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temas, cree solamente. 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
2: Muchas personas manifiestan cierto rechazo al Evangelio, a las cosas de Dios, y lo hacen de manera inexplicable. Eso puede tener un origen espiritual.
0: La Ruta 66 es una de las carreteras más míticas de Estados Unidos. Muchas canciones, películas, videoclips y novelas tienen como fondo el recorrido de esta senda en la que todo puede pasar. Se inauguró el 11 de noviembre de 1926 y fue durante años una de las carreteras más largas de Estados Unidos. Fue la primera carretera en estar asfaltada en su totalidad, ya que al diseñar su trazado se aprovecharon otras carreteras preexistentes para que llevarla a cabo fuera más asequible económicamente. Querido amigo, querido oyente, empieza aquí otra espectacular aventura de la Ruta 66. Estamos comenzando nuestro viaje apasionante por el último libro de la Biblia, Apocalipsis. Suspense, misterio y mucha acción nos están esperando. Hoy nos vamos al capítulo 2, donde vamos a descifrar una carta especial. Nuestro tema será CPI en la Iglesia. ¿Piensas que la Iglesia no es importante? ¿Crees que es algo antiguo y que ya no tiene sentido ser parte de una o de todas? Pues bien, vamos a ver cómo Dios trata cada una de ellas y qué valor da a su posición y a su obra.
2: Sí, quizás te haya sonado un tanto extraño ese título. ¿Por qué CPI? ¿Será la Corte Penal Internacional o una comisión parlamentaria de investigación? ¿Es que es necesario comprobar qué está pasando en la iglesia de la época del Apocalipsis? ¿O mejor dicho, en las iglesias? Sí, efectivamente. Aquí una CPI es una carta para la iglesia. Pero también es una carta para los impostores. Así que vamos a observar las iglesias que aparecen aquí en el capítulo 2. En primer lugar tenemos una carta a la iglesia de Éfeso. Después tenemos la carta a la iglesia de Esmirna. Después a la iglesia de Pérgamo. Y finalmente la carta que va a la iglesia de Tiatira, todas ciudades de Asia Menor, cercanas a la ciudad de Éfeso. Esas cartas aparecen con una fórmula bien definida. Siempre el texto empieza con una frase refiriéndose a la ciudad. Por ejemplo, al ángel de la iglesia de Éfeso, y así sucesivamente también en las otras cartas mencionadas en este capítulo. Así que leemos lo siguiente. Esto dice el que tiene las siete estrellas en su mano derecha y se pasea en medio de los siete candelabros de oro. Conozco tus obras, tu duro trabajo y tu perseverancia. Sé que no puedes soportar a los malvados y que has puesto a prueba a los que dicen ser apóstoles, pero no lo son. Y has descubierto que son falsos. Has perseverado y sufrido por mi nombre, sin desanimarte. Sin embargo, tengo contra ti que has abandonado tu primer amor. Recuerda de dónde has caído. Arrepiéntete y vuelve a practicar las obras que hacías al principio. Si no te arrepientes, iré y quitaré de su lugar tu candelabro. Pero tienes a tu favor que aborreces las prácticas de los nicolaitas, las cuales yo también aborrezco. El que tenga oídos que oiga lo que el Espíritu dice a las iglesias. Al que salga vencedor le daré derecho a comer del árbol de la vida, que está en el paraíso de Dios. Hasta aquí lo que nos dicen los versículos del 1 al 7. Querido oyente, observa que todas las cartas tienen una estructura semejante. Empiezan diciendo el ángel de la iglesia y después dicen el nombre de la ciudad. Después las palabras son dadas por el propio Señor Jesús, que conoce la forma de actuar de la iglesia, y que después presenta una palabra de reprensión contra el comportamiento equivocado de aquella iglesia, para entonces terminar diciendo, el que tenga oídos que oiga lo que el Espíritu dice a las iglesias, y mostrando qué pasará con el vencedor. Mirando las cuatro primeras iglesias, vamos a observar la constatación positiva en cuanto a ellas, empezando por Éfeso. Éfeso es una ciudad que no acepta el mal, que muestra dos cualidades importantes: perseverancia y paciencia. Ya Esmirna, la siguiente iglesia, es elogiada por soportar el sufrimiento de manera muy evidente, Pérgamo, por su parte, mantiene su fe en Cristo pese a las dificultades. En Teatira, el amor, el servicio, la fe y la paciencia son mejores que cuando la iglesia había iniciado su camino. Sin embargo, las iglesias reciben una reprensión. ¿Qué tipo de reprensión? Podemos preguntarnos. En Éfeso, por ejemplo, el amor ya no es más el mismo. El primer amor está faltando. Esmirna, sorprendentemente, no recibe ninguna reprensión. Ya Pérgamo está en una situación terrible. Tolera la inmoralidad, la idolatría y las herejías. Y Tiatira tolera el culto vinculado a la idolatría y también a la inmoralidad. Y así vamos a observar que la palabra dada a la iglesia, al ángel de la iglesia, todavía debe recibir atención por la orientación que es transmitida a cada una de ellas. Esmirna debe seguir adelante siendo fiel hasta la muerte. Pérgamo es llamada, convocada al arrepentimiento. Y Tiatira es llamada a la fidelidad, porque el juicio se aproxima. La promesa final, aquello que es dado al llamado vencedor en las cartas, en Éfeso es el árbol de la vida, en Esmirna la corona de la vida, en Pérgamo el maná escondido, y una piedra con un nuevo nombre. Y Tiatira tiene la promesa de gobernar las naciones y recibir la estrella de la mañana. Después de echar ese vistazo al aspecto general de las cartas, veamos qué encontramos aquí a partir del versículo 8. Es decir, la palabra divina para la iglesia de Esmirna. En Esmirna, el propio Señor Jesús se presenta como el primero y el último, el que murió y volvió a la vida. Él afirma que conoce las aflicciones y la pobreza de la iglesia, pero que en realidad es una iglesia rica. Él conoce la blasfemia de los que se dicen judíos, pero que no lo son. Son en realidad lo que el texto llama sinagoga de Satanás. A continuación sigue diciendo: no tengas miedo de lo que vas a sufrir. Te advierto que a algunos de vosotros el diablo os meterá en la cárcel para poneros a prueba, y sufriréis persecución durante 10 días. Y nuevamente, tal como mencionamos, Esmirna recibe la palabra: sé fiel hasta la muerte y yo te daré la corona de la vida. A continuación viene Pérgamo, que es una iglesia con una evaluación muy negativa en esa CPI para la iglesia. En Pérgamo las palabras de Cristo son las palabras de aquel que tiene la espada afilada de doble filo. Y la ciudad de Pérgamo es llamada el lugar donde está el trono de Satanás. Como ya observamos, Pérgamo tiene fidelidad. Sigues fiel a mi nombre, dice el texto. No renegaste de tu fe en mí, ni siquiera en los días en que Antipas, mi testigo fiel, sufrió la muerte en esa ciudad. Esto muestra su firmeza ante el peligro. ¿Qué hay en contra de Pérgamo entonces? Nos podemos preguntar. Hay idolatría e inmoralidad. Personas que siguen las enseñanzas de Balán o Balaam, como también traduce la versión Reina Valera, el que enseñó a Balac a poner tropiezos a los israelitas, incitándolos a comer alimentos sacrificados a los ídolos y a cometer inmoralidades sexuales. De igual manera, ellos se estaban juntando con los nicolaitas y debían arrepentirse. El que fuera vencedor de esa circunstancia tendrá derecho al maná escondido y a la piedrecita blanca con su nombre escrito y conocido apenas por el que lo recibe. Ya en el caso de Tiatira, el texto va a presentar a Cristo Jesús como el Hijo de Dios, cuyos ojos son llamas de fuego y pies de bronce a rojo vivo. En una referencia clara al conocimiento y a la autoridad de Cristo sobre sus enemigos. La fe, las obras, el amor, el servicio y la perseverancia aparecen como elogio a Tiatira. Ellos están haciendo más que antes. ¿Pero cuál es entonces el problema? Ellos están tolerando a Jezabel, una mujer que se dice profetisa y que con sus enseñanzas dirige a los siervos de Dios a la inmoralidad y a la idolatría. Ellos se deberían arrepentir, pero no se arrepintieron, por lo cual la enfermedad y el sufrimiento les alcanzará, como dice el versículo 22. El texto es claro. A los hijos de esa mujer los heriré de muerte, lo cual seguramente es una referencia a los discípulos de las enseñanzas de Jezabel. Así que aquel que es el Señor de todas las cosas va a retribuir a cada uno según sus obras. Ellos deben tener cuidado para no entrar en las doctrinas que son profundos secretos de Satanás, según dice el versículo 24. Deben, por tanto, aferrarse firmemente a lo que tienen. Al que salga vencedor y cumpla mi voluntad hasta el fin, le daré autoridad sobre las naciones, así como yo la he recibido de mi Padre. Y él las gobernará con puño de hierro. Las hará a pedazos como a vasijas de barro. También le daré la estrella de la mañana. El que tenga oídos, que oiga lo que el Espíritu dice a las iglesias. Querido oyente, ¿qué cosa más impresionante? La evaluación de las iglesias es muy clara en el libro de Apocalipsis. En este capítulo 2 tenemos 4 iglesias. Después tendremos otras 3 en el próximo capítulo. Una gran discusión que se levanta aquí es sobre qué iglesias exactamente está hablando. ¿Será una referencia a las iglesias de aquel tiempo? ¿Será una referencia a nuestras iglesias hoy? Muchas personas han llegado a pensar que podría ser incluso una referencia a las diversas fases de la iglesia cristiana a través de los tiempos. Es una posibilidad, pero no es la más probable. Parece que los ejemplos específicos de las iglesias que aparecen aquí son ejemplos de iglesias distintas, presentes en todas las épocas. Por lo tanto, debemos leer este texto y evaluar la situación de nuestra iglesia para ver si encajamos correctamente en la voluntad de Dios. De lo contrario, estaremos sujetos a esa fiscalización celestial, la CPI de la Iglesia.

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1: Ya estamos preparados para seguir con el estudio de hoy. Ahora es el turno de las preguntas. Adelante.
0: Aquí seguimos en Ruta 66. Te acompaña Esperanza Suárez junto a Andrés Ocampo desde el control técnico. 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Recuerda que puedes plantear tus sugerencias, preguntas y comentarios en el WhatsApp 601 20 32 65 con el prefijo +34 desde fuera de España. Además, también tienes a tu disposición nuestro correo electrónico info@radioencuentro.net. Y seguimos con las preguntas en el capítulo 2 de Apocalipsis. Lo sé, tienes curiosidad, también la tengo yo. Y es que queremos conocer un poco más sobre esta espectacular carta. Este capítulo empieza ya hablando sobre un ángel. ¿Qué ángel es ese que está presente en cada iglesia?
2: Eso ha provocado mucho debate. Hay gente que ha sugerido que esos ángeles serían referencias a los pastores, a los líderes de cada iglesia. Pero eso no parece muy probable, porque no hay en el Nuevo Testamento otras referencias de que se deba llamar ángel al pastor, salvo que la palabra se entienda simplemente como mensajero. Es posible, pero por la forma del Apocalipsis es poco probable. Otra alternativa es pensar que se refiere literalmente a un ángel, o que posiblemente el término no se refiera a ningún ángel ni a ningún pastor, sino a la iglesia de manera simbólica. El ángel, digamos, se refiere a lo que ocurre, a la manera como esa iglesia se presenta, ya que el Apocalipsis también es simbólico. Es recomendable que no seamos muy literales aquí en esos detalles.
0: El problema de la iglesia de Éfeso eran los nicolaitas. ¿Quiénes eran? ¿Qué importancia tenían?
2: Ya ves, Esperanza, no tenemos detalles muy exactos aquí. Una tradición antigua sugiere que los nicolaitas tenían que ver con Nicolás, uno de los primeros líderes de Hechos 6, que muchos consideran diácono. Nicolás habría iniciado un grupo de diáconos que tenían una postura bastante liberal, es decir, una especie de vía libre. Cada uno hacía lo que le daba la gana. No había muchas reglas sobre la sexualidad y había una relación estrecha con el paganismo. Por eso la palabra es tan dura contra el comportamiento de los que siguen a los nicolaitas.
0: Ahora, lo que llama la atención es que cada iglesia va a recibir un premio en cuanto venzan. Al vencedor le será dado el premio prometido. ¿Y por qué los premios son diferentes? ¿Por qué esa distinción?
2: Muchas personas intentan especificar detalladamente qué premios son esos que aparecen aquí. El maná escondido, la piedra blanca, la corona de la vida, la liberación de la segunda muerte. También tenemos el árbol de la vida, el gobierno de las naciones junto a Cristo y la estrella de la mañana. Es posible que esas particularidades se refieran a aspectos específicos de la vida futura. Pero la idea general es que el recibimiento de esos premios simboliza el momento final, escatológico. Último, podemos decir, cuando estemos junto a Cristo, junto a Dios en la eternidad. Así que, a pesar de las diferencias, los premios son figuras de la misma realidad escatológica final.
0: Ahora, lo que llama la atención y asusta de verdad es el versículo 9 del capítulo 2 de Apocalipsis. ¿Había una sinagoga de Satanás en la ciudad de Esmirna?
2: Es importante entender qué pasa aquí en esa ciudad de Asia Menor. ¿Qué vamos a observar en el cristianismo del Nuevo Testamento? Que había una actitud de intolerancia desde todas partes hacia el cristianismo naciente. por parte de los paganos, de los gentiles, del Imperio Romano que estaba persiguiendo a la Iglesia, y también del judaísmo, que ofrecía gran resistencia a los cristianos. Por lo tanto, en el contexto de Esmirna, ser parte de la sinagoga de Satanás era ser parte de la sinagoga de esa ciudad, donde las personas estaban siendo mal orientadas espiritualmente. Es como ocurre a veces con tanta gente, con tantas personas que rechazan el Evangelio. Las cosas de Dios, inexplicablemente, eso puede tener un origen en una mala orientación espiritual.
0: Yo no querría ser miembro de esa iglesia en la ciudad de Esmirna. En la carta a esa iglesia se habla mucho de muerte. El texto habla de ser fiel hasta la muerte y también menciona la segunda muerte. ¿Cómo entender una carta tan mortal como esta?
2: Podemos incluso decir que esa pregunta es mortal, Esperanza. Veamos qué está pasando. El texto está dando valor a la perseverancia bajo la persecución. Así que la idea de ser fiel hasta la muerte no es la idea de que la persona sencillamente sea cristiana hasta ser, digamos, viejecita, sin desviarse del Evangelio, como muchos piensan que significa el texto. En realidad, ser fiel hasta la muerte significa seguir firme, sin apostatar, aunque haya muerte cuando la persecución amenace la vida. Y cuando el texto menciona la segunda muerte, claro está que el contexto es el de la muerte espiritual. La primera muerte es la muerte que todos tenemos, la muerte física. La segunda muerte es la muerte espiritual, que es el alejamiento eterno de Dios. El que venza no tendrá que temer esa segunda muerte.
0: El asunto parece que se va complicando cada iglesia que se va presentando aquí. ¿Pérgamo estaba cerca del infierno? ¿De verdad estaba el trono de Satanás allí?
2: Ciertamente es lo que leemos en el versículo 13 y nos asustamos. ¿Qué lugar es ese que debe estar tan lejos? Uno podría decir, no quiero ir a ese Pérgamo, que parece ser un lugar terrorífico. ¿Estará cerca de la garganta de los infiernos? No, lo que pasa es que el texto es simbólico. ¿Por qué se dice que el trono de Satanás estaba allí? Porque hay una cuestión político-religiosa detrás de esa realidad. Porque el emperador romano, que representa aquí las fuerzas del mal, estaba persiguiendo a la Iglesia. Y el centro de la adoración al emperador estaba en la ciudad de Pérgamo. Así que la intolerancia era total hacia el cristianismo primitivo. Por eso la ciudad es referida como el lugar donde Satanás tiene su trono.
0: Estoy diciendo que el asunto se está poniendo bien difícil. Vamos a la última iglesia de este capítulo 2 de Apocalipsis, la iglesia de Tiatira, una iglesia que habla de Jezabel en el versículo 20. Ella aparece aquí como profetisa, incluso como una prostituta. ¿Ella volvió del Antiguo Testamento? ¿Cómo es posible esto?
2: Vaya asunto. Hablando de muerte, ¿será que Jezabel venció a la muerte y volvió? No, no te preocupes. Esa Jezabel no es la Jezabel que murió en el Antiguo Testamento. Nadie tiene que preocuparse. El nombre es el mismo, pero todo indica que se trata de otra mujer. Una mujer de la iglesia de Tiatira. Esa mujer de Tiatira aparece con el mismo espíritu, con la misma intención de la Jezabel del Antiguo Testamento. Por eso es llamada con el mismo nombre. La Jezabel del Antiguo Testamento se decía profetisa, y conducía al pueblo a la inmoralidad y a la prostitución. Es muy posible que el sentido de esto aquí en el Apocalipsis no sea literal. No es que la mujer de Tiatira quería hacer una especie de orgía o bacanal dentro de la iglesia. La idea no es precisamente esa. La idea, posiblemente, es prostitución en el sentido espiritual. Es decir, involucrarse con el paganismo. Es posible que en ese proceso también hubiese inmoralidad. Pero el centro de la discusión es exactamente esa cuestión de la infidelidad, ciertamente espiritual.
0: Muy bien, pues gracias por cada una de las respuestas. Y para que esta CPI no termine mal, vamos a la conclusión de este espacio. Llega el momento de la aplicación en nuestra Ruta 66.
2: Hoy en Ruta 66 nos has acompañado en Apocalipsis capítulo 2. Sí, querido oyente, CPI en la Iglesia. Sí, CPI, porque se trata de una carta para los hermanos, pero también de una crítica para los impostores. La Iglesia de Cristo necesita ser fiel y genuina. Es necesario observar los consejos y las palabras de Cristo para sus diversas iglesias presentadas en el capítulo 2, para caminar en la dirección correcta. Debes saber, querido oyente, que una iglesia fiel y verdadera no puede vivir simplemente con una fe superficial, una mera confianza. Es necesario mostrar fidelidad y perseverancia, firmes hasta las últimas consecuencias.
0: Nuestra Ruta 66 termina por hoy, querido amigo, pero te vamos a estar esperando en esta misma sintonía y a esta misma hora para la continuación de este viaje espectacular, ¿de acuerdo? 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Andrés Ocampo estuvo en los mandos técnicos y te acompañó desde estos micrófonos Esperanza Suárez. Estaremos aquí esperándote y contamos contigo en nuestra particular y próxima Ruta 66, un camino abierto a la esperanza, un encuentro con el autor de la vida.
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1: Salmo capítulo 27, versículo 4. Léalo conmigo al contar 3. 1, 2 y 3. Una cosa he demandado, y esta, que esté yo en la casa de Jehová para contemplar la hermosura de Jehová y para adquirir en su santo. Denle un aplauso a Dios, puede sentarse. Acomódame el coro, por favor, aquí con las sillas. ¿Cuánto bendicen al Señor de toda la tierra? Saluda al que queda cerca de ti y dile: hoy vas a sufrir un cambio. A partir de este momento, tu vida va a entrar en un nuevo tiempo. En un nuevo tiempo. Una cosa he demandado a Jehová, y esta buscaré. Cuando tú lees este mismo verso en otra traducción más ampliada, dice así: Dios mío, solo una cosa te pido, solo una cosa deseo. Déjame vivir en tu templo todos los días de mi vida para contemplar tu hermosura y buscarte en oración. Cuando tú lees este salmo, rápidamente puedes identificar el verdadero secreto que hacía a David y a los hombres de la Biblia victorioso. No era solo el entrenamiento hacia la batalla lo que lo hacía efectivo, sino era su sed y su deseo por Dios. A pesar de tener tantas cosas, este salmista dice: una sola cosa deseo, estar todos los días en el templo de Dios para ver la hermosura de su gloria y para buscarle en oración. Ese fuego espiritual que ardía en el corazón de ellos le hacía vencer cualquier obstáculo por estar en la presencia de Dios. Cuando ese fuego se enciende, nos hace devalorizar todo lo que se ha robado el tiempo de Dios en nuestras vidas, y comenzamos a discernir lo que realmente tiene valor. Ese fuego del Espíritu de Dios, esa pasión por más de Dios, nos hace mover de nuestro camino lo que no nos deja buscar a Dios. Cuando el fuego de Dios no está encendido, somos muy tercos, muy apagados y muy secos para venir a la presencia de Dios. Ponemos excusa de tantas cosas para no servirle a Dios y para no trabajar para Dios. Por eso es que lo que hay que orar es para que el fuego de Dios se encienda. Cuando el fuego de Dios se enciende, te vas a dar cuenta que no vale la pena dejar de buscar a Dios o de servirle a Dios por ganarte 3 o 4 pesos más. Ese fuego ardiente cuando está en nuestros corazones no nos deja ser normales. Somos personas buscadores de Dios todo el tiempo. Anhelamos conocerle y seguir conociéndole, porque hay un fuego que arde en nuestro corazón. Cuando Dios habló al profeta Jeremías, que le dijo: antes que naciera te conocí, y yo te di por profeta a las naciones. Antes que te formara en el vientre de tu madre, ya yo tenía tu asignación creada. Jeremías, tú no estás aquí por coincidencia, tú estás aquí por un propósito. Dios nos conoce a nosotros antes que nosotros mismos nos conozcamos a nosotros mismos. Hechura somos, creados en Cristo Jesús para buenas obras, que de antemano fueron preparadas, dice la Biblia. Jeremías fue sorprendido porque a una edad muy, muy joven, Dios se le revela y le dice: yo soy tu Dios. Y él dice: Señor, soy un muchacho, ¿qué voy a hablar? Y él dice: no diga que eres un muchacho, porque cuando yo hablo, los muchachos y los ancianos tendrán efectividad obedeciéndome. Si Jehová hablara, ¿quién no profetiza? Dice, si el león ruge, ¿quién no tiembla? Y si Jehová habla, ¿quién no profetiza? Y tú ves la historia de Jeremías, que comenzó un ministerio muy duro, un ministerio confrontador, que Dios lo levantó para confrontar a la nación de Israel por su frialdad, por su pecado, por su idolatría, por su entrega a lo malo. Dios levanta a un muchacho y le dice, yo pondré mi palabra en tu boca, y tú vas a derribar reino y vas a construir reino, y no temas porque yo estaré contigo. Jeremías vivió un ministerio difícil, donde era rechazado por príncipes, por reyes, donde era literalmente no aceptado a causa de su mensaje. Y llegó un momento donde Jeremías se desmoronó, se desanimó. Le dijo a Dios que no iba a hablarme en su nombre. Jeremías fue encarcelado, metido en la cepa, allá en una cueva. Ahí le daban solo pan y agua. Y dice Jeremías, yo estaba preso, pero me sorprende que a pesar de estar preso, Jeremías 33:3, vino a mí palabra de Jehová y me dijo, clama a mí porque yo te responderé. Jeremías se dio cuenta que le servía a un Dios que las cárceles no lo paraban. Jeremías se dio cuenta que le servía a un Dios que los procesos no lo detenían, que aunque la gente lo quisiera o no lo quisiera, Jehová seguía hablando con él, que aunque la gente lo criticara o no lo criticara, Jehová seguía hablando con él. Y eso es lo que debemos perseguir, no perseguir el like de la gente, sino en que Jehová siga hablando con nosotros. Se levantará gente envidiosa, se levantará gente que no resiste nuestro mensaje, que va hacia oposición, que van a inventar todo tipo de cosas, pero si Dios te sigue hablando, todo el cielo estará de acuerdo contigo. Y Jeremías, en ese tiempo tan difícil, donde todos en un momento pasamos, donde todos sentimos dificultad, donde sentimos que no nos aman, donde sentimos que no nos aceptan, donde sentimos que no valorizan nuestro mensaje, que no valorizan lo que hacemos para Dios, donde sentimos que no nos toman el valor, donde sentimos que no que menosprecian lo que Dios nos ha dado, y a veces nos dejamos afectar sentimentalmente por la reacción seca, por el desprecio de gente endemoniada, de gente que no le interesa a Dios, de gente que no quiere saber de la oración, de gente que tiene más valor por sus cosas materiales que por la palabra de Dios. Y a veces nos dejamos afectar por gente mortales cuando tenemos al inmortal viviendo dentro de nosotros, y a veces nos desanimamos. Y Jeremías dijo esto, Virginia, me dice Jeremías, yo no voy a hablarme en su nombre, pero me sedujiste, oh Jehová, y fui seducido. Traté de resistirte, pero yo no pude. Sigo paro. Más fuerte fuiste que yo y me venciste. Yo quiero que sepas que no puedes ganarle a Dios. Quiero que sepas que cuando Dios te llamó, tú no puedes convencerlo a él de lo contrario. No puedes pelear con él. Él te va a vencer. Jeremías dijo, él me venció. Él me sedujo. Alguien diga aleluya. Lo dejo aquí o paro. Sigo paro. Yo le dije a un pastor, a quien Dios llamó a su hijo a pastorear, y le dije, pastor, le doy un consejo, que no lo resista a tu hijo, sé el apoyo, no el que se opone, porque si Dios te tiene que quebrar a ti, lo va a hacer. Cuando Dios llamó a Jeremías, nadie pudo quebrarlo, porque Dios estaba con él. Y Jeremías, en ese tiempo de desánimo, dice, me venciste. Cada día he sido escarnecido, cual se burlan de mí, por cuántas veces hablo y doy voces y grito violencia y destrucción, porque la palabra de Jehová me ha sido para afrenta y escarnio. Cada día que digo lo que dice Dios, no me aplauden, me critican. Cada vez que hablo de milagro, se burlan, no me apoyan. Jeremías dijo, me siento que mi mensaje no encaja, y Dios le dijo, porque tú no encajas con ellos. Ellos son personas con oídos que no oyen, ellos son personas con ojos que no ven, ellos son espíritus que no perciben. Pero yo, Jeremías, te levanté para que declare la palabra de Jehová. Y entonces Jeremías, al ver la respuesta de esta gente, soldas, ciegas y perros que no ladran. Como dijo Ismael, perros que no ladran son profetas que ven el mar y no lo anuncian. Le explico un poquito. Sigo paro. El pastor necesita perros pastores, que le llaman perro alemán, perros que son los que ladran cuando viene el lobo. Pero cuando el perro no ladra, el pastor no se apercibe del peligro de las ovejas. Entonces los profetas no profetizaban el mar, y Dios le dice: son perros que no ladran. Alguien alabe la gloria de Dios. Sigo paro. Jeremías, desanimado por la respuesta de un pueblo soldo, de un pueblo ciego, de un pueblo mudo, de un pueblo insensible, de un pueblo que no le gustaba venir a la casa de Dios, de un pueblo que se olvidó de la ofrenda, de un pueblo que no hacía sacrificio, de un pueblo que no adoraba, de un pueblo que solo fingía la alabanza, de un pueblo que de labio alababa, pero su corazón estaba lejos de Dios, de un pueblo que no obedecía, de un pueblo que no le interesaba, Dios levanta a Jeremías, un baluarte, y dice: profetiza. Yo sé, mi hijo, que tu ministerio no va a ser alabado, pero va a ser efectivo. Tu ministerio no va a tener mucho view, pero va a declarar mi palabra. Levántate. Dios va a levantar una generación así, una generación que no va a ser efectivo en la alabanza de los hombres, pero va a ser efectivo en el Dios Todopoderoso. Y Jeremías, a causa de esto, le provocó un desánimo, como muchos de ustedes le provoca un desánimo. Y en su desánimo, se desanimó, dijo: no me acordaré más de él. Oye esto: ni hablaré más en su nombre. Pero no obstante, cuando había dicho esto, mi corazón había un fuego que comenzó a arder y estaba metido en mis huesos. Y yo traté de sufrirlo, pero ¿quién aguanta el fuego de Dios? Yo traté de sentarme 3 años, pero no pude seguir sentado. Yo me puse la mano en la boca y dije: no hablo, pero él me quitó la mano de la boca y me dijo: profetiza. Hay un fuego que no te va a dejar quieto. Hay un fuego que no te va a dejar sentado. Es el fuego del llamado. Es el fuego del don de Dios. Hay un fuego metido en tus huesos, que aunque tú lo ignores, lo vas a sentir durmiendo, caminando. El fuego del llamado. De ese fuego quiero hablarle. Sigo paro. Dile a alguien: prepárate, porque ese fuego está a punto de invadir tu interior y tu vida va a ser trastornada, cambiada. Vas a tomar otro giro, otro tipo de pensamientos van a venir a tu interior. Porque esta tarde el fuego de Dios va a caer en las redes, va a caer en lo que están aquí. Y esos profetas callados van a abrir la boca. Y esos pastores en vacaciones van a volver al trabajo. Y esos cristianos escondiéndose en empleo y ocultándose del llamado de Dios, hoy van a ser despertados. Ese don profético va a surgir, Amashama. Ese don de visión va a venir.

importa, Dios tiene un plan contigo. Aunque tú seas una simple ama de casa, Dios tiene un plan contigo. Aunque tú seas un plomero, alguien que brega con chirro, alguien que vende en carro, no importa que seas un plomero, Dios tiene planes contigo grande. Alabado sea Dios. Y la razón de tu existencia no es solo bregar con chirro ni con carro, sino ser el instrumento, la mano de Dios en la tierra de los vivientes. Pero necesita arder por Dios. Necesita tener esa pasión, como dice el salmo: Dios mío, Dios mío, solo una cosa yo te pido. Solo una cosa yo deseo: vivir en tu templo para ver tu hermosura y para buscarte en oración. En este salmo vemos el anhelo de este salmista por conocer a Dios, de vivir en la presencia de Dios continuamente, de buscarle en oración. Él tenía tanta hambre por Dios que no anhelaba otra cosa en la vida que no fuera estar en la presencia de Dios. Cuando ese fuego, la nueva serie que tenemos se llama Conociendo a Dios, sus atributos, y vamos a conocer al Dios del fuego. Cuando el fuego de Dios, no puedo explicar hoy mucho, pero hablemos de ese fuego espiritual, de un fuego físico que es espiritual, que comienza a arder en nuestros corazones. Y aunque decidimos callar, no podemos. Y aunque queremos aquietarnos, no podemos. Sabemos que hay un plan. No lo conocemos, pero lo percibimos. Y decimos: yo no sé lo que tengo adentro, pero tengo algo adentro. No puedo explicar lo que siento, pero sé que siento. Ese fuego que arde. Dios se ha manifestado por el fuego desde el principio. La primera vez que apareció el Dios con fuego, la primera vez que vino fuego del cielo, o una de las primeras veces, fue en el libro de Génesis capítulo 15. Cuando Dios llama a Abraham y le dice: yo soy el Todopoderoso. Y Abraham le dice: dame un hijo. Y Dios le dice: te lo voy a dar. Pero Dios le dice: ahora que recibiste la visión, vamos a pactar. Yo voy a hacer un pacto contigo, Abraham, de que cumpliré lo que digo hoy. Lo voy a cumplir. Y le dice: trae un palomino, trae un becerro, trae un cordero. Pártelo por la mitad. Esta costumbre la tenían en el oriente, cuando dos hombres se encontraban y hacían pacto de protección. Acuérdense que muchas veces Abimelec y otros reyes hacían pacto con Abraham y le decían: hagamos un pacto de que tú no le harás daño a mi descendencia. Y ese pacto era respetado. Así que en el oriente los hombres se juntaban y decían: hagamos un pacto, hacen un pacto. Y traían exactamente esta clase de animales y lo partían. Y cuando lo ponían en la tierra, los dos hombres de pacto caminaban en medio de la carne, dando a entender que era un pacto serio. Así que cuando Abraham, en el verso 17 de Génesis 15, dice que la carne estaba partida, cuando de pronto una antorcha de fuego se paseaba. Era el mismo que apareció en el horno de fuego. Ese fuego era Dios sellando el pacto de Abraham, caminando en medio de la carne con fuego. Di conmigo: él va a caminar con fuego. Una de las pocas veces, o de las primeras veces, que aparece el fuego de Dios fue en el llamado de Moisés, cuando este se introdujo más profundo en el desierto. Después de 40 años pastoreando ovejas, la Biblia dice

0: este hombre llegó al Sinaí, al monte Horeb, y allí tuvo una visión. Entonces Moisés dijo: iré ahora y veré esta gran visión. Diga conmigo: visión. ¿Por qué causa la zarza no se quema? ¿Sabía que si usted hubiese estado al lado de Moisés, posiblemente usted no viera la zarza arder? Solo él. Porque el que estaba teniendo la visión era él. Y cuando tú eres que tiene la visión, no todos ven lo que tú ves. Por eso no puedes esperar la reacción de aquello que no ven lo que tú estás viendo. Y dice: iré y veré esta gran visión. ¿Por qué la zarza no se quema? Y viendo Jehová que iba a ver, lo llamó de en medio de la zarza y dijo: Moisés. Y él dijo: heme aquí. Quita la sandalia de tus pies, porque el lugar que pisa es santo. Sigo paro. Y Moisés quitó la sandalia. Y cuando le digo: yo soy el Dios de Abraham. Moisés cubrió su cara porque tuvo miedo de Dios. La primera vez que Dios se le aparece a Moisés, lo hace en medio de una salsa ardiendo en fuego. Y en esta historia tuve tres cosas en el encuentro de Moisés con el fuego. Primero, Moisés tuvo visión. O sea, Dios le abrió los ojos para que se conectara con su propósito y con su llamado. Hay muchos de ustedes que vinieron hoy con los ojos cerrados y por eso no encuentran el camino de cómo servirle a Dios completamente. Y por eso le dedican tanto tiempo a las cosas de la tierra, porque todavía sus ojos no se han abierto. Pero en esta mañana le garantizo que van a tener visión. Sus espíritus serán capturados por el Espíritu de Dios y sus ojos mirarán lo que Dios quiere hacer con ustedes. A medida que yo vaya predicando, van a tener visiones de que no están aquí por estar, sino que Dios tiene planes con ustedes y con toda su familia. Dile a alguien: prepárate, porque vas a tener visión. Vas a tener visión de a donde Dios te quiera, donde te quiera llevar. Vas a tener visión de que Dios tiene algo más allá de lo que tú tienes. Oro para que tenga visión. Oro para que tus ojos espirituales se destapen, se abran, se activen. Oro para que sea capturado por la visión de Dios. Número dos, le dijo. Número dos, Moisés se acercó al fuego. No puedes pedirle a alguien, Yair, que se acerque a lo que no ha visto primero. Un líder no puede luchar por acercar a alguien que todavía no ha visto. Moisés vio y se acercó. Cuando tienes visión de Dios, reacciona a la visión. Por eso es que el síntoma de gente ciega espiritual es su interés y su tiempo dedicado a las cosas materiales. Cuando tienes visión de Dios, reacciona hacia la visión. Te acercas a aquello que te está trayendo. No te puedes quedar en el estado natural en que llegaste. Sabes que hay una atracción de arriba. Yo creo que Dios te atrajo aquí porque va a ampliar tu visión y te vas a acercar al fuego que arde. Y al acercarte a Dios, toda frialdad se va a desaparecer de tu vida y toda sequedad se va a ir de tu vida en el nombre de Jesús. Moisés se acercó a Dios y oyó la voz de Dios en su corazón. Y yo creo que tú, al acercarte a Dios, vas a escuchar su voz, vas a escuchar sus instrucciones y vas a tener dirección específica para avanzar. Sigo paro. Se acercó y número tres, obedeció. Dios le dio instrucciones y él obedece. Sin experiencia de ser un libertador, digámoslo así, él obedece. Él entendió en un momento que necesitaba, Dios necesitaba a alguien más preparado para eso. Él entendió que tenía que primero ser preparado para poder ser efectivo. Dios le dije, si Dios le dice, si yo te llamé, yo te voy a garantizar que tú serás efectivo. Y cuando él le dijo, no sé hablar, le dijo Dios, yo hago lengua. Yo hago al mudo, yo hago al que habla, yo hago al que sordo, al sordo. Es que tú no sabes con quién habla, con el que lo inicia y lo acaba todo. Y le digo, pero para que esté quieto, yo conozco a tu hermano Aarón. Y yo sé que él habla bonito, así que él será tu profeta. ¿Alguien puede alabar a Dios? No te preocupes por los recursos. Tú obedece a Dios, que en el camino Dios proveerá todas las cosas que necesites. Ese fuego espiritual va a arder. No estás aquí para ver un hombre. No estás aquí por estar. Hay un fuego que va a arder. El Espíritu Santo me interviene y me dice, estoy sanando a una persona de una enfermedad muy mala en su oído derecho. Es una infección en su cráneo profundo, y el dolor que da y la comezón y la infección es terrible. Ha bebido patilla y sigue el problema. Acabas de ser curada, curado por el Espíritu Santo de Dios. La segunda vez que vemos el fuego de Dios fue Dios revelándose a Israel. Ya termino. Sigo paro. Cuando Dios viene a Israel, Dios le habla en el monte Sinaí o el monte Oré. Todo el monte Sinaí humeaba, porque Jehová había descendido sobre el monte en fuego. Y el humo subía como el humo de un horno, y todo el monte se estremecía en gran manera. El sonido de la bocina iba en aumento. Lo de Dios siempre va en aumento. Moisés hablaba y Dios le respondía con voz tronante. Cuando lee la historia del día que Dios descendió al monte Sinaí a visitar a todo el pueblo, aprenderá varias cosas. Primero, el monte Sinaí, que es el mismo monte Oré, casi lo mismo, es un conjunto de montañas. El Oré y el Sinaí, ese lugar que hoy se pelea Egipto con Israel por ese monte, porque ese fue el monte donde Dios más apareció. Y donde Dios aparece, queda algo. Ese monte Sinaí fue donde Moisés vio la zarza arder. En ese mismo monte Dios vuelve y desciende con el pueblo. En ese mismo monte donde Moisés recibe los 40, hace los 40 días, recibe los 10 mandamientos. En ese mismo monte donde Elías se refugia en una cueva, y Jehová viene con fuego y con viento a encontrarse con él. Es un lugar específico. El Sinaí era el mismo monte Oré. Es el mismo lugar, lo voy a repetir, donde Moisés vio el fuego de Dios por primera vez. Es el mismo lugar donde Moisés escribió los 10 mandamientos. Es el mismo lugar donde Moisés ayunó 40 días y 40 noches. Es el mismo lugar donde el rostro de Moisés le brilló. Es el mismo lugar donde la gloria de Dios se manifestó a su nombre. Era un lugar de encuentro con Dios. Y Dios llama a Israel a encontrarse con él y con su fuego, pero ellos no quisieron. En el capítulo 20, verso 18 de Éxodo dice: y todo el pueblo observaba el estruendo, los relámpagos, el sonido de la bocina y el monte que humeaba. Y viendo el pueblo, temblaron y se pusieron de lejos, y dijeron a Moisés: habla tú con nosotros, no nosotros, y nosotros oiremos, pero no hable Dios con nosotros para que no muramos. Y Moisés respondió al pueblo: no teman, porque para probaros vino Dios, y para que su temor esté delante de vosotros, para que no pequéis. Entonces el pueblo estuvo a lo lejos, y Moisés se acercó a la oscuridad en la cual estaba Dios. Escucha esto y termino. Dios le dice a Moisés: santifica al pueblo 3 días, porque yo voy a descender a ojos de todo. Ya era, no era una visión de Moisés, era literal lo que iba a hacer el Padre. Y ellos mirarán mi gloria, mirarán mi poder. Y Moisés lo hizo así. Al tercer día en la mañana había una atmósfera, y la gente comenzó a ver el monte humeando y hasta sacudirse las piedras, y los montes saltaban y los árboles se estremecían, y el pueblo decía: ¿qué está pasando allá arriba? Y Moisés le dijo: el amiguito mío que vino. Cuando ellos se encuentran con la majestad tan terrible de Jehová, comenzaron a tener miedo. Y tú puedes ver en esta historia 3 cosas. Primero, se pusieron de lejos. No quisieron acercarse a la gloria. Y hoy en día exactamente lo que mucha gente hace. No se quieren acercar a Dios, pero quieren que otros se acerquen por ellos. 2. Estaban interesados en lo que Dios decía, pero no lo querían oír ellos mismos. Estaban interesados en lo que Dios iba a decir, pero no lo querían oír de Dios, lo querían oír de otro hombre. ¿Por qué? Porque el escuchar a Dios implicaba morir a uno mismo. Ellos le dijeron en Deuteronomio, Moisés haciendo el recuento, dice: ustedes no quisieron estar cara a cara con el fuego. Oye eso. Porque ustedes dijeron que iban a morir. Y le dijeron: sí. Por eso no quisimos hablar con él, porque podíamos morir. Por eso te mandamos a ti. La pregunta es: ¿por qué Moisés no moría? Porque cuando te acercas a Dios, Dios te prepara para estar cerca de ti. Puedes venir a la presencia de Dios. Número 3, prefirieron la voz de Moisés que la voz de Dios. Escucha eso. Prefirieron la voz de Moisés que la voz de Dios. Porque el escuchar a Dios directamente implica que será probado. Y este es uno de los problemas más grandes en el cristianismo de hoy. Las personas solo quieren oír a Dios a través de otros, de profetas, pastores. A veces andan detrás de los profetas como si fueran brujos y adivinos. Oh, va a venir el profeta de Finlandia. Él me va a llamar por nombre y me va a decir que tengo que arreglar el carro que yo sé que tengo que arreglar. Porque es más fácil sentarse ahí y esperar que Dios te hable a través de un profeta que levantarte cada mañana a tú escuchar la voz de Dios. Los profetas son una hermosa y tremenda bendición, siempre y cuando me confirme lo que ya Dios me dijo, o me digan lo que Dios quiere que oiga. Pero cuando yo dejo de oír a Dios para oír un profeta, la escritura dice en el Nuevo Testamento que la iglesia no está para ser dirigida por profeta, sino por el Espíritu del Señor. Él los guiará. La generación de hoy pagan grandes cantidades de pasajes, hoteles, viajan a donde sea, porque quieren escuchar la voz de un hombre que escucha la voz de Dios. Se nos ha olvidado que el mismo acceso que tiene el gran profeta a oír a Dios, lo tienes tú. No hay nada en él especial que tú no puedas tener. La pregunta es: ¿por qué lo oye y tú no, porque tal vez las horas en las que tú duermes, él ora. ¿Sabe por qué hay gente más próspera que tú? Pregúnteme por qué. Porque saben cosas que tú no sabes. Porque hacen cosas que tú no haces. Gracias por su entusiasmo. Habla tú con él y luego nosotros te oiremos a ti. Y Moisés en Deuteronomio dice: yo estaba entre Dios y ustedes. Sí, Dios, dime. Ajá. Así dice Dios. Dime, pueblo. Ajá. Pues, Dios, así dice el pueblo. Dios dijo: Moisés, yo quiero que ellos me oigan a mí. El interés más grande de Dios es que tú y él se relacionen. Cuando tú conoces el atributo de Dios, Elohim es el creador de toda la cosa, el Elión, el elevado. Pero cuando se revela como Jehová, el Dios que se relaciona, el yo soy significa el Dios que anda contigo. Alaba lo que vive. Yo no estoy aquí para que usted venga donde mí. Yo estoy aquí para quitarme y guiarlo donde él. Porque si vienen donde mí, siempre tendrán dependencia, siempre tendrán problemas, siempre tendré que disciplinarlo. Pero si vienen donde él, él los transforma, él los cambia, él lo eleva a otra dimensión. Estoy aquí como un anunciante de que Dios te está esperando en el monte Sinaí. Estoy aquí para decirte que tu tiempo de relacionarte con Dios es hoy, que la puerta está abierta, que es tu tiempo de acercarte a Dios. El apóstol Pedro dice: acercaos a Juan y Dios acercará a ustedes. Acercaos a Pablo y él se acercará a ustedes. Acercaos a los profetas y él se acercará a ustedes. No, dice: acercaos pues a Dios y Dios se acercará a ustedes. El Espíritu del Señor te está hablando. Sea usted que vino por segunda vez, usted que cree que simplemente debe de ser un miembro normal, con usted que hablo. A usted que le quiero hacer saber que Dios está interesado en conocerte y que tú lo conozcas. Prefirieron oír la voz de Moisés antes que la voz de Dios. El problema del cristianismo hoy en día es que solo quieren oír a Dios a través de otros. No quieren el pagar el precio de estar con Dios. Cuatro, no querían ser probados por el fuego. Porque Moisés le dijo: él vino para probarlos. Y cuando le hablaron de prueba, dijo: no, que pruebe a otro. Pero esos mismos que no quieren ser probados anhelan ser promovidos. No han aprendido ni siquiera lo que le enseñaron en la escuela. Que nadie pasa un próximo curso si no pasa un examen. El acercarse a Dios te va a probar, porque él va a sacar y va a exponer lo que necesita quitar de tu vida. Esta respuesta del pueblo de no quererse acercar, de mantenerse de lejos, mientras Moisés se acercaba a ellos, se alejaban. El no querer ser probado. Hay cristianos que están hoy aquí y en cuanto lo entran en un proceso se van, porque no quieren ser probados. Toda esta reacción, esta acción del pueblo hacia Dios lo llevó a tener una consecuencia. Pregúnteme cuál. Solo vieron, pero no experimentaron. Solo vieron la experiencia de otro, pero ellos no tuvieron experiencia. Y cuando tú no tienes encuentro con Dios, eres el quejón que pide cebolla, pepino, carne. El que se queja por el sol, por el maná. Pero cuando tú tienes encuentro con Dios, eres el que dice: muéstrame tu camino. para que yo te conozca. Sigo paro. Y la apariencia de la gloria de Jehová, ya termino, era como un fuego abrasador en la cumbre del monte. A lo lejos, a los ojos de los hijos de Israel. Y entró Moisés en medio de la nube y subió al monte. Y estuvo Moisés en el monte 40 días y 40 noches. Mientras uno miraba la gloria, otro entraba a la gloria. Mientras uno solo leía el libro, otro escribía los libros. El Señor no te trajo para que veas de lejos la gloria. El Señor te trajo para que entre en la nube, para que experimente su presencia. Te digo con todo mi corazón que tus días están siendo registrados. No estás aquí para ser un cristiano más. Salte de ese grupo. Salte de ese grupo. No estás aquí solo para venir, sentarte a lavar, brincar, diezmar, ofrendar y irte. Y nos vemos el otro domingo. No. Salte de esa religiosidad. Estás aquí porque Dios se va contigo. Estás aquí porque manejando hablará con Él. Estás aquí porque en el trabajo hablará de Él. Donde quiera que esté, estará la presencia de Él. Los israelitas vieron la gloria de lejos. Vieron, dijeron: escriba, escribe. ¡Wow! La gloria está en el monte. Es como un fuego consumidor, abrasador. Tiene tal colores. Hay gente experta en describir la gloria, pero jamás la han vivido, jamás la manifiestan. Son expertos en hablar la Biblia, pero la Biblia no habla de ellos. La Biblia habla de ti, ¿sabe? Cuando dice más que vencedores, ¿a quién se está refiriendo? Ellos vieron la gloria de lejos, pero Moisés entró en ella. Hoy miles ven la presencia de Dios, pero no la experimentan. Escuchan grandes testimonios, pero ellos no tienen uno. Escuchan de grandes experiencias personal con Dios, pero ellos no tienen una. Algunas personas están satisfechas como Israel de quedarse en el valle y escuchar historia de lo que Dios está haciendo, en lugar de subir a la montaña y visitar a Dios por ellos mismos. Una cosa he demandado, pero esta yo buscaré. Cuando este salmista escribió esto, Moisés no lo estaba inspirando. Moisés no estaba allí, pero estaba el hambre y la sed por la presencia de Dios. Te quiero preguntar, ¿de cuáles de los dos grupos quieres ser? Yo me senté como tú. Yo fui nuevo creyente como algunos de ustedes. Yo me congregué en una iglesia como ustedes lo hacen. Yo diezmé como ustedes lo hacen. Yo me senté siendo parte del público, no del liderazgo. Yo estuve en servicio donde simplemente era un visitante, un miembro de la iglesia. ¿Quién soy hoy? ¿Por qué soy lo que soy hoy después de la gracia de Dios? Porque comencé a interesarme en el Dios que me hablaba. Porque comencé a decirle que si Él podía permitirme que yo lo conociera. Porque mientras otros jóvenes de la misma edad mía se iban a hacer sus quehaceres, yo me iba a un monte solo a llorar. diciéndole que yo quería conocerlo. Cuando busca a Dios, Dios se deja encontrar. La Biblia dice: me buscaré y me hallaré cuando lo hagan con todos vuestros corazones. Y en la versión hebrea dice: y yo me dejaré hallar. Dios está listo a dejarse encontrar de quien lo quiera encontrar. Una cosa he demandado y esta buscaré. Esta pido, esta deseo. Les digo algo. Va a llegar un momento que se van a hartar del dinero. Se van a cansar de sus casas. Se van a cansar de sus zapatos caros, de su reloj caro. Va a llegar un momento que se van a cansar del traje. Se van a cansar de la fortuna, del éxito. Y es ahí donde caerás si tu mayor pasión no es Dios. Es ahí donde los ricos se suicidan. Es ahí donde los exitosos, los de Hollywood, se dan tiro y se envenenan y se desaparecen. Porque toda fuente que no viene de Dios cansa. Cuando los dos hijos de Aarón, y con esto cierro, le faltaron el respeto al fuego santo. ¿Sabe por qué se llamaba fuego santo? Pregúntame por qué. Porque estaba dedicado a una misión: quemar la carne, el sacrificio para justificar a Israel de su pecado. No era un fuego de un fogón, era el fuego santo. Cuando los dos hijos de Aarón tomaron una brasa de cualquier fogón y la pusieron en el incensario, ofrecieron incensario, era un fuego extraño y falso porque no venía de Dios. De eso vamos a hablar, conociendo a Dios, al Dios del fuego. Ellos murieron porque trataron de contaminar un fuego, una actitud santa. Sigo paro. Ese fuego del altar, su única fuente era Dios, y tenía que seguir siendo Dios. Y todo lo que tú acude como fuente que no sea Dios terminará secando tu vida. Ese fuego, lo único que Dios le dijo, nunca le dijo altérenlo ni traigan otro tizón, solo pónganle leña para que ese fuego santo se mantenga. Habían sacerdotes para cantar, levitas para cantar, habían levitas que solo mantenían el fuego, habían otros que era para el sacrificio, para ayudar a cambiar la ropa. Tanto levitas hermosos, otros que nada más buscaban agua, que ayudaban, pero a todo lo valorizaba Dios. Hoy en día tenemos los que cantan, pero queremos los que mantienen el fuego. Y le echaban leña cada mañana. Ese fuego representa al Espíritu Santo. Y recibiréis poder cuando venga sobre usted el Espíritu Santo. Y en el día de Pentecostés vino un viento recio del cielo que soplaba, y se le aparecieron lenguas como que de fuego, asentándose en su cabeza. Lo primero que hace el fuego de Dios, Virginia, es que te invade la mente, la cabeza. Alaba la gloria de Dios, y todo pensamiento malo desaparece y vienen pensamientos celestiales. Porque dice que el fuego estaba en la cabeza y no en el cuerpo. Santo. Lo primero que Dios va a cambiar son tus pensamientos en esta mañana. Lo voy a dejar aquí, hermano, por el tiempo. Aleluya. La primera vez que ese fuego vino, cuando Cuando levantaron el tabernáculo y Moisés con instrucción de Dios roció la sangre del cordero, y estaban todos los sacerdotes vestidos con vestimenta, los utensilios santos ungidos con la santa unción, todo el pueblo estaba de pie bajo una celebración. El tabernáculo se levantó, el arca del pacto estaba terminada, los querubines estaban dentro de esa arca. Cuando por primera vez se terminó, dice que fuego salió de la presencia de Jehová y consumió el holocausto. Y cuando el cordero, el becerro fue consumido y vieron que el fuego salió de la presencia de Dios, dice que el pueblo se postró y adoró y tembló y alabó a Dios y dijo: porque grande eres, temible eres. Y todos se inclinaron ante el fuego del Dios vivo. Pero déjeme decirle esto. Siéntese un segundo más. Fuego salió ¿de dónde? De la presencia de Dios. El fuego, ese fuego no era la presencia. Ese fuego era el resultado de la presencia. Porque fuego salió de la presencia de Jehová. Y cuando la gente vio el fuego, por eso es que cuando Elías oró con fuego, ¿sabe por qué Elías oró para que cayera fuego? Porque era el elemento que identificaba al Dios de ellos. Y cuando Israel frente a acá vio fuego, dijo: esto es lo que Moisés escribió. Este es el Dios que consume con fuego consumidor. Pero hay una noticia, hay un fuego espiritual. Este fue un fuego físico en representación del espiritual, que luego lo habremos más amplio luego. Pero le quiero hablar un minuto del fuego espiritual. Alguien alaba a Dios, alguien alaba a Dios. Juan el Bautista predicó mucho mensaje. Él dijo: generación de víbora, arrepiéntase porque viene el reino. Pero hubo un mensaje que trastornó, un mensaje que puso loco a los locos, los teólogos de ese tiempo, a los sacerdotes, porque ellos habían oído del fuego normal. Pero Juan dijo: el que viene detrás de mí, él viene para bautizarlo con Espíritu Santo y con fuego. Alguien alaba la gloria de Dios. Juan dijo: el que viene de arriba, él trae fuego, fuego que purifica, fuego que levanta, fuego que santifica, fuego que rompe cadenas, fuego que sana.
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3: Entonces, ¿qué pasaría si Dios fuera el primero? ¿Qué pasaría si Dios fuera el primero en nuestras vidas y en nuestra iglesia? Bueno, antes que nada, obviamente pensaríamos de manera diferente. La adoración no sería algo que se haría solamente los domingos. No sacaríamos una tarjeta del cajón el domingo por la mañana y diríamos: ¡oh, es el momento de adoración! Dios sería el centro de nuestro pensamiento y estaríamos emocionados con el amor de Dios. Entonces pensaríamos de una manera diferente. Ciertamente amaríamos de una manera diferente. Imagina amar al Señor, nuestro Dios, con todo nuestro corazón, con toda nuestra mente, con toda nuestra alma, y a nuestro prójimo como a nosotros mismos. En otras palabras, ¿Podrías siquiera imaginar cómo sería si nos sintiéramos más preocupados por la necesidad de otra persona que por la nuestra y estimáramos a los demás más de lo que nos estimamos a nosotros mismos? Bueno, ciertamente actuaríamos de una manera diferente. Nuestros cuerpos le pertenecerían a Dios, nuestros ojos, nuestros oídos, nuestra lengua, nuestro apetito le pertenecería a Dios. Nuestras relaciones le pertenecerían a Dios. Todo le pertenecería a Dios. La transferencia de propiedad sería plena. Los pecados, que fueron racionalizados durante mucho tiempo, finalmente serían confesados y abandonados, y la gente recibiría ayuda y diría: «He terminado con la forma de vivir inmoralmente. He terminado con el fracaso. Voy a arriesgar todo». Nuestros corazones le pertenecerían a Dios y nosotros como iglesia llegaríamos a ser una iglesia. Estoy usando una frase de otra persona de influencia irresistible. El impacto sería enorme en nuestra ciudad y en todo el mundo. Ahora bien, si me estás escuchando y piensas que esto es algo que podemos hacer, todos podemos simplemente cantar: «Está bien, aquí estamos, Dios. Te estamos ofrendando todo». Si piensas que eso es algo que podemos hacer por nuestra propia cuenta, estás equivocado. Oh, sí, hablar es algo muy fácil. Podemos cantar las canciones y podemos elevar las oraciones, pero hacer esa transferencia de propiedad es algo increíblemente difícil, muy difícil. Va a ser necesario luchar duras batallas. Por ejemplo, por un momento imagínate diciéndole a Dios: «Dios, de ahora en adelante te entrego todos mis hábitos televisivos y ya no veré nada que sea impío en una película o en un televisor». ¿Podrías imaginar eso? Los demonios que han estado deambulando, adormilados en la atmósfera, de repente se despertarían y estarían en tu sala de estar dándote la pelea de tu vida si dijeras tú eso. Todas las fuerzas del infierno se despertarían y dirían: «De ninguna manera». Piensa, por ejemplo, en lo que significaría si dejaras, sabes, te entrego todas mis relaciones y todas aquellas relaciones que me llevan al pecado. No importa el costo, rompo esas relaciones en el poder del Señor. Oh, aquí tienes algo más que podrías decir: «Dios, a partir de ahora tomo todo mi dinero, que siempre pensé que era mío para hacer lo que yo quisiera, y lo que quiero hacer en este momento es reconocer que este es tu dinero del cual me has hecho mayordomo. Así que solo te tengo una pregunta: ¿qué quieres que haga con lo que me has dado y lo que es tuyo?». ¿Podrías imaginar eso? Esa feroz bestia llamada codicia surgiría en nuestros corazones y diría: «Absolutamente no. Soy digno de todos los beneficios. No puedo pensar en nadie más digno que yo para poseer lo que tengo». ¿Qué pasaría si le diéramos nuestra reputación a Dios y dijéramos: «Dios, estamos cansados de construir fachadas y de estar siempre simplemente preocupados de lo que otros piensen? Estamos cansados de construir nuestra reputación sobre la base de lo que piensan otras personas». Lo que otras personas piensan a menudo es importante, pero eso no es lo que vamos a estar haciendo. Simplemente vamos a decir: «Dios, aquí está todo. Soy todo tuyo». ¿Te podrías imaginar eso? Quiero decir, nos aferramos a todas estas cosas hasta que nuestros nudillos se ponen blancos. Así que, ¿ni crees que podemos hacer esto por nuestra cuenta y simplemente levantarnos y cantar la canción correcta y hacer el compromiso correcto? Estás equivocado. No podemos hacerlo. Nuestro compromiso será como el rocío que cae sobre la hierba. Y cuando sale el sol, he aquí que no hay rocío allí. Se ha desaparecido. Amigos, estamos hablando de un compromiso radical, tan radical que no podemos hacerlo por nuestra propia cuenta. Y es por esa razón que vamos a abrir el libro de Hechos en el capítulo 1. Y mi texto para hoy se encuentra en el versículo 8. Ojalá tuviera tiempo para hacer un bosquejo del contexto, pero creo que lo sabes. Jesús iba camino al cielo y estaba entregando el testigo. Y entonces él dijo: «Si vas a hacer mi obra, la cual estamos llamados a hacer, notarás que Hechos 1, versículo 1 dice: El primer relato que escribí, Teófilo, trató de todo lo que Jesús comenzó a hacer y a enseñar. Él lo inició y ahora tú tienes que terminarlo. Así que aquí está el testigo, pero no puedes hacerlo sin mi poder. A.J. Gordon estaba caminando por un campo un día y vio a un hombre bombeando agua incansablemente, sin esfuerzo y continuamente, y pensó, ¿de dónde saca ese hombre su energía? A medida que se acercaba, se dio cuenta de que no era un hombre en absoluto, era solo la figura de un hombre tallada en madera contranchapada. El hombre no estaba bombeando, él estaba siendo movido por un pozo artesanal. ¿No sería maravilloso si tuviéramos un pozo artesanal dentro de nosotros que brotara para permitirnos hacer los compromisos que deberíamos, pero que nos da mucho miedo hacer? Hechos capítulo 1 y versículo 5, lo veremos de manera muy rápida. En primer lugar, la promesa de Dios. En segundo lugar, nuestra responsabilidad. Y en tercer lugar, ¿cómo recibimos el poder? Esa es la agenda. Si me estás escuchando por cualquier otra razón, lo siento, pero estás en este avión y hoy vamos a aterrizarlo juntos. ¿Está bien? ¿Todos están conmigo? En primer lugar, el poder de Dios. Recibiréis poder, dijo Jesús. Cuando Él estuvo aquí en la tierra, solo podía estar en un lugar a la vez. Pero entonces dijo, por medio del bendito Espíritu Santo de Dios, estaré en todos mis seguidores todo el tiempo y en todas partes, no importa dónde vivas geográficamente. Dios dijo, ahora voy a estar con ustedes. Jesús les dijo a sus discípulos, y ese fue el momento en Hechos 1 donde se predijo una nueva era del Espíritu Santo, y en Hechos capítulo 2 fue cuando sucedió. Y entonces Jesucristo les recordó que eso era en ese momento. Tenemos la compañía de Dios donde quiera que vayamos. Dios está con nosotros. Tú puedes decir, bueno, Dios también está con los inconversos. Sí, está con los inconversos y los observa. Pero eso es algo completamente diferente. Él está con su pueblo como compañero y participante con ellos. Y entonces Él ve lo que vemos en la televisión y tiene que soportarlo. Él observa nuestras actitudes. Él tiene que soportar de alguna manera el pecado en nuestro corazón, del cual nos negamos a deshacernos, porque ahora Él es un compañero. Y no es solo la compañía de Dios y los deseos de Dios sobre lo que pudiéramos comentar, sino también la valentía de Dios. Recibiréis poder. La palabra griega es dynamis, y es aquella de la cual obtenemos la palabra dinamita. Recibiréis poder, poder para finalmente hacer un compromiso que haga jadear Satanás al poner a Dios primero. El poder del pecado cancelado, el cual es capaz de continuar presente. Hay toneladas de cristianos cuyo pecado es cancelado, pero el poder de ese pecado sobre ellos todavía está allí. Un poder para hablar por Cristo, tal como lo veremos, de modo que, cuando todo alrededor de mi alma cede, Él es toda mi esperanza y mi apoyo. Entonces Jesús dijo, «Te voy a dar los recursos que necesitas. Te estoy llamando a un alto nivel de compromiso, pero recibirás poder». Ahora bien, nuestra parte del trato fue, «Y me seréis testigos». La palabra en griego es aquella de la que obtenemos la palabra «mártires». «Seréis mis mártires». Tú puedes preguntarte, «Bueno, ¿tenemos que morir por Cristo?». «Está bien». Escucha lo que pasó. En el griego antiguo, la palabra mártir significaba simplemente testigo, es decir, que le testificabas a la fe. Muchos de esos testigos murieron en los primeros siglos debido a la persecución, de tal manera que muy pronto la palabra mártir, que significaba testigo, comenzó a referirse a personas que dieron su vida por Jesús. Entonces se empezó a decir, «Ustedes serán mis mártires», Jesús dijo. Y me seréis testigos. ¿Y dónde dijo Jesús que ellos iban a ser sus testigos? Bueno, en primer lugar, en Jerusalén. Tú puedes imaginarte a los discípulos diciendo, «Oh, en Jerusalén no, ese es el lugar donde te crucificaron, ese es el lugar donde el grado de hostilidad es mucho mayor, y por supuesto, saben que nosotros, si estamos identificados contigo, por lo tanto, es mejor que nos envíes a otro lugar, Señor, y testificaremos por ti». pero no en nuestra ciudad natal. Tú sabes, algunas veces testificar en nuestra ciudad natal es más difícil. En ocasiones todos preferimos que nos envíen a un lugar donde nadie nos conozca y donde finalmente podamos testificar. Pero tú sabes, el hecho de testificar inclusive comienza en el hogar. Si me preguntas, te diría que una de las experiencias más nobles que he tenido no ha sido solamente predicar en la iglesia Moody, sino que hace un tiempo prediqué en un gran evento denominado Cumplidores de Promesas. Se trata de una organización cristiana para hombres. Allí había 17.000 hombres. En realidad no podía creerlo, y una de las cosas que nos dijeron fue esta: cuando un adolescente acepta a Cristo como Salvador, hay un 17% de posibilidades de que el resto de la familia lo siga. Cuando una madre lo hace, hay un 34% de posibilidades. Y cuando un padre lo hace, préstale atención a esto, padre, hay un 93% de posibilidades de que su familia lo siga. Padres, ustedes tienen que ser testigos en el hogar.
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2: Vamos a ir a mirar, hermano, en Hebreos capítulo número 11. Vamos a mirar que la fe, hermano, del cristiano tiene que ir, hermano, aumentando. ¿Cómo tiene que ir su fe? ¿Menguando o aumentando? Aumentando, ¿cierto? Usted mismo se da cuenta, hermano, si su fe se ha menguado, si usted es la persona que está menguando las cosas de Dios. Usted mismo es el que tiene cuidado. La vez pasada lo estábamos estudiando, que usted y yo somos los que tenemos cuidado de las cosas de Dios. Usted es el que va a cuidar de su vida. Mateo dice en la Biblia que si aquel siervo, dice la palabra del Señor, cuidó su casa, y es que nosotros somos la casa, es el templo del Espíritu Santo. ¿Qué somos nosotros? Templo del Espíritu Santo. La Biblia nos dice allí que si usted le da el alimento a su tiempo, si usted es la persona que busca la iglesia cuando la está necesitando, cuando necesita, cuando se da cuenta de que está quizás débil espiritualmente, se da cuenta que algo le falta, usted viene a buscar la casa de Dios, ¿cierto que sí? Usted es el que está alimentando su vida espiritual. Entonces la Biblia dice que somos responsables, hermano, de que si buscamos o no buscamos la gloria de Dios. Hebreos capítulo número 11, en el verso número 1, dice la palabra. Hebreos 11 dice lo siguiente, dice la fe, y comienza a hablar que la fe es una certeza. Dice, es pues la fe la certeza de lo que se espera. ¿Qué es la fe? Una certeza. Usted está esperando, hermano, esa fe. Usted tiene la fe en creer en las cosas del Señor. Entonces dice, es pues la fe la certeza de lo que se espera, la convicción de lo que no se ve. ¿Qué es la fe? Una fe, la fe dice, es la certeza. ¿Pero qué es la certeza? La certeza es el conocimiento seguro y claro que tenemos nosotros de algo, ¿cierto que sí? Usted y yo tenemos ese conocimiento claro de las cosas del Señor. Pero también nos habla de que una convicción, y la convicción es una seguridad de que usted va a obtener algo. ¿Cuántos aquí sabemos que vamos a obtener la salvación? ¿Sí creemos que vamos a tener la salvación? Usted tiene que tener una fe, ¿cierto que sí? Segura. La palabra nos habla en Proverbios que usted tiene que tener una fe, hermano, muy clara, muy pendiente, ¿cierto que sí? Siéntese en allí, vamos a estar pendiente. Amén. Entonces, la Biblia nos dice que la fe es algo importante. Yo tengo que tener esa fe clara en la cual nos ayudará a nosotros para obtener lo que Dios nos ha prometido. ¿Cuál es la promesa? La salvación, ¿cierto? Hay una promesa. La promesa es alcanzar la salvación. Y esa salvación la obtenemos, hermano, cuando nosotros vamos trabajando y vamos caminando en pos de lo que Dios nos ha dicho. Pero necesitamos tener la fe, ¿cierto que sí? La fe tenemos que ir construyéndola, tenemos que ir aumentándola. La palabra dice que la fe se adquiere cuando yo escucho. La fe viene por el oír. ¿Y el oír por la qué? Por la palabra de Dios. Quiere decir que la fe se va aumentando. Cuando usted dice tener fe es porque usted ha escuchado de Dios, porque usted es la persona que está atenta de lo que Dios tiene para nosotros, ¿verdad que sí? Esa es la fe. La fe es eso, poder nosotros, hermano, tener en nuestros corazones, hermano, eso que nos ayuda, ¿cierto que sí? Entonces la fe es lo que lleva a que nosotros como cristianos creemos a la palabra dadas por Dios, cada promesa cargada de hechos dada por nuestro Rey Celestial. Aumentar la fe, hermano, es algo importante en un discípulo, ya que la fe es importantísima para nuestra vida. Quiero que vayamos a Lucas capítulo número 17. Usted es la persona que trabaja en aumentar esa fe. Lucas capítulo número 17. Hay veces nosotros menguamos en la fe, hay veces escaseamos en la fe. Entonces, cuando la persona escasea de la fe, cae. ¿Qué pasa a una persona cuando escasea de la fe? Va a caer. Entonces, usted ve un cristiano que se apartó, un cristiano que cayó porque dejó de escuchar la palabra, dejó de congregarse, dejó de leer la Biblia, dejó de hacer algo que tenía que hacer, ¿cierto que sí? Uno se da cuenta, uno dice, alguien le dice, pastor, mire que yo caí. Yo le digo, por no escuchar la palabra, por no mantenerse fiel. Por eso la Biblia dice que usted y yo tenemos que vencer. ¿Ser más que qué? Vencedores, verso 1. Ocasión de caer. Dijo Jesús a sus discípulos, imposible es que no venga tropiezos, mas hay de aquel por quien viene. Hermano, imposible es que qué. Mire, hermano, imposible es que usted no vaya a encontrar un tropiezo en su vida espiritual. Todos vamos a encontrar un tropiezo. ¿Qué pasa con nosotros? Todos vamos a encontrar tropiezo. Pero para poder nosotros no tropezar, necesitamos tener la fe, aumentar la fe, al punto de que cuando venga el tropiezo usted puede decir no. Usted puede resistir. Santiago dice, resistir ¿a quién? Al diablo, y huirá de vosotros, ¿cierto que sí? Pero antes nos dice a nosotros, someteos pues a Dios. Llénese de la palabra de Dios, llénese de conocimiento de Dios, porque cuando usted se llena del conocimiento de Dios, automáticamente va a poder resistir en los momentos difíciles. Allí dice, dijo Jesús a sus discípulos, imposible es que no venga tropiezo. No es imposible, es algo que no puede estar sucediendo. No podemos decir que no sucedió en nuestra vida. Todos vamos a hablar un día de los tropiezos que vinieron para nosotros. Todos un día vamos a decir, uy, a mí se me vino este tropiezo. ¿Y qué es un tropiezo? Una dificultad, ¿cierto? Un obstáculo. Un tropiezo es algo que nos va a hacer como intentar caer. Si usted va caminando y se encuentra con una piedra, ¡pum!, le pegó a la piedra, ¿qué pasó? Allá cayó, ¿cierto? Que ese es un tropiezo, usted cayó. Pero hay veces usted toca ese tropiezo, esa piedra, y ¡pum!, como que se estabiliza un poquito. ¿Pero qué pasa? No cae, se levanta, ¿cierto que sí? Así lo compara la palabra del Señor. Dice el 2, mejor le fuera que se le atase al cuello una piedra de molino y se le arrojase al mar, que hacer tropezar a uno de estos pequeñitos. Mira por vosotros mismos, ¿quién es el que tiene que cuidar? Usted mismo es el que cuida, ¿cierto que sí? No le puede echar la culpa al hermano, al amigo, al pastor, a la iglesia. No, usted es el mismo que está cuidando su vida espiritual. Usted es el que está mirando qué le hace falta. De pronto en algún momento le hace falta la fe, pues auméntele. ¿Cómo se aumenta la fe? ¿Cómo viene la fe? Por el oír. Entonces, si usted le hace falta la fe, pues podemos escuchar la palabra, medite en ella, escuche la palabra. Lo que estamos haciendo es, aquí no estamos aumentando la fe, ¿cierto que sí? Cuando usted viene a la iglesia, lo que hace es aumentar la fe. Lo que hago yo, darle la palabra para que usted aumente la fe, para que usted crea. Usted es capaz de poder salir, hermano, de cualquier situación. ¿Cuánto lo podemos creer? Que usted puede salir de cualquier situación, hermano. Que somos atacados, claro que sí. Acordémonos que tenemos a un Dios en el cual nos ayuda a nosotros, ¿verdad que sí? Mirad por vosotros mismos. Si tu hermano peca contra ti, repréndele. Oiga, hay momentos que tenemos que exhortar a los mismos hermanos. Usted sabe que a veces los hermanos caen, hermano, en cometer algunas cosas que no animan a otro. Hay gente que desanima. Usted sabe que hay gente que desanima al uno al otro. Hay gente que da malos testimonios. Esta semana que hablaba con alguien que me decía que esa actitud que tiene esa persona hacía que las personas hablasen mal del evangelio. Usted sabe que hay gente que...

¿Qué será un embajador? ¿No saben qué es un embajador? Mire, un embajador, cuando mandan un embajador de Colombia para Francia, para otro lugar, esa persona está representando al país allá. Y cuando el embajador hace las cosas malas, dice, imagínese, porque eso dice la gente, todos es el pueblo. Entonces usted y yo somos representantes de Cristo, dice la Biblia. ¿Qué es usted? Usted y yo estamos representando a Cristo. Si decimos que somos cristianos, usted tiene que ser verdadero cristiano. Por eso la palabra del Señor dice, ay de los que hagan caer a aquellos hermanos. Mejor le fuera que se atase una qué. Imagínese, una piedra aquí grande botados entre el mar, hermano, se ahoga o se ahoga, ¿cierto que sí? ¿Se muere o se muere? Entonces, hermano, dice la Biblia, cuidado, usted es el que está cuidando de su vida espiritual. Usted es el que está mirando su propia vida espiritual. ¿Qué me hace falta? Que yo no vaya a ser una piedra de tropiezo para otro. Que yo no sea una persona en la cual haga que otros se desanimen. Más bien nosotros tenemos que ser aquellas personas que animan a otros, ¿verdad que sí? Hay gente que anima a otro. Hay gente que con su testimonio dice, yo quiero seguir, yo quiero continuar en la vida cristiana. Pero aquí la Biblia me dice, usted y yo somos los que tenemos cuidado de nuestra vida espiritual. Amén. Tenemos que aumentar nuestra fe espiritual al punto de poder nosotros llegar a tener la salvación. ¿Cuál es la visión suya? Obtener la salvación. ¿Qué nos va a pedir de cuenta el Señor? El domingo lo estábamos mirando, esta semana lo estábamos mirando. Alrededor de nosotros hay ángeles que están escribiendo lo que usted está haciendo. Lo miramos el miércoles, hermano, y el martes en la noche. Dice la Biblia que hay unos libros escritos, ¿cierto que sí? ¿Qué hay en el cielo? Libros escritos. Dice la Biblia que cuando Dios llame a cuenta, dice la Biblia, se abren los libros. Y otros libros fueron abiertos para mirar qué hizo cada persona mientras estaba en la vida. O sea, eso es un compromiso. La vida cristiana es un compromiso. Levante la mano y dígale, es un compromiso. ¿Qué es la vida cristiana? Levante la mano y dígale, es un compromiso. Usted está comprometido con Dios a dar un buen ejemplo, a dar un buen testimonio. Pero para poder dar ese testimonio, usted necesita aumentar la fe. Porque cuando se aumenta la fe, puedo dar un buen testimonio. Pero cuando mengua, comienzo a dar mal testimonio. ¿Cuándo es que el cristiano comienza a dar mal testimonio? Cuando le falta la fe. Por eso la palabra del Señor nos dice, mire, la fe es pues la certeza. Y cuando habla de la certeza, hermano, es algo que lo tiene usted seguro, que como que dice, mire, yo creo que Dios está conmigo. ¿Cuántos sabemos que Dios está con nosotros? Entonces usted comienza a decir, Dios está conmigo, Dios me va a ayudar, Dios es mi respaldo. Pero usted tiene que creerle al Señor y aumentar. Usted puede cambiar solamente cuando usted cree que Dios lo llamó. Muchos son llamados, claro que sí. ¿Cuántos hemos sido llamados por Dios? Siempre se lo he dicho a la iglesia, mire, usted ha sido llamado, pero ahora usted está trabajando para ser escogido. Yo estoy trabajando para ser escogido. Hermano, Dios nos llamó, claro que sí. Hay mucha gente que dice, no, yo la verdad yo ya soy escogido de Dios. No, usted ha sido llamado. Pero el ser escogido, dice la Biblia, que es cuando mande sus ángeles. Y dice la Biblia que comience a recoger a uno por uno. Eso dice Mateo 24:30. Que Dios mandará a sus ángeles y recogerá a sus escogidos. ¿A quién recogerá? A sus escogidos. Entonces uno dice, tremendo, eso va a pasar. Mira por vosotros mismos. El 4 dice, si siete veces al día pecare contra ti y siete veces al día volviere a ti diciendo me arrepiento, perdónale. O sea, tenemos que tener algo en nuestro corazón y es que siempre debemos de perdonar. ¿Por qué tenemos que perdonar siempre? ¿Por qué? Es un mandamiento. ¿Por qué tengo que perdonar siempre? Porque cuando usted perdona, usted no se llena de amargura. Porque cuando usted perdona, hermano, usted es una persona que no va a dejar que su corazón se llene de amargura. La Biblia dice, no sea que brotando una raíz de amargura. ¿Y cuándo es que se brota una raíz de amargura? Cuando hay odio, cuando hay rencor, cuando la persona no perdona. Yo no voy a perdonar. Entonces va a producirse una raíz de amargura. Entonces la Biblia dice, mire, usted tiene que tener la fe. Y la fe es para eso, la fe es para usted decir, esto no me sirve para nada, yo tengo que quitarlo. Aunque nos parezca a nosotros que le va a servir, uno tiene la fe diciendo, no, esto no me va a servir para nada, yo lo voy a sacar de mi corazón, ¿verdad que sí? Amén. Entonces, hermano, miramos allí que nosotros tenemos que comenzar, hermano, a sacar todas las cosas porque yo tengo que ser escogido por Dios. Mateo 24, en el verso número 30. ¿Qué hace una persona escogida? Una persona escogida es una persona que va a hacer es

0: ser recogida por Dios. ¿Cuántos aquí queremos ser recogidos por el Señor? Desde el verso número 30, ¿qué dice? Mateo 24, 30. Entonces aparecerá señal del Hijo del Hombre en el cielo, y entonces la lamentará todas las tribus de la tierra, y verán al Hijo del Hombre viniendo sobre las nubes del cielo con poder y gran gloria. Y enviará a sus ángeles con gran voz de trompeta y juntará a sus escogidos. ¿A quién va a recoger el Señor? La Biblia dice que no va a recoger a cualquiera, sino a la gente escogida. No dice la Biblia a todos los llamados va a recogerlos, no, a los escogidos. Pero pastor, ¿cómo hago yo para ser escogido? Pues nos toca vivir la palabra. Nos toca ir cambiando, ¿cierto que sí? Yo tengo que ir transformando mi vida. ¿Qué me hace falta? Hoy los hermanos que se van a bautizar, se los he explicado hoy. Ustedes están dando un paso de fe. ¿Qué es esto lo que van a hacer los hermanos hoy? Un paso de fe. Mis hermanos dicen, no, pues el bautismo es necesario, pues yo voy a caminar en pos de lo que Dios me mandó. Eso es fe. Amén. Dice el 31, ¿qué dice? Y enviará a sus ángeles con gran voz de trompeta y juntará a sus escogidos. ¿Desde dónde los recogerá el Señor? De los cuatro vientos, desde un extremo del cielo hasta el otro nos recogerá. ¿Cuánto lo podemos creer que Dios nos va a recoger? Bueno, un hermano, dos hermanos, el resto le faltó fe. A ver, ¿cuánto lo creemos? Yo creo que Dios nos va a recoger. Démosle ese fuerte aplauso si es para el Señor. Amén. Pero para que eso suceda, usted y yo tenemos que aumentar la fe. Mira, afuera hay cristianos que ya no creen en la venida de Cristo. Usted sabe que hay gente que ya no cree en la venida de Cristo. Por eso ya no se congregan, por eso ya no leen la Biblia, por eso ya no buscan de Dios, por eso no anda la santidad, por eso ya no se le ve nada. Se llaman como nombre cristianos. Una de las iglesias, dice la Biblia, creo que fue la iglesia de Sardis, que dijo que tenía nombre que vivía pero estaba muerto. O sea que tenía nombre de cristiano pero estaba muerto espiritualmente. Esa iglesia estaba muerta. ¿Y por qué estaba muerta? Porque se había mezclado con todas las cosas de afuera y ellos creían que estaban vivos. Por eso nosotros debemos de tener cuidado. No es solamente el nombre cristiano. Lo hablaba esta semana, hermano, que bueno, me acuerdo hace mucho tiempo que yo le preguntaba a un hermano, le dije, hermano, tenga cuidado porque usted puede ser que no sea salvo. Y me dice, no, es que yo soy salvo porque ya tengo el carnet de membresía. ¿Usted cree que el carnet de membresía lo salva? El carnet de membresía lo identifica como una persona que se está congregando en un lugar. Pero la realidad, hermano, que lo hace a usted salvo es que usted haya hecho lo que Dios le haya mandado, ¿cierto que sí? Por eso dice el verso número 31, quiero leerlo otra vez. Dice, y enviará a sus ángeles con gran voz de trompeta y juntará a sus escogidos. ¿Qué tenemos que hacer nosotros? Levanta la mano y dígale, yo tengo que ser escogido. Para ser escogido yo tengo que ser clasificado, como dicen por ahí. Cuando uno mira para escoger algo se tiene que clasificar. ¿Cuántos han ido a los supermercados de pronto aquí en Ubaté? ¿Nunca? ¿A donde venden frutas? Mira, ahí frúberes donde usted va y entra y esas frutas están todas de vuelta nada, ya están secas. Pues ahí echan de todo. Encuentran por ahí y echan de todo. Antes les ponen barato, ¿cierto que sí? Les ponen promoción. Les ponen media arroba por mil, porque ya está dañado, ¿cierto que sí? Y la gente que se lo lleva sabe que va a mirar si le sirve algo. Pero si usted llega a otros, son más caritos, pero son buenos, ¿cierto que sí? Y están escogidos. Cuando uno va por allá, yo no sé si alguna vez usted ha entrado a Centro Chía. ¿Alguna vez usted ha ido a Centro Chía? Carulla del Centro Chía. Hermano, allá usted encuentra las frutas más clasificadas. Le vale más, si aquí vale una libra de digamos un ejemplo, una libra de mandarina vale 2,000 pesos, allá le vale 4,000. Pero no le van a salir dañadas. Y si le salen dañadas, usted las puede devolver y se las cambia. Pero acá si usted le sale una fruta dañada, ¿qué pasa? Bótela, písela, échela por allá a los cerdos, échela por allá a las gallinas, pero no le va a servir, ¿cierto que sí? Entonces, lo quiero explicar, hermano, en la manera de que una persona también es clasificada, usted también tiene que ser escogido. ¿Cuántos aquí queremos ser escogido? Pero para ser escogido, hermano, cuesta. Dígale a que está al lado suyo, cuesta. Claro, hermano, a usted le va a costar. Yo veo y digo, tremendo, uno allá le va, claro, 4,000 pesos, usted va a decir, carísimo. Pero no es que la escogieron, esa fruta se escogieron. Esas frutas las clasificaron, esas frutas las miraron. Yo estuve trabajando en un almacén, en un supermercado donde me mandaban a clasificar, hermano, las frutas. Estas son excelentes, de primera calidad. ¿Cómo la llamaba? Mire, había primera, segunda y tercera calidad. ¿Para dónde cree que se iban las de tercera calidad? No, no se iban para la basura. La tercera calidad se iban para las personas por allá, para los puesticos, donde la gente llegaba y decía un paquetico, se lo vendían a las personas. Decían, mire, se las dejo más barata, vaya, véndalas por allá. O algunas, como dice, las botaban a la basura. Hay veces que la gente llegaba y recogía en la basura. Pero si usted mira en la primera clase, la clasificación número uno era carísima, porque era excelente. Porque la gente decía, esto me va a durar para siempre. Usted sabe que una fruta dañada, ¿qué hace con las otras? Daña las otras, ¿cierto que sí? Por eso se tiene que clasificar. En la vida espiritual, hermano, lo que hace que nosotros verdaderamente seamos escogidos es la fe que hemos tenido para conservarnos delante de Dios. ¿Cuál es el problema de muchas personas? Decir que yo soy cristiano, pero en cierta forma, hermano, está en otro problema. Yo tengo que ser escogido por Dios. ¿Cuántos aquí queremos ser escogidos por nuestro Dios? Mire, hermano, qué prueba tan tremenda cuando Dios mande a los ángeles. Mande a sus ángeles. Dice la Biblia que Dios mandará a sus ángeles, ¿por dónde? Por todo el mundo, ¿cierto que sí? Recójame a los que hicieron lo que yo les mandé. Necesitamos la fe. Por eso el Señor dijo, sin fe es imposible que el cristiano vea a Dios. Porque la fe nos va clasificando, la fe nos va cambiando, la fe va haciendo que usted sea una persona diferente. La fe va haciendo que usted tome decisiones en su vida. Cuando una persona no toma decisiones en su vida es porque le falta la fe. Yo se lo decía ahorita a los hermanos que voy a bautizar. Yo le dije, miren, la iglesia, de pronto hay de pronto un 70% que ya se bautizaron. De pronto un 30% dice, todavía no. ¿Qué les falta a ellos? Fe. Porque yo apenas escuché que tenía que bautizar, de una vez me levanté. Yo dije, no, yo tengo que hacerlo. Yo les contaba, hermano, cuando el Señor me tocó en el corazón y comencé a darme cuenta de la necesidad del bautismo, yo le dije, yo me puse a hacer un poco de cosas. Yo dije, Dios mío, por si de pronto me llego a morir en estos días antes de que el pastor me bautice. Hermano, porque es un afán que uno le coloca cuando uno tiene fe, ¿cierto que sí? La fe no mueve a nosotros, la fe nos lleva a decir, yo quiero cambiar, yo quiero ser una persona, me hace falta esto, yo voy a quitar esto. Pero cuando a una persona le falta la fe, hermano, cuando escasea en la fe, es una persona en la cual, hermano, se queda quieto, inmóvil. Por eso la palabra lo está diciendo, mire, cuando una persona no tiene la fe, no cuida de sí mismo. Usted mismo tiene que cuidar, ¿cierto que sí? ¿Quién es el que tiene que cuidar de usted? Usted mismo, ¿cierto que sí? Hay gente que es débil en la fe. ¿Usted sabe que hay gente débil en la fe? Pregunto, ¿usted sabe que hay gente débil en la fe? ¿Cómo es una persona débil en la fe? Una persona débil en la fe es la que casi no quiere escuchar la palabra, casi no lee la palabra, no la puede poner por práctica. Quiero que vayamos a Romanos 14. Romanos capítulo número 14, en el verso número 1. 14:1, dice el título. ¿Qué dice el título? Los débiles en la fe. Ay, en las iglesias hay gente débil en fe. Hay gente que le falta fe. Hay gente que por la debilidad de la fe eso cae rápido en el pecado, hace las cosas mal. Verso número 1 dice: recibí al débil en la fe, pero no para contender sobre opiniones. Una persona débil en la fe es cualquier cosita lo carga. ¿Usted sabe que una persona débil en la fe cualquier cosa lo carga? ¿Usted no ha escuchado gente que dice, ah, yo no volví porque la verdad a mí no me dieron la mano? Hay gente que se fue de la iglesia porque no le dieron la mano. Hay gente que se fue de la iglesia porque vio algo anormal en la iglesia. Yo a veces les digo, ¿usted sabe que la iglesia es el hospital espiritual de las personas que están enfermas? ¿Sí lo sabía o no sabía? Que la iglesia es el hospital, dígale que está al lado suyo, aquí es el hospital espiritual. Me falta la ambulancia. Pero hermano, el Señor es el que trae las almas, ¿cierto que sí? Pero hermano, aquí viene gente que está enferma espiritualmente, gente con odio, gente con rencor, gente que tiene problemas, pero quiere sanarse, ¿cierto que sí? Hay unos que ya están sanos. Por eso cuando Jesucristo caminaba y entraba a la casa de pronto de Zaqueo, la gente comenzó a decir: pero mire, y este donde está entrando, entra en la casa de un hombre malvado, un hombre ladrón, porque Zaqueo era un ladrón. Pero la palabra del Señor dice que él mismo dijo: yo no he venido a buscar a los sanos, yo he venido a buscar a los enfermos. ¿Usted sabe que hay gente enferma espiritualmente? Por eso en la iglesia usted encuentra gente que, hermano, nunca se fíe y nunca se ponga a mirar gente en la iglesia. Nunca se ponga a observar: ay, hermano, es que este hermano me parece. Por eso Jesús dijo, y el apóstol Pablo se lo dijo a la iglesia de los Hebreos, le dijo: puesta la mirada en el Señor Jesús. ¿En quién tiene que poner usted la mirada? En el Señor Jesús. Porque si usted pone la mirada en un hombre, hermano, esa persona falla y usted también se aparta. Pero si usted pone la mirada en el Señor Jesucristo, yo digo: tremendo, porque Él sí ya venció. Él está sentado en la diestra de Dios Padre y Él ya venció. Entonces por eso dice la Biblia: ponga la mirada para arriba, eche la mirada para Dios. No se ponga a mirar en la, no se ponga a fiarse ni a mirar en un hospital espiritual donde muchas personas están enfermas. Imagínese que usted se fuera para el hospital para ver si alguien le aconseja de que a veces de que se sane. Usted se fuera para el hospital aquí, y más aquí en Ubaté. Usted llega: bueno, tiene un dolor de estómago y allá buscando: ¿quién me puede dar un consejo para sanarme? Y llega ahí el otro: no, pero es que tengo otro problema, me duele el corazón. No, esto está terrible aquí. Y va y se acerca al que le duele el corazón y dice: es que necesito que me ayude, yo necesito sanidad del corazón. El otro dice: no, me duele la cabeza, me duele los pies. Usted sale pero oprimido, hermano, porque si usted es la persona que se apoya en gente que está recibiendo sanidad, pues llega el momento en el cual se va a debilitar. Hay gente débil en la fe, dígalo fuerte, hay gente débil, hay gente que no tiene fuerza espiritualmente. Por eso dice la Biblia que con un débil de la fe no se puede contender, porque tiene un montón de conceptos. Verso 1: recibí al débil de la fe, pero no para contender sobre opiniones. ¿Qué no se puede hacer con una persona débil en la fe? Mire, hermano, ¿por qué no se puede contender con opiniones? Porque es una persona que, como no tiene la palabra, tiene algunos argumentos, tiene algunas cosas, pues al escuchar cualquier palabra dice: no, a mí no me pareció, a mí no me parece que esto digan, a mí no me parece tal cosa. Uno se da cuenta los débiles de la fe en esa manera. Yo hay veces he visto los débiles en la fe cuando de pronto llegan y dicen: no, a mí no me gustó que el pastor hubiera dicho que los malgeniados, que miren esto, que la... No, hermano, porque se ofende por cualquier palabra. Una persona débil de la fe, cualquier cosita lo ofende. ¿Usted ha visto gente ofendida en la iglesia? ¿Sí han visto gente ofendida? Que se ofendió por un hermano porque le dijo: no, es que Cristo viene sobre la nuez. Y como no lo entendió, está débil, no sabía que Jesús venía sobre la nuez. Entonces, hermano, una persona débil en la fe no conoce. Dígalo fuerte: una persona débil en la fe no conoce. Y eso es lo que tiene que uno hacer, fortalecerse en la fe. Verso número 2, ¿qué dice? Porque uno cree que se ha de comer de todo, otro que es débil come legumbres. Mira, hay gente que se pone a comer hasta legumbres. Hay gente que hace un montón de cosas. No, a mí me parece que yo debería hacer esto, que yo debería hacer tal cosa. Mire, hermano, yo aquí en la misma iglesia se lo he dicho, hasta hay veces me toca llamarle la atención a los hermanos que cuando vienen ahora dale la vuelta a la silla, que porque cree que Dios está aquí. Antiguamente todavía tiene la doctrina antigua. ¿Se acuerda la doctrina antigua que le enseñaban a uno que ahí en el altar estaba Dios? Y por eso le ponían a uno la imagen, ¿dónde? Al frente. Hermano, entonces aquí no hay ninguna imagen, no hay nada que usted le tenga que adorar. Aquí está un escudo, pero no es para que ponga a adorarlo. Es algo que identifica la misión. Pero hermano, antiguamente cuando nosotros no conocíamos de Dios, por eso la gente hacía eso y doblaba la rodilla hacia allá y le habían enseñado un montón de cosas. Entonces hay gente que viene y le da la vuelta a la silla y dice: no, es que yo tengo que orar para allá porque Dios está para allá. No, Dios está por aquí dando vueltas. Dice la Biblia que donde hay dos o tres congregados, ¿qué pasa? Ahí está el Señor. Claro, aquí se predica la palabra, hermano, pero hay gente que en cierta forma le pasa como Jonás. ¿Usted sabe por qué Jonás huyó del Señor? Pregunto, ¿por qué Jonás huyó del Señor? ¿Porque Jonás creía que estaba solamente en Jerusalén? Él creyó que Dios estaba solamente en Jerusalén y por eso llegó y dijo: me iré para Tarsis. Porque él decía: yéndome para Tarsis allá ya no me encuentro a Dios. Por eso la palabra del Señor decía que este hombre agarró para ese lugar, porque en el concepto de ese tiempo se decía que solamente Dios estaba en Jerusalén, en el templo de Jerusalén. Entonces, cuando él escuchaba eso de que solamente Dios estaba en el templo de Jerusalén, el hombre dijo: listo, entonces me voy para Tarsis. ¿Y a dónde se encontró a Dios? Se fue huyendo de la presencia de Dios. Se fue, y dice la Biblia que cuando estaba en Tarsis, cuando estaba por allá en el Mediterráneo, hermano, llegó el Señor, hermano, azotó la barca, le tocó botar todo lo que llevaba, sus enseres, todas esas cosas las llevó, las botaron. Y dice la Biblia que echaron la suerte, personas que no conocía de Dios, gente que no creía en el Señor. Dice la Biblia que echaron sus enseres y también echaron a Jonás al mar. Lo echaron allá. Entonces uno dice: tremendo, hermanos, porque uno no conocer del Señor se deja llevar por cualquier cosa. Verso número 3. El que come no menosprecia al que no come, y el que no come no juzgue al que come, porque Dios le ha recibido. Entonces la Biblia nos dice: usted y yo debemos de tener cuidado en no ponernos a contender con el hermano, con la hermana, que mire, este le gusta tal cosa. No, comencemos a enseñarle, porque una persona débil es porque no conoce. La persona que ya comenzó a fortalecerse, yo creo que todos nosotros nos estamos fortaleciendo en la fe. ¿Cuántos aquí nos estamos fortaleciendo en la fe? Entonces, hermano, yo enseño a otro. Verso 4. ¿Tú quién eres que juzga al criado ajeno? Para su propio Señor está en pie o cae, pero estará firme, porque poderoso es el Señor para hacerle estar firme. O sea, que poderoso Dios es, ¿para qué? Para estar firme. Entonces, hermano, una de las cosas que tenemos que hacer es crecer en nuestra fe. Levante la mano y dígale: tengo que ir creciendo en la fe. Todos los días debemos de analizar cuánto hemos crecido en la fe. Eso es lo que tiene que hacer todo cristiano. ¿Ha crecido en la fe o se quedó chiquito? Dios compara, hermano, la vida espiritual como una semillita que se lanza sobre diferentes campos. La Biblia dice que hay una semilla que cayó entre los pedregales. ¿Qué le pasó a esa semilla que cayó entre los pedregales? Dice la Biblia: como no tenía profundidad de tierra, cuando salió el sol, se secó. Como no tenía suficiente raíz, porque el sol es bueno, ¿cierto que sí? Si es necesario el sol para las plantas, pero en exceso. Si no tiene raíz, hermano, pues no tiene nutrientes, ¿cierto que sí? Mire, hermano, si no tiene raíz, pues por cualquier cosa, porque a esa matica que cayó entre los pedregales, dice la Biblia que lo que lo bañó fue las pruebas. Las pruebas para el cristiano lo fortalece, ¿cierto que sí? ¿Para cuántos aquí sabemos que las pruebas son necesarias? ¿Sí son necesarias las pruebas? Claro, la necesita, porque las pruebas lo hacen a uno a fortalecer y levantarse más. Pero la persona que no tiene fuerza, ¿qué pasa con las pruebas? Lo tumba. Hermano, claro, eso es como cuando usted, hermano, no tiene, usted está con anemia, hermano, y le dan una sopa pero llena de muchas, muchas calorías. ¿Cómo queda? Sí, hermano, no fortalecido, le da hasta que se desmaya, hermano. Yo un día me acuerdo de una persona que hizo por allá en la hoja como una sopa, y eso le echó de todo, maíz molido, le echó un montón de cosas, y cuando nos tomamos esa sopa, pues gloria a Dios que a mí nos dio uno de fuerza, pero otro hermano: ay, Dios, me siento débil, ay, ay, ay. Y hermano, tocó soplarlo ahí, porque el hermano estaba con anemia. Y una persona con anemia, cualquier cosita fuerte, de lugar de fortalecerlo, lo desanima. Claro, hermano. Entonces usted va y mira, hasta las mismas personas, hasta el médico llega y le dice: usted cuidado lo que va a comer. Va y la mire a la persona que tiene anemia, le dice: usted no puede comer mucho, usted no puede comer esto, usted no puede comer tal cosa, porque donde usted se coma algo fuerte, lo manda al piso. Y una vez ese hermano cree que el hecho de ponerse a comer y coma y coma y coma y coma, ya va a caer. No. Por eso está por allí los que, ¿cómo se llaman a los que ayudan a las personas en nutrición? ¿Cómo se llaman a esas personas? Los nutricionistas, creo que son, ¿cierto? Entonces, hermano, uno tiene que saber, entonces, ¿qué voy a comer? Entonces, la palabra del Señor nos dice: usted tiene que también entender que la palabra, hermano, la prueba nos ayuda. Al fuerte nos ayuda a fortalecernos más. Al débil, ¿qué pasa con la prueba? Lo mata, lo acaba. Entonces, hermano, la Biblia dice: las pruebas son necesarias. ¿El sol es necesario para una planta? ¿Sí o no? Claro que sí. Pero si no tiene raíces, no tiene agua, se seca. ¿Cuántos han puesto una planta en el sol? Y si tiene una raíz grandísima, se pone verde. Pero si está con un poquitico, se seca, antes se agacha, vuelve nada. Entonces la Biblia dice, así es el cristiano. El cristiano que no tiene profundidad, cualquier cosita lo seca.
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0: fuerte aplauso para Luis Fabián Peña.
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0: Un aplauso fuerte a Lili Goodman. Dios te bendiga, Lili. A él también tiene que darle ese aplauso. Ese buen Dios.
1: En Radio Auténtica UAT te informamos la hora.
2: Son las 11
1: y un minuto.
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1: A su nombre. Dios hizo al hombre con hepatitis. No, somos la imagen de quién. Pero si usted no se despierta, la hepatitis se lo va a matar. Y no va a ir al cielo a echarle la culpa a Pablo. Que Pablo tuvo un aguijón y usted tiene que tener 10. Él es único. A su nombre. Dios nos creó a nuestra imagen. ¿Y qué más? ¿Quién nos creó? Pero mire la autoridad, mire lo que Dios le ha entregado, que usted no sabe todavía. Oiga, qué tremendo es eso. Usted todavía no sepa. Mire, Dios dice: y señoré. ¿De qué señorea? ¿De los peces de qué? ¿De las aves de qué? De las bestias y de toda la tierra. ¿Qué quiere decir señoré? Póngale lo que quiera, dueño. ¿Cuántos alaban al Rey de Gloria? Todo es nuestro. Dígalo, todo es mío. A ver, ¿cuántos hoy de esta palabra van a ser hombres con un futuro, mujeres, jóvenes, mire, recibiendo esa autoridad que Dios le dice: mire, te estoy entregando el señorío de todo el universo? Y si algo se escapó por ahí, podemos decirle: papá, haga tu voluntad ya en el cielo, aquí también en la tierra. Por eso, hermano, Dios te hizo, te rescató para que seas lleno de su gloria. El problema es vivir solamente de religiosidad, de que nosotros aquí amamos a Dios ahorita y allá en la calle estamos listos a pelear. Hermano, eso es lo vergonzoso, la falta de madurez, hermano. La falta de madurez. Uno sabe que el enemigo ataca. Mire, yo les he contado una cosa. Un hermano me regaló un reloj, y en esa época para mí era un reloj muy fino. Y cuando salí a predicar a la calle, me lo robaron. Pero en el momento yo iba ya alcanzando al ladrón, cuando el Espíritu me dice: déjalo, porque te quiero dar uno mejor. Pero ahí está la sabiduría. ¿Cuántos hermanos en un ataque del diablo se descomponen y hacen, mejor dicho, qué es lo que no? El diablo los usa y lleva noticias y que esto y que aquello y un escándalo, y eso termina en un retiro. ¿Dónde está la unción? No tiene nada. El diablo les coge la carne, cuando se le da la gana lo vuelve al revés. Renuncia a esa malicia. Cierto. Mire, yo intenté ir y después me pongo a orar: papá, gracias por ese reloj de oro. Yo nunca dije: ¿y cuándo me lo va a dar, Señor? No, no, no, usted me dejó robar mi reloj, Señor, y ahora dijo que me lo iba a dar y no me lo ha dado, ¿no? Yo no uso eso. Digo: padre, gracias, gracias, gracias, gracias, gracias, gracias, gracias. Cuando al tiempo de Dios llega un hermano y me dice: hermanito, y su reloj, estoy esperando el de oro. Otro que anda en la carne me dice: el pastor está loco ya. Ya va a coger los diezmos y las ofrendas para comprarle lo de oro. No, hermano. Dijo: a propósito, allá tengo uno en la mesita de noche. Termina el culto y vamos a la casa. Entonces es un placer que me visite. Y allá lo tengo. Terminamos el culto. Tocó la puerta, hermano. Llamó a la casa. Y llamó a la casa y dijo: mijita, el pastor va para allá, hágame el favor y compre unos pollos ahí donde los venden, y gaseosa y pan y todo. La bendición sigue. Pollo de todo y reloj de oro. Después de comer, dijo: aquí está su reloj, pastor. Entonces le dije: aquí está Dios cumpliéndome lo que me prometió. ¿Hay poder en el nombre de Cristo? ¿Cuántos hoy reciben ese ministerio? Oiga, muy poquiticos. De que usted, Dios lo llamó a que se enseñoree de todo. A su nombre. Pobre diablo, quedó arrumado. Claro, porque imagínese uno entendiendo que él es el Señor del infierno y el Señor de reyes, el Rey de reyes, es nuestro Salvador y nuestro hermano. Y que hoy te dice: papá Dios. Ya no te lo está diciendo el Señor Jesús, sino papá Dios, Jehová de los ejércitos. Yo te hice para que te enseñorees de todo, de la tierra, de las aves, de todo. A su nombre. Tremendo. Mira, hermano, yo desde ahora voy a meter más en ayuno de oración. Papá, qué privilegio. Por eso es que se ven cosas majestuosas, hermano. Porque uno entiende que Dios le dio la facultad de enseñorearse hasta de la tierra. Sí, hermano. Yo llegaba a un sitio, compro un pedazo de tierra y empiezo a mirar para todas partes y todo el mundo para afuera. Se va, porque cuando llega un cristiano, hermano, Dios hasta donde alcanza la vista. Ese es Dios. Ay, Señor. Ábreme un huequito para meter la cabeza. Eso lo hacen los avestruces cuando se van a morir. Dicen que abren un hueco en la cabeza para no ver nada y se entierran. No, hoy toma la palabra en tu corazón que Dios dice: enseñoréate de todo. Y está estipulado, leámoslo. Agarra esa palabra de fe. Toma esa palabra de fe. Enseñoré los peces del mar. Qué tremendo. Yo recuerdo de muchacho, cuando íbamos a pescar, cogíamos hasta cangrejos y hacíamos unas hogueras y los poníamos encima de las piedras y coma cangrejo asado. Hoy comemos gallina, pollo, de todo. Unas comelonas, hermano. Pero ¿quién nos dio la facultad? ¿Quién te ha dado el derecho? La autoridad. Dios está diciendo: señores, los peces del mar, de las aves de los cielos. Imagínense. Imagínense cada hermano ya con una hacienda teniendo micos, loros, leones, tigres. Y se pone a orar y a acariciarlo, ¿cierto, hermano león? Venga para acá. Así es, hermano, así es los mil años. El niño jugará con la víbora. Imagínense cómo era un niño llevando ya no un collar de perlas, sino una víbora colgando y la víbora ahí. ¿Ah? El león, ¿cómo será el niño metiéndose? Por allá un niño metiéndose, hermano. Allá donde está la madriguera de una fiera de esas. Imagínense, hermano, mire todo lo que Dios nos ha dado. Mire todo lo que Dios nos ha dado. Pero el hermano no sabe. Y hoy se voy a pescar. Y entonces creo la palabra y digo: Señor, voy a echar las redes en tu nombre. Y sale la más grande. A su nombre. Mire cómo las bendiciones te siguen. No por casualidad, porque Dios nos las ha entregado. Nos los ha dado. Diga: así es. Dígale a su corazón: escúchelo, sépalo muy bien. Sépalo muy bien que así es. A su nombre. Señoré de los peces, de las aves, de los cielos, de las bestias y de toda tierra. Imagínense, tantos animales tan hermosos que hay, tan finos, tan bonitos. Y el hermano no tiene ni un burro. Sí, qué vergüenza, ¿no? Dirán que para qué más, también es cierto. ¡Sacúdase del polvo! ¡Aleluya! El hombre único en el mundo en su época que tuvo los caballos más finos del mundo se llamó el rey David. Él fue el primero que empezó a tener tremendas ganancias llevándolos a otros países. Y hay impíos, mira usted qué pasó con Salomón, la reina de Saba. Pero Dios le dio la sabiduría a Salomón y vino a conocer a ese Dios de gloria y a ese hombre. Así que no podemos confundir la carne. Hay gente, mire, Dios te usa, tenga cuidado con la carne, porque mucha gente llega a conocerlo. Pero no, hermano, tenga cuidado. No es por lo que usted es por la gloria de Dios que está en usted. Entiéndalo, hermano. A su nombre. Por eso es que ama al Rey de Gloria con todo el alma. Ámalo con toda la fuerza. Ámalo con todo el corazón. A su nombre. Porque si uno confunde y creen que viene por uno, entonces ya uno se vuelve orgulloso. Se vuelve vanidoso, se vuelve engreído, qué sé yo. Pero no, hermano. Ellos vienen por causa del Rey de Reyes que está con nosotros. Quiero que entiendas todo esto. A su nombre. Y imagínense, hermanos, cada hermano debe tener su parcela, su finca. Que hermano, que las cosas nunca son difíciles ni imposibles. Pero hay momentos terribles en las ciudades, un terremoto y no queda nada. Pero usted tiene a su finca, a su hacienda. Tiene caballos, gallinas, burros, ¿qué más? Y todo lo que tiene es lo más bonito. Porque Dios le entregó el señorío. ¿Cuántos alaban al Rey de Gloria? A su nombre. Uno cree, porque no entiende. Ejemplo, uno ve gente que se pone a besar una culebra, oiga. Sí, oiga. Y se la cuelgan y defienden la naturaleza y todo eso. Y las cazan y dicen que no las maten. Y hermano, yo no veo un animal de eso y se estremece, ¿sí o no? ¿O quién quiere llevarse una para la casa? Los impíos tienen muchas culebras. Es tremendo, ¿no? Bueno, ¿cómo será el fastidio que le tienen a los animales? Bien. Hermano, y vea usted que Dios dice, yo les daba el señorío sobre los animales. Sobre todo animal que se arrastra sobre la tierra. Y vuelve nuevamente Dios a repetir. Él no está diciendo, discúlpeme la redundancia, no. Él dice, y creó Dios al hombre a su imagen. Imagen de Dios los creó, varón y hembra los creó. ¿Pero para qué nos creó? Para ser los reyes y sacerdotes, para su gloria. Para su gloria. ¿Cuántos alaban a ese Rey de Reyes? Adóralo, hermano, alábalo. A su nombre. A su nombre. Hermano, adiós de pobreza, de desgracia, de ruina, de miseria. Frente a este regalo, ¿qué va a hacer? ¿Sigue durmiendo? ¿Sigue llorando? ¿O le va a ponerse y abrir el corazón y decirle, papá, eso es mío? Voy a ser el mejor cristiano de la iglesia. El más fiel. El más abnegado. El más cumplidor. Señor, pon esa gracia porque voy a orar más. Dame fuerzas para ayunar más. Porque es que hay que entender las cosas, hermano. A veces una hora de acostado, eso está bien. Arrodillado, eso está bien. Pero si usted, hermano, se para y clama la gloria de Dios, yo creo que la oración es completamente diferente. Amén. Porque en la una de pronto llegue y se le arrunche un demonio al lado de pereza y ahí quedó todo. Pero usted se levanta y reprende, hermano, porque usted no debe permitir, no temerás terror nocturno, no, usted no debe permitir ni peste, ni plaga, ni enfermedad, ni maldición, ni brujería, ni ruina, ni pereza, nada. Usted está lleno de la gloria de Dios. Que la enfermedad es a doblarlo y la gloria de Dios lo levanta. Aleluya. A su nombre. Hermano, qué lindo. Tú eres un tesoro en las manos de Dios. Pero bien flojo y con esa carita borracho ahí. No, hermano, la cara y la gloria de Dios del poder. Lleno de fe, ¿sí o no? ¿Sí o no? Alaba lo que Él vive. Hoy, anoche esta fecha y recibe esa bendición. Dios me entregó el dominio pleno sobre la naturaleza y los reinos. Esa es la respuesta. Dios te ha entregado toda su autoridad para que usted viva feliz y para que no te falte nada. Jehová es mi pastor. Jehová es mi pastor. Y aquí nos entrega toda la autoridad. Hermano, a doblegarse con amor, a doblegarse con abnegación, a doblegarse de lo más profundo de su corazón, decirle: papá, gracias por este poderoso regalo. Gracias por este poderoso regalo. Alaba lo que Él vive, hermano. Gracias a su nombre. ¿Qué tienes que hacer? Hacer un examen minucioso y todo lo que en la carne esté estorbando se va, porque usted necesita la gloria de Dios. Todo lo que impida se corta para que sobreabunde esa unción de poder. Sí, hermano. Es que uno solamente, uno con pensar, meditar y entender que donde uno vaya caminando, la sombra de uno, ¿cómo será la bendición? Echa fuera a los demonios. Sana a los enfermos. Mire hasta dónde tenemos que estar llenos de la gloria de Dios. No a medias, sino plenitud. No por poquitos, sino en abundancia. A su nombre. A su nombre. A su nombre. ¿Usted es responsable de hacerse cargo de esta bendición? Porque muchos hermanos se asustan. ¿Y cómo se asustan? Nomás con el hecho de ver a su hermano que está prosperado, usted empieza a hablar basura. Uy, hermano. No, no, hermano, es que tenemos toda la autoridad. Toda la autoridad. Si hay alguien que tiene cosas, hermano, en abundancia, somos los hijos de Dios. ¿Cuánto Dios le está exigiendo aquí para que usted reciba su riqueza de gloria? ¿Cuánto le está pidiendo? ¿Qué le está pidiendo? Nada, nada, hermano. ¿Cuánto le pagó usted al Señor Jesús cuando lo rescató? ¿Qué le dio? No, hermano, lo hizo libre a uno de cuanta maldición, de cuanto demonio. Pero qué lindo que hoy seas tú espiritual, mas no carnal. Porque esto Dios le está hablando no a los carnales, sino a los espirituales. Porque el carnal ve la desgracia y la tragedia, el espiritual ve la gloria de Dios. El carnal, cuando el diablo lo ataca, sale corriendo y se asusta. El espiritual pelea la batalla. Mira la diferencia, hermano. Espiritual, ayuno, oración, autoridad. Amén. Amén. Y lo vamos a conquistar. Es la fe en la conquista. Es la fe, la certeza. Es la fe, la convicción. ¿Cuántos alaban al Rey de Gloria? La responsabilidad. La responsabilidad de que usted no se va a marear, hermano. Por más de que Dios le dé lo que le dé, hermano, usted sigue siendo mejor para él. Bueno, ¿están atentos? ¿Están listos? ¿Están disponibles? Entonces, hermanos, recíbelo. Recíbelo en tu corazón. Recíbelo en tu corazón. Recíbelo en tu alma. Señor, hoy he entendido el señorío que tú me has dado. Solamente Dios todo lo creó para entregarlo a nosotros. ¿Cómo será de tremendo esto, hermano? Dios todo lo creó para dárselo a usted, hermano. Dios todo lo hizo para su gloria. Dios todo lo hizo a su nombre. Mire, hermano, si algo has perdido por la causa, Dios te lo va a dar el doble, el triple. Pero Dios quiere que seas fiel. Dios quiere que seas íntegro. Dios quiere responsabilidad a su nombre. Puesto de pie. Ahora, hermano, no piense ni en la hora ni en nada. Solamente esté dispuesto para la gloria de Dios. Las enfermedades salen. Recuerde que en nosotros está el poder de la sanidad. Está el poder de la unción. En nuestras vidas está la gloria de Dios. En el nombre de Jesús. Empezamos, hermano. A ver, los que están con atadura, suéltate en las manos de Cristo. Porque los demonios salen en el nombre de Jesús. Sale toda ruina ahora mismo. Espíritus inmundos, salen de los cuerpos. Espíritus inmundos, salen de los cuerpos. Brujería del diablo se explota ahora mismo. Se explota los conjuros contra la familia, contra los hijos, contra el empleo, contra la empresa, contra tu vida. Ato los demonios del secuestro, los ligo. De muerte o de terror, los ligo. Salen ahora mismo. Sale todo espíritu inmundo. Suelta los cuerpos. Suelta los cuerpos en el nombre de Jesús. Satanás, te lo digo en el nombre de Jesús. Sal de ahí. Sal de los cuerpos. Sal de los cuerpos. Hemos sido llamados para la gloria de Dios. Desciende poder de Dios. A ver, levante esas manos al cielo y acrecenta la oración de fe. Acrecenta la oración de fe. Se acrecenta la oración de fe. Se acrecenta la oración de fe. Se rompen las ligaduras. Salen los demonios. Suelta los cuerpos ahora mismo. Sal fuera en el nombre de Jesús de Nazaret. Poder de Dios consume. Sean tronos, sean dominios, sean principados, sean potestades. Suelta los cuerpos. Demonios de enfermedad, salen de los cuerpos. Empiece a hacer lo que no podías hacer, porque tú eres receptor de la gloria de Dios. Dios te ha venido hablando, preparando tu corazón. Actúa en fe. Haga lo que no podías hacer. Todos los enfermos pueden, hermano, levantarse, ponerse de pie ahí y salir de la medio de la multitud de la iglesia y venir a compartirle a otros ese testimonio de la gloria de Dios, ese testimonio de la maravilla de Dios, ese testimonio de la gracia de Dios. Hollaréis serpientes, escorpiones y toda sobre toda fuerza del diablo, y nada os dañará. Echo fuera toda enfermedad. Suelta los cuerpos, demonios de enfermedad, espíritus de ceguera, demonios de parálisis. Salen de los cuerpos. Se van a la profundidad del abismo. Sale toda maldición. Se rompe todo estancamiento. Derribo los lobos carroñeros. Fábrica de demonios de lobos carroñeros. Está atada en el nombre de Jesús. Poder de Dios desciende. Vamos, sácate Jehová, destruye todos los demonios de encantamiento. Salen lobos carroñeros, salen demonios disociadores, salen toda lengua mentirosa, enmudece ahora mismo, se va toda ceguera, se va toda sordera, sale todo espíritu inmundo, poder de Dios desciende, echa fuera toda maldición, fuera todo yugo del diablo, fuera todo espíritu inmundo, poder de Dios, arrebata ahora mismo, arrebata las almas del mismo infierno, salen los demonios, suéltalos ahora mismo, se va toda brujería, toda hechicería, toda dolencia del cuerpo, se va en el nombre de Jesús de Nazaret, vende los cuatro vientos, satura, libera Espíritu Santo, liberta Espíritu Divino, libera las almas, se rompe toda cautividad, caen los cerrojos del diablo, caen los cerrojos de Satanás, caen los cerrojos del diablo, caen los cerrojos del maligno, caen los yugos, se pudren los yugos a causa de la unción. Levanten las manos al cielo porque está cayendo el fuego del Espíritu Santo, fuego de Dios desciende, acrecente esta unción para sanidad y liberación, acrecente esta unción de milagros y prodigios, acrecente esta unción de gloria. Levanta la mano y dígale gracias, papá, por este gran regalo que me has entregado hoy. Gracias, mi rey. Gracias, Cristo de poder. Gracias, Cristo bendito. Se pudre todo yugo. La unción está fuerte, hermano. Alábalo. Es el fuego de Dios. Sale toda parálisis, hermano. Adóralo en lenguas angelicales. Echa fuera todo pensamiento negativo. Se va ahora mismo. Se pudre todo yugo. Sale toda posesión de demonio. Sale toda posesión de demonio. Sale toda posesión de demonio. Sale toda posesión de demonio. Sale toda posesión de demonio. Levanta la mano al cielo, hermano. Tenemos que derribar fortalezas de brujería, hechicería, santerismo, chamanismo, como se llame. Yo lo derribo, Padre de semana, tu espada, papá, y da la batalla ahí en los lugares celestes, Padre. Derribamos toda maldición. Echamos fuera toda ruina. Echamos fuera toda malicia. Echamos fuera todo estancamiento. Echamos fuera todo lobo carroñero. Echamos fuera todo hechizo oculto. Rompemos todo entierro de demonios. Se rompe a causa de la unción. Se pudre a causa de la unción. Desciende poder de Dios. Crea lenguas angelicales. Derrama abundancia de ministerio. Derrama abundancia de dones espirituales. Derrama abundancia de poder y de gloria. Derrama abundancia de poder y de gloria. Derrama abundancia. Todos los hermanos que están a través de la radio, recibe tu milagro. Recibe esa unción. Se va la dolencia. Se va la enfermedad. Se va la malicia. Se va la maldición. Se va en el nombre de Jesús. Se va toda maldición. Sale toda malicia en los aires. Sale toda ruina en el nombre de Jesús. Sale toda ruina. Sale todo estancamiento. Poder de Dios desciende. Señor, derrama esa riqueza de gloria ahora mismo, Padre. Esos ministerios, esos dones espirituales, papá. En el nombre de Jesús de Nazaret. Libertador, glorifícate ahora mismo. Se pudren todos esos yugos. Caen las legiones, dragones infernales. Son atados en el nombre de Jesús de Nazaret. Son atados todos los dragones infernales. Caen todos escuadrones de demonios. Esos principados, potestades. Todo bloqueo del diablo. Toda blasfemia de Satanás es atada ahora mismo. Es lanzada fuera. Fuera en el nombre de Jesús. Fuera en el nombre de Jesús. Fuera en el nombre de Jesús. Fuera en el nombre de Jesús. Fuera toda opresión en el nombre de Jesús. Fuera toda opresión en el nombre de Jesús. Fuera toda ligadura. Fuera toda ceguera espiritual. Fuera toda parálisis espiritual. Sal fuera en el nombre de Jesús de Nazaret. Sal fuera en el nombre de Jesús de Nazaret. Poder de Dios, arrebata la congregación. Espíritu Divino, sopla sobre este lugar. Llénalo de gloria, llénalo de poder, llénalo de gloria, Espíritu Santo, llénalo de poder y de gloria, Padre. Corta toda ceguera espiritual, corta toda atadura, corta toda. todo yugo ahora mismo, Padre. Se pudren los yugos. Se pudren los yugos a causa de la unción. Se pudren los yugos a causa de la unción. Se pudren los yugos a causa de la unción. Se pudren los yugos a causa de la unción. Sopla sobre este lugar, Espíritu Divino. Vende los cuatro vientos. Apodérate. Apodérate, Espíritu Divino. Deslígate de toda malicia. Deslígate de todo pensamiento inicuo. Deslígate de toda ruina. Deslígate de toda enfermedad. Ahora mismo. Ahora mismo. Ahora mismo. En el nombre de Jesús. Ahora mismo. En el nombre de Jesús. Ahora mismo. En el nombre de Jesús. Ahora mismo. En el nombre de Jesús. Hay victoria para ti. Señor, renueva mentes, corazones. Crea corazones nuevos. Hechos para tu gloria. Renueva el corazón de tu pueblo. Renueva el corazón de la iglesia, Padre. Para entender. Para percibir la gloria tuya.
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Señor, muchas gracias por esa palabra de fe, por esa esperanza viva, por esos privilegios que tú me das, Señor, por esas oportunidades que tú me brindas. Es un honor, es un privilegio haberte conocido. Ayúdame a mantenerme fiel, ayúdame a nunca apartarme, ayúdame, Señor, a ser obediente, ayúdame, Señor, para contar con tu protección contra todo ataque del enemigo. Señor, muchas gracias, porque grande es tu misericordia, Señor. A ver, quebranta ese corazón, voy a ser el mejor cristiano, voy a ser el más fiel, voy a ser el más obediente, voy a estar, Señor, bajo tus cuidados, voy a vivir para tu gloria, Padre. Desata esa bendición, corta esa ceguera, Padre, todo plan del diablo.

0: anúlalo. Todo plan del maligno le volteamos el baldón. Caerán a tu diestra mil. Por eso, hermanos, vienen ataques, vienen problemas, pero esos demonios tienen que salir derrotados. Esos demonios los vencemos por medio de la sangre de Cristo, y de ahí es la fidelidad, de ahí es la negación que usted tiene que demostrarle a papá Dios que verdaderamente lo amas, que verdaderamente usted no va a vivir de lamentos. Usted no se va a descuidar, hermano, usted va a ser una persona sensata, fiel, abnegada, sincera, para que Dios derrame de su gloria, para que Dios derrame de su espíritu, para que Dios derrame cada día más de su grandeza. Señor, despiértanos, porque consagrar nuestra vida, tenemos grandes privilegios, Señor. Amándote, tenemos poderosas bendiciones, Señor. Sirviéndote, Padre, somos más que vencedores, para ir de gloria en gloria, para ir de poder en poder, Padre. Arranca esas dudas, esa indiferencia, Padre, que yo consagre mi vida a tu servicio, para que tu nombre sea glorificado, que yo sea un baluarte, Padre. Dame la sabiduría para entender tu palabra. Por eso dice el Señor, cuando obedecemos, ¿con qué limpiará el joven su camino? Con guardar tu palabra, con obedecer tu palabra, y que usted pueda responderle a Dios: Señor, en mi corazón he guardado tus dichos. Caen legiones de muerte, caen demonios de enfermedad, se van a las profundidades del abismo, toda ruina, toda maldición, toda hechicería, todo plan del diablo lo atamos, todo plan maligno lo destruimos, todo plan del diablo lo lanzamos a las profundidades del abismo. Padre, está escrito, tú eres, Señor, mi esperanza. Diré yo a Jehová: Señor, ayúdame a aumentar la oración, a consagrarme, a hacerte más fiel, Padre, para que tu nombre sea glorificado, que corran ríos de gloria. Ven, Padre, estoy invocando tu presencia, estoy invocando tu misericordia, estoy dirigiéndome, Señor, para tener la protección divina, para tener el oportuno socorro, Padre, para estar lleno de su gracia, de su poder, de su gran misericordia. Padre, glorifícate, Todopoderoso, glorifícate, Rey de Gloria. Hay que multiplicar la oración, hay que ser más fieles, hermano. Tenemos que aprender a depender del Altísimo. Tenemos que aprender a vivir para la gloria de Dios, hermano. Padre, arrebátanos, Señor, que caiga sobre tu pueblo espíritu de oración, espíritu de ayuno, Padre, como está escrito en tu palabra. Correrán ríos de agua de vida, Señor. Ninguna peste llegará a tu vida. Satúrame, Padre. Ayúdame a ser más obediente, ayúdame a ser más sincero, ayúdame a ser más fiel, Padre, porque en ti, Señor, Padre, tú me has dado poder sobre los demonios. Explota toda brujería, explota, Padre, todo plan oculto de las tinieblas. Lo reprendo, lo rechazo en el nombre de Jesús de Nazaret. Lo lanzo a las profundidades del abismo, Padre. Glorifícate con tu poder, Padre. Muévete en cada corazón. Pónganos, Señor, ese abrigo, esa protección divina, Padre, para darte gracias, Señor, para poder gozarnos en tu bendita presencia, oh Dios, para regocijarnos delante de ti, Señor. Padre, unge tu pueblo, derrama una unción sobre cada hermano de poder, de sabiduría, Padre, de entendimiento, para nunca apartarnos de tu bendita casa, de tu palabra, Padre. Padre, sino que en la casa de Jehová moraré largos días, Padre. Estamos delante de tu presencia, Señor, regocijándonos de una manera especial, de una manera gloriosa, Padre. Muchas gracias te damos, porque para siempre es tu misericordia. Gracias, Señor, que corran ríos de gloria. Padre, que podamos ser llenos de tu poder, que podamos, Señor, tener esa inspiración gloriosa para mantenernos más fieles que nunca, Padre. Hay poder en la sangre de Cristo. Se desbarata todo complot de demonios. Lo reprendo ahora mismo. Todo plan del diablo, toda cosa oculta, se van las profundidades del abismo. Todas esas amenazas del diablo, le volteamos el baldón a todos esos demonios de terror, a todos esos sicarios, Padre. Volteamos el baldón ahora mismo. Sí, Padre, vuelve el baldón de ellos sobre sus cabezas. Entrégalos por despojo, porque tú has dicho que los enemigos de Jehová son como la grasa de los carneros. Padre, se desbarata todo complot de demonios, todos los pactos de los hechiceros se destruyen en esta hora, todo pacto de la brujería se reviente en esta hora. Padre, desarraiga toda maldición ahora mismo, Señor. Tómanos, Padre, satúranos, santifícanos, Padre, danos entendimiento para perseverar, Padre, para ser más fieles que nunca, para ser obedientes a ti, Padre. Padre, muchas gracias, Rey de gloria. Padre, glorifícate ahora mismo, Papá Dios. Glorifícate, Todopoderoso. Glorifícate, Rey de gloria. Hay poder en la sangre bendita del Cordero. Hay victoria en el nombre de Cristo Jesús. Padre, muchas gracias, porque ¿quién como tú, Señor, pelea esta batalla contra todos los que quieren hacer daño? Pelea esta batalla, Padre. Envía a tus ángeles, Padre. Atamos toda esa hechicería, esa ruina, Padre, todo estancamiento. Invocamos para ser llenos de gloria. Toma tu casa, Padre, y llénala de tu gloria. Toma tu casa y llénala de tu poder. Tómanos, oh Dios, para que resplandezca tu gloria sobre nuestras vidas, que podamos ir de poder en poder, de victoria en victoria, Padre. Santifica cada reunión, Padre, desbarata toda opresión. Todos los planes ocultos del diablo se explotan en esta hora, se revientan en esta hora, caen a las profundidades del abismo. En el nombre poderoso de mi Cristo, se va toda opresión del diablo, toda ceguera, Padre. Sí, Señor, se desbarata ese entierro de demonios, se rompe ahora mismo, Padre, ese complot de maligno, Señor. Padre, glorifícate, glorifícate, oh Dios, que corran ríos de milagros, ríos de prodigios, ríos de señales en el alma, en el espíritu, Señor, para ser edificados, para aprender a ser obedientes, Padre, para ser más fieles que nunca. Poder de Dios, desciende en esta hora, Padre. Todos esos ritos ahora mismo de ese complot de malignos se desbaratan, se pudren todos esos yugos, Padre, todos esos entierros, enfermedades, ruina, miseria, se va, oh Dios. Sí, Papá, tenemos la protección tuya, tenemos los cuidados tuyos, Padre. Glorifícate, Todopoderoso, desbarata toda maldición ahora mismo, Señor. Que nuestros ojos estén ahí atentos, nuestros oídos, Padre, para hacer tu divina voluntad, para ver, Señor, tu gloria. Desbarata, desbarata todo complot de demonios, se consume en esta hora. Toda plaga la envío a las profundidades del abismo, cae ahora mismo. La peste destructora se va a las profundidades del abismo. Todo plan oculto, Padre, esos demonios de engaño, de robo, Padre, en esta hora los envío a las profundidades. profundidades del abismo, se van a las profundidades del abismo, se van a las profundidades del abismo. Toda peste destructora, toda plaga, Padre, en el nombre de Jesús de Nazaret, Padre, te doy gracias, gracias, gracias, Padre. Corren ríos de gloria, ríos de poder, ríos de bendición, Padre, ríos de agua viva, Señor. Espíritu de Dios, en esta hora tómanos, Espíritu de Dios, úngenos, Espíritu de Dios. Quiero más de tu gloria, más de tu poder, Señor, porque tú honras a los que le honran, Padre. Gracias, muchas gracias, Todopoderoso. Muchas gracias, Rey de Gloria. Caen todos esos entierros, todos esos maleficios, Padre, en esta hora. Todas esas maldiciones las envío a las profundidades del abismo. Padre, glorifícate ahora. Todo bloqueo de demonios, cae en los juicios de Jehová y se explotan de esas potestades, se revientan de esa hueste de maldad, se revientan todas esas huestes diabólicas. Hay poder en el nombre de Jesús, hay victoria en el nombre de Cristo. Muchas gracias, Rey de Gloria. Desata los labios de tu pueblo para adorarte, para servirte, para clamar, Padre. Rompe esas ataduras, rompe esas ligaduras, esa pereza, esa altivez, esa soberbia. Se va a las profundidades del abismo, ni plaga tocará tu morada. Ven de los cuatro vientos, tómanos en esta hora, envuélvenos, oh Dios, para ser testimonio para la gloria de tu nombre. Lleno de fe, lleno de poder, toda duda se arranca, Padre, ahora mismo. Toda atadura se consume ahora mismo. Todo yugo de las tinieblas se quebranta ahora mismo, se rompe, oh Dios, porque rechazamos, Padre, toda tentación. Rechazamos todo conjuro, rechazamos todo plan del enemigo. Lo atamos ahora mismo, como está escrito en tu palabra. Lo que atares en la tierra será atado en el cielo. Atamos toda esa hechicería, todos esos maleficios, todos esos demonios de terror, todo ese sicariato, Padre. Envía los juicios tuyos, Padre. Envía tus juicios. Caen todas esas potestades sicariales ahora mismo, Padre. La peste destructora se va, Señor. Estamos bajo la protección divina. Sí, Padre, en esta hora, a ser más fieles, más obedientes que nunca, en el nombre de Jesús.
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0: 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Corazón de madre. El corazón únicamente lo podemos apreciar a través de la prueba. Allí, el amor entrega su fruto. No importa el estrato social o el nivel de instrucción, ni aún su ética o moralidad, la verdadera madre ama a su hijo y le dará los mejores consejos, incluso más que un sabio. Una madre es abnegada al punto de dar su vida por el bienestar y salud del hijo. Salomón, en su sabiduría, supo cuál era la verdadera madre cuando probó el corazón. Solo la verdadera madre preferiría entregarlo a su rival antes de ver que su hijo muriera. Dios también desea ver qué hay en nuestro corazón y el momento de la prueba llega para conocernos. Deuteronomio 8:2 dice: Y te acordarás de todo el camino por donde te ha traído Jehová tu Dios estos 40 años en el desierto, para afligirte, para probarte, para saber lo que había en tu corazón, si habías de guardar o no sus mandamientos. Pablo nos dice que si amamos a Dios, todo sucede para nuestro bien. ¿Cómo actuamos en el momento de dificultad? ¿Nos aferramos a Él o nos rebelamos al no entender la situación? Aprender de esta madre que, aunque no era un dechado de virtudes, prefirió perder a su hijo que verlo morir. ¡Qué desapego! ¡Qué amor más grande! Optó por no verlo crecer, pero sabiendo que continuaría vivo. Dios espera que la prueba fortalezca nuestra fe y confianza en Él, que no desfallezca nuestro corazón. Aunque pueden existir madres desnaturalizadas, la excepción confirma la regla. Descansemos, Dios nos ama, nunca nos desamparará. La prueba redundará en nuestro bien. Meditación escrita por Mario Gil Gómez, Colombia. 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

Señor, muchas gracias por esa palabra de fe, por esa esperanza viva, por esos privilegios que tú me das, Señor, por esas oportunidades que tú me brindas. Es un honor, es un privilegio haberte conocido. Ayúdame a mantenerme fiel, ayúdame a nunca apartarme, ayúdame, Señor, a ser obediente, ayúdame, Señor, para contar con tu protección contra todo ataque del enemigo. Señor, muchas gracias, porque grande es tu misericordia, Señor. A ver, quebranta ese corazón, voy a ser el mejor cristiano, voy a ser el más fiel, voy a ser el más obediente, voy a estar, Señor, bajo tus cuidados, voy a vivir para tu gloria, Padre. Desata esa bendición, corta esa ceguera, Padre. Todo plan del diablo, anúlalo. Todo plan del maligno, le volteamos el baldón. Caerán a tu diestra mil. Por eso, hermanos, vienen ataques, vienen problemas, pero esos demonios tienen que salir derrotados. Esos demonios los vencemos por medio de la sangre de Cristo, y de ahí es la fidelidad, de ahí es la negación que usted tiene que demostrarle a papá Dios que verdaderamente lo amas, que verdaderamente usted no va a vivir de lamentos, usted no se va a descuidar, hermano.

usted va a ser una persona sensata, fiel, abnegada, sincera, para que Dios derrame de su gloria, para que Dios derrame de su espíritu, para que Dios derrame cada día más de su grandeza. Señor, despiértanos, porque consagrar nuestra vida, tenemos grandes privilegios, Señor. Amándote, tenemos poderosas bendiciones, Señor. Sirviéndote, Padre, somos más que vencedores, para ir de gloria en gloria, para ir de poder en poder, Padre. Arranca esas dudas, esa indiferencia, Padre, que yo consagre mi vida a tu servicio, para que tu nombre sea glorificado, que yo sea un baluarte, Padre. Dame la sabiduría para entender tu palabra. Por eso dice el Señor, cuando obedecemos, ¿con qué limpiará el joven su camino? Con guardar tu palabra, con obedecer tu palabra, y que usted pueda responderle a Dios: Señor, en mi corazón he guardado tus dichos. Caen legiones de muerte, caen demonios de enfermedad, se van a las profundidades del abismo, toda ruina, toda maldición, toda hechicería, todo plan del diablo, lo atamos, todo plan maligno, lo destruimos, todo plan del diablo, lo lanzamos a las profundidades del abismo. Padre, está escrito, tú eres, Señor, mi esperanza. Diré yo a Jehová: Señor, ayúdame a aumentar la oración, a consagrarme, a hacerte más fiel, Padre, para que tu nombre sea glorificado, que corran ríos de gloria. Ven, Padre, estoy invocando tu presencia, estoy invocando tu misericordia, estoy dirigiéndome, Señor, para tener la protección divina, para tener el oportuno socorro, Padre, para estar lleno de su gracia, de su poder, de su gran misericordia. Padre, glorifícate, Todopoderoso, glorifícate, Rey de gloria. Hay que multiplicar la oración, hay que ser más fieles, hermano. Tenemos que aprender a depender del Altísimo. Tenemos que aprender a vivir para la gloria de Dios, hermano. Padre, arrebátanos, Señor, que caiga sobre tu pueblo espíritu de oración, espíritu de ayuno, Padre, como está escrito en tu palabra. Correrán ríos de agua de vida, Señor. Ninguna peste llegará a tu vida. Satúrame, Padre. Ayúdame a ser más obediente, ayúdame a ser más sincero, ayúdame a ser más fiel, Padre, porque en ti, Señor, Padre, tú me has dado poder sobre los demonios. Explota toda brujería, explota, Padre, todo plan oculto de las tinieblas. Lo reprendo, lo rechazo en el nombre de Jesús de Nazaret. Lo lanzo a las profundidades del abismo, Padre. Glorifícate con tu poder, Padre. Muévete en cada corazón. Pónganos, Señor, ese abrigo, esa protección divina, Padre, para darte gracias, Señor, para poder gozarnos en tu bendita presencia, oh Dios, para regocijarnos delante de ti, Señor. Padre, unge tu pueblo, derrama una unción sobre cada hermano de poder, de sabiduría, Padre, de entendimiento, para nunca apartarnos de tu bendita casa, de tu palabra, Padre, sino que en la casa de Jehová moraré largos días, Padre. Estamos delante de tu presencia, Señor, regocijándonos de una manera especial, de una manera gloriosa, Padre. Muchas gracias te damos, porque para siempre es tu misericordia. Gracias, Señor, que corran ríos de gloria. Padre, que podamos ser llenos de tu poder, que podamos, Señor, tener esa inspiración gloriosa para mantenernos más fieles que nunca.
Padre, hay poder en la sangre de Cristo. Se desbarata todo complot de demonios. Lo reprendo ahora mismo. Todo plan del diablo, toda cosa oculta, se van las profundidades del abismo. Todas esas amenazas del diablo, le volteamos el baldón a todos esos demonios de terror, a todos esos sicarios, Padre. Volteamos el baldón ahora mismo. Sí, Padre, vuelve el baldón de ellos sobre sus cabezas. Entrégalos por despojo, porque tú has dicho que los enemigos de Jehová son como la grasa de los carneros. Padre, se desbarata todo complot de demonios, todos los pactos de los hechiceros se destruyen en esta hora, todo pacto de la brujería se reviente en esta hora. Padre, desarraiga toda maldición ahora mismo, Señor. Tómanos, Padre, satúranos, santifícanos, Padre, danos entendimiento para perseverar, Padre, para ser más fieles que nunca, para ser obedientes a ti, Padre. Padre, muchas gracias, Rey de Gloria. Padre, glorifícate ahora, ahora mismo, Papá Dios. Glorifícate, Todopoderoso. Glorifícate, Rey de Gloria. Hay poder en la sangre bendita del Cordero. Hay victoria en el nombre de Cristo Jesús. Padre, muchas gracias, porque ¿quién como tú, Señor, pelea esta batalla contra todos los que quieren hacer daño? Pelea esta batalla, Padre. Envía a tus ángeles, Padre. Atamos toda esa hechicería, esa ruina, Padre, todo estancamiento. Invocamos para ser llenos de gloria. Toma tu casa, Padre, y llénala de tu gloria. Toma tu casa y llénala de tu poder. Tómanos, oh Dios, para que resplandezca tu gloria sobre nuestras vidas, que podamos ir de poder en poder, de victoria en victoria, Padre. Santifica cada reunión, Padre, desbarata toda opresión. Todos esos planes ocultos del diablo se explotan en esta hora, se revientan en esta hora, caen a las profundidades del abismo. En el nombre poderoso de mi Cristo, se va toda opresión del diablo, toda ceguera, Padre. Sí, Señor, se desbarata ese entierro de demonios, se rompe ahora mismo, Padre, ese complot de maligno, Señor. Padre, glorifícate, glorifícate, oh Dios, que corran ríos de milagros, ríos de prodigios, ríos de señales en el alma, en el espíritu, Señor, para ser edificados, para aprender a ser obedientes, Padre, para ser más fieles que nunca. Poder de Dios, desciende en esta hora, Padre. Todos esos ritos ahora mismo de ese complot de malignos se desbaratan, se pudren todos esos yugos, Padre, todos esos entierros, enfermedades, ruina, miseria, se va, oh Dios. Sí, Papá, tenemos la protección tuya, tenemos los cuidados tuyos, Padre. Glorifícate, Todopoderoso, desbarata toda maldición ahora mismo, Señor. Que nuestros ojos estén ahí atentos, nuestros oídos, Padre, para hacer tu divina voluntad, para ver, Señor, tu gloria. Desbarata, desbarata todo complot de demonios, se consume en esta hora. Toda plaga la envío a las profundidades del abismo, cae ahora mismo. La peste destructora se va a las profundidades del abismo. Todo plan oculto, Padre, esos demonios de engaño, de robo, Padre, en esta hora los envío a las profundidades del abismo. Se van a las profundidades del abismo, se van a las profundidades del abismo. Toda peste destructora, toda plaga, Padre, en el nombre de Jesús de Nazaret, Padre, te doy gracias, gracias, gracias, Padre. Corren ríos de gloria, ríos de poder, ríos de bendición, Padre, ríos de agua viva, Señor. Espíritu
Espíritu de Dios, en esta hora tómanos, Espíritu de Dios, úngenos, Espíritu de Dios. Quiero más de tu gloria, más de tu poder, Señor, porque tú honras a los que le honran, Padre. Gracias, muchas gracias, Todopoderoso. Muchas gracias, Rey de Gloria. Caen todos esos entierros, todos esos maleficios, Padre, en esta hora. Todas esas maldiciones las envío a las profundidades del abismo. Padre, glorifícate ahora. Todo bloqueo de demonios, cae en los juicios de Jehová y se explotan de esas potestades, se revientan de esa hueste de maldad, se revientan todas esas huestes diabólicas. Hay poder en el nombre de Jesús, hay victoria en el nombre de Cristo. Muchas gracias, Rey de Gloria. Desata los labios de tu pueblo para adorarte, para servirte, para clamar, Padre. Rompe esas ataduras, rompe esas ligaduras, esa pereza, esa altivez, esa soberbia. Se va a las profundidades del abismo, ni plaga tocará tu morada. Ven de los cuatro vientos, tómanos en esta hora, envuélvenos, oh Dios, para ser testimonio para la gloria de tu nombre. Lleno de fe, lleno de poder, toda duda se arranca, Padre, ahora mismo. Toda atadura se consume ahora mismo. Todo yugo de las tinieblas se quebranta ahora mismo, se rompe, oh Dios, porque rechazamos, Padre, toda tentación, rechazamos todo conjuro, rechazamos todo plan del enemigo. Lo atamos ahora mismo, como está escrito en tu palabra: lo que atares en la tierra será atado en el cielo. Atamos toda esa hechicería, todo eso maleficios, todos esos demonios de terror, todo ese sicariato, Padre. Envía los juicios tuyos, Padre, envía tus juicios. Caen todas esas potestades sicariales ahora mismo, Padre. La peste destructora se va, Señor. Estamos bajo la protección divina, sí, Padre, en esta hora, a ser más fieles, más obedientes que nunca, en el nombre de Jesús.

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0: En Radio Auténtica UAT te informamos la hora. Son las 2 y 32 minutos.
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que podamos declarar que el gozo del Señor y fortaleza es

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1: Quiero compartirles una palabra de parte del Señor. Y quiero hablarles acerca de la unción, de la unción. Diga conmigo, unción. Muy bien, unción. Ahora, yo recuerdo que cuando yo estaba en Colombia, ahí en la iglesia de mi suegro, llegó un hombre muy ungido, estamos hablando hace muchos años, muy usado por Dios, de África. Y Dios lo usaba con una unción de liberación. Cuando ese hombre entraba al lugar, los demonios se rebotaban. Yo no sé si hoy estuviera aquí y algunos de ustedes estuvieran gritando. Mentiras. Pero tenía una unción ese hombre y un respaldo de Dios. Pero algo que me llamó la atención es que al mismo tiempo él se veía como que era alguien intocable. Y la gente empezó a idolatrarlo, como que hasta le daba miedo mirarlo porque portaba una unción. Y entonces hay algo que yo me puse a pensar y dije, no, hay algo que no está bien, porque sí es muy usado por Dios, pero era muy místico. Él no le gustaba hablar con la gente, él no le gustaba interactuar con los demás, se metía y se encerraba porque estaba ungido y no podían tocar ni acercarse al ungido. Recuerdo también cuando tenía 15 años, que vino Marcos Witt. En ese tiempo Marcos era el Juan Gabriel de los cristianos. Y me acuerdo que dijeron, Marcos Witt viene a Bogotá, y yo fui al estadio a verlo. Y yo dije, Dios mío, dame la oportunidad para estrecharle la mano. Y yo pensaba así, y que se me pase esa unción que tiene Marcos Witt. Y entonces recuerdo que cuando llegó al Coliseo, el Coliseo lleno, tenía un amigo, me dijo, venga que yo conozco a Marcos Witt. Le dije, no puede ser, lléveme. Y me agarró de la mano y entonces llegó Marcos Witt. Y así hicimos una fila como de 100 personas para poder saludarlo. Y cuando yo lo miré a los ojos, era como si estuviera mirando, yo no sé, a la Virgen María, al ángel Gabriel. Y yo le agarré la mano y le dije, Marcos Witt. Y él me miraba como que este muchachito loco, y me miraba y le digo, páseme esa unción. Y me miró como que, ¿qué le pasa? ¿Usted quiere que yo le pase todo lo que a mí me costó 30 años de estudio, de esfuerzo, simplemente en un minuto? Y yo no entendía eso, hasta que hoy en día, donde uno viaja, la gente, muchos se le acercan a uno y dicen, pastor, pásame eso que tiene. Y hay personas hasta que le agarran la mano a uno y se la ponen en la cabeza. Y un día un joven se me acerca y dice, yo quiero todo eso que usted tiene. Y mire, usted quiere todos estos 20 años de trasnocho, de estudio, de lágrimas, de dedicación. A usted que es un flojo y simplemente quiere que en 10 segundos venga una impartición donde usted es transformado y entonces ya todo cambia. ¿Por qué estoy diciendo esto? Porque para muchos esa es la unción. Para muchos la unción es simplemente como un toque, como que me evita procesos en mi vida cristiana y entonces ya estoy, mejor dicho, levitando en las alturas. Y no es así, no es así. Por eso el mensaje de hoy se llama, páseme esa unción que tiene, porque así piensa mucha gente. Páseme esa unción. Y esa es una frase que se dice mucho, mucho, mucho en el ámbito cristiano. Hoy cantamos acerca de la unción y muchos ni saben lo que es unción. Por eso el Señor me habló a mi corazón y me dijo, David, enséñale a mi iglesia qué es realmente la unción. Pero déjame decirte qué no es la unción. La unción no es una bendición para que me vaya bien. La unción no es, venga pastor, écheme aceite para que este año sí me salgan las cosas. Porque muchos tenemos nuestra mentalidad y trasfondo católico, que antes nos echaban agua bendita, ahora nos echan el aceite ungido y me va a ir bien. No, diga conmigo, eso no es unción. La unción no es un amuleto de buena suerte para que a mí me vaya bien. Tampoco es. La unción tampoco es que viene alguien súper ungido que levita y me pone la mano y soy totalmente transformado. Tampoco es. ¿Qué es la unción? En la definición práctica es un ungüento. Es poner aceite sobre algo o sobre alguien. Por ejemplo, mi esposa me unge cuando me duele un brazo, me duele una pierna, y agarra aceite. Y yo creo que me unge en el sentido de que me embauna de aceite y me empieza a masajear. Y yo creo que ahí se venga de todas las que le echo. Porque agarra así, yo no sé, yo le digo, ya no más, suéltame, suéltame. no. Y me está ungiendo. ¿Cuántas esposas saben de lo que les estoy hablando? Entonces, eso es en la parte práctica. Pero mira lo bíblico, la definición de la unción. Les voy a decir primero en el hebreo. Diga conmigo hebreo. Y aquí está en la pantalla para que lo puedas ver. En hebreo es la palabra mashach. ¿Cómo se dice? Y qué bonito que le suena. Uno, dos, tres. Otra vez. Usted ya puede decir que llegó a la casa hablando hebreo. ¿Y qué significa? Vamos a leerlo. Ungir con aceite para consagrar, apartar para Dios. Pero esto es lo que me llama la atención, que te lo quiero enseñar. De esta palabra mashach viene la palabra Mesías. Que la palabra Mesías en hebreo es Mashiach. Diga, Mashiach. Algunos están marshmallow, no. Mashiach, Mashiach. De ahí viene la palabra Mesías. Pero ahora vamos a ver unción en griego. Uy, les estoy enseñando porque yo ni sé, pero les estoy enseñando ni hebreo y griego. Vamos a mirarla en griego. En griego es la palabra crío, diga crío, que significa lo mismo. A ver, los despiertos. 1, 2, 3. Consagrar, investir con autoridad divina. Pero así como en el griego la palabra mashach, ungir, viene de Mesías, perdón, en el hebreo, en el griego es la palabra Christos, que significa el Cristo. Ahora, ¿alguien está entendiendo esto? Ahora sí. Entonces la palabra unción no es aceite. Escúchame, la palabra unción está apuntando a alguien. ¿A quién? ¡A Cristo! Al cual le damos un aplauso al Señor. Y sigue la siguiente. Sigue la presentación. Mira, lea conmigo esto. No se puede separar la unción de Cristo, porque Él es el ungido. O sea que cuando hablamos de unción, no estamos hablando de algo, estamos hablando de alguien. Ahora alguien diga conmigo, ¿para qué es la unción? Dos cosas puntuales para los que están escribiendo. Escriba, fariseo. La unción es para consagrar y capacitar. Diga conmigo, para consagrar y capacitar. Ahora, en el antiguo pacto, en el antiguo testamento, se ungían a cosas. Diga conmigo, cosas. Por ejemplo, en Éxodo 49 dice: y tomarás del aceite de la unción y ungirás el tabernáculo y todo lo que está en él, y lo santificarás con los utensilios y será santo. O sea que en el antiguo pacto se ungían las cosas, especialmente las cosas que eran utensilios y eran cosas que hacían parte del tabernáculo para santificarlos y para que fueran apartados de uso exclusivo para el sacerdocio. Pero también en el antiguo pacto se ungían a las personas. Diga conmigo, personas. Encontramos que se ungían a tres tipos de personas. A ver, los que les gusta tomar nota. Se ungían a los sacerdotes. Diga conmigo, sacerdotes. Se ungían a los reyes. Diga conmigo, reyes. Y se ungían a los profetas. Vamos a decir esas tres palabras porque estas tres palabras son claves. Y alguien dice, yo tengo que tiene que ver con mis biles que tengo que pagar. Espérese, ahorita le digo. En el antiguo pacto se ungían a los sacerdotes, a los reyes y a los profetas. Sacerdotes, Levítico 8:12. Y derramó el aceite de la unción sobre la cabeza de Aarón, sumo sacerdote, y lo ungió para santificarlo. A los reyes, primer libro de Samuel, capítulo 10, versículo 1. Entonces Samuel tomó el redoma del aceite y lo derramó sobre la cabeza de Saúl y lo besó y le dijo: ¿no te ha ungido Jehová por príncipe sobre su pueblo Israel? A los profetas, primer libro de Reyes, capítulo 19, versículo 16. Y Eliseo dijo a Safat de Abelmeola: ungirás para que sea profeta en tu lugar. Entonces diga conmigo, sacerdotes. Sacerdotes, reyes y profetas. Ahora, en el Nuevo Testamento, ¿cómo funciona eso? No encontramos en el Nuevo Testamento
2: lo mismo que en el Antiguo Testamento, en el sentido que en el Nuevo Testamento no ves que se ungen a cosas sagradas. Vemos que en el Nuevo Testamento se cumple la palabra de la unción en una persona. ¿Quién es esa persona? Alguien grítelo fuerte: Cristo. Entonces, en el Nuevo Testamento, o sea, en el tiempo después del Antiguo Testamento, cuando Jesús viene a la tierra y se cumple la palabra profética de la venida del Mesías, en Cristo está el Rey, el Sacerdote y el Profeta. Alguno me está mirando con cara de confusión, pero déjeme decirle esto: Cristo es el sumo sacerdote, Él es el Rey prometido y Él es el profeta perfecto. ¿Podemos darle un aplauso al Señor? Mira, cuando tomas la palabra Jesús y Cristo, levanta la mano derecha y di Jesús, y levanta la otra y di Cristo, y únela. Otra, primero la izquierda, a ver. Jesús. No, así no, así la está uniendo. Otra vez, Jesús, Cristo y únala. ¿Y cómo se dice? Jesucristo. ¡Wow! ¡Qué inteligentes que son ustedes! Muy bien. Ahora, este nombre es súper importante, que va relacionado a la unción. ¿Por qué? Porque el nombre Jesús, alguien diga Jesús. El nombre Jesús literal significa Dios salva. Ese significa el nombre Jesús. Y el nombre Cristo significa el ungido. Entonces, cuando pones Jesús, que en hebreo es Yeshua, es como dice Mateo 1:21, llamará su nombre Jesús porque él salvará a su pueblo. Alguien diga Jesús. Ese nombre Yeshua, muchos se llamaban Jesús en el tiempo de Jesús. Y hoy en día muchos se llaman Jesús. ¿Cuántos se llaman Jesús? Cuando uno va a México hay tres nombres en común: Jesús, José y María. El 90% de los hombres de México se lo llevaron esos tres. Cuando uno va al tiempo de Jesucristo, encuentra que muchos se llamaban Jesús, y no necesariamente porque se llamaran Jesús, pero si tú miras el nombre Josué, también viene de Yeshua. El nombre José también viene de Yeshua. Así que cuando hablamos de Jesús, estamos hablando de Dios hombre. Pero este es lo tremendo: cuando unimos la palabra Cristo, estamos hablando de Mesías, lo cual quiere decir que no cualquiera se llama Mesías, solo una persona. Cualquiera en la época de Jesús se podía llamar José o Josué. Cualquiera se podía llamar Jesús o Dios ha salvado, pero no cualquiera se llamaba Cristo. Por eso, cuando decimos Jesús Cristo, estamos diciendo Yeshua el Mesías. Yeshua el Mesías. David, ¿y por qué habla de eso? Hábleme de aceite. No, es que escúchame, la unción está hablando de una persona: el ungido, el Mesías. Él es el sumo sacerdote. Hebreos 4:14 dice que, por tanto, teniendo un gran sumo sacerdote que traspasó los cielos. Parece que algo se metió, un espíritu chocarrero se metió por ahí. Dice Hebreos 4:14, por tanto, teniendo un gran sumo sacerdote que traspasó los cielos, Jesús, el Hijo de Dios, retengamos nuestra profesión. Pero él también es profeta mayor. Moisés habló del profeta. Moisés, el profeta más grande de Israel en el Antiguo Testamento, dijo: el Señor les levantará a ustedes un profeta como yo entre sus hermanos, y a él le prestarán atención en todo lo que les diga. El mayor profeta. Pero es el Rey Supremo. Apocalipsis 19:16 dice: y en su vestidura y en su muslo tiene escrito este nombre que dice: Rey de reyes y Señor de señores. Entonces, mírame, resumo este pedazo diciéndote: en el Antiguo Testamento se tenía que ungir a un sacerdote, a muchos sacerdotes, a muchos reyes y a muchos profetas. En el Antiguo Testamento tenemos al Rey, al Sacerdote y al Profeta en Cristo Jesús el Mesías, el cual es el ungido de Dios. Estamos claros acá. Dale un aplauso al Señor fuerte. Fuerte, vamos, fuerte. Da un grito de júbilo. Ahora, aquí viene la aplicación a nosotros. Porque ¿qué tiene que ver que Cristo sea el ungido, que Él sea el Mesías? ¿Qué tiene que ver esto conmigo? Esto es hermoso. Porque fue el Espíritu Santo quien ungió a Jesús, y también el Espíritu Santo habita en nosotros, y también nosotros podemos tener la unción de su Espíritu. Mire lo que dice Hechos de los Apóstoles 10:38. Y saben que Dios ungió a Jesús de Nazaret con el Espíritu Santo y con poder. Diga conmigo: el Espíritu Santo fue el que ungió a Jesucristo. La unción en el Antiguo Testamento era solo para unas personas en específico. Hoy la unción del Espíritu Santo es para los creyentes, para los que tienen a Cristo en el corazón. Y por eso quiero romper paradigmas acá. Algunas personas piensan que solo él, el hermano, es el que merece la unción. Yo no, yo soy un simple cristiano que me siento en una banca y conozco a Jesús. No, escúchame, la palabra de Dios nos dice que el que tiene a Cristo Jesús ha recibido la unción del Espíritu Santo. ¿Cuántos quieren la unción del Espíritu Santo? Jesucristo nunca le dijo a los discípulos: reciban la unción. Él les dijo: reciban el Espíritu Santo. Eso está en Juan 20:22. Y segunda los Corintios capítulo 1 versículo 21 dice: y el que nos confirma con vosotros en Cristo, él dice, y él nos ungió en Dios, el cual también nos ha sellado y nos ha dado las arras de su Espíritu. En primera de Juan capítulo 2 versículo 2 dice: pero la unción que vosotros recibisteis de él permanece en vosotros. Quiero que levantas tu mano y digas conmigo esto: tener la unción es tener a Cristo. Otra vez: tener la unción es tener al ungido, a Cristo, y ser apartados y capacitados por su Espíritu Santo. Vamos, dilo otra vez, iglesia. 1, 2, 3. Entonces ahí entendí que la unción no es señal, escúchame, de importancia, sino de pertenencia. Esto es hermoso. Yo cuando era pequeño recuerdo que yo veía a esos grandes hombres de Dios que eran súper ungidos, y entre más ungidos, más orgullosos. Eso no está correcto, porque entre más Dios me usa, más yo tengo que servir a mis hermanos. Porque se ha malinterpretado el tema de la unción. La unción no es señal de rango, que soy más importante que otros. La unción es señal de función. Dios me capacita para cumplir una función dentro del cuerpo de Cristo. Hoy cuando pongamos un poco de aceite en tu cabeza, o en, no sé, tu frente, en tus manos, yo quiero que no pongas la fe en el aceite. Yo tengo que personas que se me acercan a comprar: pastor, únjame el aceite. Yo, ¿cómo así? Que le unja el aceite. Claro, porque el aceite hace los milagros. No, el aceite no hace los milagros. Yo escucho a gente: compre el aceite traído de Israel. Aceite ungido. Aceite ungido. $1,000 el frasco. Y la gente lo compra porque piensa que la unción está en el aceite. Tanto que criticamos a los católicos. Que ponen la fe en un collar, que ponen la fe en un, ¿cómo se llama eso? Que lo que cargan. Eso, en un escapulario. Y nosotros los evangélicos poniendo la fe en un aceite ungido que viene directamente desde Israel, de allá, desde la tumba de Elías. O lo están tumbando, o le están trayendo extractos muy selectivos de aceite. Pero la unción no está en el aceite. La unción está en las personas que están llenas del Espíritu de Dios, y que Cristo, la plenitud de Cristo, habita en ellas. Esa es la unción. Ahora, no estoy diciendo que no es bíblico aplicar aceite. La palabra dice que cuando alguien está enfermo podemos ungirlos con aceite. Yo he visto cómo mi esposa, desde que mis hijos están pequeños, les ha ungido de todo. Y cuando digo de todo, es de todo. Y no está mal, pero cuando alguien es ungido con aceite, no es el aceite el que porta el poder.
1: Es el Espíritu Santo que nos sana, que nos levanta, que nos capacita. Pueden darle un aplauso, Señor, por eso. Entonces, en los últimos 10 minutos que me quedan, quiero compartirte, y si puedes escribir, tomar nota, ¿qué hace la unción en nosotros? Di conmigo, ¿qué hace la unción en mí? Entonces, aquí es donde vamos a aplicar esta palabra. En primer lugar, la unción del Espíritu Santo nos capacita. Di conmigo, nos capacita. Y eso es lo que literalmente es. La unción es capacidad, capacitarnos. En primer lugar, que esto me fascina. A ver, díganlo acá, 1, 2, 3. Nos da capacidad. ¿Para qué? Para entender. Y quiero leerte Juan 2:27. Esta es la carta del apóstol Juan a nosotros. En cuanto a ustedes, la unción que recibieron de él permanece en ustedes y no tienen necesidad de que nadie que les enseñe. Pare ahí, pare ahí. Porque muchos toman este texto como pretexto para no dejarse enseñar por nadie. Yo no necesito ir a la iglesia. Yo he escuchado gente que dice: yo no necesito aprender de nadie porque el Espíritu Santo me revela a mí todo. Por eso yo no me congrego, yo no escucho palabra, yo solamente me meto en mi Biblia y ahí el Señor, porque Juan dice que yo no necesito que nadie me enseñe. Ojo, porque un texto fuera de contexto es un pretexto. Lo que Juan estaba diciendo acá, mírenme acá, es que la iglesia se estaba dejando engañar por personas de falsas doctrinas que predicaban en contra de Cristo. Y lo que Juan les dice a ellos: ustedes no tienen necesidad de dejar que sus oídos se envenenen con falsa doctrina que los desvíe de Cristo. Él lo que quiere decir es de que por favor no presten atención a falsas enseñanzas, como hoy se está dando en muchos lugares. Él les dice a ellos: ustedes tienen la unción, ojo acá, ustedes tienen la unción del Espíritu Santo, y esa unción les da entendimiento para discernir lo que es y lo que no es. En otras palabras, es el Espíritu Santo en ustedes que les guía y les afirma en lo que está correcto y lo que no está correcto. Algo que yo amo del Espíritu Santo, Él es que Él me da la capacidad para comprender las escrituras. Míreme, míreme. En lo personal, that's me. That's not you probably, but that's me. Pero that's me. Es que lo que más amo del Espíritu Santo es que Él me abre el entendimiento para comprender su palabra. Yo creo que es lo más importante. Si alguien quiere unción, no es para levantar muertos, resucitar suegras, sino en primera medida para comprender la voluntad del Señor a través de la palabra. Y es bíblico, porque Juan le dijo y Juan nos dice, la palabra dice que la unción que ustedes recibieron, levanta la mano y di: la unción que recibiré permanecerá en mí y no seré confundido. Pueden dar un aplauso al Señor. Pero también la unción nos capacita. Esto me fascina. No solo la unción nos capacita para entender la Biblia, la unción nos capacita para servir a nuestros hermanos. Porque hay gente muy, yo me sé la Biblia del género, aleluya, yo me sé todos los misterios, las doctrinas teológicas. Sí, pero usted no sirve. Y el que no sirve, no sirve. Nos da capacidad para servir también. Mira lo que el Evangelio de Lucas capítulo 4 versículo 18 dice. Ojo acá, el Espíritu del Señor. Vamos a leerlo fuerte, mira el televisor. 1, 2, 3. El Espíritu del Señor. ¿Quién dice? ¿Quién está hablando acá? ¿Quién está hablando acá? Juan. ¿Quién está hablando aquí? Pedro. ¿Quién está hablando aquí? Judas. ¿Quién está hablando aquí? David. ¿Quién está hablando aquí? Moisés. Alguien grite conmigo y diga: Cristo. Él dice: el Espíritu de Jehová el Señor está sobre mí por cuanto me ha y me ha ungido para ser famoso. Me ha ungido para dármelas de que yo sí sé la Biblia. No, Él dice: me ha ungido para dar buenas nuevas a los pobres. Y ahí empieza a decir para qué. Para sanar a los quebrantados de corazón. Aleluya. Para sacar a los presos que están en la cárcel. Para declarar el año de la voluntad del Señor. En otras palabras, mírame, mírame, mírame. Jesucristo dijo: soy ungido para servir. Alguien diga eso fuerte: soy ungido. A ver, las mujeres, ¿qué? Las mujeres.
2: tan bonitas. Practiquen eso en la casa con sus maridos.
1: Mujeres, 1, 2, 3. Los varones, levanten la mano fuerte y digan: soy ungido. Todos, 1, 2, 3. Soy ungido para servir.
2: A mí me vuela la cabeza esto, porque estas palabras las dijo el ungido. Wow.
1: Él no dijo: soy el ungido y a mí me respetan, no me toque porque me quite la unción.
2: Yo recuerdo que, Dios mío, es que la iglesia cristiana, perdone que lo diga, hemos sido tan mal enseñados y tan desenfocados de la unción. Yo he visto hombres que Dios los usaba, pero cuando se bajaban, 10 personas, 10 guardaespaldas al rato:
1: no lo toque, eche para allá.
2: Así le decían a la gente. Aquí no se ve casi eso, pero allá en Latinoamérica eso es así.
1: Si me ha pasado a mí, que yo no cargo casi nada, y la gente alrededor: no lo toque.
2: Y ahí va el ungido así.
1: Por ahí vi un video en África.
2: Las africanas a veces son medio locos. Si hay un africano acá, perdón.
1: Pero idolatran tanto a la gente. Vi que entró alguien en una carroza de oro y con una corona y le tendían palmas. Y yo digo: ¡ala! Cristo le quedó pequeño. No, es que está entrando el ungido.
2: Hace muchos años fui a ministrar a un evento. Y dentro de las personas que estaban, acuérdense que yo digo el milagro, pero no el santo.
1: Estaba ministrando un hombre que Dios lo usaba, pero impresionante, y éramos los dos. Y recuerdo que lo pusieron antes de mí. Yo digo: no, póngalo después. Pero ese hombre Dios lo usaba en milagros, tenía un don de ciencia. Le decía a la gente: tú te soñaste esto, hasta los sueños, le decía a la gente. Y yo estaba sentado ahí, yo: Virgen Santísima, yo vengo detrás de este man, Dios mío, ayúdame. Y ahora yo, ¿qué hago? ¿Qué me invento? Y todo el mundo estaba pero impresionado con ese hombre. Solo con mirarlo, la gente le escondía la mirada porque tenía una autoridad.
2: Bueno, se acabó esa noche y nos fuimos al lugar donde nos tenían hospedado, en una cabaña. Y él tenía su lugar y mi esposa y yo, que fuimos con mis hijos, teníamos otro lugar. Y teníamos un lugar en común en la mitad donde pusieron chefs y todo para servir la comida.
1: Y recuerdo que yo dije: bueno, pues ya se acabó el servicio, vamos a compartir porque somos, quiero conocerlo, porque impresionante cómo Dios lo usa. Y él fue con 3 parejas que le servían. Y cuando veo que baja una de las parejas con un balde y una toalla, y venía el otro con otro recipiente, como una ceremonia. Y yo me quedé: ah. Y bajaron.
2: No, vamos a la palabra, porque a ustedes sí les gusta el chisme. Ya les vi, tienen la cara abierta, están así. Y ahorita que les di los versículos, ahí sí no. Me los conozco. Y Dios mío, el chisme sí les gusta, ¿no? Ahí le vi, el hermano estaba así. Y ahora que estaba leyendo Primera Juan, estaba así.
1: Y recuerdo que ellos dijeron las siguientes palabras al chef: el ungido, el varón de Dios, requiere así un agua y toallas para lavarle los pies. Y yo le dije a Diana:
2: a la próxima tú eres la que me va a lavar los pies a mí.
1: Nunca bajó. Se encerró y todos bajaban y le llevaban, le lavaban los pies, le lavaban las manos 3 veces al día. Y yo,
2: perdóname. Yo le dije: Señor, perdóname, Padre, es un hombre muy usado, pero algo no está bien. Este hombre está usando la unción para hacerse más importante. Pero la unción que Cristo me enseña es que Él no se dejó lavar los pies, Él lavó los pies de sus discípulos.
1: Jesús dijo: porque soy el ungido, yo le lavo los pies. Porque soy el ungido, le sirvo las mesas. Porque soy el ungido, me hago el más humilde y el más pequeño de todos. Pero sobre todo, escúchame, a mí me rompió la cabeza esto. Porque soy el ungido, voy a la cruz. El acto de servicio y sacrificio más grande ni siquiera fue lavar los pies, fue ir a la cruz por nosotros. El siervo del Señor. Le podemos dar un aplauso al siervo del Señor, al ungido. Vamos, acompáñalo con un fuerte grito de júbilo. y así mismo Él quiere que nosotros seamos. O sea que cuando tú dices, úngeme Espíritu Santo, no es para que
2: recibe.
1: No, yo les he dicho a ustedes que es más importante lavar los pies que imponer manos. Hoy en día muchos quieren imponer manos y pocos quieren lavar los pies. Pero también la unción nos protege. Esto me bendijo mucho. Diga conmigo, nos capacita. Me capacita. Me protege. Lo leyó el pastor Juan Pablo. El Salmo 23:5 dice: unges mi cabeza. Ponga la mano sobre su cabeza. Hermana, usted que tiene el ¿cómo se le dice eso? El afro ese, que la peluca esa que se pone, hermana. Usted diga: unge mi cabeza. Unges mi cabeza, di conmigo, con aceite. Mi copa está rebosando. Ahora escucha. ¿Quién está hablando aquí? David. Pero David se está poniendo metafóricamente en la forma de una oveja. Di conmigo, es una oveja la que habla. En la cultura antigua, el aceite curaba las heridas de la oveja. El aceite puesto sobre la cabeza del animal, porque era puesto sobre los ojos, el hocico, la nariz y la boca, la protegía de insectos que venían. Entonces David dice: yo soy una oveja y necesito que mi pastor unja mi cabeza. Jesucristo es el pastor, el gran pastor, el buen pastor. No, el gran pastor está en Monterrey. Chiste más malo. El buen pastor. Evangelio de Juan 10:11 dice: yo soy el buen pastor. En otras palabras, cuando estaba estudiando este texto, el Espíritu Santo me habló y me dijo: David, Jesús unge tu cabeza. Yo soy la oveja, Él es mi pastor. Y la unción, escúchame, protege mi mente. Alguien diga amén. Protege mis pensamientos. Me ayuda a procesar las cosas como Dios las procesa. Recibe esta palabra. No es ungir los bolsillos, ni las billeteras, ni documentos. Pero yo conozco gente que trae procesos legales. ¡Únjamelos! ¡Échemele aceite ahí los papeles! Que tiene que salir los papeles. ¡Únjame los papeles! No, Dios unge la cabeza. No me escucharon. Dios unge la mente. ¿De qué le sirve una billetera bendecida y una mente mundana? ¿De qué le sirve tener dinero en el banco y una mente alejada de Dios? Cuando hablamos de que nos protege, en primer lugar, antes de que te protege del mal, o te protege de esto, te protege de lo otro, lo que quiere el Espíritu Santo es guardar tu mente. Tú guardarás en completa paz aquel cuyo pensamiento en ti persevera, porque en ti ha confiado. Diga conmigo: la unción verdadera transforma mi manera de pensar y me lleva a pensar como Cristo piensa. Y para terminar, la unción nos prospera integralmente. Esto me fascina. Diga conmigo: prosperidad integral. Y le voy a leer un texto que es muy famoso. Isaías 10:27. Acontecerá en aquel tiempo que su carga será quitada de tu hombro y su yugo de tu cerviz. Y el yugo se pudrirá. ¿A causa de qué? Esta palabra, escúchame, en primera medida fue para el pueblo de Israel. ¿Para quién? Que estaba sometido bajo el imperio sirio. Y ellos oprimieron a Israel a causa de su desobediencia. Pero luego Dios viene y castiga el orgullo de este imperio. Y le dice al pueblo suyo, le dice: quitaré de tu cerviz, como un animal, como un toro que lleva un palo de madera que llevan los bueyes, quitaré de tu cerviz, de tus lomos, el yugo, y se pudrirá ese yugo. ¿A causa de qué? De la unción. Pero cuando miras en el griego original, yo leí cordura. ¿Cómo así? Se pudrirá el yugo a causa de tu gordura. Yo dije: uy, aquí muchos van a decir amén. Pero la palabra gordura en la raíz original, esto me fascinó, significa prosperidad.
3: Lo que el Señor le dice a Israel es esto: escucha, te voy a prosperar tanto que a causa de eso te vas a ensanchar y tu espalda se ensanchará, que el yugo que estuvo sobre ti se pudrirá, porque no aguantará la prosperidad, Israel, que traeré sobre ti. Y a mí esto me bendijo, porque escúchame, la prosperidad nuestra no es solo el dinero. La prosperidad empieza en lo espiritual, de adentro hacia afuera. Amado, yo deseo que seas prosperado y que tengas salud, así como prospera tu alma. Iglesia Grace, escúchame, entre más amamos al Espíritu Santo, entre más amamos a Cristo, entre más somos habitación de Cristo, la riqueza espiritual de Cristo crece dentro de nosotros. Nosotros, como ese toro que empieza a crecer, a crecer, a crecer, y el yugo de opresión que tenía ya no aguanta el peso del crecimiento. Eso se llama prosperidad. No me entendieron, no me entendieron. Este será un año, levanta tus manos, pueblo de Grace Español. Si este año caminas con el ungido, con Cristo, si vives en el poder del Espíritu Santo, el Señor te va a ensanchar y te va a multiplicar. Y va a venir sobre ti una prosperidad integral. Recibe esta palabra, recíbemela en tu mente, en tu corazón, en tu matrimonio, en tu familia, en tus generaciones, en tu alma, en tu espíritu, y también en tus finanzas, y también en tu área material, como resultado de tu comunión con el Señor. ¿Alguien puede gritar amén y recibirme esa palabra? Ponte de pie. Di conmigo: la unción del Espíritu Santo me capacita para entender, para servir. La unción del Espíritu Santo, di fuerte, la unción del Espíritu Santo me protege. La unción del Espíritu Santo me prospera. Pero esto es lo más hermoso, esto es lo más hermoso. La unción de su Espíritu nos confirma que somos de Él. Segunda Corintios 1:21 dice: y el que nos confirma con vosotros en Cristo, y el que nos ungió es Dios. Wow. Levanta tu mano y di: gracias, Padre, porque tú me confirmas que soy de Cristo y tú me unges. Y mire lo que dice: el cual también nos ha, miren las pantallas, nos ha, ¿qué? No escucho, ¿nos ha qué? Más fuerte, ¿nos ha qué? Y nos ha dado la garantía del Espíritu en nuestro corazón. Nadie se mueva, ya terminé el mensaje, pero hace 2 semanas fui a visitar a la familia de mi mamá. Ellos son del Llano, de Colombia, allá. Son las Cowboys de Colombia. Claro, aquí los Cowboys, botas de $400, la gorra, el sombrero de allá, las alpargatas. Pero igual son Cowboys. Y tienen mucho ganado y me invitaron. Mataron un novillo y me hicieron una fiesta sin trago, ¿no? Pero una fiesta chévere. Porque hace como 15 años que no los veía, literal, 15 años. Mi hija me acompañó. Y al otro día tenían una exhibición de ganado y concursos de caballos, carrera de caballos y tal, y me invitaron. Entonces vi el ganado de mis tíos que estaba sellado. Y sí, el nombre de alguno de ellos: Hermófilo. Así se llaman. Un nombre más raro, hermano. Proceso. Otro se llama Teodosio, sí. Yo no sé quién le puso nombre a mis tíos. Dijo que mis abuelos estaban como mal para poner esos nombres. Pero cuando vi el ganado dije: ah, ese es de mi tío. Ah, ese es de mi, ah, ese es de mi, ah, ese. Porque estaban. Y claro, les ponen unas tenazas en fuego. Y al principio duele, ¿no? Pero ya después quedan sellados. Y donde va ese caballo o ese ganado, ya saben, ¿De quién es? Porque está. Claro, ustedes no son ganado ni son caballos. Pero lo más lindo de un cristiano es esto: cuando tenemos al Espíritu Santo, cuando tenemos la unción de su Espíritu, somos. Y el mundo sabe y dice: uno de nosotros no es como los otros, es diferente de todos los demás. Adivina cuál es. Ah, no se la sabe. Es una canción que decía que uno no es como el otro, porque este es diferente. El mundo sabrá cuando hay alguien ungido por el Espíritu Santo, porque es sellado por él y para él. ¿Cuándo pueden decir amén a esa palabra? Así que hoy, en este día tan importante, quiero hacer una oración por aquellos que no tienen al Espíritu Santo, que no tienen a Cristo en su corazón. Cristo Jesús no es una religión. Yo no le estoy diciendo vuélvase verde, amarillo. No, le estoy diciendo tenga una relación. Y todo el que dice: David, ora por mí. No vas a pasar adelante, pero sí quiero que hagas esta oración. No puedo terminar esto sin orar por aquellos que dicen: yo quiero recibir a Cristo Jesús en mi corazón. Que a la voz de tres levanten su mano así fuerte. Uno, dos y tres. La mano derecha, al que quiere recibir a Jesús, levante su mano. Gracias, gracias, gracias, gracias. Muévala, muévala, muévala. Gracias, gracias. Y quiero que todos inclinen su rostro, inclinen su rostro. Y repitan conmigo esta oración. Padre celestial, gracias por entregar a Cristo Jesús por mis pecados. Hoy creo en Jesús como mi único Señor, mi único Salvador, como mi único Mesías, y lo recibo en mi corazón. Iglesia, di fuerte conmigo: perdona mis pecados y me arrepiento. Y hoy creo en ti. Te abro mi corazón y te pido, Señor Jesús, entra a mi vida, cámbiame y transfórmame para tu gloria. En el nombre de Jesús. Amén.
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0: En Radio Auténtica UAT te informamos la hora. Son las 4 y un minuto.
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3: Pablo dice, yo me aseguré de echarle bien fuera al diablo. Ah, usted no está aquí todavía. Y allí está Pablo planeando cómo vamos a celebrar lo que hizo Dios días atrás. ¿Sabe cuál es el problema de nosotros? Que cuando estamos golpeados, cuando nos atacan, solo vivimos pensando en el palo que nos dieron y no nos ponemos a pensar en las grandes cosas que ha hecho Dios con nosotros. Si tú quieres encontrar gozo en medio de tu aflicción, si quieres encontrar alegría en medio de tu prueba, a memoria, te

alabar a Dios. Habrá alguien que diga amén. Si tú lees el día que a David le llevaron la esposa y los hijos, la Biblia dice que se fortaleció en Dios. Cuando tú quieres que en medio de una aflicción Dios haga algo, comienza recordando lo que Él hizo una vez. Comienza alabando su nombre. Gracias, Padre, porque yo recuerdo que cuando estaba enferma tú me sanaste. Gracias, Padre, porque en medio de esta aflicción me llega a la mente que hace tantos días atrás yo no tenía que comer y tú proveíste, Padre. Y tú comienzas a darle gloria al que gloria merece. Oh, el cielo va a tener que hacer algo. El que está sentado en el trono se va a poner de pie. ¿Tú sabes algo? ¿Se acuerdan de Esteban? El día que comienzan a apedrearlo. Ah, la Biblia dice que él miró los cielos y dijo gloria a Dios. Alabó a Dios y dijo perdónalo porque estos no saben lo que hacen. Y gritó y dijo yo veo a Dios sentado en su trono, al Hijo de Dios sentado a la diestra del Padre. ¿Sabe lo que dice una traducción en inglés? Una traducción que no fue, esa no fue la expresión original de Esteban. La expresión fue que el que estaba sentado en el trono se puso de pie. Yo no sé si me estás entendiendo. Cuando tú vas delante de un rey, él nunca se pone de pie. Quien se inclina eres tú. Él se queda sentado recibiendo la reverencia. Cuando un rey se pone de pie es porque algo le atrajo la atención, algo de sumamente importancia. Habrá alguien que diga, oh, en medio de mi aflicción alabaré a Dios. Se puso de pie, dice la Biblia. Y ahí está Pablo, 11:55. 11:50, dice Pablo, sí, vamos a celebrar la victoria de hoy. Porque para alabar a Dios hay que recordarle algo que Él hizo. Gloria a Dios en las alturas que abrió el Mar Rojo. ¿Tú no ves que cuando Moisés cruza el Mar Rojo, cuando lo termina de cruzar, comienza a alabar a Dios y crea un cántico? Cada vez que alguien crea un cántico es porque un Mar Rojo se le abrió primero. Entonces usted dirá, pero ¿dónde está el Mar Rojo que Dios hable con Pablo? ¿Dónde está la victoria? En la endemoniada que fue libre. Para Pablo.

en su corazón. Alguien bendice al Dios del cielo. Cuando esa muchacha despertó y vino en sí, le dijo: ¿qué pasó conmigo? ¿Por qué ya yo no adivino? Le dijeron: porque un pastor llamado Pablo reprendió el espíritu que tú tenías y eres libre. Pablo dijo: hay que celebrar lo que hizo Dios. Yo me preguntaré en esta tarde, en esta noche, ¿habrá algo que celebrar en tu vida? Gracias. Me voy para este lado. ¿Habrá alguna proeza de Dios que celebrar en tu vida? ¿Te recuerda de algo que Dios hizo contigo que te hace levantar las manos y decir aleluya? Pablo no estaba en el mejor momento. Estaba encadenado, pero había vivido un buen momento. Y ese recuerdo le hizo abrir la boca. Y comienza Pablo a decir aleluya. Y dice la Biblia que comenzaron a cantar. Por eso ahora usted entiende por qué Pablo puede cantar. Está celebrando lo que hizo Dios. Oh gloria. Pablo dice: esta leve tribulación, ese Pablo era terrible, produce en mí cada vez más un excelente peso de gloria. Anímeme, que le quiero predicar 3 minutos más. A su nombre, a su nombre. Yo no sé en qué hora te encuentras tú. Si a las 8, si a las 9, si a las 11, o si llegaste a las 11:50 y tomaste la decisión de recordar lo que Dios hizo contigo una vez. No sé en

porque en unos cuantos minutos, a la medianoche, la Biblia dice, tembló la cárcel, se estremecieron los cimientos, hubo un terremoto, las cadenas se reventaron. Aleluya, aleluya, aleluya. ¿Y sabe por qué estoy aquí hoy? Para decirle a alguien que su medianoche va a llegar. No, no están aquí todavía. A las 8 Dios está en silencio. A las 9 Dios está en silencio. A las 10 Dios está en silencio. Pero cuando alguien lo alaba, Él vuelve, Él habla entonces. Habrá alguien que diga, voy a hacer que Dios hable. Prepárate porque tu medianoche va a llegar esta noche. A la medianoche donde Dios revienta cadena. Itamasaya. A la medianoche es donde puertas se abren. Yo creo que habrá alguien aquí, que hay alguien aquí que su medianoche le llega hoy. Tengo que decirle dos cosas, una cosa más. Me gusta la expresión, y a la medianoche tembló la tierra. Las cárceles se estremecieron, las cadenas se cayeron y las puertas se abrieron. Oh, gloria. Ese no fue un terremoto provocado por circunstancia. Dios pisó la cárcel. Gracias por su entusiasmo. Dios visitó la cárcel en otras dimensiones. La cárcel comenzó a temblar a causa de lo sobrenatural de Dios. Oh, gloria, oh, gloria. Tengo noticia para alguien. Si las puertas no se están abiertas, lo sobrenatural la va a reventar delante de ti. A su nombre, a su nombre, a su nombre. Si hay cadenas que todavía tú ves que no se rompen, espera tu medianoche. Y tanto, la vaquima, tengo noticia, a la medianoche.

0: cerradas se abren a la medianoche, las cadenas gruesas se quiebran. Habrá alguien que diga: llega mi medianoche, llega mi medianoche, llega. Y concluyo con esto: ¿qué provocó que la cárcel temblara? ¿Dios? No, Pablo provocó a Dios y Dios tembló, hizo temblar la cárcel. Dios va a reaccionar según tu acción. No me entendió. La Biblia dice: pídeme y te daré por herencia las naciones de la tierra. Pero tienes que pedir primero para tener herencia. ¿Qué es lo que nos está enseñando esta historia? Que en medio de tus cárceles, en medio de tu oscuridad, en medio de tu opresión, si te atreves a alabar, provocará a Dios a que descienda. Y si Dios desciende, va a reventar cadena. Oh my God, mi alma alaba la gloria de Dios. La gente cree que Dios es un anciano que está con un bastón y con dos lentes, caco de botella, que no ve. Dios no se pone viejo. Tiene apariencia de anciano, pero no es anciano, porque él creó el tiempo, no el tiempo a él.
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0: morará bajo la sombra del Omnipotente.
1: Diré yo al Señor, esperanza mía y castillo mío.
2: Él te librará del lazo del cazador, de la peste destructora.
1: Con sus plumas te cubrirá y debajo de sus alas estarás seguro.
0: Escudo y adarga es su verdad.
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4: Son las 4:32.

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1: Un soldado que volvió de la Primera Guerra Mundial, con su rostro desfigurado, vivía desanimado y deprimido. Pero cierto día un cirujano plástico aceptó el reto de restaurarle su rostro desfigurado, si solamente le proporcionaba una fotografía anterior que le ayudara a reconstruir su rostro. Pero el enfermo dijo no, porque él no quería parecerse a como era antes. Entonces este enfermo le preguntó al médico si le podía arreglar la cara en forma semejante a la del Señor Jesús, de acuerdo al cuadro que este doctor tenía colgado en la pared de su consultorio. El médico lo pensó y dijo que él trataría de hacerlo. Cuando los vendajes le fueron quitados, el joven vio su rostro muy semejante al del Señor Jesús, lo que expresó: siendo que me parezco a Él, solo hay una cosa que me resta por hacer, es vivir como Él vivió. Pero mi amigo, solamente cuando Cristo entra a morar a nuestro corazón, podemos vivir como Él vivió. Una semejanza externa no lo puede hacer. Nosotros no tenemos inclusive que hacernos cirugía plástica para ser semejantes a Cristo, ya que en Gálatas capítulo 4, verso 19 leemos, hablando el apóstol Pablo: hijitos míos, por quienes vuelvo a sufrir dolores de parto, hasta que Cristo sea formado en vosotros. Estas palabras nos aseguran que nosotros los cristianos podemos ser semejantes a Cristo. Un cristiano es el que le ha recibido en su corazón y que está controlando su vida. Pero para que Él sea formado en nosotros, el Señor Jesús debe tomar posesión completa de todo nuestro ser todo el tiempo. ¿Cómo pues entonces podemos ser semejantes a Cristo? Primero, estando seguros que Él vive en nuestro corazón. Hay una grande diferencia entre creer en Cristo y otra es recibirle como Salvador personal y confiar solamente en Él para la salvación de nuestra alma. En segundo lugar, reconocer que estamos muertos al yo y vivos al dominio de Cristo Jesús por el poder de su muerte y de su resurrección. Tercero, amando a Cristo tanto que vamos a desear ser como Él, para que su vida se forme en nosotros. En cuarto lugar, admirando a Cristo tanto que deseemos ser como Él. En quinto lugar, conociendo tan íntimamente a Cristo por la oración, por la meditación en la Biblia, que vamos a poder ser semejantes a Él. En sexto lugar, reconociendo lo que Cristo no haría en nuestro lugar y haciendo lo que Cristo se haría en nuestro lugar. En séptimo lugar, dejando que Cristo tome posesión de toda nuestra vida para que Él haga lo que quiera a través de nosotros, como la mano de un médico en el guante. En octavo lugar, conocer en nuestra vida las esferas que no están controladas por Cristo y someterlas a su señorío. Y en último lugar, que el Señor viva su vida todo el día y todos los días a través de nosotros. Por lo tanto, si tenemos a Cristo, dejemos ahora que Él viva a través de nosotros. Amén.
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Haz una oración ahí en tu lugar. Dile: Señor, yo quiero permanecer solo en ti. Que tu presencia nunca se aparte, Señor, de mí. Derrama tu Espíritu, Señor, sobre nosotros.

0: Sí, Señor. Solo en ti podemos confiar, Señor.
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siempre las cosas que están en Dios dentro del propósito de Dios siempre van a funcionar para bien. Qué bueno es vivir para Dios, vivir en su reino, vivir para aquel que nos ha llamado. Realmente somos siervos, somos hijos, somos escogidos. Tenemos la gran oportunidad de vivir para el Dios del cielo. Así que este día nos gozaremos, nos alegraremos en Él. Cualquiera que sea la situación, siempre, siempre Dios tiene el control de todo. Si hay algo que nunca debemos olvidar, y es como Dios, siendo un padre, siendo aquel rey, siendo ese Señor, cuida de nosotros. Pero bueno, pensemos en algo. ¿Cuál es el beneficio que tiene Dios de cuidarnos a cada uno de nosotros? ¿Qué saca Dios con cuidarnos? Y es donde precisamente nos vamos a encontrar que Dios nos cuida por amor, que Dios nos cuida por ese amor tan grande. Y es donde la Escritura se cumple diciendo: de tal manera amó Dios al mundo que ha enviado a su Hijo. Y es precisamente por ese amor que cada uno de nosotros hoy está en pie. Y es donde tenemos una gran labor, una gran misión, y es contar a los cuatro vientos que hay un Dios vivo, un Dios real, que puede transformar vidas, que puede llenar corazones, que puede hacer grandes cosas, y que nosotros, los que realmente le servimos a Dios, pues hemos sido escogidos para eso, para ser voceros de aquello que el Señor hizo en cada una de nuestras vidas. Y es que cuando el pueblo de Dios comienza a clamar, todas las barreras espirituales, fronteras espirituales y cantidad de cosas que quizás vemos en todo lugar y en todo sitio, debemos en nosotros ver en Dios que comienzan a derribarse. No hay fortaleza, no hay absolutamente nada que pueda detener, porque es Dios el que está orando, es Dios el que está trabajando en nuestro camino. El soberano del universo, ¿quién le va a decir que no? El que controla todo esto que vemos y aún lo que no vemos, ¿quién le va a decir no? Espera, detente, no lo hagas. Solo. Y es donde nosotros como su pueblo tenemos que comenzar a ver con toda esa claridad, con todo ese pensamiento claro en Dios, de que Dios tiene el control absoluto de las cosas. Por eso este día, un día donde estamos, hermanos, regocijados en Él, donde realmente lo que vaya a suceder, lo que vaya a pasar, está bajo el control de Dios. Todo Dios lo tiene controlado. Dios sabe cómo realmente está llevando su creación. Pero ¿cuál es nuestro trabajo? Nuestro trabajo es como siervos de Dios, como siervos amados, poderle decir al Señor: Señor, es esta la vida, Padre de la gloria, que tú nos has entregado, y en este tiempo te vamos a adorar y te vamos a glorificar. Mientras haya aliento en mi vida, Señor, yo te voy a adorar. Mientras tenga, Señor, la oportunidad de servir, de ser, de vivir, Señor, te voy a adorar. Por eso levanta tu mano ahí donde estás y dile: Padre, aquí estoy delante de ti, eterno Dios, en esta mañana preciosa, eterno Rey. Nos regocijamos, nos gozamos en ti, mi Padre de la gloria. Señor, solicitamos de ti, mi Padre amado, el camino derecho para este día, eterno Dios. Mira cada vida, mira cada hermano, eterno Dios. Cada uno de aquellos, Padre de la gloria,

0: gloria, que en este momento unidos como uno solo están, eterno Dios. Señor, a ti sea toda gloria, honra y alabanza, mi Padre amado. Señor, tú, Señor, eres quien da la vida, Padre amado. Tú eres, eterno Dios, quien la sustenta, eterno Dios. Este día, Padre de la gloria, nos regocijamos porque nos has dado el privilegio, eterno Dios, de estar, Padre de la gloria, una vez más, eterno Rey. Señor, toma ahora mismo el control, eterno Dios. Toma el dominio, Padre amado, de cada vida. Comienza a llenar, eterno Dios, con tu Santo Espíritu, eterno Dios, porque aquí estamos, Padre. Gloria, para hacer esos canales de bendición, eterno Rey, donde tu gloria se manifieste, eterno Dios, donde el mundo entero pueda ver, eterno Rey, el testimonio de lo que tú has hecho, Padre de la gloria, en nuestra vida, eterno Dios, derramando una vez más, Padre de la gloria, del fuego, de la unción y de la gracia, eterno Dios, obrando y operando a favor, eterno Rey, de cada uno de tus hijos. Señor, muchas gracias por este tiempo, gracias por cada vida. Vamos, hermano, dale gracias a Dios, dile, Señor, gracias, gracias por todo lo que haces. Gracias por todo lo que harás. Gracias, Señor, porque a ti, Dios de la gloria, Señor, nos debemos en este día, eterno Dios. Gracias, bendito Rey, por cada momento, por cada instante, eterno Dios, que tú nos das. Señor, glorifícate de manera sobrenatural y especial, eterno Dios. Glorifícate, Padre de la gloria, sobre cada vida, eterno Rey, trayendo unción, trayendo libertad, trayendo bendición, eterno Dios, renovando el pensamiento, renovando los corazones, mi Padre de la gloria, fortalecidos, eterno Dios, en el poder tuyo, eterno Dios, fortalecidos, Padre de la gloria, en la unción y la gracia de alto, eterno Rey. Señor, una vez más delante de ti estamos, eterno Salvador, una vez más, Padre de la gloria, colocamos delante de ti, eterno Rey, nuestras vidas, amado Dios. Levántate, mi Padre de la gloria, levántate, eterno Dios, en el nombre de Jesús de Nazaret. Levántate, mi Padre de la gloria, trae la libertad, trae la unción, eterno Dios, trae el poder, Padre de la gloria, sobre cada vida, trae de lo tuyo, eterno Rey, trae, Padre de la gloria, de la bendición de lo alto, eterno Dios, avivando el fuego, avivando la llama, Padre de la gloria, alrededor de cada vida, renovando, Padre de la gloria, el pensamiento, eterno Dios. Señor, ¿qué se te escapa a ti, mi Padre? ¿Qué cosa, Padre de la gloria, no puede estar bajo tu control? Señor, gracias por este día, mi Dios de gloria. Toma, Padre de la gloria, el control absoluto, eterno Rey, de nuestra mente, de nuestro corazón, de todo lo que somos, eterno Dios, porque hoy nos presentamos delante de ti, mi Padre de la gloria, para ofrecer, eterno Rey, nuestra vida, Señor, como un instrumento en tus manos, para que se haga tu voluntad, eterno Rey, para que se rompa toda estructura, Padre de la gloria, que el enemigo haya querido levantar, eterno Rey, porque no habrá arma forjada contra nosotros que pueda prosperar, eterno Dios, porque tu mano preciosa, Padre de la gloria, es quien ha determinado, Dios bendito, llenar nuestra vida. Derrama una vez más, Padre de la gloria, del fuego, de la unción y de la gracia. Derrama una vez más, eterno Dios, del poder de lo alto, eterno Dios. Aviva el fuego, aviva la llama, aviva el poder, eterno Dios, de la libertad. Eterno Dios, trae de la libertad tuya, mi Padre de la gloria, sobre cada vida, eterno Dios, trae de la libertad tuya, eterno Rey, sobre cada vida, mi Padre de la gloria, llenando, ungiendo, eterno Dios, trayendo capacidad, eterno Dios. Muchas gracias, bendito Rey, muchas gracias, bendito Salvador, muchas gracias, bendito Señor, por todo lo que tú haces, eterno Señor, levantando, Padre de la gloria, una vez más bandera, eterno Rey, alrededor de cada vida, llenando, Dios de la gloria, los corazones, eterno Dios, el alma, Padre de la gloria. Señor, trae libertad, trae libertad, trae libertad, eterno Rey, trae de la libertad tuya, eterno Dios, sobre cada vida. Y ahora, Padre de la gloria, nos levantamos en esa autoridad que tú nos entregas, eterno Rey, en ese poder, Padre de la gloria, en ese fuego, eterno Dios de lo alto, Señor, y delante de ti, Padre amado, colocamos nuestra vida, colocamos todo nuestro ser, eterno Rey, para que tu nombre sea glorificado, eterno Dios, para que tu gracia, Padre amado, sea manifestada a los cuatro vientos, eterno Rey. Aquí estamos, oh Dios de la gloria, poder de Dios comienza a descender, poder de Dios comienza a trabajar, poder de Dios comienza a romper toda estructura diabólica, Padre, llenando ahora mismo, eterno Rey, una vez más, Padre de la gloria, con el fuego, con la unción, con la autoridad de lo alto, mi Padre amado, levantando bandera, eterno Rey, levantando bandera, Padre de la gloria, levantando, eterno Rey, con poder, con autoridad, eterno Dios, en el nombre de Cristo Jesús de Nazaret. Fuego de Dios que desciende, Padre de la gloria, sobre cada vida, eterno Rey, fuego de Dios que desciende sobre cada uno de nosotros, Señor, levantando, Padre de la gloria, una vez más, eterno Rey, con poder, con autoridad, eterno Dios, quitando toda ceguera, quitando, Padre de la gloria, todo aquello que está embotando el entendimiento, eterno Rey. Cuánta venda y hielo mágico el enemigo ha levantado, eterno Rey. Cuánto engaño, Padre de la gloria. Mira, eterno Rey, tus ministros, eterno Dios. Hoy clamamos, Padre de la gloria, eterno Rey, para que el fuego se prenda, eterno Rey, en medio de cada vida, para que esa llama, eterno Dios, comience a arder, eterno Rey, en el corazón de cada vida. Señor, despertándonos ahora mismo, mi Padre de la gloria. Vamos, hermano, clama, clama, dile, Señor, despiértame la oración, eterno Rey, despiértame el clamor, Padre de la gloria. Señor, que esa oración superficial desaparezca, eterno Dios, que se avive tu pueblo, Padre eterno, que se avive, Padre amado, la llama. Clámale, clámale al Dios del cielo, dile, Señor, préndeme en esa llama, eterno Rey, préndeme en ese fuego, Padre de la gloria. Señor, esa llama no se apaga, eterno Rey, ese fuego arde, Padre de la gloria, en medio nuestro, eterno Dios. Avívalo, Dios de la gloria, aviva tu obra en medio de los tiempos, eterno Rey. Avívala, avívala, avívala, avívala, Padre de la gloria. Trae un despertar, eterno Dios, una inquietud, Padre amado, profunda, eterno Rey, en todos aquellos que han conocido, eterno Dios. Levántate, mi Padre de la gloria, levántate, eterno Rey, en el nombre de Jesús de Nazaret, porque hoy, Dios de la gloria, confesamos en el nombre de Jesús de Nazaret que todo lo que se ha levantado, Padre amado, en contra de la obra es destruido. Enemigos visibles, enemigos ocultos, eterno Rey, todo aquello, Padre de la gloria, que levantó su mano con furia, eterno Rey, todo atentado diabólico, Padre de la gloria, para, Señor, intentar detener tu obra, Rey de gloria, tú lo destruirás, eterno Rey, porque tú eres el Rey de gloria, eterno Dios. Levántate, mi Padre de la gloria, levántate, poderoso Dios, en el nombre de Jesús de Nazaret. Pelea, Padre de la gloria, esta batalla, eterno Rey. Aquí estamos, eterno Dios, creyendo, oh Jehová, en lo que tú estás haciendo, eterno Dios. Padre, este es el día, Padre de la gloria, que tú has creado. Nos gozaremos, nos alegraremos en ti, eterno Dios. Gracias, bendito Rey, gracias, bendito Rey, gracias, bendito Rey. Gracias, poderoso Padre, porque en ti, Dios de la gloria, hemos confiado, eterno Dios, porque en ti estamos, eterno Rey. Señor, despierta el corazón, despierta el alma, Padre de la gloria, despierta, eterno Rey, todo nuestro ser, eterno Dios, despiértalo, Padre de la gloria. Muévete ahora mismo, eterno Rey, en medio nuestro, muévete ahora mismo, mi Padre de la gloria, avivando el fuego, eterno Dios, abriendo el entendimiento, eterno Rey, comprendiendo, Padre de la gloria, la palabra, eterno Dios, trae libertad, eterno Rey, trae libertad, eterno Dios. Señor, comienza, Padre de la gloria, a llenar cada vida, oh Jehová. Señor, nos fortalecemos en el poder tuyo, eterno Dios. Clamamos, Padre de la gloria, delante de ti, eterno Dios, solicitando esos ángeles de guerra, Padre de la gloria, porque nos levantamos contra toda furia del enemigo, mi Padre amado. Llena, llena, llena, llena, llena ahora mismo nuestros corazones, eterno Dios, de ti, Padre eterno, fortaleciendo, Dios de la gloria, las manos cansadas, las rodillas paralizadas, actívalas, eterno Dios. Hoy se levanta en poder, eterno Rey, cada vida. Hoy se levanta el poder tuyo, eterno Dios, cada corazón, eterno Rey, libres por el poder de la palabra. Señor, gracias por esta mañana preciosa, eterno Rey, gracias por este tiempo maravilloso, Dios de la gloria, que podemos disfrutar delante de ti, eterno Dios. Trae libertad, Padre de la gloria, trae unción, eterno Dios, trae poder, Padre de la gloria, trae el poder tuyo, eterno Rey, tráelo, tráelo en el nombre de Cristo Jesús de Nazaret, eterno Dios, cortando, Padre de la gloria, cuanta venda espiritual hay, eterno Rey, cortando, Padre de la gloria, cuanta venda espiritual hay, eterno Dios, quítala, eterno Dios, derriba, derriba, Padre de la gloria, toda fortaleza, eterno Dios, derriba, Padre de la gloria, toda cosa inmunda, eterno Rey, aquello que el diablo quiso colocar, eterno Rey, en el camino, aquello que el maligno, Padre de la gloria, quiso colocar en medio de las vidas. Señor, levántate ahora mismo, mi Padre de la gloria, levántate, eterno Rey, levántate, oh Jehová, levántate, poderoso Señor, atrayendo, Dios de la gloria, libertad sobre cada vida, mi Padre amado, atrayendo del fuego tuyo, de la unción tuya, eterno Rey, trayendo, Padre de la gloria, sobre cada vida, eterno Dios, de la bendición tuya, mi Padre amado, activando, eterno Rey, activando el poder, activando la unción, eterno Dios, activando la gracia de lo alto, eterno Rey. Señor, tómanos en el nombre de Jesús de Nazaret, tómanos, eterno Dios, en el nombre de Cristo Jesús de Nazaret. Padre, que sea tu gloria, Padre, que sea tu poder, Padre, que sea tu gracia, eterno Rey, llenando, Padre de la gloria, en el nombre de Cristo Jesús de Nazaret. Señor, fluye, fluye, fluye, fluye, fluye con poder, fluye con autoridad, eterno Dios, fluye, Padre de la gloria, a través de nuestra vida, eterno Rey. Aquí estamos, eterno eterno Dios, Señor, para que se haga conforme tu perfecta voluntad, eterno Dios. Vamos, hermano, dile, Señor, apodérate de mi vida, eterno Rey, desde la coronilla hasta la planta de los pies, eterno Dios, 100% para ti, mi Padre de la gloria, 100% para ti, eterno Dios. Tómanos, Padre de la gloria, porque aquí estamos delante tuyo, mi Dios bendito, creyendo, oh Jehová, en lo que estás haciendo, creyendo, Padre de la gloria, en lo que harás, eterno Dios. Levántate ahora mismo, mi Rey de la gloria, una vez más, eterno Dios, en poder, una vez más en autoridad, una vez más, Padre de la gloria, en tu gracia divina, eterno Rey. Gracias, maravilloso Dios, por todo lo que haces. Gracias, maravilloso Dios, por todo lo que harás, Padre. Gracias, porque este es el día que has creado, eterno Rey. En ti nos gozaremos y nos alegraremos, Padre de la gloria. Padre eterno, te pedimos que abra los sentidos, eterno Rey, que se abran ahora mismo los sentidos espirituales, eterno Dios, sobre cada vida. Padre eterno, te lo solicitamos en esta hora, eterno Rey. Queremos ver la gloria tuya, queremos ver la grandeza tuya, queremos ver, Padre de la gloria, un reino revelado, eterno Dios, a nuestra vida. Revela tu reino, Padre de la gloria, revela tu reino, Padre de la gloria. Trae un despertar a la iglesia, Padre de la gloria. Señor, trae un despertar glorioso a la iglesia, eterno Rey, que haya unción, eterno Dios, en medio de cada vida. Fuego de Dios descendiendo, Padre de la gloria, toma ahora mismo, eterno Rey, el control, toma ahora mismo el dominio, eterno Dios, tómalo, eterno Dios, libertando, Padre de la gloria, ahora mismo, eterno Dios, en medio de cada corazón, en medio de cada vida, llenando ahora mismo, eterno Rey, en el nombre de Cristo Jesús de Nazaret. Que tu fuego, Padre de la gloria, arda, que tu fuego, Padre de la gloria, comience a consumir, eterno Rey, toda escoria espiritual, eterno Dios, sale toda escoria, sale de la vida, Padre de la gloria, todo lo que se había enquistado, eterno Rey, amado Dios, en los corazones, sácalo ahora, Padre de la gloria, saca todo aquello que se había enquistado, eterno Rey, en las vidas, Padre de la gloria, toma tu el control, toma tu el dominio, Padre de la gloria, tómalo, eterno Dios. Desarraiga, Padre bendito, toda fortaleza, Padre de la gloria, desarraiga, eterno Dios, toda fortaleza, eterno Dios, desarraiga la, Padre de la gloria, desarraigando, eterno Dios, toda fortaleza, mi Padre de la gloria, desarraigando, eterno Dios, toda fortaleza espiritual, eterno Dios, todo aquello que el enemigo levantó, eterno Rey, destrúyelo, Padre de la gloria, levántate ahora mismo, eterno Rey, una vez más en el poder y la autoridad de lo alto, eterno Dios, levántate, mi Padre de la gloria, levántate, eterno Rey, levántate, mi Padre amado, llena ahora mismo, eterno Dios, con el fuego tuyo, mi Padre de la gloria, fuego de Dios que desciende, fuego de Dios que desciende, fuego de Dios que desciende, Padre, trae libertad, eterno Dios, Padre, trae libertad, eterno Rey, trae libertad en el nombre de Jesús de Nazaret, quita, Dios de la gloria, todo dardo de fuego, mi Padre amado, tómanos ahora mismo, eterno Dios, en este tiempo, mi Padre amado, que se avive, Padre amado, ese fuego, eterno Dios, Padre, mira a tu pueblo, eterno Rey, hoy clamamos delante de ti, eterno Dios, solicitamos camino derecho, Padre de la gloria, para nuestra vida, eterno Rey, que haya avivamiento, Padre de la gloria, que haya un despertar, eterno Rey, en medio de cada vida, un despertar por la oración, un despertar por estudiar tu palabra, Padre mío, un despertar, Dios de la gloria, donde haya conocimiento de Dios, eterno Rey, tómanos, eterno Dios, apodérate ahora mismo, mi Padre de la gloria, ven ahora mismo, eterno Rey, porque tu nombre es invocado en medio nuestro, eterno Dios, y en esta mañana invocamos tu nombre, invocamos tu bendita presencia, eterno Dios, hazte real, hazte presente a cada vida, mi Dios de la gloria, ahí, eterno Dios, en cada hogar, en cada oficina, en cada lugar de trabajo, no importando el sitio, el uso horario, eterno Rey, solicitamos de ti, mi Padre amado, hazte real, Padre de la gloria, manifiéstate, eterno Dios, a cada vida, manifiéstate a cada corazón, eterno Rey, manifiesta tu gloria, manifiesta tu poder, Padre de la gloria, en el nombre de Cristo Jesús de Nazaret, revelando, Padre amado, tu poder, eterno Dios, revelando tu gracia, eterno Dios, quitando y anulando, Padre de la gloria, toda acta de decretos que sea contraria, eterno Rey, quita la, Padre de la gloria, levanta bandera, Padre de la gloria, en este día y en este tiempo, eterno Dios, tómanos ahora mismo, mi Padre amado, tómanos ahora mismo, Espíritu Divino de Dios, revélate ahora mismo, mi Padre de la gloria, en nuestra vida, eterno Dios, tómanos, eterno Dios, coloca hambre, coloca sed espiritual, eterno Rey, en medio de cada vida, hambre y sed de ti, eterno Dios, Señor, donde tu poder se manifiesta, eterno Rey, donde tu gracia, Padre de la gloria se hace real, eterno Dios. Señor, que sea el fuego de tu Espíritu, mi Padre amado, llenándolo todo, eterno Dios, llenándolo todo, mi Padre de la gloria. Que sea el fuego de tu Espíritu Santo, eterno Dios, llenándolo todo, mi Rey de gloria. Aviva y activa, Padre de la gloria, tu fuego, eterno Dios. Aviva y activa, Padre de la gloria, tu pueblo, eterno Dios. Préndenos en esa llama, Padre de la gloria. Mira, eterno Rey, cuántos en esta hora están luchando con sus pensamientos, eterno Rey. Padre, mira cuántos, eterno Rey, están luchando, Padre de la gloria, entre uno y otro pensamiento y divagan, eterno Dios, pero tú eres poderoso, Padre de la gloria, para tomar el control, eterno Rey. Vamos, hermano, dile, Señor, apodérate de mi mente, no te dejes distraer por nada ni nadie, hermano. Vamos diciéndole a Dios, Señor, tómame, tómame en esta hora, Padre de la gloria, toma mi mente, toma mi corazón, eterno Dios, toma todo lo que yo soy, eterno Rey. Apodérate, Padre de la gloria, de mi vida, apodérate, eterno Rey, de mi corazón, eterno Rey. Apodérate, Padre de la gloria, de todo lo que yo soy, eterno Dios, apodérate, apodérate, Espíritu Santo de Dios, apodérate, mi Rey de gloria. Levantando, Padre de la gloria, una vez más bandera, eterno Rey, levantando bandera, Padre de la gloria, alrededor de cada vida, levantando bandera, Padre de la gloria, alrededor de cada corazón, eterno Dios, tomándonos, Padre de la gloria, una vez más, eterno Rey, Señor, llenando con el fuego de lo alto, eterno Dios, llenando, Padre de la gloria, con el fuego tuyo, eterno Dios, quitando, Dios de la gloria, toda barrera espiritual, eterno Dios, avívanos, avívanos, avívanos, Padre de la gloria, que se despierte ese apetito espiritual, eterno Rey, en medio de cada vida, hambre y sed de ti, eterno Rey, deseo de buscar tu rostro, Padre de la gloria, deseo de orar, eterno Rey, en todo tiempo y en todo lugar, Padre de la gloria, Padre, solicitamos en esta hora de ti, eterno Rey, ángeles de guerra, Padre de la gloria, alrededor de las vidas, eterno Dios, alrededor de nuestras vidas, Padre de la gloria, envía ángeles guerreros, eterno Dios, envía protección divina alrededor, Padre amado, de cada vida, eterno Dios, ángeles con espada desenfundada, eterno Rey, que destruyan, Padre de la gloria, todo enemigo visible y oculto, eterno Rey. Padre, levántate ahora mismo, eterno Rey, porque hoy, Dios de la gloria, tomamos armas de guerra a diestra y a siniestra, eterno Dios, para destruir toda fortaleza, para destruir todo engaño, Padre de la gloria, para destruir, eterno Dios, todo aquello, Dios de la gloria, que intenta dominar los corazones, eterno Rey, que ha intentado llenar de cizaña, Padre de la gloria, las vidas, eterno Dios. Levántate ahora, Padre de la gloria, levántate ahora, Espíritu Santo de Dios, renueva, Padre de la gloria. Renueva, eterno Dios, en el nombre de Cristo Jesús de Nazaret. Renueva, Padre de la gloria, los pensamientos, eterno Dios. Tú eres quien salva, tú eres, Padre de la gloria, quien cambia la vida, eterno Dios. Tú eres quien trae convicción a los corazones, eterno Dios, fortaleciendo, Padre de la gloria, a tus ministros, eterno Dios, despertándolos al verdadero clamor, Padre de la gloria, trayendo una revelación, eterno Dios, poderosa de tu palabra, eterno Rey, quitando, Dios de la gloria, toda sugestión, eterno Rey, quitando, Padre de la gloria, todo paradigma, eterno Dios, quitando, oh Dios de la gloria, cuántas ceguera haya, Padre de la gloria, que se abran los sentidos, eterno Rey, que se abra, Padre de la gloria, ahora mismo los sentidos, todo velo mágico cae, toda venda mágica cae en el nombre de Cristo Jesús de Nazaret. Cuánta cosa inmunda, hermano, el enemigo quiso colocar en el camino, pero hoy el Dios del cielo levanta bandera sobre los enemigos, declarando la victoria. Fuego de Dios, quema, quema, quema, quema, quema, Padre de la gloria, toda maldición, eterno Rey, quema esos demonios, Padre de la gloria, que han tratado de influenciar las vidas, eterno Rey, aquellos, Padre de la gloria, que les coloca temor, eterno Rey, pero poderoso eres tú, eterno Dios, quien levanta bandera en este tiempo, eterno Rey. Señor, tú eres el Dios, tú eres el Rey de nuestra vida, mi Padre amado. Aviva el fuego, aviva el fuego, aviva la llama, Padre de la gloria, aviva el eterno Dios, derramando una vez más, Padre de la gloria, de ese poder de lo alto, eterno Dios, de esa gracia divina, eterno Dios, más poder, Padre de la gloria, más unción, eterno Dios, más de la bendición de lo alto, Padre de la gloria, que caiga ahora mismo, eterno Rey, cuánta barrera haya, Padre de la gloria, cuánta maldición haya, eterno Dios, quebrántala por el poder de la palabra, eterno Dios, ángeles de guerra, Padre de la gloria, alrededor de cada vida, ángeles guerreros, eterno Dios, alrededor de cada uno, eterno Dios, levanta, Padre de la gloria, bandera, eterno Dios, una vez más, Padre de la gloria, pelea, pelea, Padre de la gloria, por tu pueblo, pelea, Padre de la gloria, por tus hijos, eterno Dios, despierta, Dios de la gloria, el corazón de cada uno de estos guerreros, despiértalo, Padre de la gloria, despierta, Dios bendito, ahora mismo, mi Dios de gloria, el corazón, eterno Rey, de cada uno de estos valientes, Padre de la gloria, incansables en ti, eterno Rey, infatigables, Padre de la gloria, ahora mismo, eterno Rey, descansamos, Padre de la gloria, en ti, eterno Rey, colocamos nuestra vida delante de ti, eterno Rey, toda carga, toda opresión, eterno Rey, es entregada en tus manos, mi Dios de gloria, Padre, que sea el poder, que sea la unción y que sea la gracia tuya, eterno Dios, operando, Padre de la gloria, a través de cada vida, operando a través de cada corazón, eterno Rey, operando, Padre de la gloria, a través de cada uno de ellos, eterno Dios, Levántate, mi Padre de la Gloria, pelea ahora mismo, eterno Rey. Abre los sentidos espirituales, eterno Dios. Abre los sentidos del Espíritu, mi Padre amado, en el nombre de Cristo Jesús de Nazaret. Padre, que sea tu fuego. Padre, que sea tu unción. Padre, que sea tu gracia. Señor, levántate ahora mismo, mi Padre de la Gloria, renovando, eterno Dios, el pensamiento, renovando el corazón, eterno Dios, quitando toda venda espiritual, Padre de la Gloria, aquello, Padre de la Gloria, que no es tuyo, eterno Rey, quítalo, quítalo, quítalo, Padre de la Gloria, quítalo en el nombre de Jesús de Nazaret. Ángeles de guerra, Padre de la Gloria, alrededor de cada vida, ángeles guerreros, eterno Dios, alrededor de cada corazón, eterno Dios, peleando, Padre de la Gloria, esta buena batalla, eterno Dios, confesamos en el nombre de Jesús de Nazaret, eterno Dios, que hay libertad, Padre de la Gloria, que hay libertad, eterno Dios, que hay libertad para la gloria tuya, eterno Dios, que hay libertad en el nombre de Jesús de Nazaret. Señor, es tu gracia divina, Padre de la Gloria, la que se manifiesta, eterno Dios. Estamos delante tuyo, mi Padre de la Gloria, confesando tu bendito y santo nombre, eterno Dios. Tómanos en el nombre de Jesús de Nazaret. Tómanos, Padre de la Gloria, en el nombre de Cristo Jesús de Nazaret. Señor, glorifícate, mi Padre amado, en el nombre de Cristo Jesús. Gracias, bendito Rey. Gracias, bendito Rey. Gracias, bendito Rey, en el nombre de Cristo Jesús de Nazaret. Gracias, Padre de la Gloria, eterno Rey, en el nombre de Cristo Jesús de Nazaret. Glorifícate, mi Padre amado, en el nombre de Cristo Jesús de Nazaret, eterno Dios, en el nombre de Jesús. En el nombre de Cristo Jesús de Nazaret, eterno Dios. Levántate, mi Padre de la Gloria. Levántate, eterno Dios, en el nombre de Cristo Jesús de Nazaret. Padre, llénanos ahora mismo, mi Padre amado, que sea el fuego tuyo, que sea la unción tuya, mi Padre de la Gloria, que sea el Padre de la Gloria, tu mano preciosa, eterno Dios, la que se de la gloria una vez más en este tiempo, eterno Dios, tiempo, Padre de la Gloria, de victoria, eterno Dios. Vamos, hermano, levántate como un guerrero, levántate como aquel que Dios llamó, que Dios escogió, hermano, levántate en el poder de la palabra, dile: Señor, aquí estoy, Padre, aquí está mi vida, aquí está mi alma, aquí está mi corazón, eterno Dios, aquí está todo mi ser, Padre de la Gloria, aquí estoy yo, eterno Rey, para que tú obres, Padre de la Gloria, para que sea tu mano, eterno Dios, operando, Padre de la Gloria. Para este tiempo hemos nacido, hermano. Este es el tiempo donde Dios nos ha revestido de autoridad y de poder, eterno Rey, de la gracia divina de lo alto, eterno Dios, derrama, derrama, derrama, Padre de la Gloria, una vez más, eterno Dios, del poder, Padre de la Gloria, de la unción y de la gracia, eterno Dios, derrama, Padre de la Gloria, más poder, más unción, eterno Dios, libertad de lo alto, Padre de la Gloria, sobre cada vida. Llenos ahora mismo, eterno Dios, en el fuego tuyo, eterno Dios, llenos en la gracia tuya, mi Padre de la Gloria, levantando, Dios de la Gloria, a tu pueblo, Padre amado, en esa gracia divina, eterno Dios. Gracias, bendito Rey, en el nombre de Cristo Jesús de Nazaret, eterno Dios. Llena, llena, llena, llena, Padre de la Gloria, de autoridad, eterno Dios. Vamos, echa fuera todo miedo, echa fuera todo temor, echa fuera toda maldición, echa fuera todo aquello que el diablo ha querido colocar, en el nombre de Cristo Jesús de Nazaret. Padre, por el poder de tu palabra, eterno Rey, Señor, echamos fuera ese miedo. Se va ese miedo, se va ese miedo, en el nombre de Cristo Jesús de Nazaret. Sale, sale de las vidas ahora mismo, por el poder de la palabra, eterno Rey, por el poder tuyo, eterno Dios, por la gracia divina, eterno Rey. Señor, levántate ahora mismo, mi Padre de la Gloria, levántate, eterno Rey, trayendo libertad, eterno Dios, trayendo, Padre de la Gloria, del fuego tuyo, eterno Dios, trayendo, eterno Dios, de la bendición tuya, mi Padre de la Gloria. Señor, muchísimas gracias por todo lo que haces, eterno Rey. Muchísimas gracias, Padre de la Gloria, por todo lo que harás, eterno Dios. Gracias porque este día, Dios de la Gloria, nos gozaremos y alegraremos en ti, eterno Dios. Hay victoria en tu bendito y santo nombre. Señor, muchas gracias, Padre de la Gloria, porque tu mano preciosa es la que nos sostiene, eterno Dios, porque tu mano, Padre de la Gloria, es la que, Señor, nos reviste de poder, eterno Dios. Gracias, eterno Salvador, gracias, eterno Dios, por todo lo que haces, Padre de la Gloria. A ti sea toda gloria, eterno Rey, a ti sea todo el honor, eterno Dios. Bendito es tu nombre, Señor. Muchas gracias, bendito Rey, muchísimas gracias, bendito Salvador, muchísimas gracias, bendito Señor. Te alabamos, te bendecimos, eterno Dios, adoramos tu nombre, mi Dios de la Gloria. Qué bueno, Padre de la Gloria, eres tú para con nosotros, eterno Dios. Muchas gracias por los beneficios. Levanta tu mano ahí donde estás. Dile: Señor, gracias por mi familia, Padre de la Gloria. Gracias por mi esposa, Señor. Gracias por mis hijos, eterno Dios. Dile, dile al Dios del cielo cuán agradecido estás. Dile: Señor, gracias por el lugar donde habito, eterno Rey. Gracias por las comodidades que nos das, eterno Rey. Gracias, Señor, por todo lo que haces y harás, eterno Dios. Gracias, gracias, maravilloso Salvador. Señor, por todo lo que haces, eterno Dios. Gracias, gracias, bendito Rey, en tus manos, Padre de la gloria, cada vida está, eterno Dios. Señor, a ti sea toda gloria, Señor, a ti sea todo el honor en este día, a ti sea toda la alabanza, Padre de la gloria. Muchísimas gracias, bendito Dios, gracias, bendito Rey, en el nombre de Jesús, amén.
1: Levante sus manos al cielo. Vamos a declarar que cae fuego del cielo, hermano, sobre este lugar, sobre esta ciudad. Dice la Biblia: ahora conozco que Jehová salva a su ungido. Lo irá desde sus santos cielos con la potencia salvadora de su diestra. Estos confían en carros y aquellos en caballos, mas nosotros en el nombre de Jehová nuestro Dios tendremos memoria. Ellos flaquean y caen, mas nosotros nos levantamos y estamos en pie, clamando y buscando, Padre eterno, tu rostro, eterno Dios. Señor, que sea tu nombre glorificado, Padre amado, en medio nuestro, eterno Rey. Señor, levántate, mi Padre de la gloria, como poderoso gigante, eterno Rey, como poderoso guerrero, Padre de la gloria. Hoy clamamos, eterno Dios, Señor, confesando a los cuatro vientos, eterno Rey, que hay libertad, Padre de la gloria. Señor, te pido que envíes ángeles de guerra alrededor de este territorio, que envíes ángeles guerreros, Padre de la gloria, alrededor de cada vida, mi Dios de la gloria. Esta ciudad, eterno Rey, no es controlada por la fuerza del mal, eterno Rey. Esta ciudad, Padre de la gloria, es tomada por el poder tuyo, eterno Dios. Apodérate, Padre de la gloria, apodérate, Espíritu Santo de Dios. Comienza a llenarlo todo, eterno Rey. Comienza a traer libertad, eterno Rey, sobre cada vida, rompiendo toda cadena, Padre de la gloria, quebrantando, quebrantando, quebrantando toda cadena. Vamos, ora, quebrantando todo yugo, quebrantando toda inmundicia, Padre de la gloria, alrededor de cada vida. Ora, ora, hermano, ora con entendimiento, ora, ora. Abre tu boca, hermano, que la gloria de Dios comienza a descender. Poder de Dios comienza a descender sobre cada vida. Señor, rompiendo cadenas, Padre de la gloria, quebrantando los lazos, eterno Dios de impiedad, quebrantando, Padre de la gloria, cuanta maldición el enemigo tenga, eterno Rey. Hay libertad por el poder de la palabra. Hay libertad, eterno Rey, en el poder tuyo, eterno Dios. Ángeles de guerra, Padre de la gloria, solicitamos delante de ti, eterno Rey. Te pedimos, Padre de la gloria, que envíes ángeles guerreros, eterno Dios, ángeles de guerra, Padre de la gloria, alrededor de cada vida, ángeles de guerra alrededor de este territorio, eterno Dios. Mira cada oyente, mira cada televidente, eterno Dios, hay libertad. Vamos, hermano, ore, ore hasta que la gloria de Dios descienda. No cese de clamar, hermano, no cese de orar, hermano, hasta que la gloria de Dios se deje ver. Padre, que sea el poder tuyo, eterno Dios, que sea la unción tuya, eterno Rey, la que trae libertad, eterno Dios, que sea el fuego del Espíritu Santo, eterno Rey, trayendo libertad y unción, eterno Dios. Se abren los sentidos, eterno Rey, se abren los sentidos, Padre de la gloria, con toda autoridad, con todo poder, Padre de la gloria. Ahora se manifiesta, eterno Dios, el poder del cielo, eterno Rey, llena, llena, llena, llena, llena, Padre de la gloria, este lugar, eterno Rey, llena cada vida, Padre de la gloria. Señor, sometemos este territorio bajo la voluntad tuya, eterno Dios. Fuego de Dios que cae, fuego de Dios que libera, fuego de Dios que sana, que salva, que libra, Padre de la gloria de la vida. Fuego de Dios que desciende ahora. Padre, yo te lo pido en el nombre de Jesús de Nazaret. Poder de Dios desciende, eterno Dios. Poder de Dios, glorifícate, mi Rey de gloria. Quebranta, quebranta, quebranta, quebranta todo yugo. Quebranta, Padre de la gloria, toda maligna espada, eterno Rey. Obrando, obrando, obrando, obrando alrededor de cada vida, obrando alrededor de este territorio, eterno Dios, más poder, más autoridad, eterno Dios, más del fuego del cielo, Padre de la gloria. Ahora apodérate, apodérate, apodérate, apodérate, apodérate, eterno Rey, apodérate, apodérate, apodérate, eterno Dios, apodérate, Espíritu Santo de Dios. Quema, Padre de la gloria, todo lazo, quema toda maldición, eterno Dios, quema toda maligna espada, Padre de la gloria, derribando la fortaleza del diablo, eterno Dios, derribando, Padre de la gloria, todo engaño, todo embrujo, Padre de la gloria, todo aquello, eterno Rey, que se levantó para intentar distraer, para intentar dañar, eterno Rey, destrúyelo ahora mismo, mi Padre de la gloria. Vamos, guerreros, levanta tus manos al cielo. Ora, ora, ora, ora. Ora, porque este es el tiempo, hermano, de clamarle a Dios del cielo, de orar con todo fervor, con toda pasión, hermano, en el nombre de Cristo Jesús de Nazaret, eterno Rey. Clamamos delante de ti, mi Padre amado, para que tu gloria se manifieste, eterno Rey, que se deje ver en este lugar, eterno Dios, que se deje ver la gloria tuya, Padre de la gloria, a través de cada vida. Levanta bandera, levanta bandera, levanta bandera, Padre de la gloria. Todo artificio de las tinieblas, Padre de la gloria, cae, cae, cae. Ora, ora, hermano, ora hasta que la gloria de Dios descienda. Padre, ahora sujetamos toda hueste infernal de maldad, todo lo que quiera operar en este territorio, eterno Dios, desde ya está atado, atado, atado, atado. Padre de la gloria, coloca miedo, coloca temor a todo enemigo visible y oculto, eterno Rey. Coloca, Padre de la gloria, ahora mismo de tu ejército, eterno Rey, te lo pedimos, Padre bendito, libertando al pueblo, libertando las vidas, eterno Dios, sacando de la aflicción, eterno Dios, al cautivo. Trae libertad, Padre de la gloria, llenos del fuego del Espíritu Santo, eterno Dios, que se abra ahora mismo el cielo sobre este lugar, eterno Rey, que la voz tuya, Padre amado, sea oída, eterno Dios. Habla, papá, habla, habla, habla, habla cada vida, mi Padre amado. Vamos, clama, clama con toda vehemencia, hermano, clama, clama, clama, clama con todo el corazón, que la gloria de Dios se deje ver en tu vida, que la presencia de Dios comience a manifestarse a través de tu vida, que arda el fuego del Espíritu Santo, hermano, fuego de Dios descendiendo, eterno Dios, quebrantando, Padre de la gloria, todo lazo de impiedad, eterno Rey, todo aquello, Padre de la gloria, que ha llenado de ceguera las vidas, eterno Dios, lo reprendemos en el nombre de Jesús de Nazaret. Se despierta el pueblo, se despierta el pueblo, se despierta el pueblo, se despierta el pueblo, se despierta, se despierta, se despierta ahora, se despierta ahora, Padre de la gloria. Cae todo argumento, eterno Rey. Cae todo argumento, cae todo argumento, eterno Dios, cae todo argumento, Padre de la gloria, cae, cae, cae, cae, cae, fuego de Dios desciende. Vamos, hermano, ora, porque toda furia del diablo tendrá que ser destruida. Madre, comienza a destruir, Padre de la gloria, toda furia del diablo, eterno Rey. Vamos, vamos, vamos, hermano, levántate en oración en el nombre de Jesús de Nazaret, destruyendo todo ataque de las tinieblas, hermano, sobre la congregación, sobre el pueblo, hermano. Clama, clama, clama, poder de Dios desciende ahora mismo, eterno Rey. Yo te solicito, Padre de la gloria, que envíes legiones de ángeles de guerra, Padre de la gloria, alrededor de este territorio, Padre de la gloria, alrededor de este sitio, Padre bendito, ángeles guerreros alrededor de cada hogar, de cada hermano que clama allí desde su casa, donde quiera que esté, Padre de la gloria, aquellos que estamos en este lugar, eterno Rey, ángeles de guerra, Padre de la gloria, alrededor de cada vida, destruyendo, Padre amado, toda oposición, eterno Rey, destruyendo, Padre de la gloria, todo engaño, destruyendo, Padre de la gloria, toda mentira, eterno Dios de las tinieblas. Fuego de Dios, quema, quema, quema, quema, quema, quema, quema toda maldición, eterno Dios, quema, quema, quema, quema, quema ahora mismo, eterno Rey, todo lo que no es tuyo, Padre de la gloria. Sale toda desesperación, sale, sale, sale toda angustia, sale de los corazones, Padre de la gloria, toda tristeza, eterno Rey. Nos levantamos en esta noche, eterno Dios, como ejército tuyo, mi Padre de la gloria, porque, oh Dios de la gloria, todo enemigo que se levantó huirá, huirá, huirá, huirá en el nombre de Jesús de Nazaret, porque por un camino vendrán, pero por siete caminos huirán, eterno Rey. Yo lo creo, huye, huye, huye, huye en el nombre de Cristo Jesús de Nazaret. Toda peste diabólica, mi Padre de la gloria, que se levantó, eterno Rey, en contra de la obra, toda artimaña de las tinieblas, Padre de la gloria, que se levantó en contra de los hermanos, eterno Dios, todo aquello que le está impugnando miedo, Padre amado, que le está impugnando temor, eterno Rey, hoy cae, cae, cae, cae, cae por el poder de la palabra. Cae, cae por el poder de la palabra, cae, cae en el nombre de Cristo Jesús de Nazaret. Ángeles de guerra, Padre de la gloria, ángeles guerreros, eterno Dios, alrededor de cada vida, mi Padre de la gloria, explotando, eterno Dios, toda cadena, explotando toda atadura, explotando toda maldición, eterno Dios. Quema, quema, quema, quema, quema los lazos del enemigo, mi Padre de la gloria, quémalo, quémalos en el nombre de Jesús de Nazaret. Que sea el fuego tuyo, mi Padre amado, operando, eterno Rey. No avanza más, no avanza más, no avanza más la obra de la tinieblas, no avanza más, todo engaño, Padre de la gloria, comienza a quitar tu eterno Dios, en el nombre de Jesús de Nazaret. Poderoso Dios de los ejércitos, levántate ahora mismo, mi Padre amado. Vamos, ora, ora, ora, ora, no seas vencido de lo malo, dice la Biblia, vence con el bien el mal, hermano. Vamos, apodérate, hermano, de armas de justicia en el nombre de Jesús de Nazaret. Padre, tú has derramado de tu gloria sobre tu pueblo, eterno Dios. Señor, mira cómo el enemigo se ha levantado en estos tiempos, eterno Rey, intentando, Padre de la gloria,
2: cesar la obra, eterno rey, intentando, Padre de la gloria, detener tu obra, Padre bendito. Pero poderoso eres tú, eterno Dios, que te levantas en autoridad, que te levantas con el poder de lo alto, eterno rey, llenando, Padre de la gloria, los corazones, dando, Padre mío, a cada vida un espíritu incansable, una fe inquebrantable, en el nombre de Jesús de Nazaret. Más poder, más unción de lo alto sobre tu vida, hasta que se destruya, hermano, todo lo que no sea de Dios. Poder de Dios comienza a llenar, eterno rey, cada vida. Comienza a destruir, Padre de la gloria, todo paganismo, eterno rey. Toda zozobra de las tinieblas, sale por el poder de la palabra. Ángeles guerreros, eterno Dios, obrando, Padre mío, operando a través de cada vida, eterno rey, tu espíritu, eterno Dios. Tómanos. Apodérate, espíritu de Dios, apodérate, mi rey de gloria. Apodérate, eterno rey. Apodérate, Padre de la gloria de cada vida. Llenos ahora mismo, eterno rey. Lleno de la gloria tuya. Oh, barrama la maya, candala mayete que yoroboswaya. Fuego de Dios descendiendo ahora mismo, eterno Dios. Solicitamos de ti, mi Padre de la gloria, el poder de lo alto, eterno Dios. Vamos, que los demonios, hermano, empiezan a salir de la vida. Empiezan a salir del camino. Toda piedra de tropiezo, todo aquello que no sea de Dios. Cae. Cae por el poder de la palabra. Cae por el poder de la palabra. Fuego de Dios descendiendo ahora mismo, eterno Dios, rompiendo, Padre de la gloria, toda esclavitud, eterno Dios. Fuego de Dios quema ahora mismo, eterno Dios. Cuánta amenaza el enemigo haya levantado, eterno Dios, cuánta cosa inmunda el diablo haya querido colocar en medio de la vida. Fuego de Dios descendiendo, eterno Dios, rompe las cadenas, rompelas, Padre de la gloria. Acaba, Dios de la gloria, todo grillo de las tinieblas, eterno Dios, toda basura satánica, eterno Dios, la echamos fuera por el poder de la palabra. Padre eterno, te solicitamos, eterno Dios, en esta noche, Padre eterno, que sea el fuego de tu espíritu, mi Padre amado, activando, Dios de la gloria, tu pueblo, eterno Dios, llenándolos ahora mismo, eterno Dios, con la verdad de lo alto. Que sea el fuego de tu espíritu, mi Padre amado, ardiendo en medio de cada corazón, eterno rey. Vamos, levántale las manos al cielo, dile: Señor, aquí está el recipiente, eterno rey, aquí está, Padre de la gloria, el recipiente que puedes llenar. Lléname del poder de lo alto, eterno Dios. Levante su mano, dígale: Señor, apodérate de mi vida, apodérate de mi corazón, eterno rey, apodérate de todo lo que yo soy, eterno Dios, llenando, Padre de la gloria, desde la coronilla hasta la planta de los pies, cada vida, Señor, tomando, Padre de la gloria, el dominio, tomando control, eterno Dios, tomando, Padre de la gloria, ahora mismo dominio y control de cada vida, Señor, por el poder de tu palabra, eterno rey, colocando en cada vida un espíritu incansable, eterno Dios. Danos la fuerza, Padre de la gloria, danos el poder, eterno rey, danos la autoridad, mi Padre de la gloria, que comience a revestir cada vida, eterno Dios, sacando, Padre de la gloria, todo lo que no sea tuyo, eterno Dios. Más poder, eterno Dios, sobre cada vida, más de la unción de lo alto, eterno rey, en el poder de la palabra, eterno Dios, en el poder tuyo, eterno Dios, quebranta cadenas, Padre de la gloria, quebranta cadenas, Padre de la gloria, en el nombre de Jesús de Nazaret, Señor, rompiendo, Padre de la gloria, toda esclavitud, eterno Dios. Más poder, eterno Dios, llénanos ahora mismo, eterno rey. Padre, te pedimos que te obre, Padre de la gloria, que tu obres, eterno rey, en medio de cada vida, Señor, que tu obres, Padre de la gloria, en medio de cada corazón, eterno Dios. Padre, mira todo aquel que ha levantado su mano hacia este lugar, eterno Dios. Tu mano poderosa le destruye, eterno rey. Tu mano poderosa, Padre de la gloria, le acaba. Fuego del cielo, Padre de la gloria, operando, eterno Dios, libertando, Dios de la gloria, en el nombre de Jesús de Nazaret. Fuego de Dios descendiendo, eterno Dios. Vamos, guerreros, oren, hermanos, hasta que las tinieblas tengan que retroceder, en el nombre de Cristo Jesús de Nazaret. Vamos, esfuérzate, hermano. Toma esas armas de guerra. No temas. No tengas miedo, en el nombre de Jesús de Nazaret, porque más son los que están con nosotros que los que están allá en el mundo, hermano. El poder de Dios que desciende ahora mismo sobre nuestra vida, derramando, Padre de la gloria, de la victoria, derramando de la unción, eterno Dios, llenando nuestro corazón de convicción, eterno Dios. Libres por el poder de la palabra. Todo engaño, eterno Dios, toda basura, Padre de la gloria, del enemigo, sale de los corazones, eterno Dios. Mira, Padre de la gloria, con cuánto engaño el diablo ha querido tomar las minas, eterno Dios, pero tú eres poderoso, eterno rey. Tú eres poderoso, eterno Dios. Tú eres poderoso, tú eres poderoso, eterno Dios. Tú eres poderoso, Rey de gloria. Llena, llena, llena, llena. Llena el alma, Padre de la gloria. Llena el corazón, eterno Dios. Llena la mente, mi Padre de la gloria. Ven y avanza, eterno Dios, en el poder de lo alto, eterno Dios. Libertando, Dios de la gloria, al cautivo, eterno Rey, por el poder de la palabra. Vamos, ora, ora, ora. Dice la Biblia que aunque los apóstoles estaban en prisión, hermanos, los presos oían sus oraciones. Y hermanos, cayeron las cadenas, se abrieron las prisiones, tembló la tierra. Padre, necesitamos, Padre de la gloria, de tu buen Espíritu, eterno Dios, que se revele a nuestra vida, que se revele a nuestro corazón, eterno Dios, tomándonos, Padre de la gloria, en el nombre de Jesús de Nazaret, más poder, eterno Dios, en medio de cada vida, hasta que se deshaga toda escoria, todo lo que estaba enquistado en el corazón y en el alma. Cuánta pereza el diablo te ha colocado por orar, por buscarle, hermano. Vamos, deshaz eso en el nombre de Jesús de Nazaret. Llénate de la unción de lo alto, hermano. Que se prenda ese fuego de lo alto en el nombre de Jesús de Nazaret. Más poder, eterno Dios, más unción, más autoridad. Padre, hay libertad, hay libertad, hay libertad, hay libertad, Padre de la gloria, sobre aquel que anda oprimido, eterno Rey, sobre aquel que anda esclavizado, eterno Dios, tomando, Padre de la gloria, el dominio, tomando el control y el dominio, eterno Dios. Llena, llena, llena, llena, llena, llena, Padre de la gloria, nuestra vida, eterno Rey, porque para este tiempo has nacido, hermano, porque para este tiempo el Dios del cielo te ha colocado sobre esta tierra. Tiempo de victoria, tiempo de guerra, hermano, tiempo donde la gloria de Dios se deja ver en tu vida. Más poder del cielo, más unción de lo alto, más de la gracia divina, más, más, más, más del cielo. Poder de Dios desciende, mi Padre de la gloria, alrededor de cada vida, llenando, eterno Rey, en el nombre de Jesús de Nazaret. Llena, Padre de la gloria, en el poder de la palabra, fuego de Dios descendiendo, eterno Dios, anulando, Padre de la gloria, toda escoria espiritual, eterno Rey, anulando, Padre de la gloria, todo yugo de las tinieblas. Fuego, fuego, fuego del cielo, eterno Dios, sobre cada vida, sobre cada corazón, eterno Dios, hasta que arda, Padre de la gloria, tu gloria, eterno Dios. Hasta que arda, Padre de la gloria, en medio de cada corazón, eterno Dios, tu poder. Echamos fuera todo miedo. Se va, sale de la vida, eterno Dios, todo miedo. Vamos, echa fuera todo temor, hermano. Echa fuera todo miedo a la muerte. Échalo fuera, échalo fuera. Fuego de Dios descendiendo, eterno Dios. Cae ahora mismo todo miedo en el nombre de Cristo Jesús de Nazaret. Toda acechanza diabólica, Padre de la gloria, es destruida en esta hora, eterno Rey. Se abren los sentidos del pueblo, mi Padre amado. Se derrama, Padre de la gloria, de ese fuego de lo alto. Se activa el discernimiento en medio de cada vida. Se abren los sentidos espirituales, eterno Rey. Padre, y hoy desenfundamos espada del Espíritu, eterno Rey, destruyendo toda barrera, destruyendo todo enemigo, mi Padre amado, visible y oculto, eterno Dios. Caen en el nombre de Jesús de Nazaret. Caen esos demonios por el poder de la palabra, el fuego de tu Espíritu, mi Padre amado, que ha comenzado a arder en medio de cada vida. Incansable, vamos, guerrero. Vamos, vamos, vamos, vamos, guerrero del Señor. Pelea, escapa por tu vida, hermano. Pelea, pelea, pelea, pelea. Pelea en el nombre de Cristo Jesús de Nazaret. No le temas, hermano. Con nosotros está el Dios del cielo. Apodérate, Padre de la gloria. Toma el control, eterno Dios. Derramando, Padre amado, del fuego tuyo, eterno Dios. Derramando de la unción tuya, eterno Dios. Padre, que sea el poder del cielo, eterno Dios. Que sea el poder del cielo, eterno Rey. Señora, viva, viva, viva, viva. Aviva, eterno Rey. Aviva, viva, viva, viva. Aviva el fuego, Padre de la gloria. Vamos, todos pidiendo fuego del cielo, hermano. Todos solicitando de Dios que la unción de lo alto caiga sobre la vida. Dígale, Padre, lléname de esa unción, eterno Dios. Lléname de ese fuego de lo alto, mi Padre amado. Que mi corazón comience a arder, eterno Rey. Que la gloria tuya, mi Padre de la gloria, comience a manifestarse, eterno Dios. Derramando, Padre de la gloria, del poder del cielo, eterno Dios. Ángeles de guerra, ángeles de guerra. Ángeles guerreros, Padre de la gloria, alrededor de cada vida. Ángeles de guerra, Padre de la gloria. Ángeles guerreros, Padre bendito, alrededor de cada vida. Poder de Dios desciende. Poder de Dios manifiéstate. Poder de Dios revélate. Poder de Dios trae libertad. Poder de Dios trae sanidad. Poder de Dios llena, llena, llena el alma. Poder de Dios trae libertad. Tráela, tráela, tráela. Tráela sobre cada vida en el nombre de Jesús de Nazaret. Se cae toda venda espiritual, eterno Dios. Se cae toda venda espiritual, eterno Rey, en el nombre de Jesús de Nazaret. Desciende, desciende, desciende, desciende, eterno Dios. Desciende, desciende, desciende ahora. Todo aquello, Padre de la gloria, que quiera apoderarse por el norte, por el sur, por el oriente y por el occidente de esta ciudad, eterno Rey. Hoy levantamos nuestra mano, Padre de la gloria, solicitando de parte tuya, eterno Rey, cerco de ángeles alrededor de esta ciudad. Tómala, Padre de la gloria, apodérate de esta ciudad, eterno Rey, de toda violencia que ha querido levantarse, mi Padre de la gloria, de todo espíritu de muerte, de todo espíritu destructivo, Padre de la gloria. Ángeles de guerra rondando esta ciudad, Padre de la gloria. Padre, envíalos, eterno Dios, Yo te lo solicito, eterno Dios. Ángeles con espadas desenfundadas, Padre amado, destruyendo espíritus de muerte, Padre de la gloria. Espíritus, Padre de la gloria, insaciables, eterno Rey. Envía, Padre de la gloria, a tus ángeles de guerra, eterno Dios. Ángeles guerreros, Padre de la gloria, los cuatro vientos, eterno Dios. Se somete. Se somete toda furia destructiva, Padre de la gloria. Ahora. Demonios destructores son destruidos por el poder de la palabra. Ángeles de guerra que lo destruyen ahora. Fuego de Dios descendiendo, Padre de la gloria, una vez más. Llenando Dios de la gloria una vez más con el poder del cielo, eterno Dios. Libres en el poder, libres en la unción tuya, mi Padre amado. Vamos, pídele a Dios que te llene. Pídele a Dios que te unja, hermano. Porque para este tiempo tú y yo estamos, hermano. Que sea la gloria de Dios obrando. Que sea el poder de Dios obrando en medio nuestro. Padre, lo pedimos, eterno Dios. Dame más. Vamos, ora. Ora con fervor, hermano. Ora con un clamor verdadero. Ora. Ora con pasión en el nombre de Jesús de Nazaret. Padre, te damos gracias, eterno Rey. Te damos gracias, bendito Salvador. Te damos toda la gloria, Padre mío. Te damos toda la honra, eterno Dios. Dueño eres tú de nuestra vida. Dueño eres tú de este tiempo, Padre de la gloria. Al soberano, al Rey, Padre amado. Sea toda la gloria, sea toda la honra, sea toda la alabanza. Padre, gracias, bendito Rey. Gracias, poderoso Padre, por todo lo que estás haciendo, eterno Rey. Porque estás despertando, Padre de la gloria, el espíritu del pueblo, Padre de la gloria. Ahora mismo, eterno Rey, en el nombre de Cristo Jesús de Nazaret, Padre de la gloria, en el nombre de Cristo Jesús de Nazaret. Gracias, bendito Rey. Gracias, bendito Rey.
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0: 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Levantándose muy de mañana, siendo aún muy oscuro, salió y se fue a un lugar desierto. Y allí oraba. Marcos 1:35.

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1: Son las 6 en punto.
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políticos y Éxodo. Vamos a Éxodo, capítulo 22, verso 18 al 20. A la hechicera no dejarás que viva. Cualquiera que cohabitare con bestia morirá. El que ofreciere sacrificios a dioses, excepto solamente a Jehová, será muerto. Cuando uno escudriña la palabra de Dios en el Espíritu, yo digo, Dios mío, tú eres demasiado bueno. En el Antiguo Testamento morían la gente de doble parecer. Los incrédulos, porque hermanos, la carne es de mucho cuidado. Dice la Escritura, Apocalipsis 21:8, pero los cobardes e incrédulos. ¿Qué es un cobarde? Una persona que le huye. Unos a los problemas, otros le huyen a la realidad de la vida. Tiene el diablo miles de formas para que usted se descarríe, se pierda y salir con cuentos que me están haciendo brujería. Pues ore, ayune, porque Dios ha dicho, a la hechicera no dejarás que viva. Entonces, si usted cree que le hicieron brujería, ¿por qué no ayuna? ¿Por qué no ora? ¿Por qué tiene que creerle al diablo que le está haciendo? ¿Cómo así? Si la palabra de Dios dice, a la hechicera no dejarás que viva. Entonces, hermano, ¿somos o no somos? Porque usted tiene que enfrentar la realidad. Nos toca, es un proceso inevitable. A unos de una manera, a otros de otra. Pero siempre tenemos que comprobar quiénes somos. No es que estemos desde labios amando a Dios. Y de hecho, estamos teniéndole miedo al diablo. Nunca se lo olvide. La mano de Jehová está contra los brujos. Entonces, ¿usted es de Cristo o no es de Cristo? Entonces, nunca ni por imaginación le dé lugar al diablo a creer que la brujería. Dios dice, no dejará al hechicero la hechicera. ¿Cuál es su responsabilidad? Ore, ayune, quiébrelos antes de que ellos te quiebren.

0: Dios permite todas las etapas de la vida para que crezcamos, para que le demos la gloria a Él y que usted sea valiente. Un hombre de 50,000 guerras, pero de todas ellas te librará Jehová. De todas ellas nos ha librado. Cualquiera que cohabitare con bestia morirá. El diablo es perverso. Imagínense, hombres con hombres, mujeres con mujeres. Pero esta gente que ha llegado a esos extremos ha sido gente que ha conocido, muchos han conocido o han llegado a una iglesia o algún día conocieron el Evangelio y se descarriaron. Porque aquí dice la Escritura muy claramente, los cobardes. Es muy triste ver a hermanos, especialmente hermanas que vienen. Pastor, me están haciendo brujería. ¿Y usted qué está haciendo? Pastor, no me dejan dormir. Ella nunca piensa en una solución, sino ahonda el problema. Le digo, hermana, la brujería es como cuando a usted le salió un grano. Y si usted empieza a escarbarlo, se le vuelve llaga. ¿Y usted qué hace con ese grano? Pues combatirlo. Entonces, ¿para qué no llamó el Señor Jesús? ¿A que le tenga miedo al diablo o a combatir?
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0: Levántame, Señor.
1: Sí, Jesús.
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0: bienvenida Giovanni Olaya, Pescado Vivo.
1: ¿Cuántos?

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2: Bueno, un saludo muy especial para todos los fieles oyentes que hoy nos sintonizan en este tiempo, un tiempo maravilloso en el cual podemos agradar y darle gracias a Dios. Le bendecimos y damos gracias porque Él es bueno, porque su misericordia es para siempre. Así que le saludamos a todos los hermanos en los cuales están en los diferentes lugares, ya se comienzan a unir allí desde su casa. Un saludo muy especial con ustedes, el pastor Henry Martínez de la Iglesia Centro Misionero Bethesda de Ubaté. Les saludamos y damos gracias a Dios porque hoy es un día maravilloso. Qué hermoso comenzar escudriñando la palabra, meditando en ella, porque dice la palabra de Dios que de ella está la salvación para nosotros. De ella emana la vida, dice la palabra de Dios. Así que les saludamos a todos. Que Dios bendiga nuestras vidas, que Dios obre poderosamente nuestros corazones y nos llene como lo ha prometido. Así que bueno, la bendición poderosa para todos, allí a todos los que están a través de la radio, allí a través de Radio Auténtica Ubaté Online. Un saludo muy especial para todos los que están a través de las redes sociales. Les saludamos. Por allí ya está conectado mi hermano Juber Jonathan Ladino, están por allí conectados varios hermanos allí, bueno, también están conectados por allí Marjoa Montaño, también estamos por allí. Y bueno, saludamos a los que están ya a través de Radio Auténtica 540, le comenzamos a saludar, una bendición poderosa. Ahorita en breve saludamos a todos. Jenry Rincón, pastores, buenos días, Dios les bendiga y nos proteja, amén. Luz Daria Aguilar, muy buenos días, pastores, Dios les bendiga hoy y siempre, y muchas bendiciones para todos allí que nos saludan. Jesús Antonio Rojas Pinzón, también los saludamos allí en su Tatausa, un saludo muy especial. Bueno, por acá también con nosotros mi esposita pastora, bienvenida a este tiempo devocional.
3: Gracias, amor. Bendiciones a todos nuestros hermanos y amigos quienes se unen y se conectan. Un nuevo tiempo de poder allí recibir la palabra del Señor. Les saludamos a todos de una manera muy, muy especial. A cada uno de nuestros hermanos y amigos quienes se unen y se conectan a través de la emisora Radio Auténtica 540 en el AM, les saludamos de una manera muy especial. Le damos la bienvenida a este tiempo de despertar con Dios. Allí cada uno de nuestros hermanos en la ciudad de Bogotá, en cada barrio, en cada localidad, quien ya está allí atento recibiendo esa hermosa y maravillosa palabra. También saludamos a todos nuestros hermanos y amigos quienes se unen y se conectan a través de la emisora Radio Auténtica Ubaté, allá a través de la aplicación. Les saludamos, le bendecimos y la invitación, como siempre, para que usted pueda reportar su sintonía al 311-238-4700. 311-238-4700. Allí usted nos puede mandar su mensaje vía WhatsApp, sea su nota de voz, su mensaje escrito, que con todo gusto los estaremos leyendo, les estaremos escuchando. Pero también allí usted puede estar muy, muy atento a la pregunta que vamos a estar lanzando durante el programa para que pueda estar allí muy atento, muy dispuesto, muy activo a lo que hoy Dios nos quiere hablar a través de su palabra. Así que les saludamos a todos de una manera muy especial, todos los hermanos que ya se unen y se conectan a través de las redes sociales del Centro Misionero Bethesda de Ubaté, a través del Facebook, también a través de YouTube y bueno, de las diferentes redes sociales. Les saludamos y también usted puede

0: Padre, te bendecimos y te damos infinita gracias, maravilloso Dios. Hoy nos presentamos en esta mañana devocional, una mañana en la cual echamos sobre ti las cargas, las dificultades, los problemas, Señor, y creemos, Señor, que tú vas a hacer la obra poderosamente, soberano Rey Celestial. Yo te alabo, yo te bendigo, yo te doy gracias, Señor. Porque tú eres bueno, Señor, porque para siempre, Señor, es tu misericordia, porque para siempre, Señor Jesucristo, es tu bondad y tu amor, soberano Dios. Gracias, bendito Rey Celestial, porque tú eres bueno, Señor. Yo alabo tu nombre, bendigo tu nombre. Damos gracias a ti, maravilloso Rey Celestial. Hoy presentamos, Señor, a cada hermano que nos escucha a través de la radio, Señor, a través de la televisión, a través de las redes sociales, Señor, para que tú les bendigas, Señor, y haga de ellos, Señor, cosas grandes y cosas maravillosas, Dios de la gloria. Gracias, Santísimo Jesús. Yo les bendigo y declaro bendición en el nombre de Cristo Jesús. Hoy nos vinimos, Señor, a llenar de ti, a sentir esa presencia tuya, Señor. Gracias, maravilloso Dios. Amén y amén. Y bueno, para todos los que están allí a través de las redes sociales, no se les olvide, bueno, hoy estaremos meditando la palabra, pidiéndole a Dios que nos dé sabiduría e inteligencia para poder escudriñar en ella, dice la palabra de Dios. Y bueno, hoy vamos a estar meditando entre la iglesia primitiva, el ejemplo de la iglesia primitiva para la iglesia de hoy. Vamos a mirar cómo la iglesia primitiva, esa primera iglesia que existió allí en el libro de los Hechos, y nos mostraba lo que cada uno de nosotros debemos de trabajar. ¿Cómo ha cambiado? Quizás de pronto muchas cosas han cambiado. Muchas cosas son diferentes, sí, claro. No podemos cambiarlas. Tenemos que ser, ojalá igualito. Pero tristemente, muchas personas de pronto no hacen lo mismo que antiguamente se hacía como iglesia. Y ahí es donde esta enseñanza nos ayuda a nosotros para poder practicar lo que Jesús un día nos enseñó a nosotros. Ya han pasado más casi unos 1950 años en los cuales la iglesia primitiva fue un ejemplo, fue una enseñanza que hasta hoy nosotros la tomamos allí en nuestros corazones. Y vamos a ponerle muchísima atención cómo era esta iglesia. Allí en Hechos capítulo número 2, verso número 37, nos enseña la vivencia de esta iglesia, pastora.
1: Claro que sí, como lo decía el pastor, el ver esta iglesia, la iglesia primitiva, como un ejemplo para este tiempo, donde inicia, si nos damos de cuenta, allí en Hechos capítulo número 2, cuando viene el Espíritu Santo de Dios sobre ellos, cuando ellos son bautizados y empiezan a hablar en diferentes lenguas, dice la palabra, que es allí también donde Pedro empieza a predicar y a extender ese evangelio. Pero nos vamos a dar de cuenta esa iglesia, qué empezó a hacer, cómo fue su vivencia, cómo empezaron allá a caminar. Recuerde que lo primero que hicieron es que esperaron la llenura del Espíritu Santo de Dios. El Señor Jesucristo lo dijo allí en el capítulo número 1, les dijo: no se vayan a mover de Jerusalén hasta que no sean llenos del Espíritu Santo. Dice la palabra que María, las demás mujeres, los discípulos y varias personas, dice la palabra, más o menos 120 personas se reunieron en el aposento alto para orar, para alabar al Señor, y dice la palabra que luego vino sobre ellos la presencia del Espíritu de Dios. Entonces, lo primero que nosotros podemos ver que como iglesia nos corresponde buscar y estar llenos cada día es de la presencia del Espíritu Santo para asimismo nosotros pues ir en ese crecimiento y en ese avanzar como sucedió con esta linda iglesia allí iniciando en Jerusalén. Entonces vamos a leer en el verso número 37, dice la palabra del Señor: cuando Pedro le predica a esas multitudes y más de 3,000 personas, dice la Biblia, recibieron, aceptaron al Señor Jesucristo, aceptaron ese mensaje de salvación. Dice en el verso número 37, al oír esto, se compungieron de corazón y dijeron a Pedro y a los otros apóstoles: varones, hermanos, ¿qué haremos? Pedro les dijo: arrepentíos y bautícese cada uno de vosotros en el nombre de Jesucristo para perdón de los pecados y recibiréis el don del Espíritu Santo, porque para vosotros es la promesa y para vuestros hijos y para todos los que están lejos, para cuantos el Señor nuestro Dios llamare. En el verso número 40 dice: y con otras muchas palabras testificaban y les exhortaban diciendo: sed salvos de esta perversa generación. Así que los que recibieron su palabra fueron bautizados y se añadieron aquel día como 3,000 personas. Entonces, miramos de que la iglesia primitiva inicia cuando ellos están allí en el aposento alto, más o menos 120 personas que fueron

0: llenos del Espíritu Santo. Pero ¿qué más hizo la iglesia primitiva? Al ser llenos de la presencia del Espíritu de Dios, empezaron a predicar la palabra, llevar ese mensaje. Dice la Biblia que todos los que estaban allí en Jerusalén, en esa iglesia, en esa fiesta, perdón, del Pentecostés, empezaron a ver cómo estos hombres, mujeres, empezaban a hablar en otras lenguas, y sale Pedro y les empieza a predicar, y aquellos a quienes les predica reciben a Cristo, aceptan el mensaje, y es allí donde empieza a caminar para esas nuevas personas, para esos nuevos creyentes, donde preguntan, bueno, y ya hemos recibido, creemos, ¿qué nos corresponde hacer? Pedro les dice, hay que bautizarse, arrepentidos y bautícese. Y ese es el paso que el cristiano debe empezar a dar, o ese primer creyente, ese creyente debe empezar allí a dar. Primeramente, un arrepentimiento, una obediencia al bautismo, buscar la presencia del Espíritu Santo, y bueno, vamos a estar mirando también qué más hacía esta iglesia primitiva.
1: Y mire, más ahora que dice, al oír esto se compungieron de corazón, ¿cierto? Todos los que oyeron esta palabra se pusieron muy tristes en ver que ellos estaban fallándole a Dios. Mire que esta iglesia dice, al oír esto se compungieron de corazón. Es lo que muchas veces vemos, resaltamos de la iglesia primitiva, que fue una iglesia que verdaderamente reconoció de que había un pecado y que había que cambiar. En ello nosotros miramos que tenemos nosotros que cambiar, tenemos que transformar nuestra vida, ser personas en las cuales buscamos esa presencia de parte de Dios y miramos que Dios obre poderosamente en nosotros. Y aquí cuando dice la Biblia que ellos se compungieron, dice la Biblia, y dijeron a Pedro y a los otros apóstoles, varones hermanos, ¿qué haremos? Mire que la pregunta que ellos hacían era, ¿qué tengo que hacer para yo poder salvarme, no? La pregunta en cierta forma que ellos tenían era, ¿yo cómo hago para salvarme? ¿Cómo hago para hacer lo que a Dios le agrada? ¿Qué es lo que se ha venido perdiendo en este tiempo? La iglesia de este tiempo, ya la iglesia que no piensa en una salvación como lo pensaba en la iglesia primitiva, que se compungía de corazón, muy pocas personas lo hacen, pero en este tiempo estamos viendo que ya casi la gente lo ve como si ya fuera salvo, como si no necesitase la salvación, como si no necesitase el sacrificio de Jesús, y lo estamos viendo en muchas personas que lo ven como si no fuera tan necesario un arrepentimiento. Entonces, todos los que oyeron las palabras se compungieron de corazón, dice la Biblia, se pusieron muy tristes y preocupados porque estaban mal delante del Señor, porque se habían dado cuenta de que sus actitudes no era la agradable, no era lo mejor, no era la manera correcta para estar delante del Señor. Y ahí es donde cada uno de nosotros debemos de darnos cuenta de que cuando miramos en nuestros propios corazones cómo estábamos delante de nuestro Dios, pues vamos a cambiar y vamos a transformar nuestra propia vida. Allí la pregunta que siempre tenemos, pastora, ¿qué diferencia hay entre la iglesia primitiva y la actual? ¿Qué diferencia hay entre la iglesia primitiva y la iglesia actual? Yo creo que hemos encontrado y vemos muchísimas diferencias entre la iglesia primitiva y la iglesia actual. ¿Cuál es esa diferencia que nosotros notamos que nos está faltando a la iglesia primitiva, a la iglesia actual? Hablamos de una iglesia en la cual ahorita tenemos muchísimas cosas, comodidades, tenemos tantas cosas que a lo último de pronto nos aferramos y miramos más las cosas como que pareciera que alimentara el ojo, pero en cierta forma en el corazón nada, porque a veces queremos tener una cosa, tecnología, tal cosa, y bueno, pero a la última se nos olvida lo más importante, que es el espíritu. La iglesia primitiva no tenía tantas cosas, dice la Biblia que ellos estaban en un aposento era una casa con unas, quizás de pronto el techo era de paja, quizás las sillas eran de madera, pero había algo maravilloso en ellos y era que estaban buscando el Espíritu Santo. Qué maravilloso es poder nosotros ser aquellos que no se nos olvida que lo más importante es buscar a Dios. Que no sabemos, allí yo le hablo a multitudes en los cuales hay hermanos de diferentes lugares, de veredas, de diferentes lugares en los cuales me escuchan, pero lo más importante es escuchar y lo más importante es tener a Dios en el corazón. Eso es algo que cada uno de nosotros tenemos que practicar. Dice Pedro, les dijo, arrepentidos y bautices en cada uno de vosotros en el nombre de Jesucristo para perdón de pecados y recibiréis el don del Espíritu Santo. Dice la palabra del Señor aquí que Pedro les dijo, arrepentidos y bautícese en el nombre de Jesús. No es como lo dicen los unitarios que dicen que es solamente en el nombre de Jesús. Era que Jesús era el que necesitaban creer porque ellos ya conocían al Padre, conocían al Espíritu Santo. Ellos necesitaban conocer a Jesús, que era el Mesías, y necesitaban que verdaderamente aceptasen allí, bueno, igualmente lo que había hecho Jesucristo en la cruz del Calvario. Entonces nosotros aquí en este tiempo pues conocemos a Jesús, conocemos al Padre, conocemos al Espíritu Santo. Entonces el decirles a ellos que se bautizaran en el nombre de Jesús era decirle: bautícese en la fe que Jesucristo nos predicó, bautícese en la manera como el Señor Jesús nos dejó a nosotros para poder nosotros aceptarlo a Él como el Mesías, pastora.
0: Claro que sí, y eso se llama obediencia. Si nos damos de cuenta, dice la palabra del Señor, que ellos hacen una pregunta después de haber recibido el mensaje y dicen: ¿qué haremos? Entonces es el ver la disposición del corazón a qué, bueno, qué pasos debemos dar para realmente caminar y aplicando esa palabra o esa enseñanza que se les había dado. Dice la palabra que la respuesta de Pedro es: bueno, arrepiéntanse, es decir, cambien de pensamiento. Esa palabra metanoia, que es cambio de pensamiento, cambio de rumbo, ya no piensen como piensan las demás personas o como pensaba antiguamente, donde dice la palabra que a lo malo le llamábamos bueno y a lo bueno le llamábamos malo, sino que realmente nuestra mente empieza a cambiar con la palabra del Señor, empieza a ser transformada. Por eso ellos hacen la pregunta: ¿qué vamos a hacer? ¿Qué nos corresponde hacer? ¿Qué tenemos que hacer? Y allí Pedro pues le da la respuesta. Eso también me lleva al momento cuando el apóstol Pablo, en su momento Saulo de Tarso, dice la Biblia que el Señor se le aparece en el camino y bueno, le dice: bueno, tú eres, me estás persiguiendo. No, pero yo, ¿a quién estoy persiguiendo? Sí, a Jesucristo. Yo soy, usted es el que me está allí persiguiendo. Y Pablo dice: bueno, Señor, ¿qué quieres que yo haga? Y es ver esa disposición de obedecer a la palabra de Dios. Ese es otro paso, podríamos verlo allí, al recibir, al empezar esa vida cristiana, tener la disposición de obediencia. Y no solamente en esos primeros pasos, sino dice la palabra de Dios que si le amamos debemos realmente guardar, obedecer su palabra. Entonces dice la Biblia que allí Pedro, ¿qué le dice en el verso número 38? Pedro le dijo: arrepentidos. Entonces recordemos esa palabra de arrepentimiento, es un cambio de pensamiento, un cambio de rumbo, un cambio de vida y empezar a agradarle a Dios. Y bautícese cada uno de vosotros en el nombre de Jesucristo, como le estamos mirando. Es esa obediencia. Allí Pedro empezó a guiarles, a direccionarles qué tenían que hacer, y dice la Biblia que ellos obedecieron y fueron añadidos a la iglesia, dice la palabra de Dios. Es decir, que cuando se da ese paso de obediencia es cuando vamos a ser añadidos o somos añadidos a la iglesia. Dice en el verso número 38: en el nombre de Jesucristo, para perdón de los pecados, y recibiréis el don del Espíritu Santo, ese regalo hermoso, esa promesa del Padre, que era la llenura, el bautismo, la llenura en el Espíritu Santo de Dios. Así que la pregunta en esta mañana, para que los hermanos vayan allí aportando al tema, recuerde la línea de WhatsApp 311-238-4700, 311-238-4700. ¿Qué diferencia hay entre la iglesia primitiva y la iglesia actual? Yo creo que hay mucha, mucha diferencia, pero algo que no podemos perder nosotros como iglesia es la esencia, realmente el vivir en santidad, que es el llamado que el Señor nos está haciendo, el vivir para agradarle a Él. Así que, ¿qué diferencia hay entre la iglesia primitiva y la iglesia actual, según lo que estamos leyendo allí, aprendiendo a través de la palabra? Saludamos a mi hermana Marta Gallego, allí del Tablón Cauca, en Popayán. Un saludo para mi hermana Marta Gallego, Dios la bendiga. También saludamos a mi hermano Nelson Alfaro desde Molinos 1 en Bogotá, un saludo de gran bendición. Mi hermano Orlando Barragán Preciado, Dios le bendiga. Mi hermana Rosita Pira, también por allí unida, conectada en este tiempo de bendición. Y bueno, por allí también quiero saludar a mi hermana Doris Fandiño, ella hoy reporta sus sintonías de Tocaima. Y bueno, me acuerdo de mi hermana Doris Fandiño porque nos encontramos allí en el clamor por Colombia el 20 de julio. Ya se me acerca y me dice: pastora, yo soy Doris Fandiño, y fue una alegría y un gozo el poderle saludar, el poder vernos ahí cara a cara, el podernos saludar. Un saludo a mi hermana Doris Fandiño y a todos nuestros hermanos allí en Tocaima, en toda esa región hermosa del Tequendama, Mesitas del Colegio, Anapoima, bueno, esos lugares tan hermosos, les saludamos de una manera muy, muy especial. Así que bueno, la pregunta: ¿qué diferencia hay entre la iglesia primitiva y la iglesia iglesia actual, empiece allí a escribir, a dejar su aporte, su reporte, escriba también en la línea de WhatsApp para poderle allí también saludar y el poder saber de que usted está allí en comunicación en esta mañana. También por allí queremos saludar a mi hermana, quien se conecta a través de YouTube, mi hermana Irma Narváez. Un saludo para mi hermana Irma Narváez. Ella dice: Dios les bendiga en este día y muchas bendiciones. Pido respaldo en oración por mi hija y también por mi nieto David, para que me le dé sabiduría y sanidad a mi hija, para que la sane de su colon. Padre, te los entrego. Amén. Claro que sí. Por allí mi hermana Irma Narváez pone en cadena de oración a su nieto David, a su hija, por esa sanidad, por esa sabiduría, para que, bueno, sea Dios obrando de una manera muy especial. Y es que, de hecho, también eso era parte de la iglesia primitiva, donde dice la Biblia que ellos se reunían a orar, ¿no? El ponerse de acuerdo para poner esas peticiones delante de Dios.
1: Así es, pastora. Bueno, entonces la pregunta: ¿qué diferencia hay entre la iglesia primitiva que usted lee allí en Hechos de los Apóstoles y la iglesia actual que vemos ahorita? ¿Cuál es la diferencia que nosotros notamos allí entre estas dos iglesias? ¿Qué podemos decir? Ah, esta iglesia tenía más, esta iglesia no tiene, se le falta. Entonces es algo que nosotros debemos de mirar, porque hay muchas cosas que se van apagando. Quizás de pronto la iglesia primitiva, bueno, yo voy a resaltar algunas cosas. Bueno, la iglesia primitiva vemos nosotros que no todos reciben la palabra, ¿cierto? Que sí, no todo el mundo recibe la palabra, pero la recibieron casi como 3,000 personas la primera vez que predicó el apóstol Pedro. Dice la Biblia que eran como 3,000 personas que recibieron la palabra. De ahí comenzó la iglesia primitiva, y dice que estaban atentos todos para buscar enseñanza que tenía. Ellos tenían hambre y sed de Dios, ¿cierto? Mire que ellos querían. Cuando la palabra del Señor dice que Pedro les dijo, dice Pedro, les dijo: arrepentíos y bautícese en cada uno de vosotros en el nombre de Jesucristo para perdón de los pecados, y recibiréis el don del Espíritu Santo, porque para vosotros es la promesa, y para vuestros hijos y para todos los que están lejos, para cuanto el Señor nuestro Dios llamare. Mire que allí el mensaje que le da el apóstol Pedro: bautícese. 3,000 bautizados ese día, ¿cierto? No se pusieron a mirar si no podían, que no sé cómo querían comprometer, que todavía no estaban bien, que todavía les faltaba. ¿Qué es lo que pasa en este tiempo? Que la gente conoce, pero se comienza a mirar diciendo no, y cree eso es una falsa, como una falsa piedad. No, pastor, es que todavía no estoy bien, es que hasta que yo no esté bien, yo no me bautizo. Mire, 3,000 personas que se bautizaron en un solo día, en los cuales no se pusieron a condicionar a Dios, no se pusieron a condicionar al Espíritu Santo. Es que todavía hasta que yo no esté bien, yo no me bautizo. Eso es falta de creer, falta de dejar, querer, no, o quizás de pronto no tener la seguridad de pronto de dejar las cosas pasadas para seguir al Señor. Y ahí es donde marca la diferencia entre una persona salva y una persona que no se salva. El que creyere y fuera bautizado será salvo, mas el que no creyere será condenado, dijo Jesús. Entonces ellos no tuvieron ningún problema, pastora. 3,000 personas que se bautizaron y comenzaron a ser parte de la iglesia primitiva.
0: Claro que sí, lo miramos ahí en el verso número 41, donde dice la palabra: así que los que recibieron su palabra fueron bautizados. Al recibir la palabra tiene que haber una evidencia de que realmente hemos recibido la palabra. ¿Y cuál es la evidencia? La obediencia. Por eso Santiago lo dice: no podemos ser solamente oidores de la palabra, sino realmente debemos ser hacedores de la palabra. En este caso, la evidencia, ¿cuál era? El bautizarse. Recibieron la palabra, creyeron. Bueno, ¿qué les impide bautismo? Entonces dice la palabra que ellos inmediatamente se bautizaron, y por eso dice en el verso 41: y se añadieron aquel día como 3,000 personas. ¿A dónde se añadieron? A la iglesia del Señor Jesucristo, porque recordemos de que la iglesia primitiva inicia, o esa iglesia inicia allí en el aposento alto con esas 120,000 personas que estaban, 120 personas, perdón, que estaban ahí en el aposento alto orando, clamando, esperando la llenura del Espíritu Santo. Viene el Espíritu de Dios sobre ellos, empiezan a hablar en diversas lenguas, dice la palabra, y es cuando Pedro, lleno del poder del Espíritu Santo, empieza a predicarle, y el Evangelio se empieza a extender, empieza a llegar a todas esas personas, donde dice la Biblia que 3,000 personas, como 3,000 personas que hicieron, porque eso es algo muy importante. Recuerde que no solamente podemos decir, sí, yo creo, pero sigo normal. No, el bautismo todavía, es que no siento todavía bautizarme. Mucha gente dice, es que no siento todavía bautizarme. No, el bautismo es la evidencia de que realmente hemos creído. Entonces, si hemos creído y si realmente queremos obedecer la palabra, deberíamos hacerlo inmediatamente. En el momento en que creímos, recibimos la palabra, deberíamos dar ese paso de obediencia, como lo dice la Biblia, y dice la Biblia que allí se añade a la iglesia. Entonces, una persona viene a ser parte de la iglesia cuando realmente ha creído y cuando ha dado ese paso de obediencia.
1: Y mire, pastora, que bueno, yo veo que en ese lugar no había 3,000, no había lugares para 3,000 personas, pero comenzaron a organizar. Ahí es donde dice la Biblia que comenzó el Templo de la Hermosa, donde había lugares donde ellos se congregaban, porque al ver la cantidad que se convirtieron en esa prédica de Pedro, comenzó la persecución. La Biblia dice que comenzó la persecución. Yo me imagino que comenzaron a congregarse 3,000 personas más que en el Templo de Jerusalén. Y ya comenzó en cierta forma el enemigo utilizar los fariseos, utilizar los saduceos, los herodianos, al mismo Saulo, para perseguir a la iglesia, como lo decía ahorita mi esposa. Entonces, una de las cosas en las cuales uno se da cuenta es que viene la persecución cuando una persona comienza a llenarse del Espíritu Santo de Dios. Ahí comienza la guerra, comienza la batalla, comienza la lucha, y es lo que muchas personas no quieren enfrentar. Hay personas que quieren seguir a Cristo, pero que no haya batalla, que no haya lucha, que no haya persecución. Para estas personas se vinieron la persecución. Hubieron 3,000 personas. 41 dice, así que los que recibieron su palabra fueron bautizados y se añadieron aquel día como 3,000 personas. Bueno, hay una invitación para todos aquellos que me están escuchando. El 6 de agosto tenemos, porque ya el 6 de agosto es la otra semana, ¿no?
0: Sí, señor.
1: El 6 de agosto, que viene siendo un jueves, vamos a tener la vigilia por Ubaté, una vigilia que hacemos aquí con todos los pastores aquí de la provincia, una vigilia maravillosa para que nos estemos preparando. Estaremos finalizando, bueno, para los hermanos que vienen de las veredas, igualmente un poquito tarde, digamos, para que puedan igualmente terminar la vigilia, irse para la casa. Entonces, estaremos organizando con los líderes, los servidores, para que estén allí muy pendientes, ¿cierto? Entonces, sabemos que hay que buscar de Dios, hay que estar buscando la presencia de Dios, y en breve ya les voy a estar mandando la invitación para que ustedes igualmente puedan compartir, porque es una vigilia de bendición, pastora.
0: Claro que sí, es un tiempo donde nos reunimos aquí en el Centro Misionero Bethesda de Ubaté, calle Quinta, número 10 a 29. Nos reunimos ese próximo jueves, ya sería de este jueves en 8 días. Es hermoso, es hermosa vigilia por Ubaté. Ahorita sabemos de que en el pueblo pues están en sus celebraciones, fiestas, y toda esa cuestión, en sus fiestas, pero nosotros como iglesia nos levantamos a orar y a clamar y a bendecir nuestro pueblo. Entonces, el próximo jueves 6 de agosto, recordemos que el 7 es día festivo, vamos a estar orando, vamos a estar clamando toda la noche. Los pastores de la zona con las delegaciones estarán aquí en un tiempo muy especial, noche de oración, noche de palabra, noche de alabanza también, para exaltar y glorificar el nombre del Señor. Y luego el día 7 de agosto estaremos allí en nuestro hermoso clamor por Colombia en la Iglesia del Millón de Almas. Así que es tiempo de buscar de la presencia de Dios, tiempo de gozarnos en la presencia del Señor. Ya nos corresponde dar cambio a los estudios de Radio Auténtica 540, pero nosotros continuamos aquí un momento más desarrollando este lindo tema. Y bueno, recordándole la pregunta, ¿qué diferencia hay entre la iglesia primitiva y la iglesia actual? Bueno, tenemos por allí el saludo de mi hermana Marta Gallego desde el Tablón Cauca, la vamos a escuchar en esta mañana porque ella nos ha mandado su audio, nos ha mandado su aporte, así que bueno, por allí mi hermana Marta Gallego, Dios me la bendiga y qué rico, qué alegría el poderle escuchar en esta mañana.
2: Dios los bendiga, pastores de Ubaté, Cundinamarca. No sé cuál es la que Dios...
3: Allí en comunicación en esta mañana. También por allí queremos saludar a mi hermana, quien se conecta a través de YouTube, mi hermana Irma Narváez. Un saludo para mi hermana Irma Narváez. Ella dice, Dios les bendiga en este día y muchas bendiciones. Pido respaldo en oración por mi hija y también por mi nieto David.
0: Bueno, vamos a pedir un favor a mi hermana Martica, y es que ella pues nos grabó el audio con la emisora muy arriba el volumen, entonces necesitamos que nuevamente nos mande su audio, pero que se aleje un poquitico de la emisora, allí del radio, de su celular, bueno, no sé cómo hace allí la hermana Marta, pero nos pueda mandar su audio, porque sí nos interesa escuchar a mi hermana Martica acerca de la pregunta: ¿qué diferencia hay entre la iglesia primitiva y la iglesia actual? Yo sé que ya tiene ahí un súper aporte, así que mi hermana Martica, queremos escucharla, pero entonces nuevamente le decimos, aléjese allí un momentico de donde está escuchando la emisora, el programa en este tiempo, y mándenos ese audio porque la queremos escuchar en esta mañana.
1: Así es, sí, porque salió más alto el retorno que la voz de ella, no se le escucha. Entonces, ajá, bueno, allí seguimos. Entonces, así que los que recibieron su palabra fueron bautizados y se añadieron aquel día como 3,000 personas. Oiga, yo ahí me pongo a mirar. Una predicación llegó a que 3,000 personas aceptaran al Señor Jesucristo. ¿Qué evangelista no le gustaría hacer esas predicas tan tremendas? 3,000 personas. Y lo más bonito fue que 3,000 se bautizaron. Uno dice, Dios mío, de una vez 3,000 bautismos. Yo imagino que esos 12 discípulos les tocó duro. Esos 70 quizás de pronto les tocó fuertísimo. Bautizar esa cantidad de personas, eso es algo tremendo. La palabra del Señor nos muestra a nosotros que algo notable de una persona que cree es el bautismo. Compromiso con Dios, a la iglesia, viene a la iglesia. Y perseveraban en la doctrina de los apóstoles. Mire que hay que congregarse. No es solo el bautismo, hay que congregarnos nosotros, dice la Biblia, y perseveraban en la doctrina de los apóstoles, en la comunión unos con otros, en el partimiento del pan y las oraciones. El partimiento del pan es tomar la Santa Cena, poderse probar el corazón, y allí dice la Biblia, y las oraciones, quiere decir que la oración que se hacía a la hora novena, a la hora de la oración, o sea, ya en ese tiempo el culto era a las 3 de la tarde, ¿no? El culto era antes de que se fuera la noche, antes de que llegara la noche más bien, hacían el culto, dice la palabra que subía Pedro y Juan a la hora novena, a la hora de la oración, y todos estaban en el templo que se llama La Hermosa. Hicieron un templo, ¿cierto? Porque la Biblia dice que había un templo que se llamaba La Hermosa, y en ese templo se congregaban. En ese templo todos estaban allí, como dicen por ahí, buscando de la presencia de nuestro Dios, metiéndose con el Señor. Qué bonito que nosotros podamos ver gente comprometida, metida con el Señor. Entonces, allí vemos un poquito más adelante que ellos comenzaron a comprometerse ya con Dios. En el verso, en el capítulo número 3, nos enseña a nosotros ese compromiso que ellos tenían, dice la Biblia en el capítulo número 3, que ellos comenzaron a subir a congregarse. Pedro y Juan subían juntos al templo a la hora novena de la oración. Mire que ya comenzaron ellos a congregarse, a meterse con el Señor y a ver milagros y señales, dice la Biblia. Y era traído un hombre cojo de nacimiento a quien ponían cada día a la puerta del templo que se llamaba La Hermosa. Entonces había allí ya comenzaron a reunirse en el templo que se llamaba La Hermosa, y allí se congregaban y comenzaron a buscar de parte de nuestro Dios. Y uno mira que comenzaron las señales, los milagros, los prodigios, un avivamiento espiritual, pero así como vino el avivamiento, también viene la persecución que el enemigo ejecutó contra la iglesia primitiva, ¿no, pastora?
0: Claro que sí, por eso ellos necesitaban estar ahí fortalecidos, ¿no? Por eso el Señor Jesucristo les dijo, no se vayan a mover de Jerusalén hasta que no sean llenos del poder del Espíritu Santo, hasta que no sean llenos del Espíritu Santo, porque el Espíritu de Dios les iba a ayudar en ese momento, en esos momentos de persecución, les iba a dar la fuerza, y lo vemos ahí en la palabra, donde dice la Biblia que Pedro, Juan son llevados ante el concilio, la iglesia oraba, la iglesia aclamaba, y le pedían a Dios fortaleza y valor para poder soportar esas situaciones, y dice la Biblia, y venía sobre ellos el Espíritu Santo, es decir, el Espíritu Santo les fortalecía. Entonces, qué importante, y como le estamos mirando allí ahora en el verso 42, porque qué más hacía esta iglesia primitiva, dice la Biblia que ellos perseveraban en la doctrina de los apóstoles, en la comunión unos con otros, en el partimiento del pan y en las oraciones. Dice la Biblia que ellos hacían, perseveraban en la oración, perseveraban en estar ahí uniditos como iglesia, perseveraban en estar allí en la doctrina de los apóstoles, dice la Biblia, y eso quiere decir de que tenían un corazón humilde para recibir la enseñanza de los apóstoles, no de pronto de decir, ¿y esos quiénes se creen? ¿Y yo por qué tengo que escucharlos a ellos? No, dice la Biblia que ellos perseveraban en lo que los apóstoles, la doctrina que les enseñaba, porque recuerde que para eso los apóstoles estuvieron con el Señor Jesús durante más de 3 años, aprendiendo, recibiendo cada enseñanza para luego ellos poderla transmitir. Entonces, como mirábamos, perseveraban en la oración, perseveraban allí, dice la palabra más adelante, perseveraban en estar en el templo, orando, buscando de la presencia de Dios, manteniéndose llenos del Espíritu Santo de Dios, como lo dice su palabra. Por allí saludamos en esta hora a mi hermano John Steven Salinas, dicen pastores, Dios los bendiga, buenos días, amén. También por allí mi hermano Aguilar Lois, bendiciones en esta hora. Y bueno, tenemos allí nuevamente a mi hermana Martica Gallego, quien, bueno, ya nos manda su audio, así que la vamos a escuchar en esta mañana.
2: Dios los bendiga, pastores de Ibaté, Cundinamarca, ¿cómo están? Dios los bendiga, me han hecho mucha falta. Había un problema con el internet y ya se cambió de internet, ahorita está por la fibra óptica, que es mejor. Los he extrañado mucho, los quiero mucho, entonces, para reportar sintonía desde el Tablón Charco, Finca La Luna, Ramal El Roble, municipio de Popayán, Cauca. La iglesia primitiva, ¿qué comparación hay de la iglesia primitiva a la de hoy? Pues que ahorita hay mucha tecnología, anteriormente no, pero anteriormente eran muy metidos con el Señor, en ayunos, en oración, en vigilia. No estoy diciendo que ahora, pero antes había más solidaridad. Por ejemplo, se metían en el problema del hermano, hasta le ayudaban a hacer una casa y eran todos unánime juntos. Ahorita nos falta mucha unidad, créalo, ahorita no nos ataña lo que le pasa al otro. Hay que, mejor dicho, insistir para que ayuden al uno al otro. Anteriormente la gente era muy metida con el Señor, ayudaba a sus semejantes. No estoy diciendo que ahora no, pero anteriormente se veía ese amor por las almas, esa entrega total por el hermano que necesitaba aquello, lo otro. Ese es mi aporte para hoy y los invito a que seamos unánimes, los hermanos juntos, que lo que le pase al uno, que le pase al otro, que nos metamos en la camisa del otro. Eso yo los invito. Bueno, Dios los bendiga, los amo.
1: Gracias, mi hermana. Qué bendición allá, mi hermana Marta Gallego desde el Tablón Cauca. Bueno, como dice la hermana Marta, hay muchas cosas en las cuales nosotros de pronto vemos muy diferente a la iglesia de hoy, aunque hay muchas cosas que se hacen, pero no se hace de la misma manera. La palabra del Señor dice que ellos tenían disciplina para orar, ellos iban a la iglesia a orar. Se convertían de una vez y eso eran convertidos, como dicen por ahí, realmente convertidos. Pero resulta que en este tiempo la iglesia de hoy es una iglesia que le dice a Dios, quiero cambiar, pero ya mañana otra vez se está volviendo atrás. Es una iglesia que le falta como el carácter para seguir a Cristo, porque el enemigo ha aumentado el pecado. Hay muchísimo ofrecimiento en el de pecado, como dice la hermana Marta. En ese tiempo no había tanta tecnología, que es lo que ahorita nos está haciendo que el amor de muchos se apague. Entonces, ahí es donde tenemos que tener muchísimo cuidado, porque la tecnología es muy bonito, chévere, hermoso, maneja la tecnología, pero la misma tecnología está haciendo que muchas personas se apaguen espiritualmente, que ya no busquen a Dios de la misma manera, que el fuego de Dios ya no esté encendido. Entonces, debemos de tener ese cuidado en nuestras vidas. Pastora, saludamos allí a los hermanos y vamos a orar por cada una de esas peticiones que tengan.
0: Bueno, por allí mi hermana Martica, quien, bueno, es una bendición también el poderla saludar, y como ya dice, le amamos, le bendecimos también, y es una alegría el poderle escuchar. Gracias a Dios pudo allí arreglar también su internet y que ahora, bueno, pueda estar allí muy atenta y unidos en este tiempo devocional, así que un saludo allí a mi hermana Marta. También por allí saludamos, bueno, a mi hermana Doris Fandiño, a mi hermano Nelson Alfaro desde Bogotá, a mi hermano Orlando Barragán, y bueno, todos los hermanos quienes han estado unidos y conectados en este maravilloso tiempo. Recordándoles que hoy tenemos nuestro ayuno congregacional, 9 de la mañana. En la tarde está el martes de doctrina, 6 de la tarde, tiempo para buscar de la presencia de Dios, el poder estar en esa comunión con Dios.
1: Así es, pastora, y vamos a orar, vamos a pedirle a nuestro Dios que nos bendiga, que nos llene de bendición, que encienda ese fuego que quizás de pronto se ha venido apagando en nosotros. Este 6 de agosto, que tenemos la vigilia, bueno, el viernes tenemos vigilia, pero el 6, que viene siendo un jueves para el día festivo, que es el viernes, vamos a tener la vigilia, vamos a gozarnos en la presencia de Dios, nos vamos a gozar una vigilia por este pueblo, una vigilia en la cual lo llamamos una vigilia de Pentecostés, una vigilia en el, como el Pentecostés, en el cual la gloria de Dios desciende, y la gloria de Dios desciende sobre muchas personas. Así que le decimos: Señor, gracias, Dios. Mira, Señor, que oramos por mis hermanos para que ese fuego se encienda, para que ellos puedan levantarse, Señor, y volver nuevamente, Señor, a ese amor tuyo. Si tú nos has llamado, Señor, tú quieres que ese fuego esté encendido. Tú quieres que ese fuego no se apague. Tu palabra dice que no dejemos apagar ese fuego que hay en nosotros. Ayúdanos, Señor Jesucristo. Ayúdanos, Padre amado, Señor, a ser bendecidos. Señor, yo bendigo a cada hermano en el nombre de Cristo Jesús. Yo les bendigo, soberano Rey Celestial. Gracias, maravilloso Dios. Gracias, Cristo de la gloria. Yo les bendigo, declaro bendición, poderoso Rey Celestial. Guárdanos, Señor, y llénanos con tu santa presencia, maravilloso Rey Celestial. Gracias, bendito Dios. Bendito Dios, gracias, poderoso gigante. Yo alabo tu nombre, bendigo tu nombre y damos gracias, maravilloso Dios. Gracias, Jesús. Amén y amén.
0: Bueno, deseándoles a todos un hermoso día, que la gracia y la presencia del Señor sea acompañándonos, recordándoles hoy entonces el ayuno, mañana miércoles, el día jueves, ayuno congregacional, y los servicios en la noche, hoy martes, mañana miércoles, el jueves esos grupos familiares, y como lo decía el pastor, viernes de vigilia, viernes para estar ahí buscando de la presencia de Dios. Así que bueno, deseándoles a todos un hermoso día, que la gracia y la presencia del Señor sea acompañándonos, bendiciones para todos.
1: Bueno, que Dios les bendiga. Bendiga poderosamente y nos vemos, y los dejo en compañía de Radio Auténtica Batea Online. Bendiciones.
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1: Su hermano muerto estaba.

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nuestro Dios. Aleluya. Es único. Y es digno de recibir gloria. Aleluya. Juntos. Vamos. La Biblia dice.

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1: Pero mucha gente piensa que Adán y Eva murieron. No, ellos murió su cuerpo, pero ellos, su espíritu. Le pasa a lo del rico de Pulón, solo lamento. Y necesitamos urgentemente reconocer el señorío de Jesucristo en nuestras vidas. Porque si los ángeles que no guardaron su dignidad están reservados para el día del juicio, ¿cuáles son las consecuencias? El infierno, el lago de fuego. Allí será el lloro y el crujir de dientes. Entonces, necesitamos que Dios enriquezca nuestra vida espiritual. Qué lindo que usted pueda comprender, pueda disfrutar y oír la voz de Dios, que te llega al alma, a la conciencia, a los tuétanos y no las palabrerías que te engrandecen la carne con ilusiones. El diablo te habla a tu carne para despertar el cuerpo en pasiones, en deseos, en vanagloria, en palabras vanas, para luego darte una estocada final y destruirte. Recuerden el lamento de el rico de Pulón. Él nunca se imaginó las consecuencias. Y después eran lamentos. Y después le dice el Señor, ¿por qué no me envía otra vez? Porque yo tengo familias. Y ahora sí que estoy aquí, entiendo. Pero ya era demasiado tarde. Buscar al Rey de Gloria en tanto que está cercano, ahí a la puerta de tu corazón, para que abras tu corazón. El maligno usa la carne y Dios dice, amémosle con todo el corazón. Vea la diferencia. El maligno, para hacerte caer, ¿qué hace? Usa tu propio cuerpo. Y usted ama de labios. En cambio, Dios nos enseña, amarás al Señor tu Dios con todo tu corazón, con toda tu alma, con todas tus fuerzas. La situación de la iglesia en este momento es de que debemos ver con los ojos del espíritu y no en la carne, porque usted se mundanaliza. Gente que anda muy mal. Y cómo están ante Dios con una fe fingida, con una vida mundanalizada, y usan la palabra como pretexto y la ponen como escudo. Pero es tu vida la que tiene que responder. La palabra de Dios es viva. Usémosla para bendición, para obedecerla. Que Dios nos dé entendimiento. Y por eso dice aquí el verso número 16. Efesios 3:16. Para que os dé conforme las riquezas de su gloria. El ser fortalecido con poder en el hombre interior por su espíritu. A la gente del mundo, el diablo cada día la pervierte más. Y al supuesto cristiano, el diablo lo engaña. Maestros, profetas. Y está levantando gente. Y yo he escuchado la ignorancia. ¿Qué dice la ignorancia? A lo bueno le dicen malo y a lo malo le dicen bueno. Hay una serie de hechiceros predicando el evangelio Y la gente dice, pero ¿cómo Dios lo usa? ¿Usted cómo sabe que Dios lo usa? Si le está enseñando cosas en contra de lo que la Biblia dice. No digas que Dios lo usa, el diablo lo está usando. Si Dios dice que los adúlteros no entran al reino de los cielos, que el divorcio no existe, y hay gente que dice, Dios usa a la hermana fulana de tal por las redes, por todas partes, no se engañe, es el diablo, porque ella está diciendo que usted se puede divorciar. Eso es lo que ella dice. ¿Pero qué dice la palabra? Que el divorcio no existe. Dejará a tu papá, a tu mamá. ¿Qué pasó en el ministerio de Moisés? Había tanta corrupción, tanta maldad, que él permitió, pero Dios no. La palabra de Dios permanece para siempre. ¿Se le olvidó? ¿Qué dice la Escritura? Pasará el cielo y la tierra, pero mis palabras no pasarán. Entonces, si no tenemos cuidado para poder discernir, no solamente el daño que hacen descarriando, mundanalizando a los llamados cristianos, que no entienden que una persona de esas está hablando en contra de lo que Dios dice. Entonces, es un anticristo, porque está en contra de lo que Dios está diciendo, enseñando, hablando a través de su palabra. Pero mis ovejas oyen mi voz. Hermanos, conságrate, quebranta tu corazón. Todos pasamos etapas muy difíciles. Pero siempre creo que mayor es la gloria porque es nuestra experiencia. Si hay maldad, la gloria de Dios sobreabunda para que nosotros estemos firmes, para que tengamos el conocimiento, la riqueza de su gloria, el ser fortalecidos con poder en el hombre interior por su espíritu. Para que habite Cristo por la fe en vuestros corazones y no caigas en el lazo, en la tentación, en el error y en el engaño del maligno. ¿Qué dice el Señor Jesús? ¿Quién nos separará del amor de Cristo? Por eso, hermanos, qué calidad de cristiano. ¿Son genuinos o simplemente llegamos por ilusiones, como mucha gente ve uno, que llega a la iglesia, Dios, pastor, ayúdeme, mire esto que no puedo con este cáncer. Cristo le sana y le compartimos la fe, la palabra, la administración, Dios le sana. Yo quedé sorprendido. Porque son experiencias que uno ha visto y también hemos tenido que mantenernos en medio de las tormentas más terribles de la vida. Una vez llegó unas familiares, llevaron una señora que eran los huesos. El cáncer se la había comido toda. Y llegaron con una apariencia, pero por la necesidad que tenían, por lo que estaban pasando. Y después de que Dios la sanó, sentí yo, y la hermanita que estuvo fiel un tiempo, ya robusta, no volvió a la vida. Dios la sanó. Entonces, fui a visitarla. Cuando la encuentro en agonía, y le pregunto a la hija, ¿qué pasó? Dijo, ¿cómo le parece, pastor, que mi mamá hizo una fiesta, se emborrachó, repartió trago a todo el mundo en agradecimiento que Dios la había sanado? ¿Cómo el diablo le engañó? Y vea qué hizo. Otra gente que ha recibido milagros, prodigios de Dios, manos de los brujos, y después dicen que el hechicero fue el que la sanó. Eso hay una cantidad de caracteres impresionante, serio, en la cual Dios nos enseña. ¿Qué dice la palabra de Dios? ¿De dónde vienen los pleitos, los celos, las guerras entre los hermanos? A través de nuestros propios miembros. Y por eso la amistad del mundo es enemistad contra Dios. Y de ahí es que Dios nos enseña: someteos pues a Dios, resistid al maligno y de vosotros huirá de vosotros. Acercaos a Dios y Él se acercará a vosotros. Pecadores, limpiad las manos, y vosotros los de doble ánimo, purificad vuestros corazones. Hermanos, estamos viviendo tiempos muy peligrosos. Yo llevo en mi corazón esa palabra. Cuando empezó la pandemia, yo oía la voz de Dios en mi corazón que decía, mire que nadie os engañe. Hermanos, nos tocó resistir. Recuerden que sacaban multas multimillonarias al que le encontraran la iglesia abierta. Luego escuchaba por todas partes una cantidad de lambones que decían, no se mueva, no salga. Se murieron 1,000, se murieron 2,000, se murieron 5,000. Uno ya sabe que eso no es nada. La Biblia dice que en los últimos tiempos el diablo quiere llevarse 3/4 partes de la humanidad. Otra palabra que a mí me quedó muy grabada: en plena pandemia caerán a tu lado 1,000 y 10,000 a tu diestra, pero a ti no te llegará. Primero, muy poco usé el tapabocas. Aquí en la iglesia, pues no. Y más que estuve predicando 3, 4 horas diarias, 5 horas, 6 horas, en los retiros de ayuno, con la iglesia. Porque la iglesia, mire, ahí nos mantuvimos al aire libre. Pero la iglesia, muchos hermanos, ahí los vemos, resistiendo al maligno, enfrentando la peste, destruyéndola al mismo tiempo, y poderoso es Dios que nos dio la victoria. Entonces, si no pedimos sabiduría, y cualquier viento llega, cualquier brujo, encantador o adivino, o ilusionista o mago, como le dijo el señor a los Gálatas, ¿quién nos fascinó, quién lo embrujó para que usted no le obedezca, papá Dios? ¿Quién te encantó, te llenó de ilusionismo para que no seas fiel? Pero perseveramos. ¿Pero qué pasa, hermanos? ¿Qué dice aquí las Sagradas Escrituras? La palabra de Dios nos enseña para que os dé conforme la riqueza de gloria el ser fortalecido con poder en el hombre interior. Hermanos, yo crecí muchísimo espiritualmente porque yo le decía a papá Dios que yo no flaqueé, porque veía inclusive personas que le han faltado a Dios terriblemente. Dios me decía, ese lo voy a cortar. Decía yo, hermano, prepárese, arrepientas. Dios me ha dicho que te va a cortar. Y no lo creyeron. Y después las mujeres, donde los médicos, mire, yo le doy 1,000,000,000, pero que no se muera mi marido. Y se murió. El cuerpo, porque el espíritu está ahí para el día del juicio. Cuando todos compareceremos ante el tribunal de Cristo, a darle cuenta. Hermanos, son cosas tan delicadas, pero si usted no está fortalecido, no obedece, no es fiel, no aprovecha bien el tiempo para que Dios te afirme, para que Dios te establezca, para que usted sea genuino, viene el tentador, viene el ilusionismo y viene las tentaciones. Y pero Dios nos ha dicho que estamos tan contentos, tan bendecidos, que Dios nos ha puesto a resistir al diablo y de vosotros huirá. Qué lindo que podamos decirle, Señor, fortaléceme, voy a perseverar, voy a resistir al enemigo y de vosotros huirá, dice la palabra de Dios. Por eso, mis amados, necesitamos abrir el corazón. ¿Sabe qué le dice el diablo a la gente? Abra su mente para que se pueda meter él. Y usted ve una ramera con la mente abierta. Que eso es lo que se está hoy en día en práctica. El libertinaje, abra la mente. No sea retrógrado. Claro, para que el diablo con la mente haga lo que se le da la gana. Y el Señor dice, hijo mío, abre tu corazón. Yo quiero entrar en el corazón. ¿De qué es tanta gente con la mente abierta, podridos por el diablo, destruidos por el pecado, por la mente abierta? Sí, imagínense. Un día he escuchado a una mujer. Y dijo, yo le doy permiso a mi marido que esté con otra. Y también le pido permiso para irme con otros. Eso. ¿Y qué quiere decir eso? Una mente abierta. Claro, para que el diablo haga de las suyas. Dios nos enseña es abrir nuestro corazón. Amarás al Señor tu Dios con todo tu corazón, con toda tu alma y con todas tus fuerzas. No se da cuenta, pero entiende. El que entiende, Dios le dice, yo quiero que tengas una fe verdadera, no fingida, no de apariencia, no de engaño. ¿Qué le dijo el Señor Jesús al maligno? No tentarás al Señor tu Dios, sino a Él solo servirás. ¿Qué diremos en este mundo de complacencia? Cuando el Señor Jesús tuvo hambre, ¿quién le salió? El diablo. Y le dice, si eres el Hijo de Dios, di que estas piedras se conviertan en pan. Y el Señor Jesús le dice, no solo de pan vive el hombre, sino de toda palabra de Dios. Usted si estudia la Escritura, obedece la Escritura, la Escritura se cumple en tu vida, la palabra de Dios, la enseñanza, la formación, o ya perdió el temor. Es que es delicado hoy en día el descaro, el cinismo que hay en tanto supuesto cristiano. Imagínate. ¿Qué está pasando? Me encuentro con un pastor y me dice, hermano, pastor, ¿cómo así que yo no puedo casarme? Le dije, pues lea la Escritura, a mí no me pregunte. Pregúntele a Dios qué le dice, que los adúlteros Pero pastor, eso no es adulterio. ¿Cómo me voy a quedar solo? Le dije, pues, ¿qué hizo la ayuda idónea? Pues se me fue con otro. Ah, ya. Entonces, ¿quién tiene la culpa? Si usted permitió o le dio lugar, ¿o qué pasó? Digo, pues la verdad sí, yo me descuidé un poco. Entonces, hermanito, no venga a salir aquí con disculpas, con mentiras. No use la palabra de Dios sino para edificación. No tome la palabra de Dios para pervertirse. No tome la palabra de Dios para mundanalizarse. Dios no está en eso. Dios dice que la escritura es para edificación, para enseñanza. Nos redarguye, nos exhorta y también nos disciplina y también nos azota porque nos ama y no quiere que nosotros nos vayamos a descarriar para que habiendo conocido a Dios, démosle la gloria a Él. ¿Por qué tiene usted, hermano, que pervertirse? Porque usted le da la honra a una persona y no a Dios, que te rescató, que lo puede todo, que lo ve todo. Démosle la gloria a Él, que Él es el Todopoderoso. Es el Omnipotente, el que vive, a quien tenemos que darle cuentas, quien aprueba. Veamos las consecuencias. Dos hermanitos. En uno, Abel que hacía todo con excelencia, y don Caín, agricultor, lleno de soberbia, altivez, amargura, desgracia. Y el otro vivía feliz, disfrutando de la paz del Todopoderoso, de la bendición del Todopoderoso. Y la palabra excelencia lo llevó al hombre a hacer lo mejor para Dios. Y pasaron los años, pasó el tiempo, y nunca Abel perdió la identidad. Y su hermanito Caín daba lo que le parecía. Y hoy en día el modernismo es ese, usted va a la iglesia cuando quiere y cuando el Señor venga. A usted se le olvidó que la escritura dice que en el reino de los cielos a papá Dios le alaban, le adoran ángeles, arcángeles, serafines, que todas las 24 horas le dan la gloria a Dios. Y si yo no aprendo y pretendo llegar a ese lugar, si aquí no aprendo a servir a Dios, a honrar a Dios, a amar a Dios, a servir a Dios, hazle toda la gloria. ¿Cómo será? Piense si puedes entrar al reino de los cielos. Dios no puede ser burlado. Lo que usted siembra, eso cosechará. Entonces, mi estimado, pongamos nuestra conciencia en las manos de Dios. Cada día mejorando, porque el diablo está reprobando, murmurando, blasfemando, y todo lo que sea de Dios, Él quiere venganza, destrucción, muerte y desgracia. Por eso dice que el que habita al abrigo del Altísimo morará bajo la sombra del Omnipotente. Hermanos, Dios te quiere restaurar, pero entiendan. La Biblia dice, el que no es conmigo, contra mí es. Entonces ahí uno conoce, el verdadero hace lo que Dios dice y el falso va en contra de lo que Dios dice. ¿Cómo se ha metido el modernismo? Imagínense. Hoy en día, hay muchos casos de cuidado, personas, cuatro o cinco matrimonios, Dios los usa. No, Señor. Esos son adúlteros. Es el diablo que ellos hicieron su pacto. Y, pastor, ¿cómo esa gente? Llega tanta gente a tal lugar, a esto allí. Y dicen que son del diablo. Hermanos, solo ellos saben que no están bien con Dios y que efectivamente el diablo los usa. Recordemos cuando Dios envió a Moisés a donde el faraón con prodigios, con milagros, y le dice Dios, ¿qué tienes en tu mano? La vara. Póngale cuidado. De Aarón. Échala. Se convirtió en culebra. Una serpiente. Don Faraón trajo sus hechiceros, sus brujos. Hicieron lo mismo. El que tenga un corazón sincero, entienda cómo el diablo arremeda las cosas de Dios. ¿Qué pasó? La serpiente, que era una vara, se convirtió en serpiente. Se tragó las otras. Si nosotros resistimos, vendrán vientos, engañadores, mentirosos. Usted se mantiene fiel y Dios te honra. Pero si te dejas arrastrar, el diablo te esclaviza. Entonces ya usted va perdiendo el afecto porque cayó de la gracia a la desgracia, al engaño. Se mundanalizó. No le da la gloria a Dios por su dañado corazón. Profesando ser sabios, volvieron eso. Esos son los que el diablo está levantando, una cantidad de ilusionistas. Y por cuya herida fuimos sanados. Entonces el diablo está ahora disfrazándose. Oiga, aprovechemos la palabra de Dios. Como la palabra de Dios es tan rica que hasta los brujos la están usando. Ustedes hubieran conocido el Evangelio hace 50 años, cuando el paganismo nos tildaba de locos. ¿Cómo así que hacen un jolgorio, que cantan y que esto y que aquello? Y hoy en día nos robaron las canciones. Y todo el mundo, ¿qué se disfraza ahí? Los demonios de encantamiento, de engaño, de falsedad. Hermanos, no descuides esa salvación, ese privilegio que Dios nos ha dado. Mantengámonos firmes. Hasta la misma muerte tenemos que resistir al enemigo. Hermanos, es cosa delicada. Les voy a contar algo. Cuando estuve ahorita enfrentando la muerte, mi cuerpo se deshizo. Yo no me podía tocar porque el cuerpo se abrió. Imagínate. Eso fue tremendo. Pero oré a mi Señor y pasó esa prueba y estoy completamente nuevo. Es que a veces pasamos por el valle de la sombra de la muerte. Pero si somos del Dios Altísimo, Él te da fuerzas, te da sabiduría. Usamos la palabra de Dios. Cristo nos redimió de toda maldición. Nos sacó de las garras del diablo. Vamos a resistirle, vamos a perseverar hasta el fin. No es el que comienza, sino el que termina la carrera. El que perseverare hasta el fin, este será salvo. Pero siempre viene a mi corazón cuando el diablo me quiere tentar. El Señor me dice en su palabra: mirad que nadie os engañe. Y yo reacciono inmediatamente. Y le obedezco, papá Dios. Rechazo, reprendo. Y siempre oro: Padre, dame discernimiento. Que hay cosas que a uno le parecen, pero no son. Hay cosas que a la carne le gustan, pero la palabra de Dios nos enseña. Resistid al diablo y de vosotros huirá. Entonces tenemos una formación. Tenemos a un Cristo vivo en nuestras vidas. Estoy entendiendo lo que hace como 20 días sucedió. Terminé de orar. Me fui de la iglesia y pude descansar como 2 horas. Y eran más de las 12 pasaditas de la noche. Y yo miro el reloj y me desperté. Me fui a orar. Pasé la noche orando. Ya llegaron las 4 de la mañana. Dije, me toca ir a trabajar a la iglesia. Me recosté un momentico. Ese momentico, yo le explicaba a un hombre: mire, la religión es engaño. Porque usted está cometiendo, si usted lee la escritura, Dios dice, los borrachos no entran al reino de los cielos. Y el tipo decía, pero es que me gusta. Se deleita en su ignorancia. Se recrea en su error. Y yo tratando de explicarle, y el hombre siempre para todo sacaba una excusa. Para todo sacaba un pretexto. Pero yo mismo me daba cuenta y yo decía, ya qué privilegio entender la palabra de Dios. Qué privilegio amar a Dios de corazón. Y cuando le estaba explicando al hombre, le dije, mire, ame a Dios de corazón, sea sincero. Piense usted que el día de mañana, todo lo que malgasta en el mundo, en el pecado, mañana te va a hacer falta. Y el hombre cayó en cuenta. Dijo, con razón, que mi papá murió en la ruina. Era el ejemplo de ver un borracho. Y él dijo, si yo por lo mismo, el papá lo dejó en la calle. Y le dije, ¿todavía usted no entiende? Dijo, y qué cosa tan delicada. Pastor, discúlpeme. Ore por mí. Hermanos, tengamos un corazón noble. Volvamos el corazón a Dios. Ya tenemos que ser mejores. La enseñanza para este último tiempo es que el diablo descendió con ira, pero también Dios nos llena de poder, de gloria, de sabiduría, de entendimiento, para resistirlo, para echarlo fuera. Y de vosotros subirá. Hay que aprender a vivir la vida cristiana para poder triunfar. Pero si usted por cualquier cosa, el enemigo te destruye, ¿a dónde vas a parar? Hermanos, Dios me hace sentir que en las cárceles no cabe la gente lamentándose y si no hubiera hecho esto no estaría aquí. Dios quiere que tú entiendas. Número uno, sea un baluarte, sea una columna, sea un ejemplo. Para que, dice la Escritura, os dé conforme a la riqueza de su gloria. Es ser fortalecidos con poder en el hombre interior por su espíritu. Para que habite Cristo por la fe en vuestros corazones. A fin de que arraigados y cimentados en amor, seas plenamente capaces de comprender con todos los santos cuál sea la anchura, la longitud y la profundidad y la altura, de conocer el amor de Cristo que excede a todo conocimiento, para que sea lleno de la plenitud de Dios. Y aquel que es poderoso para hacer todas las cosas mucho más abundantemente lo que pedimos o entendemos, según el poder que actúa en nosotros, a Él sea la gloria en la iglesia, en Cristo, en ese Rey de gloria, en Cristo Jesús, por todas las edades, por los siglos de los siglos. Amén. Señor Jesús, toma el control. Arranca todas esas vendas. Arranca toda pereza, toda ingratitud, toda apariencia, toda fe fingida. Señor, toma el control. Invocamos tu gloria. Atamos a legiones, potestades, principados, huestes de maldad. Padre, en este momento, eres tú el que apruebas. Necesitamos sabiduría. Y lo más hermoso, abre tu corazón para que con el corazón se cree para justicia y con la boca se confiesa para salvación, para que cada día tú puedas crecer bajo la estatura que es Dios el que aprueba, el que santifica, el que perfecciona. Que el mismo Dios de paz santifique vuestro cuerpo, alma y espíritu, para que le demos la honra y la gloria al Dios Altísimo. Que no tengamos que lamentarnos. Que en Dios nos dio un privilegio. Usted no puede, hermano, dejarse engañar. Porque todas esas fieras ondas del mar caen. Los enemigos de Jehová son como la grasa de los carneros. Abre tu corazón y no ponga sus deseos, sus caprichos en las manos del diablo y le dé lugar para que luego usted mismo esté cavando su propia tumba, engañándose a sí mismo, porque es el trabajo de los engañadores. Van de mal en peor, engañando y siendo engañados. Que nuestro cuerpo no sea un instrumento para que el diablo lo utilice y después de que te perviertas, tengas que lamentarse. Hermanos, solo Él te puede librar. Solo Él te puede guardar. Recuerda cuando estaba tras de Job, el hombre de la época, en santidad, en temor. Dicen que no había un hombre más perfecto que ese en la tierra, que no había otro hombre. Y el diablo estaba detrás de él para arruinarlo, para destruirlo. Y Dios le dice, ¿no has considerado a mi siervo Job? No hay otro como él, íntegro. Y él dice, déjemelo, porque él va a blasfemar en tu misma presencia. Y Dios le dice, tócalo, pero tu vida, ten cuidado, todo lo que tienes. Entonces, cuando Dios le dice al maligno, ¿no has considerado a mi siervo Job? Y el diablo dice, es que tú le has dado, es que tú lo has bendecido, es que tú lo has prosperado, es que tú le has acercado todo lo que él tiene. No se le podía meter, tuvo que pedirle permiso a papá Dios. ¿Cómo será uno andando en su capricho? ¿Cómo te está dándole lugar a su mente? Obedeciendo lo que va pasando. ¿Qué es eso? ¿A dónde vas a parar? Que Dios quite toda venda, toda ceguera, esos demonios de engaño, de mentira, de falsedad. Y realmente sea un instrumento para bendición, que más adelante no tenga que lamentarse. Yo he visto gente que un día Dios los llamó, se descuidaron, se apartaron, se descarriaron y resultaron tragando basura en la calle. ¿Usted qué cree la cantidad de gente que anda, que llaman desechables? ¿Qué pasó con ellos? Los demonios los destruyeron, los acabaron. Y los tienen como el endemoniado gadareno, viviendo en cuevas. El endemoniado gadareno vive en un sepulcro, en una sepultura. Como el enemigo hace inconsciente a la gente, le pone vendas, engaños, detracciones, murmuración, desgracia, para poderse enseñorear. Es la maldición de Adán y Eva. Le costó a nuestro padre enviar a su hijo, que dio su vida. La iglesia continúa. Servimos a un Dios vivo, real y verdadero. Le amamos con todo el corazón. Resistimos la tormenta. Y tenemos que ser mejores. Para la gloria de Dios, para testimonio. Y siempre llevando en el alma, en el espíritu, el conocimiento de la verdad, que es la que nos hace libres en el espíritu, en la conciencia. Y no una vida mentirosa, una fe fingida. Habiendo conocido a Dios, no le glorificaron ni le dieron gracias, sino que se envanecieron en su razonamiento. Le pareció que lo que dijo fulanito era, y por ahí se fueron. Se le olvidó que Jesucristo es el camino, que no hay otro, que no hay ningún otro, que no hay otro mediador entre Dios y los hombres, sino Jesucristo, el Rey de Gloria. Y Él está ahí para sustentarnos, bendecirnos, guardarnos y también para resistir al maligno y de vosotros subirá. Mis amados, este es el tiempo de volver el corazón. El diablo te dice que abra la mente para poderse meter ahí y enseguecerte. Pero Dios dice, hijo mío, abra tu corazón. Yo quiero ser tu padre, tú serás mi hijo y mi hija del Dios Altísimo. Domingo de Gloria, 8 de la mañana, 10 y 30, 3 de la tarde. Hermanos, ¿cómo está llegando la maldad? Que la tierra se derrite, las casas se caen. Y la escritura dice, pestes, hambres, tremendos temblores, que Dios no ha guardado. Porque hermanos, imagínense, ¿qué hace la pobre gente ahorita? Ya hubo una experiencia, Armero desapareció y otra vez el volcán, pero ya están hablando desde otros pueblos. Ya se tragó uno. Y hay como 10 en capilla. ¿Y qué hace la pobre gente? Huir. Pero si conocen al Dios vivo, oramos, clamamos, y Dios tiene misericordia y nos guarda. Entonces, esas cosas, abramos los ojos del espíritu, del entendimiento, y démonos cuenta que lo que el maligno propone son emociones. Él nunca le da nada a nadie porque Él es el sello de la muerte, del terror, de la maldición, de la ruina, de la desgracia. A eso vino el diablo. Pero Dios nos levanta para destruir las obras del diablo. Sé un instrumento de Dios y no del pecado. Sea portador de la gloria de Dios y no de la maldad. Sea un verdadero ferviente en espíritu, adorador, genuino, sincero, y no de labios. Que haya una fe genuina y no fingida. Puesto los ojos en Jesús, el autor y consumador de la fe. Hermanos, Estamos en los retiros de oración de ayuno, que hacen sirviéndole al diablo, destruyendo, acabando. Yo los invito a recibir a Cristo. Domingo de gloria, de bendición, de poder. Entonces, todos sean bienvenidos.
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0: En Ticahuaté te informamos la hora.
1: Son las
0: 9:59.
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0: El ruido está en todas partes. Nuestro mundo es ruidoso y los científicos han demostrado que no es bueno para las plantas, los animales ni para nosotros. En los humanos provoca una presión arterial más alta, frecuencia cardíaca elevada y falta de sueño. Esto es Pautas para Vivir. El silencio es tan raro que se siente casi extraño. Ecuador se certificó recientemente como el primer parque silvestre silencioso del mundo, un espacio que no ha sido tocado por el desarrollo humano y se encuentra lo más libre posible del ruido causado por el hombre. Imagina un santuario de sonido así, libre de los ladridos del perro del vecino, los tonos de llamada del teléfono celular, los portazos y el ruido de los camiones. ¿Qué podríamos descubrir en un espacio tranquilo? Podríamos enfocar nuestros sentimientos para conectarnos con Dios a través de su palabra, aquietando nuestro interior lo suficiente como para responder a Dios en ese silencio. Dios nos dice que nos quedemos quietos para que sepamos quién es Él en el Salmo 46:11. Jacob se acostó a dormir en el camino mientras viajaba, y cuando cayó en la quietud del sueño, Dios le habló. Al despertar, Jacob dijo, «Ciertamente el Señor está en este lugar, y yo no lo sabía». Escudriñe su corazón y guarde silencio. Bueno es esperar en silencio la salvación del Señor. Puede que no siempre tengamos la oportunidad de un silencio total, pero podemos practicar escuchar más allá del ruido cotidiano. Aproveche los momentos del silencio que puede encontrar para descansar y reflexionar.
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0: No te vayas, Jesús, quédate aquí con nosotros. Apláudele fuerte.
1: En Radio Auténtica Guaté te informamos la hora.
2: Son las 10
1: y 32 minutos.
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En el libro de Juan, capítulo número 15, de la siguiente manera. Hoy comenzamos un nuevo mes, un mes donde, bueno, hemos estado aprendiendo acerca de la búsqueda de Dios. Y en esa búsqueda de Dios tenemos nosotros que ver que al hallarlo a Él, que al encontrarlo a Él, pues vamos a tener la mejor posibilidad de tener dirección de parte de Dios. Entonces, la Escritura nos enseña en el Evangelio, según San Juan, en el capítulo número 15, en el versículo número 3, cuando lo encuentre, diga amén. Dice entonces la palabra de Dios de la siguiente manera: ya vosotros estáis, ¿qué cosa? Estáis, ¿qué cosa? Por la palabra que os he, ¿qué cosa? Hablad. Ya vosotros estáis limpios por la palabra que os he hablado. Esto es importante entender qué es lo que hace la palabra de Dios en nuestra vida. Si venimos de una búsqueda, al hallar a Dios, lo primero que tenemos nosotros que empezar a ver dentro de nuestra propia vida es que yo encuentro a Dios y la pregunta es, ¿para qué lo encuentro? O sea, ¿por qué estoy buscando a Dios? Mucha gente dice, lo busco porque lo necesito para que me ayude, para que me transforme, para que haga miles de cosas. Y nos vamos a encontrar con un Dios que lo único que necesita la gente es que le ayude a hacer labores o funciones o a salir de alguna situación, cualquiera que sea la situación. Entonces, nos vamos a hallar nosotros dentro de todo ese término, todo el término de lo que es el buscar a Dios.

Y lo encuentra, de seguro que lo encuentra, porque Dios es un Padre y Él es misericordioso. Amén. Pero pues, a ver, no es realmente la totalidad de lo que yo debería estar buscando. Yo no busco a Dios para que me dé plata. Usted no le dice a su esposo, te amo, te quiero, para que te compre un vestido, unos zapatos, o para que te saque a algún lugar de paseo, o un viaje, unas vacaciones. Tiene que nacer en el corazón. El resto de cosas las vamos a llamar siempre añadiduras. ¿Cómo las vamos a llamar? Bien, entonces tenemos nosotros que encontrar en Dios algo. Y el algo que yo encuentro en Dios básicamente es el tema de tener la palabra de Él. ¿Para qué me sirve la palabra de Dios? Aquí dice la Escritura, vosotros estáis limpios. ¿Por qué cosa? Por la palabra que os he, ¿qué cosa? Hablado. Es decir, que la palabra viene y nos limpia. Va a ser de nosotros unas personas totalmente puras delante de Dios. ¿Y eso para qué nos va a servir? Bueno, no hay nada mejor que colocarse la ropa sucia, ¿cierto que sí? Que huela a sudor, que tenga golpe de ala, que levanta el brazo y se le desmayan tres al lado. No hay nada mejor que huela a sudor, que esté chorreada por ahí de alguna comida, ¿cierto? Yo no sé si usted lo disfruta tanto, pero mire, cuando uno solamente o cambia las sábanas de la cama, le pone unas sábanas limpias, oiga, uno duerme rico en esas sábanas limpias, fresquitas, ¿cierto? ¿Qué diferencia? Eso, bueno, a veces no ocurre en los hoteles. Uno a un hotel, uno que le toca quedarse por allá, hermano, uno a un hotel y uno dice, vaya a ver si lavaron esas sábanas. Y es donde uno siempre está buscando limpieza en todas las áreas. Si usted es de las personas que tiene una buena higiene bucal, usted se siente incómodo cuando usted ha comido y no se ha lavado la boca. Dice, uy, no, me siento incómodo, yo tengo que lavarme los dientes. Cuando este servidor tuvo un proceso de utilizar brackets, una ortodoncia, donde tenía que frecuentemente lavarme la boca porque los brackets a uno le van dejando residuos de comida y una cantidad de cosas, esa frecuencia le deja a uno un punto de recordación el resto de la vida. ¿Por qué? Porque uno se acostumbra que come y se lava la boca, se va a acostarse, se lava la boca, se levanta, se lava la boca. Todo el tiempo está uno con esa buena costumbre. Y es donde uno dice, qué rico estar limpio y qué rico estar aseado. Es lo mejor. Usted llega de un día de trabajo, acalorado, sudoroso. Quizás usted no lo acostumbre, pero haga la prueba. Vaya, dese un baño. Y va a ver que usted cambia de esa manera. Hay algunos que utilizan otros elementos para descansar. Si no tiene los recursos, pues toma agua tibia y le echa sal y con eso se baña. Eso tiene otro efecto en el cuerpo, eso relaja muchísimo. Si tiene un poco más, hermano, de recursos, pues se compra sales minerales, de esas que se utilizan para bañarse en tina, y también se baña. Descansa impresionante. Pero el principio no es solamente el descanso, sino el principio es mantener la limpieza. Y la limpieza me habla a mí de quitar todos los elementos que en un futuro no muy lejano pueden llegar a producir dentro de la misma persona alguna afectación física. Es decir, lo va a dañar. ¿Por qué? Por estar sucio. Cualquiera que sea el elemento se puede llegar a dañar por la suciedad. Uno pensaría, ¿para qué lavo la moto si se va a ensuciar? ¿Para qué lavo el carro si se va a ensuciar? Y más cuando le hacen por debajo ese lavado al carro, que lo levantan, ¿para qué si eso es puro barro? Pero es necesario quitarle todo ese mugre. Entonces, nosotros venimos de un mundo donde todo el tiempo fuimos bombardeados con pensamientos, con palabras, con determinaciones. Nuestras acciones confirmaron ese tipo de cosas. En algún momento descalificados nos convertimos en personas que descalificábamos a todos los que estaban por ahí y nos convertimos en expertos descalificando, dañando, malgeniados, gritones.

0: emociones inmorales, con cosas ocultas. Y llegamos a la vida cristiana y el tema es pensar que en la vida cristiana va a pasar como cuando daban la Mujer Maravilla esas primeras veces. Ahorita no se ve eso, pero yo recuerdo que la Mujer Maravilla, cuando se quería convertir en la Mujer Maravilla, que andaba, voy a llamarlo así, de civil, siendo una secretaria por allá, empezaba a dar vueltas y salía un estallido, ¡ching!, y salía la Mujer Maravilla. ¿Sí lo recuerda? Ahorita no, ahorita tienes un saco y se lo quita y sale el gabán y ya, es otra Mujer Maravilla. Pero mucho creyente ha llegado a ese estatus donde dice, yo llego a la vida cristiana, doy 3, 4, 5 vueltas y sale el cristiano maravilla. Pero no, el asunto es que la limpieza dentro de una vida, dentro de lo que sea, es progresiva. ¿Es qué? Usted cuando lava la ropa no es colocarla en el agua y ya salió limpia. No, hay un proceso y que es progresivo. Es decir, usted la remoja, si usted la... ¿Cuántos han lavado ropa aquí? Levanten la mano. Eso. ¿Cuántos hombres de acero hay? De acero oficio. Eso, levante la mano. Bien. Usted sabe que cuando uno lava ropa, uno llega y remoja la ropa y le aplica jabón, ya sea de barra, ya sea líquido. Si lo lava a mano, si lo lava en máquina es diferente, pero básicamente es el mismo proceso. Hay un remojo, hay un restregado, una aplicación del detergente, un enjuague y escurrirlo básicamente. Cuando uno lava a mano, ese proceso se hace más minucioso porque tiene la posibilidad de restregar cuellos, puños, axilas o todo lo que tenga que ver con lugares donde haya bastante mugre o sudor o cualquier otra cosa. Eso va sacando la impureza. Entonces, los detergentes, el agua y todo lo demás va dejando la prenda totalmente limpia. Cuando llegamos a Cristo, todos nosotros debemos saber que hemos sido redimidos, hermano, con la sangre del Cordero. Es decir, todos fuimos comprados a precio, todos. Nadie costó más que otro, todos bajo el mismo precio, un hijo por otro hijo. ¿Claros hasta ahí? Entonces, cuando nos encontramos con esos, llamémoslo así, hijos que fueron comprados, que de una manera bien clara fueron escogidos por Dios, cada uno de nosotros, inmediatamente nos vamos a hallar en una situación totalmente diferente, porque ahora, escogidos, necesitamos entrar en el proceso de limpieza. Todos. Esto no es, vuelvo y le repito, al estilo de la Mujer Maravilla, 3 vueltas, ya eres cristiano, nunca más pecarás, bautízate que ya no serás un vicioso, no fumarás más cigarrillo, no dirás más mentiras, dejarás de ser mujeriego, hombreriega, dejarás de ser cualquier cosa de esas. No pasa así. ¿Qué sucede aquí? Sucede que el creyente, al llegar a Cristo, lo que requiere realmente es de su voluntad. Partamos de este principio: Dios no obliga a nadie. Dígale que tiene al lado, Dios no te obliga. ¿Qué hace Dios? Dios no te obliga. ¿A quién obliga a Dios? A nadie. Dios te sugiere, te da un consejo. ¿No quieres? Pues a ver, no hay nada más que hacer. Eso es como cuando hay una persona que llega brava a la casa, le han preparado la comida y la esposa le dice, mi amor, ahí te tengo la comida, lo que tú quieras. No tengo hambre. ¿Quién lo obliga? Nadie. A veces ella le ruega, le dice, ay, coma algo, mire que se lo preparé con tanto cariño. No quiero, su cariño me mata. Bien amargado el pobre. Así tenga hambre. Así tenga lo que sea. Él piensa que cuando va a comer, él le dice a su esposa, yo la quiero mucho, la amo. Y ella va a decir, ay, espérame, mi amor, te sirvo la comida que no tiene cianuro. Esta, y se la cambia. Porque ese es el pensamiento humano. Entonces, si yo comienzo a entender que al llegar a Cristo Jesús, la limpieza de mi alma tiene que empezarse a ver, solo hay un elemento que me va a limpiar. y es la palabra. No hay más. Si en usted no hay palabra de Dios, no tiene nada. Si usted, hermano, a ver, simplemente dice, yo voy a la iglesia, yo de vez en cuando oro, yo de vez en cuando canto. A ver, para usted bien, eso está bien hasta ahí. Pero eso es como decir, tengo el detergente, pero yo lavo en seco, yo no le echo agua a la ropa. Mire, por más que le estriegue el jabón sobre la ropa, hermano, por más que usted quiera sacarle el mugre, sea el mejor detergente, si el detergente no contiene algún líquido para poder, hermano, sacar el mugre, no hay nada. Y es que utilizando este símil o esta metáfora, podemos entender nosotros que esa agua es necesaria para activar el jabón. Escúchelo bien. Si usted pone el jabón seco sobre la prenda, a ver, mejor sobre usted. Si a usted le gusta bañarse con barra de jabón, ¿verdad? Porque hoy en día se baña con jabón líquido, con 20.000 cosas. Pero si usted es de los antiguos que le gusta bañarse con acción, no, con el jabón de barra, jabón de tierra, ¿sabe qué es el jabón de tierra, no? Es un jabón que hacían del sebo de los animales, de la grasa, le echaban ceniza y bueno, se convertía en un jabón, básicamente. Ese es el principio activo. Entonces, usted se baña, pero usted entra a la ducha y en vez de tomar y remojarse el cuerpo, coge el jabón así todo seco y ya estoy bañado. ¿Será que sí? Lo más agradable de todo eso es cuando usted se aplica jabón, sea en las manos, y que eso produzca espuma. Si no produce espuma, en ocasiones uno ve que, no sé, como que no hay. Hay unos champús que controlan la espuma, ¿verdad? De estilo lavadoras también, en el cual la persona se lo aplica. Y yo me acuerdo que cuando yo era niño, a mí me decían, aplíquese el champú. Yo me echaba el champú y comenzaba a lavarme el cabello. Y claro, a uno lo estaban revisando. ¿Qué hubo? Muéstreme a ver la cabeza, ¿cómo la tiene? A ver, saque, venga, le huelo la cabeza a ver si le huele a sudor. Y nos acaba de decir, uy, usted está muy mugroso. ¿Por qué? Se le cortó el champú. ¿Y por qué le cortaba el champú? Porque no decía espuma. Entonces siempre se buscaba ver a que hiciera espuma. Pero eso, todos esos resultados los hacía entre combinación del detergente y el agua. Aquí nos funciona bastante bien este ejemplo para poder entender que ese jabón es como la palabra limpia. ¿Qué hace la palabra? Vosotros, diga conmigo, vosotros ya estáis limpios, ¿por qué cosa? Por la palabra que os he hablado. Y entonces necesitamos un ingrediente más para que esa palabra se active. En el caso de la ropa va a ser el agua, en el caso del creyente va a ser el Espíritu Santo. ¿Va a ser quién? El Espíritu Santo. Dice la Biblia, y Él os recordará todas las cosas que os he hablado. Vuelva a leer por favor el capítulo 15, versículo número 3. Léalo fuerte. ¿Qué dice la Biblia? Entonces, esa palabra me limpia. Usted se sienta aquí a escuchar palabra y si usted la recibe, usted va a estar no limpio. Mire que usted no necesita nada más, porque la palabra lo redarguye. Usted dice, uy, yo necesito eso. Yo tengo que orar más, yo tengo que buscar más de Dios. Yo no puedo ser de esa manera. Yo no puedo ser un inmoral, no puedo ser un mentiroso. Tengo que buscar de Dios. ¿Cuántos dicen amén? ¿Cuántos dicen amén? Entonces esa palabra va comenzando a limpiar mi vida. Pero, a ver, hay un asunto que debemos resolver aquí muy francamente, y es el tema donde la persona empieza a vivir dentro de un grado llamado apariencia. Y la apariencia mata. La apariencia es algo que, hermano, la misma persona, el mismo ser, se lo inventa. Y comienza a vivir un estatus exterior, mas no interior. Entonces, cuando la persona aparenta ser muy creyente, aparenta ser muy bonito. Dice la Biblia, en Mateo capítulo número 23, Mateo capítulo 23, Verso número 25 dice la palabra de Dios: ay de vosotros, escribas y fariseos, y los llama hipócritas. ¿Cómo los llama? Ay de vosotros, escribas y fariseos, hipócritas, porque sois semejantes a sepulcros blanqueados. ¿Qué cosa? A ver, léalo fuerte. ¿Lo tiene o no tiene? Lea el 27, ahorita lea el 25, lea el 27. Hay de vosotros, escribas y fariseos, ¿cómo? Porque sois semejantes a sepulcros que por fuera, a la verdad, ¿qué cosa? Se muestran como alto. Mire, esta mañana que teníamos reunión con los servidores, hablamos precisamente de eso. ¿Cuánta gente, aparentando ser creyente, se desvió? Tenemos que tratar temas muy importantes. En esta convención hablamos también de algo muy interesante, y es cuántos pastores dividieron, teniendo un corazón dividido, no entendieron lo que tenían que hacer y empezaron a vivir a su manera y a su gusto y se dividieron. Pero venga, ¿cómo es que se dividieron? ¿Se dividieron de una misión? No. Se dividieron del llamado divino. No es de una misión. Porque cuando hablamos de una misión o de otra misión o de otra misión, lo que estamos hablando es de unos elementos que aportan al reino de los cielos. A ver, es como si usted tiene un trabajo de vender empanadas, pero al mismo tiempo tiene otro trabajo de conducir un taxi, y al mismo tiempo usted es el que lava tapetes, y también al mismo tiempo usted es maestro de obra. Usted tiene varios trabajos. Pero usted no puede decir que lo que gana allí solo es para una cosa y lo que gana allí es para otra. No, todo eso viene al bien común, al aporte común de lo que usted necesita. Todo va a lo mismo. Igual sucede en la obra. ¿Cuál es el problema de la división? El problema de la división es pensar que la persona puede llevar a cabo su propio proyecto, no el proyecto de Dios. Entonces dice, pero a ver, ¿es mi proyecto el ir a predicar almas? No, ese es el proyecto de Dios, dice. Pero espera un momento, Dios no te colocó en una condición diferente a la que tú estás queriendo, o más bien, a la que Dios te colocó o te puso en algún momento y ahora tú quieres otra posición. ¿Cómo vemos el resultado? Pues lo vemos en que la persona dice, hermanito, sígame, hermanito, sígame, hermanito, sígame. Y ahí es donde está el problema. Porque si tuviese un llamado de Dios, pues comienza. Yo cuando salí de pastor, llegué a una ciudad donde había una congregación muy famosa, creo que todavía existe, si no estoy mal, muy famosa, muy poderosa. Y cuando llegué, pues imagínese, uno llega, ¿quién lo conoce a uno? Tal vez la mamá, porque nadie más en esa época, ¿quién más lo conocía? Pusimos el aviso, el letrero, Centro Misionero Bethesda, que tiene un peso grande. No es el peso del pastor Andrés, sino el peso de un presidente que Dios le dio una visión y que ha crecido con el tiempo. Eso es otra historia totalmente diferente. Pero que el que está allí está representando no solamente la misión, sino también el reino de los cielos, que es lo más importante allá. Entonces, me acuerdo que algunos me decían, ¿y usted ya fue a mirar cómo es la iglesia de fulano de tal? Le dije, no. ¿Por qué no va? Vaya, mire. Le dije, no, gracias, no quiero ir. ¿Por qué no quiere ir? Porque yo no quiero empezar a tomar lo que otro ha hecho para hacer lo mío, porque pues sería una copia muy regular. Uno tiene que entender que cuando Dios lo llama, Dios lo capacita a uno para lo que sea, en todas las áreas. Entonces, dije, no, yo no necesito eso, pero es que puede ir a aprender, puede hacer esto. No, gracias. Un día, me acuerdo que necesitando un videobeam en la iglesia, estando allá, llegó un pastor y me dijo, mire, fulano de tal tiene harta plata, ¿por qué no le dice que le siembre uno? Dije, no, gracias. Dígale. Usted solamente le dice, la iglesia necesita uno, y él le regala el videobeam. Le dije, no. No, porque es donde se le pierde a la persona el criterio de quién lo ha llamado. Entonces comienza a confiar en la gente. Entonces el que regala el videobin entonces dice, acuerde que yo leí el videobin, aquí yo mando. Uy, no, hermano, eso es un problema. Qué pena, pero no es así. Tanto lo uno como lo otro lo va llevando a uno un pensamiento de decir, yo no voy a buscar ideas de otros, yo no me voy a apoyar en otros, yo tengo que apoyarme en Dios. Y así usted como iglesia tiene que aprender a hacerlo. Porque si usted no aprende a apoyarse en Dios, lo que va a suceder es que de aquí a mañana, en lo que usted se apoya, se va a aburrir de eso y usted queda viendo un chispero. Es donde la persona dice, yo tanto que confiaba en ese líder y con las que me salió. Sí, es que somos seres humanos y los seres humanos podemos fallar en algún momento en la vida. Por eso no confiamos en nuestra carne, sino que confiamos en aquel que nos llamó. Porque aunque usted puede decir falló, cayó, entonces la Biblia dice, puestos los ojos ¿en quién? En Jesús, autor y consumador de la fe. Entonces yo digo, yo tengo mi mirada puesta en el Señor, vi que mi hermano falló, no importa, él se va a levantar, él va a volver a estar restaurado, porque Dios es grande, porque Dios es poderoso, porque Dios es misericordioso, pero mientras tanto yo tengo mi mirada puesta ¿en quién? En Dios. No lo han invitado, me dijeron, a una iglesia. Les dije, no, no me gusta. ¿Pero por qué no? Porque tal vez alguien diga, tan bueno que predica el pastor, me voy con él. Y yo no quiero que después un pastor venga y me diga, yo lo invité a mi iglesia y se me robó la media congregación. No quiero eso. Por eso, hasta el día de hoy, procuro, hermano, no predicar en otro lugar, inclusive en otra misión. Básicamente lo hago dentro de los parámetros de lo que nos permiten dentro de la misión. No lo hago más allá. No porque no pudiese hacerlo, claro que sí. Porque hemos recibido ofertas de, venga, ¿cuándo viene? No, no, gracias. Porque entendemos lo que el enemigo puede utilizar y puede vivir la obra. Eso es como si usted se las da de valiente y dice, no, yo me puedo quedar ahí donde yo estoy. Yo me acuerdo un muchacho que estaba en la iglesia y le gustó una muchacha, y gustándole la muchacha comenzó ese jueguito de que hasta dónde aguantas. Y entonces ella, muy osada, y él también, ella se le acercaba y le dice, a que yo me le puedo acercar tanto, tanto, tanto que ni lo toco, le toco los labios, va a ver, a que no. Y yo le fue alterando las hormonas. Ya ustedes se imaginarán que terminaron, porque no termina nada bueno, fornicando y haciendo cosas que no, pero no te aguantaste, ay no, no puede, ay yo tampoco, ay, volvamos a intentarlo. Y ahí se la pasan en ese juego, intentando, no. Por eso la Biblia dice, el avisado ve el peligro y ¿qué hace? Se aparta. Pero si usted es necio, usted juega, hermano, con candela. Usted comienza a decir, no, yo puedo. No, usted no puede. Mire, yo no puedo en mi naturaleza. Yo necesito socorro de lo alto. Si yo en mi naturaleza digo, yo soy Andrés Gómez y que por eso tiene que... No, hermano, no puedo. Yo tengo que aprender a refugiarme en Dios. Señor, dame la fortaleza. Dios me da la fortaleza. Dios, guárdame. Dios me guarda. Dios, dame sabiduría. Dios me da sabiduría. Dios, haz esto. Mira que yo lo necesito, Rey. Él lo hace. Pero cuando yo humanamente comienzo a trabajar, inmediatamente pierdo el enfoque de lo que Dios ha hecho. Por eso una de las cosas que Dios le dice a los fariseos es, ustedes por fuera se ven bonitos, pero por dentro tienen huesos de muerto. Usted puede ver al hermano, a la hermana, al líder, al servidor, al pastor, al que quiera, por fuera muy pulcro, pero por dentro ser un cadáver. Un cadáver que hiede. Una cosa es que usted lo vea y le parezca muy pulcro. Vio al muchacho, vio a la muchacha y dijo, ay, tan lindo, sí, pero por dentro tiene sida, tiene enfermedades, tiene desgracia. Así había un hombre que consiguió una mujer y siempre le decíamos, es la mujer para mostrar, ¿no? No, no, no, no, no, yo la quiero, yo. Pero él no lo entendía, porque era en su carne. Y entonces, un día ya se descubrió todo, Y lo que se descubriera que la mujer no solamente lo quería él, sino que quería a cuanto hombre le pasaba por delante de ella. Y eso es lo que sucede. La gente quiere la apariencia, pero el asunto es que debajo de esa apariencia hay huesos de muerto. Y a mí me gustaría, sí, pero debajo de eso está la podredumbre más grande. Ay, es que ese carro, mire cómo tiene la pintura de linda. A usted no le importa la pintura, a usted importa el motor. La pintura ya la arregla. Con pintura no lo deja botado por ahí en la calle. El motor sí. Revise eso. Por eso lo mejor es lo que está dentro. Pero, aquí viene el pero. Lo de dentro no solamente tendría que interesarnos. Ahora sí vamos al verso 25. Dice la Biblia: ay de vosotros, escribas y qué más, hipócritas. Ay, Dios santo, cómo les daba de duro. Pero ¿por qué les da duro el Señor? Porque es la realidad. Porque no es una situación de decir, yo le hablo así a usted porque quiero ofenderlo. Le hablo así porque quiero sacarlo de quicio. Quiero ponerlo a usted en burla. Quiero que la gente, en alguna manera, lo vea a usted mal. No, mire lo que dice la Biblia. Vuélvalo a leer, verso número 25. Ay de vosotros, ¿qué cosa? ¿Qué cosa? ¿Y qué es un hipócrita? ¿Qué es un hipócrita? Un falso, eso. ¿Qué más es un hipócrita? Eso, desahóguese, vamos, vamos, eso. ¿Qué es un hipócrita? Alguien que simula. Piensa, o más bien simula ser alguien, pero no lo es. Piensa que es amable. Ay, hola, ¿cómo estás? Ah, uy, pero Dios santo, dele la espalda. Eso devuelve un tigre, un animal. Es el que de una u otra manera le dice: hermano, Dios lo bendiga, qué alegría verlo. Y cuando se despide, dice: yo me desato de toda desgracia, Señor, en el nombre de Jesús. Esa mano que me quedó contaminada de salud. Mire, eso es hipócrita. Si tiene algo contra su hermano, dígaselo ya. Sencillo. Hoy en día a la gente no le gusta hablar verdades. Hoy en día es censurada muchas veces por las verdades. Que alguien te diga: no me gusta esto, hermano, lo descalifican. Pero es que precisamente es eso. El asunto es cuando la persona anda en amargura y todo no le gusta. Eso sí es un problema. Pero si tú estás esperando la opinión de alguien, escúchala. ¿Qué piensas de eso? No, no, no me gusta. Por ahí salió una vez un video donde una señora salía con un vestido por ahí bien bonito y le dice al esposo: mi amor, ¿cierto que con este vestido no me veo gorda? Y él le responde y le dice: cierto, mi amor, él no tenía pelo, era calvo. Digo: cierto, mi amor, que con esta corbata no me veo calvo. Esto es hablar de la realidad. No tapes la realidad. La corbata no te saca pelo y el vestido no te adelgaza. ¿Queremos aparentar? Bueno, ahí es donde la gente le gusta aparentar. ¿Cierto que con esta bibliesota me veo más cristiano? ¿De qué le sirve la bibliesota? Si por dentro estás mal, puede que tengas el mejor vestido, pero por dentro estás terrible. No tienes nada. Dios no está esperando de nosotros eso. Dios está esperando que tanto por dentro como por fuera las dos cosas se vean. Mire, hipócrita, simulador, alguien que, básicamente lo voy a poner así, alguien que es un actor, un artista, decía un hermano un día, voy a ponerlo por ese lado, pero quiero que me lo entienda como un actor. Actúa, simula, representa algo que no es. Él representa un creyente que no lo es, un buscador que no lo es, la santa paloma que no lo es. Mi abuela tenía algo que a mí me chocaba bastante. Mi abuela me hablaba y me hablaba duro, así finito. Decía: y ella llegaba y cuando sonaba el teléfono contestaba. Y ella llegaba y hacía un gesto particular, no sé si lo pueda representar, pero trataré de representar más bien la voz. Ella hablándole a uno golpeado y todo, y cuando cogía decía,
1: ¿aló? Sí.
0: Le bajaba el tono y todo, y decía. Y como, a ver, aprendí en la vida no quedarme callado de muchas cosas. Abuelita, hable como me estaba hablando. Y eso sabía, hermano. Yo sabía que eso me iba a costar por allá su golpe, su grito o algo. Pero hable, a ver, ¿por qué disimula? No estaba pues brava. Uy, esa señora se ponía más brava todavía.
1: ¡Ay, hasta luego!
0: ¡Y Dios mío, corra! ¿Cuánta gente es así? ¿Cuánta gente pelea con su esposo o su esposa? Yo a veces les pongo un ejemplo. Permítame, se lo repito, que llega él bravo, va adelante, entra a la iglesia, entra allá detrás y voltea a mirar a su esposa y le dice, bruja, déme la mano que el pastor me está mirando. Y suelta la sonrisa así. ¿Por qué? Porque vienes a la congregación con un pecado oculto que no quieres que sea tratado y lo enmascaras con que vives en santidad. ¿Por qué? Para eso no venimos aquí. Esto no es una pasarela de apariencia. Tú no vas al hospital y dices, yo estoy sano. No, tú vas al hospital y dices, me duele, estoy enfermo. Mira toda la gente que esté dentro de un hospital. Que sean pacientes, no el acompañante, el paciente. ¿Está enfermo? Claro. Si está en la UCI, peor todavía. Nadie llega a la UCI. ¿Y usted por qué está aquí en la UCI? Ay, no sé. Ahí con la hemorragia, hermano, que le está inflamando el órgano, lo que sea. Está medio muriendo. No, ni idea. ¿Quién sabe? Una quemadura de tercer grado ahí. ¿Y le duele? Ay, no. Yo no sé por qué me salió eso. Mire, cuando usted vaya y si sufre alguna de esas cosas, mire, me pasó esto, me sucedió esto, tengo esto. Cuando a este servidor le ha tocado ir por alguna afectación física, personal, a urgencias, en el caso mío tiene que ser algo extremo, hermano, para poder ir. Tiene que ser muy extremo, porque lastimosamente, o bueno, no sé si poderlo llamar así, aprendí a tolerar el dolor y a ser mi automédico. Te cortaste, vamos a que te pongan puntos. ¿Qué puntos? Tráigame la cinta aislante. La cinta enmascarada. Y así me curaba de las heridas. Pero eso, no, eso no pasa nada. Pero le está saliendo sangre. Uy, sí. Y levantaba la mano así. Ahí, con la circulación baja y eso ya. Tráigame esta telaraña que está ahí arriba. La pegaba allá. Tenía que ser algo gravísimo. Pero cuando uno va, lo primero que hacen es tomarle signos vitales y decirle a uno, ¿y qué le pasó? No, es que me duele por aquí, me duele por allá, mire que tengo esto, estoy así. Ah, bueno, venga, lo examino, quítese la ropa. Ah, no. Ahí por encimita. Mire que, hablándolo espiritualmente, mucha gente le cuesta desnudarse de la apariencia que trae. Pastor, es que mi hogar se está cayendo a pedazos. Es no esa apariencia. ¿Y por qué será? Yo no sé. Yo creo que es mi marido. Ese mugroso, de verdad, que desde que lo conocí me ha hecho la vida infeliz a cuadritos. Mi mamá sí me dijo un día que no me casara, pero boba, que es una, yo no sé qué me pasó. No es Santa Paloma. No lo es. Es una mujer bien terrible. Entonces, como uno sabe, y para cuando usted se presente a consejería, uno sabe y le dice, bueno, no está él, pero está usted. Entonces vamos a tratar con usted. Y se descubren unas cosas. Así hubo una, este mugroso me fue infiel. Le digo, venga, usted le fue infiel. Sí, pastor, y mire. Y ahora yo, y se enseñorea, se infla. Y le digo, ¿y usted nunca ha sido infiel, hermana? Me dijo, no, nunca. Y el Señor me dice, pregúntele que si, ni siquiera en el pensamiento. Y en el pensamiento, hermana, a Ah, no, pero eso no se vale. ¿Con cuántos hombres nos ha acostado usted ahí en su ficción? No, pero eso se vale, pastor. Eso es también lo mismo. Ah, venga, le muestro a través de la Biblia. Claro que sí. Es igual de adúltera él consumándolo y usted llevándolo en la ficción. Pero igualita, no tiene nada que acusarlo. Así que usted que estaba tan alta, bájese. Y mire que ya está igual a él. Idéntica, no es tan santa como usted lo pensaba. Pero cuando se cree la persona santa, inmediatamente le genera un derecho de condenar a aquel que está mal. Entonces el Señor le dice: ay de vosotros, escribas y fariseos, actores, simuladores, porque limpiáis lo de fuera del vaso y del plato, pero por dentro estáis llenos de robo. ¿Y qué más? Oiga, cómo se ve de bonita la persona estrenando, limpiecitica, andando, hermano, pulcro, no se le para un cabello, mejor dicho, eso anda de aquí para allá en la mejor condición, mejor dicho, podemos llegar a pensar de esa persona que es lo último. Aquí nos toca a nosotros entender, hermano, lo que está pasando. ¿Por qué? Porque una cosa es la apariencia. Esto no va a denotar que la persona que anda ajada, sucia, que ni se peina, que anda en volqueta todo el tiempo, así, espelucada, esa es limpia. No. Las dos cosas tienen que ir de la mano. Usted no puede decir: yo soy un hombre limpio por dentro, pulcro, pero a usted le gusta mostrar su carne. Estoy hablando del hombre. Así había uno por ahí que un día le dije: póngase la corbata, hermano, mire que es para el servicio. Me dijo: ay, pastor, es que yo no puedo con esas corbatas, se siente uno ahogado. El asunto es que está bien que no se la ponga, pero se desabotonaba como 4 botones, le quedaba hasta por acá, pelo en pecho. Y no faltaba la carnal que decía: ay, qué bendición, hermano, Dios lo bendiga. Es que, a ver, se habla bastante del varón, de los deseos del varón, pero si miramos los deseos de la mujer, son peligrosos, perversos, ¿no? ¿Me equivoco? ¿Me retracto de eso y definitivamente estoy equivocado? ¿Ustedes qué dicen? ¿Estoy equivocado? Ah, ok. El asunto es que como la fama la adquirió el varón, la mujer... ¿cómo le llamo a eso? A ver, que no tenga que decir esa palabra fea de nadadito de perro. A ver, ¿cómo es que se dice? ¡Ay, lo dije! Mire, hermano, aquí es donde, ahí solapadamente, ah, no, ya, aquí está, morrongamente, como dicen aquí en Cali. Ella no rompe, pero por dentro lleva un problema. Ojo que con esto no estoy diciendo que el hombre no, o la mujer sí, la mujer no, o el hombre sí. No. Aquí lo que estoy diciendo es que cada uno tiene que examinarse profundamente en el corazón. Usted puede engañar a la gente, puede engañar a un líder. Podría de una u otra manera simular con uno como pastor de que usted es santo. Si Dios no le place mostrarme quién es usted, pues no hay nada. Pero a Dios no lo va a engañar. Dígale que tiene al lado: a Dios no lo engañas. Usted aquí puede parecer la más santa paloma. Ah, pero espere, debajo de todo eso hay un problema. Entonces el Señor dice: fariseos hipócritas, actores, simuladores, por fuera están limpios, pulcros, utilizan toda su vestimenta y la gente los mira y dice: ¡wow! Mira a ese doctor de la ley, ¡qué santo es él! Pero Dios dice: espera un momentico, yo estoy mirando dentro del corazón de ellos. Ellos andan impecablemente por fuera, pero por dentro están sucios, están llenos de problemas. Usted puede verse por fuera muy bonito, muy impecable, pero estar por dentro descomponiéndose, hermano, podrido. Usted por fuera puede llevar la Biblia más grande, cantar los coros, saber lo que sea, dañándose. Un día un muchacho se me presentó hace unos cuantos años Recién nosotros estábamos, no recién, como llevamos como 2 o 3 años de ministerio, cuando aquí en esta zona, esto era una pared acá, y esta pared aquí atrás, todo eso que ahí donde está Rubén, donde están ellos, eran las oficinas pastorales. Esto tenía unos vidrios, yo no sé si lo recuerda usted, aquí había unos vidrios donde uno entraba a una recepción. Todo esto era oficinas y bueno, una cantidad de cosas. Por aquí quedaban los baños antiguamente, ¿sí lo recuerdan? Y una pila bautismal ahí que hasta cuando la demolimos apareció un aviso antiguo que había ahí de la primera iglesia que estaba ahí. ¿Cuántos años lleva la iglesia? ¿Dónde está Lombardo? ¿Lo trajo? ¿Sí lo trajo? ¿Cuántos tú lleva aquí en la iglesia, Lombardo? Mejor dicho, usted está desde que fundamos la iglesia, o se fundó la iglesia. 2003 y ya estaba fundada la iglesia. ¿Y cuánto llevaba en ese entonces? Estaba por allá. Pero desde allá, desde la puerta de allá, era una bodega larga. A mí me han dicho que era un taller. Pasaba de lado a lado. Ah, genial. ¿Cuántos años llevaba cuando usted llegó? No pregunto. Bien. Entonces, viendo toda esa estructura, 2003 me dijo, ¿no? Está joven usted, oiga. Felicito, hombre. Entonces, teniendo 2003, estamos hablando de 20 ¿qué? ¿Cuántos? ¿Cómo que 22, Dios mío? Digo, el viejito se me devuelve para la nocturna. Ojo con eso. Entonces, esos 23 años de estar, de ver, de a ver, de tener claro lo que estamos haciendo o trabajando, no pueden llevarse, y voy a irme por otro lado para que me lo entienda, no puede llevarse bajo el sistema de apariencia, nada más por lo que está por fuera. Tiene que cambiar también en la parte interna. Ustedes aquí pueden decir, ¿y aquí habían oficinas? Sí, pero usted no las conoció, usted no las vio. Quizás los que llevan más tiempo sí pueden decir, ah, sí, aquí están. Bien, volviendo al tema, esto que antes no existía, ahora tiene otra forma. Y estando allá, en esa recepción, llegó un muchacho y me dijo, pastor, yo soy músico. Y efectivamente era músico, era un guitarrista. Yo le pregunté a los hermanos que estaban ahí, me dijo, sí, él es un guitarrista muy bueno, viene de tanto tiempo. Y entonces, pues yo acostumbro a preguntarle al Señor, muéstrame quién es la persona. Si Dios me lo muestra, genial, y si no, pues ni modo, no hay nada que hacer. Y el muchacho me dijo, yo quiero pertenecer a la alabanza. Y yo le dije, ¿y por qué quiere pertenecer a la alabanza? No, porque yo antes fui, pero ahora vengo, y entonces. Y el Señor me pone en el corazón, me dice, pregúntale, ¿hace cuánto que dejó de masturbarse? Claro, todos estaban ahí en la oficina y con la tranquilidad y serenidad que a veces uno tiene. Venga, hombre, ¿y hace cuánto fue que se dejó de masturbar? Miró con cara de terror y me dijo, no, pues es que, no, dígame cuándo. No, pues la semana pasada, pero yo no lo vuelvo a hacer. Le dije yo, ¿usted cree que con una semana de no practicarlo ya se le quitó? Lo que usted está es remordido y buscando una salida para cumplir su propósito. Y el Señor sigue dándome palabra. Le dije, ¿y por quién viene? ¿A quién quiere hacer caer? No, es que no, yo no vengo. ¿Por quién viene? ¿Cuál es la muchacha que le gusta de la alabanza? Entonces había una cantante ahí. Y me mencionó y le dije, ah, ¿sabe qué? Lo primero que tiene que hacer, hombre, es arrepentirse, salga de todo eso. Usted por fuera se ve muy bonito, tiene muchos talentos, pero en esa condición no es útil, porque simplemente usted va a ser un instrumento de Satanás. Va a llegar donde esa muchacha y lo que va a querer es conquistársela, acostarse con ella, macizarla, porque usted tiene dentro de usted una semilla que lo único que quiere hacer es germinar con otra persona, en el pecado de otra persona. Y es que ahí es donde el dicho popular que dice, ¿y se juntó el hambre con qué? El carnal y la otra deseando, yo quiero tener novio. Y pues no vio lo que le venía, ¿verdad? Y ahí le cayó, hermano, un baboso filisteo incircunciso, hijo del diablo, y no se dio cuenta. ¿Por qué no se dio cuenta? Porque su misma naturaleza fue atraída por sus deseos. ¿Dónde están esos deseos? En el corazón. ¿Dónde? Ahora vengo a preguntarle a todos ustedes, ¿qué es lo que hay en su corazón que usted más desea?
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1: Ha bendecido esta serie que hemos hablado acerca del apóstol Pedro. ¿Cuánto les ha bendecido esta serie? A mí en lo personal me ha bendecido mucho. Y hoy, el último día de marzo, continuamos con esta serie en el capítulo 4. Primera carta de Pedro, el capítulo 4. Y el mensaje de hoy se llama Sin Escape. Di conmigo esas dos palabras, sin escape. A ver, las mujeres. Usted, esa frase que se la dice al marido: mijito, aquí no lo salva nadie. Usted está sin escape, se casó conmigo y de aquí hasta que la muerte nos separe. Sin escape. Los hombres, digan sin escape. Sabe eso, ¿verdad? Cuando usted mira a su esposa enojona, malgeniada, y usted dice: pastor, sin escape. Pero hoy a lo que se refiere esto es esta frase: donde quieres escapar, Dios quiere trabajar. Y di eso conmigo: donde quieres escapar, Dios quiere trabajar. Y este es el espíritu y el corazón de la carta del apóstol Pedro, a quien la escribe a los judíos cristianos expatriados y esparcidos de su tierra. Recuerden que los cristianos que recibieron esta carta no estaban en Jerusalén. Ellos estaban en Asia Menor, lo que hoy es Turquía. Habían abandonado sus ciudades natales por causa del evangelio. Estaban sufriendo burla, persecución, estaban sufriendo prueba. Y el corazón de la carta de Pedro es el sufrimiento. ¿Es qué? Pero no es el sufrir por sufrir. Pedro les enseña a ellos que el sufrimiento no es un castigo, sino que el sufrimiento es algo que Dios usa para probar nuestra fe, que es más preciosa que el oro. Entonces, muchas veces en nuestras vidas aplica que lo que a veces queremos evitar, de donde queremos escapar, es realmente donde Dios quiere que estemos para probar nuestra fe y que nos parezcamos más a Cristo Jesús. ¿Cuántos me dicen amén a eso? Ahora, cuando leemos el capítulo 4, encontramos tres mensajes importantes que quiero que tú lo grabes en tu corazón, y si lo quieres escribir, escriba, fariseo. Y en primer lugar es el sufrimiento que nos libra del pecado. En primer lugar, aquí lo tengo en las pantallas, los tres mensajes centrales distribuidos en todo este capítulo: el sufrimiento que nos libra de qué? Del pecado. En segundo lugar, eso es el versículo del 1 al 7. Así yo lo he distribuido, no crean que lo bajé de ChatGPT. Segundo, el sufrimiento por amar y servir a los demás. Wow, este está bueno. El sufrimiento por amar y servir a los demás. Y tercero, el sufrimiento que trae recompensa. Desde el versículo 12 al 19. Quiero que lo leamos todos. 1, 2, 3. Primero, esto es del versículo 1 al versículo 7. Segundo, el sufrimiento por amar y servir a los demás. Versículo 7 al versículo 11. Y el tercero, el sufrimiento que trae recompensa. Empecemos por el primero. El sufrimiento que nos libra del pecado. Versículo 1 dice: por tanto, puesto que Cristo ha padecido en la carne, ármense también con el mismo propósito. Pues quien ha padecido en la carne ha terminado con el pecado, para vivir el tiempo que le queda en la carne, o lo que se refiere para terminar el tiempo que le queda aquí en esta tierra, en este cuerpo físico, ya no para las pasiones humanas, sino para la voluntad de Dios. Aquí lo que Pedro nos quiere decir a todos nosotros es que Cristo padeció en su cuerpo por amor a nosotros. Cristo literalmente, físicamente, Él padeció en su cuerpo. Él fue lacerado, recibió azotes, corona de espinas, fue golpeado. Y algo tremendo aquí es que Cristo fue limpio en su mente, en su corazón y en su cuerpo. Pero recordemos que Cristo fue el Cordero perfecto, entregado en sacrificio por salvación a nosotros. Él no merecía el castigo de su cuerpo, pero por su llaga, su cuerpo se hizo una llaga completa, nosotros fuimos sanados. Ahora, el hecho de que Cristo sufrió en su cuerpo por nosotros no quiere decir que nosotros no vamos a padecer en nuestro cuerpo. Escúchame bien. A lo que se refiere aquí es que tal vez nosotros no vamos a recibir azotes físicos. No vamos a recibir una corona de espinas física. No vamos a ser escupidos físicamente. Pero el creyente que tiene a Cristo azota su carne día a día, y ese padecimiento lo hace más santo.
2: Hello.
1: Y a mí me llama la atención esto, porque cuando vemos al sufrimiento como un enemigo, lo evitamos. Pero cuando vemos que Dios usa las pruebas para purificarnos, entonces cambia totalmente el concepto que tenemos del sufrimiento. Aunque Cristo padeció físicamente y literalmente, muchos de estos cristianos que leyeron esta carta también fueron físicamente lacerados y dañados, y aún hasta muertos, como Cristo lo fue. Pero eso no significa que nosotros no tenemos que ejercer una disciplina donde, a través del sufrimiento y crucificar nuestra carne, nos parecemos más a Cristo. Cuando dice que ha terminado con el pecado, se refiere a que no es que no peca o no se equivoca, escúchame iglesia, sino que el pecado ya no se enseñorea de él. Y a mí me encanta esto, porque una vez somos libres en Cristo, es algo tan maravilloso que sí podemos fallar, pero recordamos que el mismo Espíritu que fortaleció a Cristo y le ayudó en su debilidad, aunque él no pecó, aunque yo peque, el mismo Espíritu Santo me ayuda en mi debilidad, y la sangre de Cristo me libra. Limpia. Y aunque me pueda equivocar, el pecado no tiene poder sobre mi vida, porque estoy aprendiendo a padecer por él. Y quiero decírtelo esto, de esta manera: el sufrimiento te hace más santo. Piensa, el sufrimiento me hace ¿qué? Recuerdo de una película que a mí me bendijo mucho. Yo sé que creo que hay películas bobas, pero hay películas buenas, especialmente cuando es de la vida real. Esta película se llama Unbroken, no sé si la han visto. Trata acerca de un italiano americano llamado Luis Zamperini. ¿Cuántos han visto esta? Levanten la mano, ¿no? Pura Rosa de Guadalupe lo que la están viendo ustedes, lo que se la pasan viendo ustedes. Este hombre, no sé si tienen la foto, fue un atleta olímpico estadounidense que sobrevivió a la guerra y fue prisionero de guerra en Japón. Este hombre, llamado Zamperini, su misma vida hizo que le hicieran una película llamada Unbroken. Este hombre fue torturado literal, física, mental y emocionalmente, por uno de sus verdugos más tremendos, llamado Mutsuhiro Watanabe. No sé cómo se pronuncia eso. Pero él se le conoce como The Bird, el pájaro. Y este hombre en la película, tú lo ves cómo lo maltrata, cómo lo humilla. Cómo, en una de las escenas que me sacudió, es que lo pone a Zamperini en una esquina y hace que todos los soldados prisioneros, más de 200, lo golpeen, y él termina medio muerto y lo deja tirado en el piso. Cuando yo vi esta película y me acordé de esto, entendí que a veces, escúchame bien, así como le pasó a Zamperini, que esa prueba no lo hizo peor, esa prueba lo hizo más fuerte. Al final del tiempo, este hombre, no me expliquen cómo, pero solo la mano de Jesucristo, porque él conoció a Cristo por esa prueba, pudo perdonar al pájaro amargado. A lo que voy es que muchas veces Dios usará el sufrimiento para perfeccionar algo en nosotros. Ahora, no quiere decir que sufriremos de igual manera de Zamperini, no quiere decir que nos tienen que golpear o que venga, agrédame, insúlteme, no. Pero si acaso ocurre algo así, si nos encontramos en medio de un sufrimiento y en una prueba, recordemos que el proceso de ese dolor nos llevará a una mayor santificación. Si somos más santos, la prueba está valiendo la pena. Alguien tiene que escuchar esto. Si la obra del Espíritu Santo te está santificando, gloria a Dios por esos pájaros que Dios está usando. Gloria a Dios por la prueba que estás viviendo. El propósito de la vida cristiana no es la comodidad, sino la transformación. Te lo digo de esta manera: la comodidad es la hamaca donde duerme el pecado. Y muchos de nosotros venimos a Jesús para que nos acomode de las situaciones que Él mismo quiere trabajar. Donde Dios quiere incomodarte, tú no te puedes dormir. Pero el sufrimiento es la mesa donde el alfarero trabaja su carácter en nosotros. Di eso conmigo. No le tenga miedo. El sufrimiento, no me hable de eso. No, pierda eso, porque eso es lo que el enemigo quiere. Que satanicemos esa palabra sufrimiento. Recuerde que te dije desde el principio: no es pare de sufrir, es aprenda a sufrir por Cristo. Lido, el sufrimiento es la mesa donde el alfarero trabaja su carácter en nosotros. ¿Cuántos pueden dar un aplauso al Señor por eso? Piensa en esto. A ver, ¿cuántos de ustedes reconocen que fue por una prueba que ustedes llegaron a los caminos de Jesús? El 98%. Bien, bienvenido al club para los que no conocen de Jesús. Welcome to the club. Segunda pregunta: ¿cuántos reconocen que si no fuera por las pruebas que has vivido ahora en Cristo, no fueras mejor hoy en día? Entonces la pregunta es: ¿por qué le tienes miedo a la prueba? Gloria a Dios por esas pruebas que Dios está usando para formar en mí el carácter. Pero también es importante mirar el versículo 3. Dice: porque el tiempo ya pasado es suficiente para haber hecho lo que les agrada a los inconversos, habiendo andado en sensualidad, lujurias, borracheras, orgías, embriagueces y cosas abominables como idolatría. Esto me habla de que el sufrimiento también es morir a la carne. Y me llama la atención, en la Reina Valera usa Pedro esta frase: basta ya. Diga conmigo esas dos palabras: basta ya. Lo que él quiere decir es: ya es suficiente. Ya tuviste mucho con practicar la sensualidad, las lujurias, las borracheras, las orgías, las embriagueces y la idolatría. Basta ya. Entiende que el sufrimiento te tiene que hacer santo y que tú digas: basta ya la vida de pecado que he llevado. Y escúchame esto, escucha. Si vives en pecado y aún así estás cómodo, es una señal de que no eres salvo y te espera una vida de tormento. No es que no pequemos, es que no nos sintamos mal cuando pecamos. Yo puedo pecar. Algunos de ustedes son como la Chilindrina: pecas y pecas y pecas. El tema es que si tú le fallas a Dios y no te sientes mal por el error que has cometido, es una gran señal de que tal vez el Espíritu de Dios o no está en ti o ya lo apagaste completamente. Los que hoy están cómodos, mañana estarán atormentados. Pero los que hoy sufren por amor a Cristo, mañana reirán de alegría. Entonces te tengo esta palabra de esperanza. Escúchame. Si hoy sufres por causa de Cristo, ¿cómo así, David? Sufres en el sentido de que pudieras pecar como antes. Y la carne te está diciendo: ah, agarra esa cerveza como antes lo hacías. Miente como antes lo hacías. Y tú estás: padre, yo someto esta carne. Eso es sufrir. ¿O no crees que la vida cristiana no es, no hay un precio que pagar? ¿Sí o no? Cuando alguien te ofende, te da por un lado así, y tu carne se levanta y te pone roja las orejas, y tú dices: en el nombre del Señor, el evangelio muscular. Pero recuerdas que estás sufriendo por causa de Cristo y crucificas esa carne. Es decir, estás sufriendo por amor a Cristo. Hoy a lo mejor estás llorando, pero mañana vendrá una recompensa y reirás de alegría por no dejarte arrastrar por tus pasiones. Vamos, dale un aplauso al Señor si tú recibes esa palabra. Levanta tus manos. Padre, hoy oro para que tu pueblo tenga victorias poderosas por morir a la carne, y recibe esta palabra. Yo no estoy hablando boberías, estoy hablando lo que la Biblia dice. Bienaventurado el varón que soporta o la mujer que soporta la tentación, porque recibirá la corona de vida. Hay un galardón, hay una recompensa, no solo en los cielos, sino aquí en la tierra, por sufrir por causa de Cristo. Puedes decir amén a eso, dale un aplauso al Señor. Amén. La segunda cosa que Pedro habla aquí, primero habla del sufrimiento, nos da victoria sobre el pecado. Segundo, el sufrimiento, y este es buenísimo porque es la primera vez que lo predico de esta manera. El sufrimiento por amor y servir a los demás. Wow. El amar es sufrir. Y quiero ponértelo de este contexto. Versículo 8 y 10. 8 al 10. Sobre todo, vamos al texto bíblico. ¿Sean qué? A ver, léalo como si hubiera comido una bandeja paisa. 1, 2, 3. Sobre todo, sean fervientes en su amor los unos por los otros. Pues el amor fuerte cubre multitud de pecados. Ojo con esa frase. Sean hospitalarios los unos para con los otros, sin murmuraciones, según cada uno ha recibido un don especial, úselo sirviendo los unos a los otros como buenos administradores de la multiforme gracia de Dios. Di conmigo esto: el amar a mi hermano requiere un precio a pagar. Me llama la atención cómo el apóstol Pedro, inspirado por el Espíritu Santo, conecta el sufrimiento de la carne y el sufrimiento con amar a mi hermano. Wow. Y él dice, sobre todo, lo que les acabo de decir está muy bueno, pero sobre todo, tengan un ferviente amor los unos con los otros. Y luego dice esto, yo no sé por qué lo tiene que decir, pero lo menciona. Pues el amor cubre multitud de pecados. En otras palabras, el amor pasa por alto la ofensa. En este contexto lo dice. Hay gente que piensa así: hermano, mire, yo sufro por Cristo, pero no por este infeliz. No, no hay tal. Recuerden que la cruz de Cristo tiene un palo hacia arriba, mi relación con Dios. Pero esa relación con Dios, ese palo hacia arriba, sostiene un palo horizontal, que es mi relación con mi hermano. Así como yo amo a Dios, tengo que amar a mi hermano. Y muchos están viviendo un evangelio no de cruz, están viviendo un evangelio solo de un palo. Simplemente les importa su relación con Dios. Señor, aquí estoy, Padre, quiero confiar en ti, pero por favor no me pidas jamás en la vida que sufra por este desventurado. Si estás dispuesto a sufrir por Cristo, pero no por tu hermano, estás siguiendo a un Cristo que no es. Voy a decirlo otra vez. Si estás dispuesto a sufrir por Cristo, pero no por tu hermano, estás siguiendo a un Cristo que no es. Un gran teólogo y estudioso de las Escrituras llamado Grudem dijo lo siguiente: cuando el amor abunda en la comunión de los cristianos, muchas ofensas pequeñas e incluso las grandes se pasan por alto y se olvidan fácilmente. Pero cuando el amor falta, escuchen esto, cada palabra es vista como sospecha. Cada acción está sujeta a un malentendido y hay conflicto para el deleite perverso de Satanás. ¿Cuántas veces nos hemos convertido en el show grotesco del diablo, rechazando

0: show o showtime. Perdón, es que mi inglés al revés. Y es así. Porque él se deleita en el pleito entre los unos con los otros. Cuando no amas a tu hermano, le pones un sillón. Déjeme la foto. No de este, sino del otro. Escuche. Cuando no amas a tu hermano, le pones un sillón a Satanás para que él se acomode en la sala de tu corazón. Ya quítenla porque algunos se van a traumar. Pero cuando se sufre amando, superando las ofensas, el diablo sale corriendo de ahí. Piensa esto. Muchos de nosotros echamos fuera demonios. ¡Fuera espíritu de tristeza! ¡Fuera espíritu de no sé qué! ¡Fuera espíritu de no sé qué! ¡Fuera espíritu de no sé qué! Y el diablo está comiendo palomitas y dices: mientras no perdones, saca y echa fuera todo lo que quieras. Aquí me vas a tener. Mientras no aprendas a sufrir amando a tu hermano, aquí me vas a tener. Yo pienso que la iglesia de hoy necesita obedecer más y reprender menos. Necesita madurar más y gritar menos. A veces hablamos en lenguas, pero ni nos soportamos el uno al otro. A veces profetizamos, pero no podemos ver a los ojos. A veces hablamos y decimos cuanta cosa, pero tenemos odio y amargura en nuestro corazón. No lo digo yo, lo dice el apóstol Pedro. Ámense fervientemente los unos a los otros. Diga amén o haya ya o alguna cosa, pero diga esto: un cristiano sufriente es un cristiano que ama de verdad. Vamos, iglesia Grace, 1, 2, 3. Un cristiano sufriente es un cristiano. Yo recuerdo de una película también, perdón, no crean que no leo la Biblia, obvio que la leo. No. Te manso a hablar de películas, ya predique la Biblia, pues la estoy predicando, solo estoy poniendo como ilustraciones, tranquilo, calmado. Pero hace muchísimos años, cuando era novio de mi esposa, Padre, perdona esos burlones, Señor. Ayúdame a amarlos. Fuimos a ver una película llamada Titanic.
1: Oh, el hermano. Oh, esa sí me ministra, pastor.
0: No, todavía no me ponga esa escena, no me la ponga. Pero esta chica llamada Rose tenía un novio. Póngame la foto del novio. Ese novio era rico, un tipo bien simpático. No, ese simpático no, el otro, este. ¿Se acuerdan de este? Y el tipo solo le importaba presumir de ella, llevarla a sus cenas. El tipo tenía un amor cómodo. Pero Leonardo DiCaprio representa que nos enamoró a todas. Bueno, a todas ustedes las enamoró, a mí no.
2: Te reprendo.
0: Pero él, no sé si recuerdan, ahora sí ponme la escena. Este es el amor cómodo, pero mira el amor sufriente. ¿Se acuerdan de esa escena? Jack estaba así. Y yo viendo esa película por primera vez. ¡No, Jack! ¡No haga eso! ¡Ahóguela también a ella, hombre! ¡No es que se va a casar con otro man! Pero Jack murió ahogado y congelado amando a Rose. ¿Por qué digo esto? No por romantizar el evangelio, simplemente como una ilustración. Muchos aman a su hermano desde la comodidad. Pero el llamado de Dios es amar a nuestro hermano desde el sufrimiento. Ponme la foto otra vez, ahí está. Y este es el amor que Cristo hizo por nosotros. Él dio su vida por nosotros. Jamás voy a comparar paralelamente esta escena con la escena de la cruz. Pero el Señor nos enseña a dar la vida los unos por los otros. Diga conmigo: el amor que sufre verdaderamente. Pero mira lo que sigue diciendo Pedro en el versículo 9. ¿Estamos aprendiendo o no? Mira el versículo 9. Sean hospitalarios los unos con los otros. Hasta ahí está hermoso. Él está diciendo: reciban gente en su casa. Recuerde que la palabra hospital está relacionada con hospitalización, sí, pero hospitalidad. Gracias. Él dice: reciban gente en su casa. Y escúchame, y yo quiero confesar que eso es algo que

0: he estado aprendiendo con mi esposa, porque nosotros a veces decimos, no, es que en el hogar nadie se mete en la casa, nadie se mete. Y cuando leo ese texto es como que, David, reciba personas. Y hemos recibido llamadas en los últimos meses: pastor, me recibe en su casa, vengo de otro día. Y el Espíritu Santo, ¡ting!, se va hospitalario. Y hemos empezado a experimentar la bendición. No estoy diciendo que usted tiene que hacerlo de la manera en que yo lo haga. Cada uno, Dios trabaja de una manera diferente. Hay personas que no les importa, abren su casa para todo el mundo y yo los bendigo. Y quiero hacer un paréntesis para honrar a todos los anfitriones de Grupo Conexión. ¿Dónde están los anfitriones que han abierto su casa? Yo les bendigo y los felicito, porque ustedes están cumpliendo lo que el apóstol Pedro nos dice: sean hospitalarios. Pero alguien grite más fuerte: sin murmuraciones. ¡Ay, Virgen Santísima! Aquí se pone bueno. Porque no es solo recibir gente, sino recibirlos con un espíritu correcto. ¿Por qué Pedro conecta la hospitalidad y luego dice, pero sin murmurar? Escúchame, porque es en las casas donde más el diablo trabaja con la murmuración. Algunos de ustedes dirán, ¿para qué vine, pastor? Ya está aquí de malas, ya lo mordió la vaca, tiene que escuchar el resto del mensaje. Escúcheme. Hubo un episodio con el profeta Eliseo y los hijos de los profetas. Ellos convivían juntos. Empezaron a hacer comida. Él dijo, vamos a hacer comida. Y uno de los chicos se fue a buscar verduras y encontró unas calabazas. Él no discernió, no distinguió que eran envenenadas, y las trajo en su falta de experiencia. Empezó a cocinar y de repente empezaron a meter la mano en la olla, la cuchara, y gritaron, ¡profeta! ¡La olla está envenenada! Y se alarmaron, y vino el profeta y puso harina, y en un acto profético espiritual quitó el veneno que había en la olla. Pero escúchame, en la foto que están viendo en las pantallas, ponla por favor. Esa es la figura de muchos que reciben a gente en su casa con murmuraciones. Comen ollas envenenadas, pero no las disciernen y están felices carcajeándose, comiendo veneno el uno con el otro. Ten la foto, por favor. Quiero hacerte esta pregunta. Si alguien te invita a comer comida bien presentada, pero podrida o envenenada, ¿tú te la comerías? Puedes quitar la foto. ¿Por qué entonces comemos comida sazonada con murmuración? La murmuración es el veneno que condimenta la comida del calumniador, envenenando el corazón de los que están comiendo en la mesa. Yo, David Escarpeta, me he parado de mesas donde la comida es muy buena, pero la conversación es muy mala. Y muchas veces disimulando, permiso, tengo que ir al baño, me voy y no vuelvo. Porque sé que aunque la carne es fina, de la más cara, la conversación está podrida y envenenada. ¿De qué me sirve salir con un buen plato de comida y tres risas si no agradé a Dios en medio de esa conversación? Estoy envenenando a mis invitados. No lo digo yo, el apóstol Pedro nos está hablando. Reciban a gente en su casa, pero sin murmuración. Te reafirmo lo que dice el Salmo 1:1. Bienaventurado el varón que no se ha sentado en silla de escarnecedores. El que ha sido procesado no solamente recibe gente en su casa, sino que tiene un corazón saludable. Y te lo digo de esta manera: sé hospitalario, pero no hables mal de nadie. Te lo digo con autoridad, no porque me creo más, no, no. Yo soy a lo mejor porque ustedes en algunas cosas. Pero Dios sabe que yo me he propuesto en mi vida no hablar mal de nadie. Y con autoridad se los digo, no hablen mal de nadie. No, pero pastor, es que usted no sabe. ¿Y a usted qué le importa? Usted no es Dios. Usted no es juez de nadie. No hable mal de la gente. ¿Sabe por qué muchos niños no quieren, cuando crecen, no quieren volver a la iglesia? Porque vieron a sus papás hablar mal de otros en la iglesia. ¿Quieres matar la fe de tus hijos? Murmura. Ahí. Se cierra. Respire profundo.
1: Ya pacho, ya pacho, ya pacho.
0: Dele un aplauso al Señor. Seguimos. La tercera parte. Diga conmigo. El sufrimiento que vence el pecado. El sufrimiento por amar y servir a los demás. Y tercero, el sufrimiento que trae recompensa. El sufrimiento divino. Versículos 12 y 13. Amados, no se sorprendan del fuego de prueba que en medio de ustedes ha venido para probarles, como si alguna cosa extraña les estuviera aconteciendo. Antes bien, en la medida en que comparten los padecimientos de Cristo, alégrense, regocíjense, para que también en la revelación de su gloria, qué hermoso, gracias, se regocijen con gran alegría. Un aplauso a esta promesa tan hermosa. Entonces aquí lo que Pedro está diciendo, después de que les ha dicho, miren, ustedes el pecado, ustedes pueden vencer el pecado cuando sufren en la carne, así como Cristo padeció, tengan esa mentalidad, ámense los unos a los otros, sirvan los unos a los otros, perdónense las ofensas los unos a los otros, y luego viene y les dice, no se sorprendan. Quiero que digas eso, no se sorprendan. Pero luego dice, tampoco se avergüencen. Levanta la mano derecha y di, no se sorprendan. Y levanta la izquierda y di, no se avergüencen. Otra vez para que se despierten. Uno, dos, tres. No se sorprendan. Me gusta esto porque la palabra sorprender es ver algo como extraño. En el griego original es un extraño. Entonces lo que quiere decir Pedro aquí es, no vean como algo extraño las pruebas que vienen. Y eso le pasa a mucho cristiano. Dice, pero yo no entiendo, pastor. Yo dije, me voy a consagrar al Señor. Y como que el diablo lo escuchó. Y le dijo a los demonios, vamos tras por él. Y mire, pastor, por eso no me consagro, porque el diablo se enoja. Por eso yo no me meto así en el fuego, porque cada vez, no sé quién le ha pasado, que cada vez que usted dice, en el nombre del Señor, se levanta el infierno. Se levanta su carne. Hasta la suegra se levanta. Y la que está muerta resucita. Y usted dice, no entiendo por qué me está pasando. No entiendo por qué entre más me consagro, más prueba. Entre más oro, más prueba. Entre más escudriño las escrituras, más prueba. Entre más sirvo al Señor, más prueba. Entre más me comprometo, más prueba. Bueno, bueno, bueno. Pedro viene y dice, why are you surprised? ¿Qué quiere decir eso? ¿Por qué te sorprendes? No es nuevo. No se sorprendan. No lo miren como algo extraño. No, porque eso es precisamente lo que Dios usará para que lo que dice tu boca se pruebe con tu carácter. Para que lo que dice tu resolución sea probado con tu fe. Entonces escúcheme, escúcheme. Espere, espere, espere. ¿Cuántos les ha pasado lo que acabo de decir? Bienvenido, usted también es destinatario de esta carta. Y hoy el Espíritu Santo le dice, ¿por qué te sorprendes? No se sorprendan por el fuego de la prueba que ha venido para probarlos. Para eso, es precisamente para eso. Y a mí me bendice esa frase, porque el fuego de la prueba no es para matarme, eliminarme, quemarme. No es para destruirme. Es para hacerme más como Él. Y escucha. Pero luego dice, tampoco se avergüence. No te pero tampoco te. ¿Por qué les dijo esto? ¿Por qué les dice eso? Porque, ojo, ojo, ojo. Porque la gente, los impíos que estaban con ellos, ahora los vieron diferentes y empezaron a burlarse. Oiga, venga, compadre, venga. Venga, vamos a hablar usted y yo. Usted antes tomaba con nosotros, viajaba con nosotros. ¿Sabe lo que es viajar, no? Andábamos de vieja en vieja. Chismeaba con nosotros. Y usted tenía plata. Yo recuerdo que usted tenía plata. Andaba esas botas de $1,000, ese sombrero de $1,000. Y ahora anda en un Luis 15. Luis maneja y 15 empujan. Anda con unas alpargatas. Mírelo cómo anda. Y todo y que por causa de Cristo. Entonces muchos creyentes que estaban experimentando eso, estaban viviendo persecución de sus amigos, estaban viviendo burlas de sus amigos. Y viene Pedro bajo la unción del Espíritu Santo y les dice: mijo, no te avergüences, no agaches la cabeza. Y muchos ahí hemos caído y fallado.
2: Sí, compadre, tienes razón. Yo no sé ni para qué me metí. No, me acuerdo que me dijeron: vaya para la Grace.
0: Hoy Pedro te dice: no te avergüences de la prueba que estás viviendo. Si alguien te difama, si alguien se burla, si alguien se ríe, si alguien dice cualquier cosa de ti, levanta la frente y repite lo que Pablo dijo: no me avergüenzo del evangelio, porque es poder de Dios para todo el que crea. Vamos, alguien dé un grito de júbilo. Termino con esto y si el piano puede pasar, póngame ahí. A ver, el pianista, y vamos a tocar ahí muy. ¿Cuánto aquí? Pero sigo siendo el rey para levantar este despecho. Escúchame. Escúchame. Un día David, en su razonamiento humano, le preguntó al Señor y le dijo: Señor, no entiendo. ¿Por qué los malos prosperan más que los buenos? ¿Por qué el adúltero le va mejor económicamente? ¿Por qué el que miente, el que engaña, el que maldice anda con una Cybertruck? Y yo que te soy fiel, que el domingo no lo negocio. Que el domingo no lo negocio. Que oro todos los días. Que leo la palabra todos los días. Que te amo. Me acaban de echar del trabajo. No, dígame eso. No entiendo. Y el Señor, de una manera tan amorosa, le dice: mijo, ven acá. No mires el presente de ellos. Mira el final de su vida. Porque van a un despeñadero, como hojas se secarán. Pero para los que me son fieles, porque ancho es el camino que lleva a la perdición y angosto es el camino que lleva a la salvación. Y cuando te digo de un sufrimiento que trae recompensa, es lo que Pablo dice. Escúchame. Los que sufren con y por Cristo, cuando Él venga en gloria, cuando Él venga en su regreso, no traerá juicio para los que han sido fieles. Traerá coronas de vida y recompensa para el pueblo que ha sido fiel, aunque no ha entendido. Y déjame decirte esto. Para algunas personas serán recompensadas aquí. Seguro. Yo creo firmemente que Dios ya nos ha bendecido aquí en la tierra y todo lo demás. Pero ¿y qué me dicen de los misioneros que han tenido que morir en las montañas asesinados? Que nunca tuvieron un carro propio, nunca tuvieron una casa, nunca se pusieron unos Gucci, nunca tuvieron la bendición de estar sentados en un edificio tan cómodo como estos, nunca tuvieron dinero para un lonche con su familia. Murieron asesinados. ¿Qué me dices de los cristianos en el Medio Oriente, que por causa de Cristo fueron degollados y están siendo asesinados? Entonces, ¿qué tú me puedes decir de ellos? No, ellos no están bajo la bendición. Son más bendecidos que nosotros. Porque aunque ellos no experimentaron la bendición aquí en la tierra, el día del tribunal de Cristo, coronas serán puestas sobre su cabeza y el Rey les dirá: bien, buen siervo fiel. En lo poco fuiste fiel, en lo mucho te pondré.
2: Hey, hey, hey. Hay cosas que Dios te va a decir no y punto.
0: Padre, Señor, yo te pido no.
2: Nuestra hija Daniela, por más de 25 años, más de 10 cirugías, ha tratado de tener movilidad en sus dedos. Hoy veníamos en el carro, traía un frasquito de jugo de naranja y no lo pudo manipular, y se regó ese frasco y se regó sobre su ropa y sobre la silla del carro. Mi primera reacción, olvidando la lucha que ella lleva, fue como que: mi amor, ¿qué pasó? Se me olvida. No pudiste sostener un frasco. Y el Espíritu Santo me habló y me dijo: si tú tuvieras las mismas situaciones de ella, la entenderías más. Y por ahora el Señor le ha dicho: pero yo he visto que ella, en medio del no, ella a Cristo le ha dicho sí. Hey, hey, escucha. No permitas que los no de Dios hagan que tú también le digas no. Que tu sí a Cristo sea a pesar del no de Cristo a muchas cosas. Porque nuestra recompensa en sombras, alguien diga eso, en sombras, está aquí en la tierra. Pero cuando Él venga en gloria, ya no será en sombras la recompensa. Será un galardón tan poderoso que todo dolor y toda lágrima será secada. Y los que sembraron con llanto recogerán con alegría. Pueden decir amén a eso. Y ponte de pie, ponte de pie. Vamos, ponte de pie. Dale un aplauso sobre tu cabeza al Rey de Reyes y al Señor de Señores. Vamos, vamos, Él la merece. Y tengo esta promesa bíblica para ti. Recíbela, recíbela. Levanta tus manos, recibe esta palabra. Apocalipsis 22, 12. Aquí yo vengo pronto y mi galardón conmigo, para recompensar a cada uno según su obra. Santiago 1, 12. Bienaventurado el hombre que soporta la tentación, porque recibirá la corona de vida. Apocalipsis 2, 10. Sé fiel hasta la muerte y yo te daré la corona de vida. Segunda Timoteo 4, 8. Me está guardada la corona de justicia a todos los que aman su venida. Primera Corintios 9, 25. Ellos una corona corruptible, pero nosotros recibiremos una corona incorruptible. Primera de Pedro 5:4. Cuando aparezca el príncipe de los pastores, recibiréis la corona incorruptible de gloria. Wow, wow, wow. Gracias, Señor.
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4: En Radio Auténtica UAT te informamos la hora. Es la 1:30.
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0: Auténtica UAT, te informamos la hora. Es la 1:59.
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2: Toda la luz es de nuestro Dios. ¡Vamos!

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0: Hechos 1:8.

Bueno, Dios les bendiga. Continuamos aquí en nuestro programa Anhelando Su Presencia con su pastor y amigo Carlos Martínez desde la sede del Centro Misionero Bethesda en Sutatausa, Cundinamarca. Allí nuestra iglesia está ubicada en la calle Quinta A, 509, barrio Centenario, Sutatausa Centro. Nos gustaría mucho que nos acompañara en nuestras reuniones. Nuestras preciosas reuniones. Tenemos reuniones martes, miércoles y jueves. Ayuno desde las 9:30 de la mañana hasta las 12 del día. Tenemos nuestra reunión de oración y estudio bíblico los días jueves, desde las 6 de la tarde hasta las 8 de la noche. Próximamente los miércoles también. Tenemos oración los días viernes en la vigilia desde las 6 de la tarde también. Entonces, y nuestros domingos en familia. Tenemos un devocional para los servidores desde las 8 de la mañana hasta las 9 de la noche, de 9 de la mañana, y de las 9 de la mañana hasta las 12 del día nuestra reunión familiar. Próximamente tendremos una reunión de 3 a 5 de la tarde para los jóvenes los días domingo. Entonces, les animamos a que nos acompañen. Muchas gracias a los hermanos que nos acompañan, que llegan allí a nuestras reuniones. Dios les bendiga. Dios se glorifique en sus vidas en el nombre poderoso de Cristo Jesús. Desde aquí, Centro Misionero Bethesda, en Sutatausa, Cundinamarca, oramos por cada uno de nuestros hermanos y desde la cadena radial auténtica de Guate, oramos también hasta donde llegan estas ondas radiales en el nombre poderoso de Cristo Jesús, por cada vida, por cada familia que nos escucha en este programa, en este precioso programa, de lunes a viernes desde las 2:30, desde de 2 a 2:30 de la tarde. Es una preciosa palabra en el nombre poderoso de Cristo Jesús. Y lo saludo a usted que me escucha allí en su casa, en el nombre poderoso de Cristo. A usted que me escucha allí en su trabajo. Allí usted que me escucha allí en su auto, en el servicio público, en internet, en su celular. Lo saludo y lo bendigo en el nombre poderoso de Cristo Jesús. Y le pido al Señor que el Señor se glorifique poderosamente en su vida, abriéndole las ventanas del cielo y derramando bendición hasta que sobre y

abunde. Que el Señor sea reprendiendo por cada uno de nosotros al saltón, al revoltón, a la oruga, a la langosta, todo lo que quiera allí consumir las bendiciones que el Señor nos ha dado, al devorador, en el nombre poderoso de Cristo Jesús. Le pido al Señor que vengan sobre tu vida las bendiciones del Señor y te alcancen, en el nombre poderoso de Cristo Jesús. Hoy estamos con una palabra muy preciosa, muy hermosa, y está titulada "Está siempre gozosos". Hay cosas que nos quitan el gozo, hay cosas que nos quitan la alegría. Hay momentos en que estamos muy felices, bendecidos, y alguna circunstancia pasa y entonces eso hace que perdamos el gozo, que perdamos la alegría, la tranquilidad. Pero el Señor, por medio del apóstol Pablo, nos enseña a que siempre estemos gozosos. Amado hermano, no sé si en tu vida hay alguna circunstancia difícil, pero el Señor nos dice que estemos siempre gozosos. Y la palabra está en Primera de Tesalonicenses, capítulo 5, verso número 16. Dice la Escritura: estad siempre gozosos. Verso 17 dice: orad sin cesar. Entonces, en todo momento, en toda circunstancia, estemos siempre gozosos. La vida cristiana está llena de llamados sorprendentes. Uno de los más desafiantes y al mismo tiempo poderoso lo encontramos en una simple frase de apenas tres palabras en la Biblia. Un versículo muy corto: estad siempre gozosos. Este versículo forma parte de las exhortaciones finales del apóstol Pablo a los creyentes de Tesalónica, una iglesia que enfrentaba persecuciones, pruebas y desafíos por su fe. No obstante, en medio de todo eso, el apóstol Pablo les anima simplemente a que estén siempre gozosos. No simplemente a estar fuertes o valientes, sino a estar siempre gozosos. El Señor allí da algo más profundo y espiritual para los creyentes. Lo mismo pasa en este tiempo, ¿sí? Allí la iglesia de Tesalónica estaba pasando momentos difíciles, caóticos, persecuciones, muertes, crucifixiones. Y el apóstol Pablo allí no les dice: hermanos, sean valientes. No, le dice: estad siempre gozosos. Porque todas estas circunstancias, lo primero que le quitaban era el gozo de seguir al Señor Jesucristo. Usted, hermano, puede que haya recibido a Cristo Jesús en su corazón y el diablo enseguidamente le va a querer atacar, enseguida le va a poner un problema, le va a querer colocar una circunstancia para robarle el gozo de la salvación. Pero ¿qué dice la Biblia? Dice: estad siempre gozosos, hermano, que nada le robe el gozo. Usted dirá: sí, pastor, pero usted no sabe los problemas que hay en mi vida, los que se me han levantado. Sí, hermano, usted es gozoso en el Señor, congréguese. En esos momentos, así como se dice, difíciles, son los momentos más hermosos para buscar del Señor, porque tenemos un corazón contrito y humillado delante del Señor. Y allí nos humillamos delante del Señor, lloramos, oramos, clamamos, le decimos al Señor que nos ayude en esa circunstancia. Y entonces el Señor nos ayuda y salimos nosotros gozosos, victoriosos. Es importante aclarar desde el principio que el gozo al que se refiere la Escritura no es una emoción pasajera, ni depende de las circunstancias externas, como la alegría del mundo. El gozo cristiano es un fruto del Espíritu Santo. Esto lo miramos allí en la Epístola a los Gálatas, capítulo 5, verso 22. Y si tienes a alguien a tu lado, estás al lado de alguien que sea creyente, dile: estás siempre gozosos.
En Gálatas 5:22 dice, mas el fruto del Espíritu es amor, gozo. Mire, es el segundo fruto del Espíritu Santo, porque el primero es el amor. Pero hoy estamos refiriéndonos al gozo. Es algo precioso. Es algo, una evidencia de la presencia de Dios en nuestras vidas. Y un testimonio poderoso en un mundo marcado por la tristeza, la ansiedad y la desesperación, hermano. Cuando no importa la circunstancia que tú estés pasando, estás gozoso, entonces es porque el Espíritu Santo verdaderamente está obrando en tu vida. Entonces allí en Gálatas 5:22, antes de poder vivir siempre gozosos, debemos entender qué significa realmente el gozo según la Biblia. Muchas veces confundimos el gozo con la felicidad, pero son conceptos completamente distintos. Primero, diferencia entre felicidad y gozo. La felicidad suele estar ligada a las circunstancias. Es el resultado de algo externo, una buena noticia, un logro, un momento agradable. Es volátil y pasajera y cambia de acuerdo con lo que ocurre a nuestro alrededor. Entonces, eso es un momento ¿de qué? De felicidad. De pronto tu hijo te dijo que había pasado sus años de estudio y se graduó de bachiller o quizás de profesional y por eso vino a tu vida una felicidad. Pero ese momento fue pasajero. En cambio, el gozo es una convicción interna que no depende de lo que sucede, sino de quién habita en nosotros. De pronto te dieron una mala noticia. Puede ser lo contrario. Tu hijo te dio la mala noticia de que reprobó en sus años de estudio y no se pudo graduar, o de bachiller, o de primaria, o de profesional. Y esto es una circunstancia que no es tan agradable, pero no hizo que perdieras el gozo que hay en tu interior, el gozo que el Señor ha colocado en ti. Y entonces esto hizo que nosotros animemos a otras personas a perseverar. En que el gozo es una convicción interna que no depende de lo que sucede, sino de quién habita en nosotros. Es una certeza profunda de que pase lo que pase, Dios sigue teniendo el control y su presencia es suficiente para superar todas las circunstancias. Entonces, cuando nosotros estamos gozosos, tenemos ese gozo en nuestro corazón, no hay circunstancia que nos pueda quitar ese gozo. El Salmo 16:11 nos dice la Escritura, me mostrarás la senda de la vida, en tu presencia hay plenitud de gozo, delicias a tu diestra para siempre. Entonces allí el Salmo, David nos enseña, dice, para él el gozo era estar de la mano del Señor y él le decía al Señor, me mostrarás la senda de la vida. En tu presencia hay plenitud de gozo, delicias a tu diestra para siempre. David fue un hombre que se le presentaron muchas circunstancias difíciles, ¿sí? Como una que nos cuenta Primera de Samuel, capítulo 30, cuando dice que allí subieron los amalecitas y allí llegaron a una ciudad que se llamaba Siglat, donde habitaba David y todos los hombres de guerra que él tenía. Pero cuando ellos llegaron allí, los amalecitas se habían llevado todo, se habían llevado sus mujeres, se habían llevado sus hijos, se habían llevado sus pertenencias, se habían llevado todo y le habían prendido fuego allí a esta ciudad. Y cuando David y los hombres que con él estaban llegaron, solamente encontraron la ciudad, mejor dicho, destruida y puesta a fuego. Una circunstancia difícil. Y tanto que dice que cada uno lloró hasta que le faltaron las fuerzas. ¿Sí? Pero allí David dice que se refugió en el Señor. Él se refugió en el Señor y fue a preguntarle al Señor, Señor, ¿qué voy a hacer? ¿Alcanzaré a estos melodeadores?
Entonces el Señor allí le dio respuesta y él tenía ese gozo de buscar de Dios, a pesar de esa circunstancia tan difícil. Y es lo que el gozo debe tener en nuestro corazón. Segundo, el gozo es un fruto del Espíritu Santo. Mas el fruto del Espíritu es amor, gozo, paz, paciencia, benignidad, bondad, fe. Esto no indica que el gozo no es algo que se consigue por esfuerzo humano, sino el resultado natural de una vida rendida a Dios. Esto nos indica que el gozo no es algo que se consigue con esfuerzo humano, sino el resultado natural de una vida rendida a Dios. Cuando caminamos en el Espíritu, el gozo surge, incluso en medio de las pruebas. Por ejemplo, Pablo podía decir allí en Romanos 17:14, allí el apóstol Pablo nos narra una circunstancia que pasó en su vida, pero aún así no hizo que él perdiera ese gozo de estar con el Señor, ese gozo de alabar a Dios, ese gozo de tener la confianza siempre en el Señor, a pesar de todo lo que pasa en nuestras vidas. Y dice la Escritura, porque el reino de Dios no es comida ni bebida, sino justicia, paz y gozo en el Espíritu Santo. Entonces, el gozo es algo tan precioso que debe estar en nuestras vidas y algo muy precioso. Porque el reino de Dios no es comida ni bebida, sino justicia, paz y gozo en el Espíritu Santo. Esto nos lleva a una verdad clave. El gozo bíblico no es un accesorio espiritual, sino parte esencial del reino de Dios. Tercero, el gozo es una decisión espiritual. Aunque el gozo es fruto del Espíritu, también es algo que decidimos cultivar. Pablo nos escribió, si pueden, estén gozosos. O sea, Pablo no nos escribió si pueden estén gozosos, sino estás siempre gozosos. Es un mandato, no es una sugerencia. Entonces Pablo allí no fue allí a decir, ay, pobrecito los hermanos, pobrecito, mire las circunstancias. No, le dijo, estad siempre gozosos. Entonces nosotros podemos mirar que el gozo es algo precioso, es un fruto del Espíritu Santo, es algo que nos lleva a que estemos siempre gozosos. Por eso, amado hermano, esté siempre gozosos, no importa la circunstancia, que el gozo del Señor siempre esté en su corazón. ¿Cómo podemos estar siempre gozosos? Después de entender qué es el gozo bíblico, la siguiente pregunta natural es, ¿cómo podemos vivirlo constantemente? ¿Cómo se puede obedecer este mandato de estar siempre gozosos, incluso en los momentos difíciles? Veamos algunas claves prácticas y espirituales para vivir en ese gozo continuo que Dios nos ofrece. Primero, manteniendo una relación íntima con Dios. La fuente del gozo no es una emoción ni una actitud mental positiva. La fuente del verdadero gozo es Dios mismo. Por eso, para vivir en gozo constante, necesitamos vivir en comunión constante con el Señor Jesucristo. El Señor Jesús lo dijo claramente en Juan 15:5. Miremos el Evangelio según San Juan, capítulo 15, verso número 5 y 11. Dice la Escritura, yo soy la vid, vosotros los pámpanos, el que permanece en mí y yo en él, este lleva mucho fruto, porque separados de mí nada podéis hacer. Estas cosas os he hablado para que mi gozo esté en vosotros y vuestro gozo sea cumplido. Entonces el Señor nos dice, separados de mí, ustedes no van a tener gozo. Entonces, por eso
El gozo viene manteniendo una relación íntima con Dios. Yo soy la vid, vosotros los pámpanos. El que permanece en mí y yo en él, este lleva mucho fruto. Estas cosas os he hablado para que mi gozo esté en vosotros y vuestro gozo sea cumplido. Cuando permanecemos en Cristo, Él no solo nos da la paz o dirección, sino nos comparte su propio gozo. Y no es un gozo a medias, sino completamente abundante. Permanecer en Cristo significa tener una vida de oración constante, escudriñar la palabra con hambre, adorar con sinceridad y rendirnos día tras día a Él. El gozo no es un secreto reservado para algunos, sino una promesa para todos los que habitan en su presencia. Segundo, enfocando nuestra mente en el eterno. Una de las razones por las que perdemos el gozo es porque nuestra mirada se vuelve terrenal. Nos enfocamos en las cuentas por pagar, en los problemas familiares, en lo que no tenemos o lo que perdimos. Pero la palabra nos enseña a levantar la mirada hacia el eterno Dios Todopoderoso. Colosenses 3:2 dice: poned la mirada en las cosas de arriba, no en las de la tierra. En la tierra solo hay problemas. En las cosas del cielo siempre hay soluciones. Está el gozo del Señor. Cuando nuestros pensamientos están saturados de noticias, de malas noticias, de redes sociales, de preocupaciones mundanas, es natural que el gozo se apague. Pero cuando alimentamos nuestra mente con las promesas de Dios, el gozo florece. Algo tan precioso, tan hermoso, precioso. Tercero, cultivando un corazón agradecido. El gozo y la gratitud son como hermanos gemelos. Es casi imposible estar verdaderamente gozoso si no somos agradecidos. Entonces, es muy importante que seamos agradecidos delante de Dios. Dios te bendiga.

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0: Jesús.
1: Corregirse, a vivir en santidad, a creer, Padre amado, despierta al pueblo, despierta al pueblo, despierta al pueblo, despierta al pueblo, despierta al pueblo, Padre, te lo pedimos en el nombre de Jesús de Nazaret, despierta al pueblo, despierta al pueblo, despierta al pueblo, a creer, a buscar de ti, Señor bendito, a ser hombres y mujeres de fe, a ser hombres y mujeres de oración, a ser hombres y mujeres de transformación, Padre amado. Que podamos, Señor bendito, tener en nuestro corazón metas, propósitos, Padre, metas y propósitos, en el nombre de Jesús de Nazaret. Gracias, eterno Dios. Despierta hambre y sed de tu espíritu, Padre. Despierta, Señor, hambre y sed de tu espíritu en nuestras vidas. Te lo pedimos en el nombre de Jesús de Nazaret. Aleluya. Siéntese, hermano, vamos a continuar nuestro lindo estudio de dejando las simplezas y adquiriendo sabiduría a través de los proverbios que Dios nos enseña cada día. Hoy nos corresponde el noveno consejo de estos 30 consejos que nos propusimos estudiar. El consejo pasado vimos, la Biblia habla del fruto y que por él nos conocerán, y si nos esforzamos por las almas, recompensan.

en el reino de los cielos, pero por un pecador que se arrepienta hay fiesta en el reino de los cielos. Es el mayor fruto que podemos dar, ¿verdad que sí? En la salvación de las almas. Vimos esta verdad bíblica, es hermosa y de cuidado, porque árbol que no da buen fruto es cortado y es quemado. ¿Cómo les parece eso? Esa verdad. Mire lo que dice Mateo 7, 16 al 20. Por sus frutos los conoceréis. ¿Acaso se recogen uvas de los espinos o higos de los abrojos? Así todo buen árbol da buenos frutos, pero el árbol malo da malos frutos. Acordémonos de esto siempre. Si usted es un buen cristiano, está obligado por la palabra y por el mandato a dar buenos frutos. Pero si no es buen cristiano, cada uno damos de lo que tenemos. De lo que tengo, te doy. Entonces, esto sirve para uno examinarse. Versículo 18. No puede el buen árbol dar malos frutos, ni el árbol malo dar buenos frutos. Todo árbol que no da buen fruto es cortado y echado en el fuego. Así que por sus frutos los conoceréis. Este último versículo 19 es tremendo. Todo árbol que no da buen fruto puede dar fruto, pero si no sirve. Puede dar fruto, pero si no es agradable ante Dios. Acuérdense en aquellos hombres que cuando fueron a ser lanzados al infierno, Señor, predicamos, hicimos esto y lo otro. Sí, pero iban los frutos contaminados. Y un fruto contaminado no sirve. Apartados de mí, hacedores de maldad. Entonces, estos consejos que estamos viendo es para uno reflexionar, saber el comportamiento, cómo estamos haciendo, qué estamos haciendo y todo. Entonces, dijimos también otro propósito referente a este consejo octavo que vimos en el estudio pasado. Yo no quiero ser cortado y mucho menos quemado. Por eso ganaré almas atendiendo su llamado. Levante su mano y diga, si ganar almas para el reino es buena manera de fructificar, yo me esforzaré por hacerlo y así poder cosechar. ¿Sí? Así poder cosechar. Diga, para el que da muy buen fruto, hay una promesa especial, que Cristo lo sana y lo limpia para que dé mucho más. Póngale cuidado, son propósitos bíblicos que si usted los cree y ora por usted mismo sobre eso, va a ser la bendición muy grande, muy grande. Entonces, para el que da muy buen fruto, hay una promesa especial, que Cristo lo sana y lo limpia para que dé mucho más. Juan 15, 2. Todo pámpano que en mí no lleva fruto lo quitará, y todo aquel que lleva fruto lo limpiará para que lleve más fruto. El que da buen fruto, el que es instrumento en las manos de Dios, aquel con el cual Dios puede contar, mire, le puede tener el diablo una trampa, le puede tener el diablo una marroña por ahí, pero el Señor se encarga de cuidarlo, de protegerlo, de sanarlo, de limpiarlo. ¿Para qué? Para que siga dando fruto. Pero una persona que no sirve, que le saca el cuerpo a todo, que a todo le pone pretexto y que no da buen fruto, es peligroso. Miremos lo que dice Isaías 5. Es peligroso, hermanos, no valorar, no agradecer la vida, la salud, la economía que Dios le da a uno. Y uno, hermano, ser uno más del montón, sacar pretextos, si acaso puedo, si acaso me queda tiempo, si acaso tal cosa. No. Dice, parábola de la viña. Recuerde que en la Biblia, hermanos, una parábola es una enseñanza.
aparentemente

0: mente física para que uno entienda lo espiritual, para que a través de lo visible uno entienda lo invisible, que es lo espiritual. Ahora cantaré por mi amado el cantar de mi amado a su viña. Tenía mi amado una viña en una ladera fértil. La había cercado, despedregado, plantado de vides escogidas. Había edificado en medio de ella una torre y hecho también en ella un lagar. Esperaba que diese uvas y dio uvas silvestres. Dio uvas, pero no dulces, amargas. Dio fruto, pero no agradable. Dio fruto, pero no buen fruto. Dio fruto, pero no un fruto aceptable. Versículo 3. Ahora pues, vecinos de Jerusalén y varones de Judá, juzgad ahora entre mí y mi viña. ¿Qué más se podía hacer a mi viña que yo no haya hecho en ella? ¿Cómo, esperando yo que diese uvas, ha dado uvas silvestres? Os mostraré pues ahora lo que haré yo a mi viña. Le quitaré su vallado, será consumida, aportillaré su cerca y será hollada. Mire la determinación que toma el Señor. Dice, ¿para qué la sigo guardando? ¿Para qué la sigo bendiciendo? ¿Para qué le sigo dando vida? ¿Para qué la sigo cuidando y protegiendo? No sirvió para nada. Y dice aquí, os mostraré, le quitaré su vallado, será consumida, aportillaré su cerca y será hollada. Verso 6, haré que quede desierta, no será podada ni cavada. Crecerá el cardo, los espinos, aún las nubes mandaré que no derramen lluvia sobre ella. ¿Ah? Dese en cuenta. Juan 15, 2. El que no da fruto será quitado, pero el que da fruto será limpiado. Que usted amaneció un día enfermo. Con toda autoridad le puede decir, Señor, sáname. Soy tu siervo, soy tu sierva, Señor, y yo no quiero estar enfermo porque un enfermo no sirve para nada. Y dice el Señor, este me es instrumento de bendición. Y ahí mismo da la orden que la enfermedad se vaya. Ahí mismo da la orden de que el plan del diablo se corte. Ahí mismo da la orden porque Él lo cuida, lo limpia para que dé más fruto. Pero una persona que no dé fruto es cortado y echado al fuego. Por eso Dios nos guarde. Los que sembraron con lágrimas, con regocijo segarán, irán dando y llorando el que lleva la preciosa semilla, mas volverá a venir con regocijo, trayendo sus gavillas. Y por último, Oseas 10, 12. Sembrad para vosotros en justicia, en rectitud, en obediencia, en limpieza y en santidad. Sembrad para vosotros en justicia, segad para vosotros en misericordia, haced para vosotros barbecho. ¿Qué dijimos que era un barbecho? Tierra descansada, abonada, dispuesta para dar buena cosecha. Haced para vosotros barbecho, porque es tiempo de buscar a Jehová hasta que venga y os enseñe justicia. Vamos al noveno consejo. Hasta aquí hemos visto 8. Vamos al noveno consejo de hoy. Levante su mano porque cada consejo tiene un lema y un tema. Y el lema lo repetimos y lo tenemos presente y lo aprendemos. Y el tema lo desarrollamos. Diga. Tendré presente siempre que Dios todo lo está mirando y no haré cosas malas que a Él le estén disgustando. ¿Es real eso? Sí, es real. Proverbios 15, 13. Ahí está ese noveno consejo. Los ojos de Jehová ¿están en dónde? Es una realidad. Pero mire la gente cómo se engaña. Hay gente que en la iglesia se porta muy bien y por allá afuera, como si Dios no mirara tanto aquí como allá y en todas partes. Y ese temor mucha gente lo ha perdido ya. Por eso hay gente que tiene varios comportamientos, uno en la iglesia, otro en el hogar, pero otro por allá con sus amigos, otro por allá en el negocio, otro por allá en los lugares de diversión, y así. Qué tremendo es eso. Aquí dice, leemos este consejo: los ojos de Jehová están en todo lugar, mirando a los malos y a los buenos. Nadie se escapa de la mirada de Dios, como nadie se va a escapar de entregarle cuentas a Dios, como nadie se va a escapar de morir físicamente y luego su espíritu ir a Dios para entregar cuentas. Entonces, hermano, son realidades. Entonces, por eso decimos, yo no puedo ser un torpe y menos un ignorante, sabiendo que Dios me enseña cómo salir adelante. Y este es una realidad. Por eso este lema: tendré presente siempre que Dios todo lo está mirando, y no haré cosas malas que a Él le estén disgustando. Porque tenemos que tener presente, hermano, no todo lo que hacemos a Dios le puede agradar, aunque sea ayunar y aunque sea orar. Hay oraciones que Dios no acepta, hay ayunos que Dios no recibe. Y por eso es que hay gente que dice, pero ¿qué pasará? Yo ayuno y ayuno, oro y oro, y nada pasa. Descubra por qué. El problema no está en Dios, el problema está en nosotros. Hay cosas que Dios no acepta. Entonces, hermano, este consejo es una realidad. Los ojos de Jehová están en todo lugar, mirando a los malos y a los buenos también. Entonces, hermano, vamos a desarrollar este consejo. A todo Dios nos da tiempo y oportunidad. Si utilizan el tiempo para lo malo, pues castigo les vendrá. Si lo utilizan para lo bueno, bendición de Dios vendrá. Porque Dios no puede ser burlado. Y ve aquí, los ojos de Dios están en todo lugar, mirando tanto a los buenos como a los malos. Porque no ve que todos, buenos y malos, tenemos un día que morir. Buenos y malos tenemos que entregarle cuentas a Dios. Esto no es de que porque soy de la mejor familia, que porque soy rico, que porque soy simpático, que porque soy esto y lo otro, me escapo del juicio de Dios, me escapo. No, hermano, no. Y el cristiano tiene que ser consciente. Eso es como los que se sienten jóvenes y creen que porque están jóvenes pueden hacer de la juventud lo que quieran, que como son jóvenes tal vez no se van a morir. Son los más que se están muriendo hoy en día. Los jóvenes están muriendo hoy más que los ancianos. ¿Y sabe por qué? Porque a nosotros, los que tenemos algunos añitos, nos enseñaron principios morales, principios bíblicos. Nos enseñaron a respetar a papá y a mamá, que es el único mandamiento con promesa. Honra a tu padre y a tu madre para que te vaya bien y seas de larga vida sobre la tierra. Hoy en día los jóvenes honran al papá, honran a la mamá, hacen lo que se les da la gana. Se levantan contra el papá, se levantan contra la mamá, los miran así como una pulguita, que porque ellos ya son universitarios, son estudiados, y el papá enchapadito a la antigua, o la mamá, creen que pueden hacer. No, lo que Dios dice lo dice, y Él hace respetar su palabra, y Él hace respetar sus leyes. Entonces, hermano, no nos equivoquemos. Y así es con este consejo. Hay gente, hermanos, que hace cosas donde piensa que la esposa no lo ve, que los papás no la ven o no lo ven, que el marido no lo ve o no la ve, y así, y creen, hermanos, el esposo puede no verla, pero hay un Dios que lo ve todo y que lo sabe todo. Así no, los papás no lo vean, pero hay un Dios que lo ve todo y lo sabe todo. Entonces no podemos equivocarnos, hermanos, pensando que porque uno está por allá en otro país y que no sé qué. Hermano, Dios lo ve todo. Entonces no nos engañemos. Tendré presente siempre que Dios todo lo está mirando y no haré cosas malas. Esa es la meta que tiene y el propósito que tiene que estar en nosotros. No haré cosas malas que a Dios le estén disgustando. Y el Espíritu mismo da testimonio qué debemos hacer, qué no debemos hacer. El Señor nos da sabiduría. Sabemos discernir entre lo bueno y lo malo, qué conviene y qué no conviene. ¿Acaso uno es un chinito chiquito ahí? No, hermano. Y la Biblia nos ha enseñado a pedir sabiduría. Si alguno es falto de sabiduría, pídala a Dios, el cual nos da a todos abundantemente y sin reproche. Y hay que tener cuidado, porque hermanos, todo lo malo que se haga, se pagan consecuencias. Yo siempre he dicho, el pecado Dios lo perdona, pero las consecuencias se pagan. Las consecuencias se pagan. Acordemos cuando Dios le dijo a David, no censes al pueblo. Él se puso a pensar, dijo, ¿y qué de malo es censar al pueblo? Y le pareció fácil, y censó al pueblo. Y el Señor se airó contra él y le dijo a través del profeta, dijo sí, porque David dice, después que hubo censado al pueblo, le pesó en su corazón, le pidió perdón a Dios y dijo, locamente he actuado, y pidió perdón. Y Dios le dijo al profeta, dile que el pecado yo se lo perdoné, pero le mando tres regalitos, tres castigos, escoge tres de esos: o que caiga en las manos del enemigo, o que aguante hambre no sé por cuánto tiempo, y que caiga en mis manos. Dijo, preferible caer en mis manos, en las manos de Dios, que tiene misericordia, pero no en las manos del enemigo, y menos muerte para siempre. Tremendo, peste le mandaba. El pecado se lo perdonó Dios, pero las consecuencias le tocó pagarlas. Y hay gente que cree, hermano, no, peco, me arrepiento y con eso empato. ¿Cómo no? Hermano, no perdamos el temor de Dios que hemos estudiado, el error que Acán cometió. Era un miembro del ejército de Dios. Dios les había enseñado, es que lo más tremendo es que Dios nos advierte antes. Les había enseñado cuándo podían tomar cosas del enemigo y cuándo no. Y les da semejante victoria. Y él sabía que no podía codiciar nada de todos los tesoros que tenía el enemigo. Pero él vio el manto babilónico, vio el lingote de oro. Miró a la derecha, miró hacia la izquierda, miró atrás, miró adelante, y aparentemente no había nadie que lo estaba mirando, pero no miró hacia arriba. Y lo cogió, nadie me está viendo, y fue y lo escondió en su propia casa. Estaba llevando a su propia casa la desgracia, el pecado, la maldición, y todos, cuando llegó el tiempo, dice el pastor Enrique, de pasarle factura, porque Dios pasa facturas. Cuando llegó el tiempo de pasar la factura, cayó él, cayó la esposa, cayeron los hijos, cayó la economía, cayeron todos. Pero si nadie lo estaba mirando. Pero aquí dice, los ojos de Jehová están en todo lugar, mirando a los malos y a los buenos. ¿Se nos puede olvidar eso? Jamás. Los ojos de Dios están en todo lugar, mirando a los buenos y a los malos. No importa dónde se comete el pecado, ¿Cómo se comete el pecado? Si de día, si de noche, si a puerta cerrada, si lejos, si cerca, no importa. Dios lo ve y lo sabe todo. Deuteronomio 4:39. Aprende pues hoy y reflexiona en tu corazón que Jehová es Dios arriba en el cielo y abajo en la tierra, y no hay otro. Esa es una verdad que nadie la puede desmentir, nadie la puede echar por el piso. Está escrita y es una verdad. Dice, aprenda, no se le olvide jamás que Dios es Dios arriba, Dios abajo, y no hay otro. Y guarda sus estatutos, sus mandamientos, los cuales yo te mando hoy, para que te vaya bien a ti y a tus hijos después de ti, y prolongues tus días sobre la tierra que Jehová tu Dios te da para siempre. ¿Ah? Aprende hoy que los ojos de Dios están en todo lugar, que lo ve todo, que ve a los malos, a los buenos, y que recompensa al que bien hace las cosas, a la familia del que bien hace las cosas, porque uno como miembro de una familia, hermanos, o es de bendición o es de maldición. Porque a veces queremos que a los hijos les vaya bien, pero nosotros como raíces fuertes, como ese palo fuerte, ahí, ¿cómo estamos siendo? Yo les conté de la hermana que me rogaba que orara por las muchachas. Se van a ir a vivir con los novios sin casarse. Y yo no puedo soportar eso, pastora. Yo sé que eso es pecado. Y mis muchachas están en la universidad y se van a ir a vivir sin casarse. Y yo, eso no puede ser. Y el Señor me dijo, pregúntele a ella, ¿cómo vive ella? ¿Es sola, casada, soltera, cómo? Y le pregunté, estando así en consejería, le dije, hermana, ¿usted es viuda, casada, soltera, qué? Vivo en unión libre. Le dije, entonces, ¿qué me está pidiendo? Le dije, lo que uno siembra cosecha. Le dije, ¿qué escándalo de sus hijas si tiene la mejor maestra en la casa? ¿Con qué autoridad usted les puede decir que no, si usted es la primera que lo está haciendo? Pero así somos muchas veces. Queremos que nos vaya bien a nosotros y a nuestra familia, pero ¿qué estamos haciendo? ¿Cómo nos estamos comportando? ¿Qué fruto estamos dando? ¿Qué clase de cristianos estamos siendo? Con el hecho de uno venir a la iglesia, leer la palabra y orar, no garantiza. Es una manera, sí, un mandato del Señor, no dejando de congregarnos, pero eso no garantiza mi salvación. Y aquí lo que toca tener cuidado es de una salvación tan grande. Dice, es necesario, lo dice en hebreo, es necesario que con más diligencia atendamos a lo que se nos enseña. No sea que nos deslicemos, porque ¿cómo escaparemos del infierno si descuidamos una salvación tan grande? Descuidamos. Un pequeño descuido es peligroso. Pero hay gente que vive como quiere, y como les acabo de decir, ay, no, tiene una carita y un comportamiento divino en la iglesia. Pero yo digo, Señor, ayúdeles, que ese mismo comportamiento que tienen aquí en la iglesia bien bonito, lo tengan allá en el hogar, lo tengan en el trabajo, lo tengan allá en la calle, lo tengan hasta en el bus. Salmo 139:7 en adelante. ¿A dónde me iré de tu espíritu? ¿A dónde huiré de tu presencia? Si subiere a los cielos, allí estás tú. Si en el Seol hiciere mi estrado, he aquí, allí tú estás. Si tomare las alas del alba y habitare en el extremo del mar, aún allí me guiará tu mano y me asirá tu diestra. Si dijere, ciertamente las tinieblas me encubrirán, aún la noche resplandecerá alrededor de mí. aún las tinieblas no encubren de ti, y la noche resplandece como el día. Lo mismo te son las tinieblas que la luz, porque tú formaste mis entrañas, tú me hiciste en el vientre de mi madre. Te alabaré, porque formidables, maravillosas son tus obras. Estoy maravillado y mi alma lo sabe muy bien. No fue encubierto de ti mi cuerpo, bien que en lo oculto fui formado y entretejido en lo más profundo de la tierra. Mi embrión vieron tus ojos, y en tu libro estaban escritas todas aquellas cosas que fueron luego formadas, sin faltar una de ellas. Cuán preciosas me son, oh Dios, tus pensamientos, cuán grande es la suma de ellos. Si los enumero, se multiplican más que la arena. Despierto y aún estoy contigo. Ser consciente uno, que Dios todo lo ve, que Dios todo lo sabe, que Dios se da cuenta de todo. Aún no está la palabra en nuestra boca, y aquí ya tú la sabes todo. De ahí es ese versículo tan delicado que dice la palabra: el que mira a una mujer, en el caso del hombre, o en caso de la mujer, el que mira para codiciar, ya adulteró con ella en el corazón. ¿Pero qué si no se han acostado, no han, han llevado a cabo el acto sexual? Pero ya, como Dios conoce el corazón, como Dios todo lo está viendo, como Dios todo lo está sabiendo. Y hay gente, hermanos, que no se porta bien y cree que está bien, se está engañando a sí mismo. El que mira, solo con mirar. Y por eso es que en estos consejos bíblicos estamos viendo cómo debemos mirar, qué tenemos que oír, cómo tenemos que hablar, qué tenemos que decir. Y el día que estudiamos todo eso, fuimos conscientes. Y dice: si tu ojo te es ocasión de pecar, sácalo, preferible. Si tu mano, si tu pie, si cualquier parte de tu cuerpo te es ocasión de pecar, quítalo. Es mejor que entres sin una parte de tu cuerpo al cielo que, teniendo todo tu cuerpo completo, ser echado al infierno. Tremendo, hermano. Y hay gente que no. Lo primero, asisten a lugares donde no se da doctrina. Todo es bailoteo, todo es, hermanos, cánticos, todo es ahí, banderas para allá y para acá, pero doctrina no. Entonces, por eso hacen lo que se les da la gana. Y el día que tengan que entregar cuentas, el día que tengan que entregar cuentas, hermano, entonces te toca ser conscientes de las cosas. Entonces, por eso no podemos ser torpes ni menos ignorantes, sabiendo que aquí en la palabra Dios nos enseña cómo ser, cómo salir adelante, cómo no perdernos. Un consejo que siempre hemos aquí estudiado, y yo se lo recuerdo siempre: no andemos como dicen en mi tierra, como bordón sin rejo, como oveja que no tiene pastor. No, tomemos en cuenta al Señor para todo. Señor, ¿te agrada esto? ¿Te agrada esto, Señor? ¿Estás de acuerdo, Señor, con esto? ¿Qué me aconsejas, Señor? Y no como le pasó al rey David. Todo esto que estamos viendo, y lo mismo el Salmo 57, qué bonito, pero ya después de que había caído. Jeremías 23, 23 y 24: yo soy Dios de cerca, dice Jehová, y no Dios desde muy lejos. Está eso en pregunta, para que uno reflexione. Dice: soy yo Dios de cerca solamente, dice Jehová, y no Dios desde muy lejos. Verso 24: si ocultará alguno, dice Jehová, en escondrijos que yo no lo vea, no lleno yo, dice Jehová, el cielo y la tierra. ¿Qué podemos contestar ante eso? que Dios lo ve todo, lo sabe todo, está en todo lugar, viendo a los buenos y a los malos. Viendo a los buenos y a los malos. El hecho, póngame cuidado a esto, el hecho de que no llegue inmediatamente el castigo ni a los buenos por algo incorrecto o a los malos malos, el hecho de que no llegue ya no quiere decir de que Dios está de acuerdo con eso. El Señor dice, le he dado tiempo de que se arrepienta, porque a todos Dios nos da tiempo y oportunidad. Y en el Salmo 50 dice de una cantidad de cosas que hacía, miremoslo y verá. Dice, y como no te reprendí de una vez, pensabas que no me daba cuenta, que yo era lo mismo que tú, pero te reprenderé. Dios es amor, sí, pero es fuego consumidor. Nos da tiempo, sí, sí, porque es misericordioso. Pero hermano, mire aquí, Salmo número 50, verso 16, dice: pero al malo dijo Dios, ¿qué tienes tú que hablar de mis leyes y que tomar mi pacto en tu boca? Pues tú aborreces la corrección, echas a tu espalda mis palabras. Si veías al ladrón, tú corrías con él, con los adúlteros era tu parte. Tu boca metías en el mal, tu lengua componía engaño. Tomabas asiento y hablabas contra tu hermano, contra el hijo de tu madre ponías infamia. Estas cosas hiciste y yo he callado. ¿Eh? Ahí mismo no le mandó un rayo, ahí mismo no le mandó el castigo, no. Y eso pasa muchas veces. Y hay gente que como peca y peca y no le pasó nada, sigue con trabajo, sigue con techo, sigue con comida, sigue con todo. Ah, no. Eso es que Dios está de acuerdo. ¿Cómo no? Tarde o temprano, el malo será castigado, no se nos olvide. Y Dios todo lo ve y todo lo sabe. No aprovechemos, no abusemos, más bien es, no abusemos de su misericordia, de su amor y de su bondad, no abusemos. Pregunto, ¿qué fue lo que le pasó a Sansón? Abusó, pecó, cayó, y como Dios ahí mismo no lo partió, siguió en las mismas y dijo, esta vez saldré como las otras veces, bien librado. Mentiras. Ya Dios se había apartado de él. Y ahí fue cuando los filisteos contra ti lo cogieron, le quitaron los ojos y lo cogieron de payaso. Al gran hombre de Dios que Dios había levantado para destruir a los enemigos del pueblo de Dios. ¿Ven que terminó? No cometamos esos errores. Tengamos temor de Dios. Verso 21, ¿qué dice? Estas cosas hiciste y yo he callado. Pensabas que de cierto sería yo como tú, pero te reprenderé y las pondré delante de tus ojos. Estas cosas he callado, pero que el día te llega, si no aprovechas el tiempo y la oportunidad que te estoy dando. En Proverbios 6:16 dice algo que quiero que usted y yo lo tengamos presente, ya que estamos viendo un tema tan importante como este. Seis cosas aborrece Jehová, y aún siete abomina su alma. ¿Cuáles son? Los ojos altivos. Pensemos que son ojos altivos, ojos soberbios. ¿Qué más? Ojos que llenos de rabia, llenos de desprecio. Hay gente que con una mirada se traga a los otros. Sí, es una cosa tremenda. Seis cosas aborrece Jehová, aún siete abomina su alma: los ojos altivos, la lengua mentirosa. Por eso los que dicen una mentirita piadosa. Es que es para quedar bien con mi papá, con mi mamá, para quedar bien con el patrón. Salió tarde de la casa y dice un trancón que no podía pasar. Mentiras. Y así, la mentira es un instrumento diabólico que aún muchos cristianos utilizan para quedar bien. Y Dios abomina la mentira. Una mentira es tan terrible que manda a una persona al infierno, porque la Biblia dice en Apocalipsis, los mentirosos no entrarán al reino de los cielos. Pero qué de malo tiene una mentirita. Pero aquí lo dice la Biblia. ¿Y qué estamos diciendo? No haré cosas que desagraden a Dios, que sean abominables delante de Dios. Y a veces solo pensamos en la fornicación, en el adulterio y en esos pecados escandalosos. Pero mire una mentira. La aborrece, la abomina. Los labios mentirosos los abomina Jehová. ¿Y qué es abominación? Algo que no soporta a Dios. No soporta a Dios. Seis cosas aborrece Jehová. Aún siete abomina su alma. Los ojos altivos, la lengua mentirosa, las manos derramadoras de sangre inocente, el corazón que maquina pensamientos inicuos. ¿Pero qué es un pensamiento? Algo que todavía no se ha efectuado. Solamente lo pensé, pero no lo he hecho. Pero como Dios lo sabe todo y lo ve todo, el corazón que maquina pensamientos inicuos, los pies presurosos para correr al mal. Los pies presurosos para correr al mal. ¿Cuánto cristiano no tiene discernimiento en eso? No tienen cuidado dónde van, con quién se meten. Se contaminan, hacen lo mismo que el impío hace. Y así sucesivamente. Hay que tener cuidado. Los pies presurosos a correr al mal. El testigo falso que habla mentiras. Y el que siembra discordia entre los hermanos. Seis cosas aborrece Jehová. Y aún siete abomina su alma. Salmo 11, 4 al 7. Jehová está en su santo templo. Jehová tiene en el cielo su trono. Sus ojos ven, sus párpados examinan a los hijos de los hombres. Jehová prueba al justo. Póngale cuidado. Jehová prueba al justo. Permite muchas cosas a ver qué cara hacemos frente a esa situación. Permite a ver cómo uno se comporta frente a eso. Jehová prueba al justo, pero al malo y al que ama la violencia, su alma los aborrece. A paz nos llamó el Señor. A paz nos llamó el Señor. Evitar no es cobardía, evitar es sabiduría. Porque si hay algo abominable ante Dios es la altivez, la soberbia, la prepotencia, el orgullo. El que se enaltece, Dios lo aplasta. Pero el que se humilla, Dios lo levanta. Entonces, ¿cómo vamos a hacer cosas que a Dios no le agradan? No se nos puede olvidar lo que el Señor Jesucristo nos enseñó cuando estudiamos la vida de Cristo. El que me envió, hablando del Padre, el que me envió conmigo está. No me ha dejado solo. Y nosotros decimos ni nos dejará. Pero hay que hacer siempre lo que a Él le agrada. Sobre los malos hará llover calamidades. ¿Quién? Dios mismo. Dios mismo hará llover calamidades. Usted conoce gente que dice que es cristiana, pero hermanos, salen de una y se meten en otra y en otra y en otra, y en... nunca ven una victoria, nunca ven un tiempo bueno, nunca les va bien por ninguna parte. Hará llover calamidad al malo. Sobre los malos hará llover calamidades, fuego, azufre, viento abrasador será la porción del cáliz de ellos, porque Jehová es justo, ama la justicia. El hombre recto mirará su rostro. Tremenda es la palabra del Señor. Zacarías 8:17. Ninguno de vosotros piense mal en su corazón contra su hermano, contra su prójimo, digo. Ni améis el juramento falso, porque todas estas son cosas que aborrezco, dice Jehová. Usted de pronto dedique un tiempito y busque por una concordancia, un diccionario bíblico, las cosas que Dios aborrece. ¡Ja! Hay una lista tremenda, bien larguita. Y si uno es sincero, muchas veces está untado, untadita la persona por ahí. Entonces, hermano, estas cosas yo aborrezco. Por eso tendré presente siempre que Dios todo le está mirando, y no haré cosas malas que a Él le estén disgustando. Entonces, hermano, entonces dice, y estas, porque todas estas cosas son cosas que yo aborrezco. Diga, levante su mano, diga, como cristianos que somos, no se nos puede olvidar que no todo lo que hacemos a Dios le puede agradar, aunque muchas veces sea ayunar y el orar. Por eso hay un título. Yo cuando descubrí ese título, uy, dije, Señor, ¿cómo así? El ayuno que Dios reprueba, pero si es ayuno. Y cuando yo descubrí en Isaías, aunque multipliquéis la oración, yo no iré. Entonces la cuestión no es ayunar y ayunar y ayunar, u orar, orar, orar. Es cómo lo estoy haciendo. Un ayuno que no lleve arrepentimiento no lo acepta Dios. Y una oración que no lleve sinceridad y limpieza tampoco Dios la acepta. Entonces, ¿cuánta gente estará perdiendo su tiempo? ¿Aquí sabe cuántos años perdieron ellos? 70 años. 70 años.
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1: Son las 4
0: y un minuto.
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4: La Biblia dice en Salmos 16 que en tu presencia hay plenitud de gozo, Señor. Hoy te cantamos con el gozo que tú has puesto en nosotros.

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1: 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No todo es controlable, pero Dios tiene un plan. 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

0: Porque yo sé, Dios, que tú guardarás en completa paz a todo aquel cuyo pensamiento persevera en ti. Porque en ti confía.
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1: Bendiciones a todos nuestros hermanos y amigos quienes una vez más se unen, se conectan en este tiempo maravilloso, en este tiempo de bendición. Damos toda la gloria y la honra a nuestro Padre Celestial. Saludamos a todos nuestros hermanos aquí en el municipio de Ubaté. Un saludo de bendición a cada hermano, tanto aquí en la parte del centro, en cada barrio, como en cada una de las veredas donde sabemos de que hay muchos miles de hermanos allí escuchando, recibiendo palabra de bendición. Y bueno, esta señal a través del internet donde llega a muchos lugares, que el Señor me los bendiga grande y poderosamente. Hoy continuamos con un hermoso tema, con un tema en el cual el Señor nos lleva a fortalecernos en Dios, poder confiar en Él, el poder tener nuestra confianza plenamente en el Señor, no importando las circunstancias, las dificultades, esos problemas tal vez difíciles, siempre con nuestra mirada puesta en nuestro Señor Jesucristo. Así que vamos a darle gracias a Dios por este tiempo. Padre, te damos, Señor, toda la gloria, te damos, Señor, la adoración, la alabanza. Te agradecemos, Señor, por este precioso día. Te agradecemos, Señor, por todas y cada una de las bendiciones, Padre, que tú nos has dado. Gracias, Señor, por un nuevo día. Gracias, Señor, por la vida, por la salud, por las fuerzas, Señor, que tú nos das, Dios. Gracias te damos, Señor, porque nos damos de cuenta de ese gran amor, Señor, que tú has derramado sobre nuestras vidas, sobre cada uno de nosotros. Gracias te damos, Señor, por haber enviado al Señor Jesucristo a morir en la cruz del Calvario por nosotros, por perdonarnos, Señor, nuestros pecados, por limpiarnos y por hacernos nuevas criaturas. Te damos, Señor, toda la gloria y la honra, la alabanza y la exaltación, Señor, por ese amor tan grande, por todas y cada una de las bendiciones y de los beneficios que día tras día, Señor, tú nos permites disfrutar. Padre, todo es para la gloria y la honra de tu nombre, todo es tuyo, todo te pertenece, Señor, y te damos gracias, mi Padre Celestial, porque nos permite disfrutar de esas grandes y preciosas bendiciones que cada día, Señor, tú nos entregas. Dios, hoy disponemos el corazón para seguir estudiando tu palabra, para que nos ayude, Señor, en realidad a tener la confianza plenamente en ti, Señor, que cada día nos podamos fortalecer en ti, nos podamos fortalecer con tus palabras, Señor, que cada día nos podamos alimentar con esas palabras, Señor, que nos fortalecen, que nos dan ese ánimo para continuar y para perseverar hasta el final, Dios. Gracias te damos, eterno Rey. Recibe, Señor, toda la gloria. Recibe, Señor, la honra, la adoración y la alabanza. En el nombre de Jesús de Nazaret. Amén y amén. Vamos a seguir allí estudiando en Primera de Reyes, capítulo número 19. Desde el día miércoles veníamos estudiando acerca de la vida de Elías, un profeta de Dios, un profeta en el cual dice la palabra del Señor que hizo descender fuego del cielo, un profeta en el cual dice la palabra que oró y dejó de llover por un tiempo, luego volvió y oró y descendió esa lluvia. Vemos ese poder de Dios obrando a través de la vida de Elías, pero también vemos una parte allí donde Elías se desanima, donde Elías entra en una gran desesperación, angustia y depresión por causa de una amenaza allí de una mujer mala, malvada, como lo era esta mujer llamada Jezabel. Nos enseña la palabra del Señor que Elías miró el problema, Elías le puso atención allí a la amenaza. En vez de clamar, en vez de elevar su clamor delante del Señor, lo que él hizo fue llenarse de temor, salir huyendo. Dice la palabra de Dios que se va para Berseba, allí deja a su criado y sigue él su camino por el desierto solo. Dice la palabra que luego va y se acuesta debajo de un enebro, y su oración, en vez de pedirle al Señor fortaleza, en vez de decirle, Señor, dame ese ánimo para continuar, ayúdame, fortaléceme, su clamor era que él deseaba morirse. Mirábamos que así muchas veces nos puede suceder a nosotros frente a diferentes circunstancias. En un momento vemos la grandeza de Dios, el poder de Dios, los milagros que Dios obra en nuestras vidas, pero cuando vemos de pronto esa dificultad, vemos el problema, amenazas, peligros, muchas veces nos pasa como Elías y es salir huyendo y tal vez con el pensamiento de querer morir. Así que vamos a seguir mirando a través de la palabra del Señor, porque el día de ayer estudiamos algo tan hermoso, y es que Dios en su infinita misericordia le manda al ángel y dice la palabra que le dice: levántate y come. Y cuando Elías come, dice la palabra que, bueno, él vuelve nuevamente, se acuesta ya a dormir, pero nuevamente el ángel le dice: come, porque aún te falta camino, aún tienes que cumplir un propósito en esta tierra. Y dice la palabra que Elías come y va de camino al monte de Dios. Asimismo, el Señor nos dice, y lo estudiamos el día de ayer, que es necesario que usted y yo comamos palabra del Señor, que es necesario que usted y yo nos alimentemos con la palabra del Señor, esa palabra que nos da vida, esa palabra que nos fortalece. ¿Estás pasando por un momento de angustia? Toma la palabra del Señor, mira que el Señor te habla en este día, medita en la palabra del Señor, porque esa palabra con seguridad te va a traer fortaleza, te va a renovar las fuerzas y tu visión va a ser aclarada. Miramos en el Antiguo Testamento cuando los guerreros, cuando los soldados, cuando los ejércitos salían a la batalla y de pronto después de un tiempo de no comer, pues se debilitaban, no era clara su visión, pero dice la Biblia que ellos comían y por lo general el alimento que ellos conseguían era la miel, y cuando comían esa miel, dice la palabra que les aclaraba su visión, se renovaban sus fuerzas, y asimismo la palabra se compara. Lo leíamos ayer en el Salmo 119, donde dice que cuán dulces, oh Dios, son tus palabras. Es como esa miel que destina del panal, y así es la palabra del Señor. Por eso lo importante de estar alimentándonos con la palabra del Señor. Pero algo más que nos mostraba la palabra es que Dios nos lleva a que descansemos en Él, a que descansemos en su presencia, y por eso el Señor Jesucristo nos dice que podemos ir a Él todos los que estamos cansados y trabajados, que Él nos va a hacer descansar. Así que en esta mañana, fortalezcámonos en el Señor. Estás pasando por una situación difícil, aliméntate con la palabra, busca esas promesas que el Señor tiene para tu vida, descansa en la presencia del Señor. Muchos piensan que un descanso es de pronto hacer un viaje, otros piensan que un descanso de pronto, ay, si yo pudiese estar en mi casa todo el día en la cama acostado, te aseguro que ahí no vas a hallar descanso. De pronto nos va a pasar como Elías, donde el momento de angustia, dice la Biblia, que dejó a su criado allí aparte, se fue solo y entró en una gran depresión. ¿Cuántas personas mirando que esa es la solución, de pronto de encerrarse allí en su casa, encerrarse allí en su cuarto y estando solos, van a hallar descanso a su alma y lo que van a entrar es a una gran depresión? Porque esa no es la solución. El Señor nos da la solución y nos dice: come mi palabra y ven y descansa. Descansemos en la presencia de Dios, descansemos cuando usted y yo le oramos a Él, cuando usted y yo dedicamos un tiempo a la palabra, cuando usted y yo le cantamos cánticos al Señor. Es la manera donde usted y yo nos podemos fortalecer. Pero también en la palabra del Señor vamos a ver algo, y es que Dios quería cumplir el propósito completamente en la vida de Elías. Cuando él dice: prefiero morirme, allí Dios le dice por medio del ángel, le dice: no, Señor, vas a alimentarte, te vas a levantar, vas a alimentarte, porque aún camino te falta por recorrer. Allí en Primera de Reyes 19:7 dice la palabra del Señor: y volviendo el ángel de Jehová la segunda vez, lo tocó diciendo: levántate y come, porque largo camino te resta. Y eso es lo que hoy el Señor nos dice. Tal vez tienes un pensamiento de decir: ya no quiero más, quiero dejar todo botado, en realidad prefiero morirme, como era el pensamiento de Elías, pero hoy el Señor te está diciendo: no, Señor, aún tengo un propósito contigo, quiero cumplir mi propósito completamente contigo. El apóstol Pablo decía: nosotros no somos de los que retrocedemos, nosotros no somos de los que nos quedamos aquí quietos, estancados, sino que yo prosigo a la meta, a ese supremo llamamiento. Cuando usted y yo nos sintamos de esa manera, como Elías estaba, de pronto deprimido, triste, con ganas de botarlo todo, usted y yo debemos hacer algo, y es recordar que el propósito de Dios todavía no ha terminado en cada uno de nosotros. Recuerda lo que el ángel de Jehová le decía allí a Elías: come, levántate y come, porque el largo camino te resta. Aún tú no has cumplido el propósito completamente aquí en la tierra, y hasta que no lo cumplamos, pues no nos iremos, o el Señor no nos llamará a su presencia. Así que hoy es un nuevo día, hoy es una nueva oportunidad para que usted y yo podamos cumplir el propósito en el cual el Señor nos ha encomendado y por el cual Él nos ha puesto en esta tierra. Vemos también allí que en ese momento, cuando el ángel le dice levántate, come, dice la palabra del Señor que él fue fortalecido, dice en el versículo 8, se levantó pues y comió y bebió, y fortalecido con aquella comida. Hoy el Señor nos dice fortalezcámonos. Hay una palabra muy hermosa en Efesios capítulo número 6, y quiero que lo leamos allí, un versículo muy conocido, donde a mí personalmente me gusta mucho, porque esa es la realidad de lo que el cristiano debe afrontar todos los días. Jesucristo lo dijo, no es que no vayas a tener aflicciones, vamos a tener aflicciones, vamos a tener momentos de dificultad, pero algo que usted y yo, como entendidos y como hijos de Dios, debemos entender es que en el Señor nos fortalecemos, y Él es el que nos va a ayudar a poder salir adelante y para poder vencer esos ataques que muchas veces el enemigo nos quiere mandar. Dice en Efesios 6:10, por lo demás, hermanos míos, fortaleceos en el Señor y en el poder de su fuerza. Aquí el Señor nos dice fortalezcámonos en las fuerzas del Señor. Cristo ya pagó un precio por nosotros. Dice la palabra que el 100% hombre, 100% Dios, pero también en su humanidad, Él también pasó por todas las luchas que usted y yo pasamos. También fue tentado. También el enemigo quiso allí hacerlo caer en la tentación, pero dice la Biblia que él no pecó. Nos enseña la palabra que también él tuvo cansancio, también tuvo sueño, ¿verdad? Dice la palabra del Señor que antes de ir a la cruz del Calvario, cuando él va al jardín del Getsemaní, entra en una gran angustia porque sabía lo que se iba a enfrentar, también sintió angustia, y por eso dice la palabra de Dios, ya que Él pasó por todo eso y salió en victoria, pues Él nos dice fortalezcámonos en el Señor. Entonces hoy el Señor nos quiere fortalecer, pero algo que nos corresponde hacer es deleitándonos en su presencia, pidiendo su ayuda. No hagamos como Elías, en el cual él quiso como enfrentar el problema, o más que enfrentarlo, salir huyendo, pero solo. No, ese compañero, el criado, dice la palabra, lo dejó, y él prefirió decir esto, yo quiero quedarme solo en esa situación y ya. El Señor no quiere eso con nosotros. El Señor quiere fortalecernos. Dice la Biblia, claman los justos y Jehová les oye, y Él nos libra de todos nuestros temores. Entonces nuestra tarea, el propósito diario, es poder usted y yo fortalecernos en el Señor, fortaleciéndonos en el poder de su fuerza, fortaleciéndonos en su presencia, y esa allí donde usted y yo vamos a renovar nuestras fuerzas. Recordemos que la lucha no es contra sangre y carne, como lo dice allí en el versículo 11, dice la Biblia, vestidos de toda la armadura de Dios, para que podáis estar firmes contra las acechanzas del diablo, porque no tenemos lucha contra sangre y carne, sino contra principados, contra potestades, contra los gobernadores de las tinieblas de este siglo, contra huesos espirituales de maldad en las regiones celestes. Entonces la Biblia dice, la lucha no es contra sangre y carne, la lucha es contra huesos espirituales de maldad, y esa era la lucha que Elías tenía, pero en el momento él no lo entendió. Bueno, hay luchas así, nos corresponde, como dice la palabra, el poder vestirnos, dice la Biblia, con esa armadura de Dios, nos corresponde fortalecernos, y algo muy importante, y es poder permanecer firmes, como nos enseña la palabra del Señor. Miramos allí en Primera de Reyes 19 y lo seguimos leyendo en el versículo 8, dice la palabra, se levantó pues y comió y bebió, y fortalecido con aquella comida caminó 40 días y 40 noches hasta Horeb, el monte de Dios. Qué hermoso, y eso es lo que el Señor quiere, que usted y yo podamos estar en su presencia. El monte Horeb era ello, la misma presencia del Señor, donde unos años atrás el Señor Dios Padre le entregaba las leyes allá a Moisés, donde dice la palabra del Señor que le habló a Moisés, y eso es lo que el Señor quiere, que usted y yo podamos tener comunión con Él, que usted y yo podamos estar en la presencia del Señor. Algo que me impacta de la vida de David, dice la palabra que cuando siendo el fungido por segunda vez para ya tomar el reino, dice la palabra de Dios que él permanecía en la fortaleza. Y la palabra del Señor nos enseña que cuando él veía que el enemigo venía a atacarlo, cuando se estaba haciendo algún plan contra él, dice la palabra que él descendía a la fortaleza. Y eso es lo que Dios quiere, que usted y yo permanezcamos en la presencia del Señor. Aquí la palabra de Dios nos enseña que Elías estaba de regreso a ese lugar sagrado, a ese lugar santo, esa misma presencia de Dios. Ese lugar, como les decía, donde Dios le entrega las leyes a Moisés. Obviamente Dios le dio las fuerzas especiales a Elías para que éste tuviese ese gran viaje. Lo hablábamos el día de ayer, que más o menos Elías le correspondió caminar 320 kilómetros hasta llegar ahí a la presencia, al monte de Dios, sin una comida adicional, pero con la comida que él recibió fue suficiente para ser fortalecido y llegar a ese lugar. ¿Qué vemos también aquí? Dice la palabra de Dios que fueron 40 días que le tocó allí caminar, 40 días y 40 noches, muy similar a lo que Moisés hizo cuando estuvo en la presencia de Dios, 40 días y 40 noches en ayuno. Cuando vemos también la vida del Señor Jesucristo, dice la palabra que él también estuvo 40 días y 40 noches en ese ayuno, y esto nos enseña que usted y yo debemos utilizar las armas espirituales. Estás pasando por algún problema, alguna dificultad, te estás sintiendo así desanimado, sin fuerzas, deprimido, con cargas, pues el Señor nos ha entregado esas armas espirituales como es la oración y como es el ayuno. Y algo que nos dice la palabra de Dios es que debemos echarle mano a lo que el Señor nos ha entregado. Sigue diciendo allí en el versículo número 9, y allí se metió en una cueva donde pasó la noche, y vino a él palabra de Jehová, el cual le dijo: ¿qué haces aquí, Elías? Miramos el pensamiento de Elías, que solamente él quería andar como escondido. Mire, ya estaba en el monte, ya estaba allí en el monte de Dios, pero ¿qué pasa? Él seguía con ese temor, seguía allí buscando dónde esconderse. ¿Y cuántas veces nos pasa así? Tenemos el conocimiento de quién es Dios, que Dios es grande, Dios es todopoderoso, que no hay problema, situación que para él sea difícil, pero muchas veces hacemos como Elías, buscando cómo escondernos. ¿Por qué? Porque hay temor en nuestro corazón. Dice en el 10, él respondió: he sentido un vivo celo por Jehová, Dios de los ejércitos, porque los hijos de Israel han dejado tu pacto, han derribado tus altares y han matado a espada a tus profetas, y solo yo he quedado y me buscan para quitarme la vida. Es allí donde debemos tener ese cuidado de que no somos los únicos que pasamos por esas situaciones, no somos los únicos que pasamos por momentos de pruebas, no somos los únicos que estamos librando una batalla diariamente, no somos los únicos. La palabra del Señor nos dice que a nivel mundial, la iglesia en general, todos debemos pasar por aflicciones, todos necesitamos también ser probados, nuestro carácter tiene que también ser formado. ¿Qué vemos aquí en Elías? En Elías había una autocompasión. Solamente yo he quedado, solamente a mí me ha tocado esta batalla. Y el Señor le dice: no, Señor. Si uno mira más adelante, Dios mismo le dice: hay 7,000 rodillas cuyas rodillas no han doblado, no se han doblado ante Baal. Así que no era el único, pero allí en esa autocompasión, porque eso es lo que hace la angustia lo lleva a la depresión, y la depresión lo va a llevar a la autocompasión. Es que nadie me entiende, nadie me comprende, porque es que nadie sabe lo que yo estoy pasando. Primero entendamos que Dios lo conoce todo, Dios lo sabe todo, y que ahí está su presencia para ayudarnos. Que muchas veces nosotros somos los que nos alejamos, los que alejamos o nos queremos alejar de la presencia del Señor, pero el Señor nos dice: no, nos vamos a fortalecer. El saber que es necesario pasar por esas dificultades, pero entre más grande sea la lucha, vamos a entender que más grande también va a ser la victoria. Allí en Primera de Pedro nos enseña la palabra del Señor que no somos los únicos, que hay muchos hermanos también que están pasando por diferentes pruebas, dificultades. Unos ya han salido, otros van entrando en esas pruebas, y Dios va formando nos va formando a cada uno de nosotros para cumplir ese propósito, como nos enseña la palabra. Allí en Primera de Pedro, capítulo número 5, en el versículo número 8, Dice la palabra del Señor: sed sobrios y velad, porque vuestro adversario el diablo, como león rugiente, anda alrededor buscando a quien devorar. ¿Cómo debemos estar? Dice la Biblia, sobrios, con nuestros sentidos espirituales despiertos. Dice la palabra, velando. ¿Velando por qué? Porque hay un enemigo, y ese enemigo es el diablo. Dice la Biblia y lo compara como un león rugiente, anda alrededor buscando a quien devorar. Versículo 9 dice: al cual resistid firmes en la fe, sabiendo que los mismos padecimientos se van cumpliendo en vuestros hermanos en todo el mundo. ¿Estás pasando por un momento de aflicción? Bueno, hay hermanos que también les ha tocado pasar, y de pronto hay hermanos que más duro les ha tocado. Si uno mira la iglesia primitiva, si uno mira la historia de la iglesia, ¿cuántos no fueron torturados? ¿Cuántos no? Bueno, los metieron a una cárcel. Vemos a un Pablo, donde dice la palabra de Dios que azotado y todo lo metían en la cárcel. Sin embargo, Pablo y Silas, dice la palabra de Dios, oraban al Señor, cantaban cánticos a medianoche y los presos los oían. Y dice la palabra que ese lugar tembló. Miren, pasaron por momentos difíciles de persecución, los querían matar, los azotaban. ¿Qué no les hicieron? Pero ellos seguían, como dice la palabra de Dios, firmes en la fe. Dice en el versículo 10: mas el Dios de toda gracia, que nos llamó a su gloria eterna en Jesucristo, después de que hayáis padecido un poco de tiempo, Él mismo os perfeccione. Mire el propósito por el cual Dios nos permite pasar por esas situaciones. Dice la Biblia: para que seamos perfeccionados. Dice la Biblia: Él mismo os perfeccione, afirme, fortalezca y establezca. ¿Cuántas veces le hemos dicho: Señor, perfeccióname, Señor, afírmame? Pues es ahí donde llegan muchas veces las pruebas, las dificultades, para que usted y yo, bueno, seamos perfeccionados y podamos ser ese instrumento en las poderosas manos del Señor. Allí en Primera de Reyes, ya para ir concluyendo, nos dice algo muy especial también. Y es que cuando él como que se tiene esa autocompasión diciendo: es que yo he sido el único y pobrecito de mí, citico, el Señor le dice: no, Señor. En el 11 le dice, él le dijo: sal fuera y ponte en el monte delante de Jehová. He aquí Jehová que pasaba y un grande y poderoso viento que rompía los montes y quebraba las peñas delante de Jehová, pero Jehová no estaba en el viento. Y tras el viento un terremoto, pero Jehová no estaba en el terremoto. Y tras el terremoto un fuego, pero Jehová no estaba en el fuego, y tras el fuego un silbo apacible y delicado. Tal vez Elías estaba acostumbrado a ver esas hazañas poderosas de Dios, la manifestación, mejor dicho, sobrenatural de Dios. Y por eso dice la palabra, Dios le dice: sal fuera de allí, sal ya de esa cueva, ya deja ese temor. Y dice la palabra del Señor que estaba allí Jehová que pasaba y un grande y poderoso viento que rompía los montes y quebraba las peñas delante de Jehová. Pero dice ahí, pero Jehová no estaba en el viento. Y tras el viento un terremoto, pero Jehová no estaba en el terremoto. Y tras el terremoto un fuego, pero Jehová no estaba en el fuego. Y tras el fuego, dice la Biblia, había un silbo apacible y delicado. Y en ese silbo apacible y delicado fue donde Dios se le reveló allí a Elías. Muchas veces nos corresponde alejar ese ruido, ese bullicio, y retirarnos a empezar a escuchar esa dulce voz de nuestro Padre Celestial. Tal vez estamos esperando a que Él se nos manifieste y haga un super milagro para nosotros creer, pero en realidad lo que quiere manifestarse en nosotros es en esa intimidad. Dice la palabra, en ese silbo apacible y delicado. Debemos hacer un alto en el camino, debemos entrar en esa humildad de corazón, debemos tranquilizarnos en la presencia del Señor y empezar a disfrutar lo que Él tiene para nuestras vidas. Allí Dios le dice: Elías, vas a cumplir el propósito, aún te falta. Vas a ir a orar, a ungir al próximo rey de Siria, vas a ir a orar y a ungir por el próximo rey de Israel, y vas a escoger también a tu antecesor. El Señor tiene un propósito con nosotros. ¿Qué nos corresponde hacer? continuar y avanzar. Quiero que escuchemos esta preciosa adoración en el cual nos lleva a que queremos escuchar su dulce voz. Aprendamos a escuchar esa voz hermosa de nuestro Padre Celestial, donde Él nos guía, donde nos direcciona, pero ante todo donde renueva nuestras fuerzas y nos fortalece para continuar y para seguir adelante.

0: Qué hermoso el poder usted y yo disponer nuestro corazón para escuchar esa dulce voz de nuestro Señor, esa voz maravillosa que nos levanta, que nos fortalece, que nos anima a continuar. Así como el ángel le decía allí a Elías, no Señor, levántate, come, porque aún te falta camino, aún tienes que hacer un trabajo, una tarea, allí terminar lo que, bueno, yo le he encomendado, le decía allí el Señor. Y asimismo en la palabra del Señor, por eso nos corresponde leer su palabra, meditar en su palabra, porque allí el Señor nos muestra que no nos podemos dejar o vencer allí, dejarnos vencer por el desánimo, por el desaliento que muchas veces nos quiere llevar a la depresión y a esa autocompasión. Cristo ya recordemos que venció por nosotros en la cruz del Calvario, y algo precioso que encontramos en su palabra es que Él murió en la cruz del Calvario, resucitó, pero algo hermoso, esa promesa maravillosa es que nos dijo que no nos iba a dejar solos, que Él enviaría al Espíritu Santo, nuestro Consolador, que no quedaríamos huérfanos, sino que el Espíritu Santo nos ayudaría en esas debilidades, nos ayudaría en esos momentos y también, dice la palabra, nos consolaría, así como el ángel llegó y despertó allí a Elías, lo levantó, dice la Biblia, le llevó ese alimento. Asimismo, el Espíritu Santo actúa en nuestras vidas. Y lo dice allí en el Evangelio de San Juan, capítulo número 14, versículo número 16 en adelante, dice la palabra del Señor. Y yo rogaré al Padre y os dará otro Consolador para que esté con vosotros para siempre. El Espíritu de verdad, al cual el mundo no puede recibir porque no le ve ni le conoce, pero vosotros le conocéis porque mora con vosotros y estará en vosotros. Qué hermosa promesa que vemos allí, y es por lo cual estamos trabajando en este tiempo, y es que el Espíritu Santo mora en nosotros, pero también esté en nosotros, dice la palabra, porque mora con vosotros y estará en vosotros. Y en el 18 dice, no os dejaré huérfanos, vendré a vosotros, dice la Biblia, que no nos dejaría huérfanos, y mientras que Él venga a recoger a su iglesia, a recogernos a nosotros, ha enviado al Espíritu Santo para fortalecernos. En el versículo 26 y 27 dice la palabra, mas el Consolador, el Espíritu Santo, a quien el Padre enviará en mi nombre, Él os enseñará todas las cosas y os recordará todo lo que yo he dicho. La paz os dejo, mi paz os doy. Yo no os la doy como el mundo la da. No se turbe vuestro corazón ni tenga miedo. Qué lindo lo que allí el Señor nos dice, y qué hermoso es poder tener la presencia del Espíritu Santo de Dios en nuestras vidas. Recuerde que su paz nos ha dejado, esa paz que no la da como el mundo la da, sino es una paz verdadera y duradera. Así que démosle gracias al Señor en esta mañana, diciéndole gracias, Señor, porque no estamos solos, tenemos al Espíritu Santo, tenemos tu palabra, Señor, que es nuestro alimento, tenemos también la iglesia, que es nuestra ayuda, Señor, dice tu palabra, donde podemos orar los unos por los otros y podemos ser fortalecidos los unos a los otros. Ayúdanos, Señor, a seguir adelante, Señor, porque así como dice tu palabra, largo camino aún nos resta, Señor. Debemos seguir cumpliendo tu propósito, Señor, aquí en la tierra. Padre, gracias te damos, Señor, por tu bendita palabra. Bendice a tu pueblo, bendice a tu iglesia, aquel Señor que se sentía desanimado, cansado, agobiado. Espíritu Santo, en esta mañana fortalécele, porque no está solo. Tal vez su familia le dio allí la espalda, tal vez se siente, humanamente se siente solo, pero ahí está tu presencia, Espíritu Santo, para ayudarnos, para fortalecernos, para consolarnos, Dios. Te damos, soberano Rey, toda la gloria, la honra, la adoración y la alabanza en el nombre de Jesús de Nazaret. Amén y amén. Qué bendición el haber podido compartir esta palabra de bendición con ustedes, deseándoles un hermoso día, y con la ayuda del Señor nos encontramos la próxima semana con Palabras de Vida. Bendiciones para todos.
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1: Eleva tus manos y conéctate con papá en esta noche. Dile, aquí estoy, Señor.

en Él antes de la fundación del mundo, para que fuésemos santos y sin mancha delante de Él, en amor, habiéndonos predestinado para ser adoptados hijos suyos por medio de Jesucristo, según el puro afecto de su voluntad. ¿Cuántos dicen amén?

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0: Tú eres el león de Judá, Señor Jesús.
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1: Señor, anhelamos, Dios de la gloria, y deseamos, Señor, más de ti, mi Señor. Deseamos más de ti, más de tu gloria, más de tu presencia, mi Padre celestial. Espíritu Santo de Dios, desciende, ven y llena, Señor, esta casa de tu gloria, Padre. Tu palabra dice, maravilloso Dios, que donde habemos dos o tres reunidos o congregados, Señor, en tu nombre, tú, mi Señor, estás ahí, mi Rey de la gloria, en medio de nosotros, mi Padre celestial. Espíritu Santo de Dios, manifiéstate, mi Rey, en este lugar, manifiéstate, glorioso Señor. Padre, prepara, Dios de la gloria, ese ambiente espiritual, Señor, una noche de oración, una noche de clamor, una noche, Padre, para fortalecernos en ti, Señor, para fortalecernos, divino Dios, en el poder de tu fuerza. Dios, anhelamos, Dios de la gloria, deseamos, soberano Dios, más y más de ti, Señor. Padre, que cada día menguemos para que tú crezcas, mi Dios, límpianos, Señor, santifícanos, purifícanos, divino Dios de la gloria, Señor, que podamos ser esos instrumentos de honra, de gloria, en tus preciosas y maravillosas manos, Señor, límpianos, Padre, y llevamos cautivo todo pensamiento a la obediencia a ti, Señor, todo pensamiento negativo, todo pensamiento de malicia, de maldad, Señor, todo pensamiento contrario, Dios de la gloria, a tu propósito, Señor, y a tu voluntad, Dios. Hoy te pedimos, Señor, renuévanos, Espíritu Santo de Dios, renuévanos, Señor, renueva nuestra mente, Espíritu de Dios, renueva, Señor, nuestros pensamientos, Padre, santifica nuestra mente, Señor, nuestro entendimiento, Dios, alumbra, Señor, los ojos de nuestro entendimiento, mi Padre celestial, en esta noche, Dios, crea, oh Dios de la gloria, un corazón nuevo, Señor, un corazón limpio, un corazón que te ame, un corazón que te obedezca cada día, mi Señor. Límpianos, Padre, nuestra alma, nuestro corazón, nuestro ser, todo nuestro ser, dice la Biblia, todo nuestro ser, Padre, debe ser santificado, Señor, para ti, nuestro espíritu, nuestra alma, nuestro cuerpo, Dios de la gloria. Límpianos, maravilloso Dios, Padre, en esta noche, rompe cadenas, Dios, rompe yugos, Señor, rompe ataduras, ligaduras, maravilloso Dios de la gloria, y trae libertad, Espíritu Santo, trae libertad, maravilloso Dios. Espíritu de Dios, desciende, Espíritu de los cuatro vientos, Señor, ven y sopla, soberano Rey. Manifiéstate, Señor, ministranos, Espíritu de Dios, Señor, aquí estamos delante de tu

0: presencia, consciente, Dios, de nuestra gran necesidad hacia ti, Señor, reconociendo, Dios, que necesitamos de ti, Señor, que necesitamos de tu gloria, que necesitamos de tu presencia, Dios. ¿A quién más iremos, Señor? ¿A dónde más iremos, mi Rey, si solo tú tienes palabras de vida eterna? Espíritu Santo de Dios, fluye, soberano Dios de la gloria, en este lugar. Ven y sopla, Espíritu Santo. Ven de los cuatro vientos, Señor, y apodérate, maravilloso Dios. Apodérate, Espíritu Santo, fluye, mi Rey de la gloria, en esta noche, Señor, aquí en este lugar, en cada uno de nosotros, Altísimo Dios. Quita toda carga, Dios de la gloria, quita toda opresión, Señor, todo lo que no trae bendición a nuestras vidas, la preocupación, el afán, la ansiedad, Dios de la gloria. En esta hora, mi Padre Celestial, manifiéstate, glorioso Dios, manifiéstate, manifiéstate, mi buen Señor, en nuestras vidas. Límpianos, lávanos, Señor, y santifícanos por completo, mi Padre Celestial. Toma nuestras mentes, Dios, toma nuestros corazones, mi Señor, revístenos de tu gloria, Santísimo Dios. Límpianos, maravilloso Rey, Padre, porque aquí estamos delante de ti, Señor, en tu presencia, Dios de la gloria. No estamos, Señor, en cualquier lugar. Estamos, Señor, en tu casa, en tus atrios, Señor, en tu presencia, Dios. En tu presencia hay plenitud de gozo. En tu presencia, mi Señor, hay delicias para siempre, maravilloso Dios. Padre, en esta noche nos fortalecemos, Padre, al estar en esa comunión contigo, Dios, donde las cargas son quitadas, donde las opresiones, Padre, son desarraigadas, mi Señor, donde toda atadura, ligadura, mi Señor, todas esas cadenas espirituales, Dios, tú las quebrantas, Señor, tú las rompes, Dios de la gloria. Trae libertad, Espíritu de Dios, a las mentes, a los corazones, Padre, en los cuerpos, en las vidas, Dios. Trae libertad, Espíritu de Dios, de toda atadura, de toda ligadura, mi Señor, de todo azote, Dios de la gloria. Trae libertad, mi Señor, ven de los cuatro vientos, mi Rey de la gloria. Y apodérate, Espíritu Santo, apodérate, mi Señor, en esta hora, glorioso Dios. Anhelamos, deseamos, Señor, más de ti, en Espíritu Santo de Dios, y fluye, Señor. Manifiéstate, mi Señor, en esta noche, Padre. Tú eres Rey, tú eres Dios, tú eres Señor. No hay otro como tú, maravilloso Dios. No hay nada ni nadie, Señor, que se compare, Dios, a tu grandeza, a tu soberanía, a tu majestad, mi Padre Celestial. Hoy nos rendimos delante de tu presencia en adoración, y nos rendimos delante de ti, Señor, en alabanzas, mi Padre, para que seas tú obrando, Señor, para que seas tú ministrando en los espíritus de Dios, Señor, que cuando salgamos de este lugar, Dios, no salgamos igual como entramos, Padre, sino que sea tu presencia, Dios, obrando, ministrándonos, Señor. Tú conoces cada pensamiento, tú conoces, Señor, el deseo de los corazones, el anhelo, Padre, que hay en cada vida, que hay en cada corazón, mi Padre Celestial, ese deseo, ese anhelo, Señor, por tu presencia, esa necesidad, Dios, de la gloria, porque tú eres, Señor, nuestra mayor necesidad, mi Padre Celestial, porque reconocemos, Dios, que tú eres, Señor, nuestra mayor necesidad, mi Señor. ¿A quién más iremos, Dios? Solamente en ti, mi Señor, hallamos vida, Señor, solamente en ti, mi Señor, lo hallamos todo, maravilloso Dios. Padre, gracias, gracias, Señor, porque podemos correr a tus brazos de amor, porque podemos correr, Señor, a tus brazos de misericordia, mi Padre Celestial. Te adoramos, mi Señor, te bendecimos, te glorificamos, Altísimo Dios. Tú eres bueno y para siempre, Señor, es tu gran amor y tu gran misericordia, poderoso Rey, Padre de la gloria. En esta noche, Señor, depositamos en ti, Señor, nuestras preocupaciones, toda carga, Padre. Depositamos en ti, Señor, nuestras peticiones, así como tu palabra lo dice, que por nada nos afanemos, sino, Señor, sino que sean conocidas nuestras peticiones delante de ti en oración, en ruego y a su vez con acciones de gracias, Padre, en esta noche, delante de tu presencia, Señor. Hoy ponemos cada petición y ponemos, Señor, cada necesidad, creyendo, Padre, que tú eres grande, que tú eres soberano, que para ti, mi Señor, no hay nada difícil, soberano Dios, que para ti, mi Señor, no hay nada imposible, maravilloso Dios. Ven, Espíritu Santo, ven de los cuatro vientos, Señor, y apodérate, maravilloso Dios, apodérate, Espíritu de Dios, Señor, en esta noche, Padre, manifiéstate, mi Rey, manifiéstate, mi Señor, en esta noche, mi Padre Celestial, fortaleciéndonos, vivificándonos, Señor. Tu palabra dice, Dios, que por nada nos afanemos, Señor, sino que sean conocidas nuestras peticiones delante de ti en oración, en ruego, y a su vez, Señor, con acciones de gracias, Señor, en esta noche, Padre. Ponemos, Dios de la gloria, cada petición delante de ti, Señor. Dios, glorifícate, mi Padre amado, glorifícate, mi Señor, en cada uno de nosotros, altísimo soberano Dios. Ministranos, Espíritu de Dios, ministra, Señor, la iglesia, Padre, trae libertad, Dios, trae sanidad, Señor. Todo aquel que llega a este lugar, tal vez con ansiedad, Señor, con afanes, con preocupaciones, Dios, que a través de la oración, Padre, podamos recibir, Señor, ese descanso, Padre, esa fortaleza, Dios de la gloria, ese consuelo, Dios, Señor, que seas tú, maravilloso Dios, renovando, Padre, restaurando, Señor, nuestras fuerzas, mi Padre Celestial. Espíritu Santo, fluye, Señor, en esta noche, Dios, ven de los cuatro vientos, Señor, ven y ministranos, Espíritu de Dios, ven y ministranos, soberano Dios de la gloria, llénanos más y más de ti, Señor, llénanos. Mi copa, Señor, esté rebosando de la gloria tuya, esté rebosando, Señor, de la unción, de ese aceite nuevo, Señor, de ese aceite fresco, maravilloso Dios. Padre, en esta noche, Señor, santifícanos, Dios de la gloria, todo nuestro ser, Padre, y llénanos de tu presencia, mi Señor, que nuestra lámpara, Dios, nuestra lámpara, Señor, pueda estar encendida, Señor, que esa lámpara, soberano Dios de la gloria, no se apague, Señor. Señor, sino que esa lámpara arda continuamente, Dios, y que asimismo, Señor, podamos tener ese aceite de reserva, Padre, que nuestras vasijas, Señor, se llenen de ti, Señor, que nuestras vasijas. Te des esa unción de lo alto, Dios. Mi Padre Celestial, Dios, Señor, estamos en tus manos, Padre. Tú eres nuestro Rey, tú eres nuestro Padre, tú eres nuestro Dios, Señor. Tú eres nuestro Señor, tú eres nuestro alfarero, nuestro Maestro, mi Señor. Señor, por favor, perfeccionanos cada día, mi Padre Celestial, así como lo declara el salmista, dice tu palabra: Jehová cumplirá su propósito en mí, su misericordia es grande, tú no desamparas, Señor, la obra de tus manos, Padre, tú no desamparas, Señor, la obra de tus manos, Padre, glorifícate, mi Señor, en nuestras vidas, manifiéstate más y más, Señor, manifiéstate, Espíritu de Dios, Señor, en cada uno de nosotros, maravilloso Dios, anhelamos, deseamos, Señor, más de ti, mi Señor, anhelamos, soberano Dios de la gloria, más de tu presencia, divino Rey, tú eres santo, santo, santo, digno, maravilloso Dios, digno, Señor, de ser exaltado, digno, Señor, de ser glorificado, Dios, Padre, en esta noche, mi Señor, hoy queremos, Dios, agradecerte por habernos llamado, agradecerte, Señor, por habernos escogido, Señor, porque somos tus hijos, porque somos tus hijas, mi Señor, porque tú, mi Rey de la Gloria, nos viste, nos escogiste, mi Señor, nos has llamado, mi Padre Celestial. Hoy podemos servirte y podemos adorarte, Dios. Hoy podemos, Dios de la gloria, vivir para ti, mi Señor. Que cada día, Padre, ese propósito, Dios, se cumpla en nuestras vidas, así como le enseña tu palabra, Dios. Tú, Señor, cumplirás, Señor, ese propósito, Padre, porque tú nos has creado, Señor, para buenas obras, Señor. Nos has creado, Señor, para la alabanza de tu nombre, Dios. Nos has creado, Señor, para bendecirte, para adorarte, Dios, para honrarte cada día, para glorificar tu nombre maravilloso, Señor. Espíritu Santo de Dios, fluye, maravilloso Rey, y apodérate, Espíritu Santo, apodérate, maravilloso Señor, en medio de nosotros, Padre. Haz tu obra gloriosa, Señor, en nuestras vidas. Haz tu obra maravillosa, mi Padre Celestial, en cada uno de nosotros, Dios. Padre, gracias, Señor, por este tiempo, Dios de la gloria, por esta noche, Señor. Te presentamos, Padre, cada uno de estos servicios, Señor, estos martes de oración, estos martes de doctrina bíblica, Señor. Oramos, Padre, por esas multitudes de almas. Oramos, Señor, para que tú produzcas, Señor, en cada vida, en cada corazón, ese querer como ese hacer por tu buena voluntad, mi Padre Celestial, de poder estar aquí en tu casa, de poder estar en tus atrios, Señor, de poder venir delante de tu presencia. Dios, despierta en cada uno de nosotros hambre de ti, mi Señor, esa necesidad, Dios de la gloria, de tu presencia, maravilloso Dios, esa necesidad de ti, mi Padre Celestial, de conocer más y más de ti a través de la palabra, mi Señor, de poder conocerte, Dios de la gloria, pero de poder vivir también para ti, Señor, que no seamos solamente, Señor, conocedores, que no seamos solamente, Señor, lectores de la palabra, oidores de tu palabra, mi Señor, sino que podamos realmente, mi Padre Celestial, ser hacedores de tu bendita y poderosa palabra. Que cada palabra, cada enseñanza, Señor, que tú nos das, Señor, esa palabra, Dios, halle cabida, Padre, en nuestras vidas, Señor, en nuestros corazones. Que esa palabra, maravilloso Dios, Señor, no vuelva vacía, Padre, sino que cumpla el propósito, Dios, por el cual es enviada, mi Padre Celestial. Te lo pedimos, maravilloso Dios, te lo rogamos, Señor, en esta noche, mi Padre amado, que sea tu Espíritu Santo obrando, fluyendo, ministrando, Señor, en nuestras vidas, maravilloso Dios. Padre, gracias, divino Rey, gracias, Señor, por este tiempo precioso, maravilloso Dios, por estos tiempos, Señor, en el cual tú nos permites el poder estar en tu casa, Dios. Padre, cada retiro de oración y de ayuno, Señor, ayúdanos, Padre, a ejercitarnos en esas disciplinas espirituales, Padre, el poder estar buscando de ti cada día, mi Señor, tu palabra, Señor, el estar en oración. Derrama espíritu de oración sobre la iglesia. Despiértanos, Señor, despierta nuestro espíritu, mi Señor, a la oración, al clamor, a la búsqueda, mi Padre Celestial, la palabra, mi Señor, que podamos, Dios de la gloria, enamorarnos más y más, Señor, de tu palabra, hallar esa delicia, Señor, en las escrituras, maravilloso Dios, Señor, que podamos ser esos verdaderos adoradores, que te adoremos, mi Señor, en espíritu y en verdad, porque tú estás buscando, Señor, esos verdaderos adoradores, Señor, que te adoremos, mi Rey, en espíritu y en verdad, maravilloso Dios. Padre, en esta noche, maravilloso Señor, manifiesta tu poder y tu gloria, Padre nuestro, vidas, Señor, tú conoces nuestros corazones, conoces nuestros pensamientos, aún dice la palabra que tú conoces las intenciones de nuestro corazón, Padre, las motivaciones. Por favor, guíanos, Señor, examínanos cada día y guíanos, Señor, por ese camino de rectitud, mi Señor. Por favor, no dejes que nuestros pies, Señor, se desvíen de ese buen camino, Señor. Llévanos de tu mano poderosa, Padre, llévanos, Señor, cada día, Padre, de tu mano gloriosa, Señor, en ese cumplimiento, Dios, en ese cumplimiento de tu propósito, Dios, Señor, pero ante todo, Señor, nuestra salvación, la vida eterna, mi Padre Celestial, que tu temor, Señor, que esa reverencia hacia ti, Señor, cada día, Padre, esté en nuestros corazones, maravilloso Dios. Padre, recibe toda la gloria, la exaltación, la adoración y la alabanza en esta preciosa noche, Dios. Que sea tu Espíritu Santo, Dios, obrando, Señor, en este lugar. Que sea tu Espíritu Santo, Señor, ministrando, Padre, a tu iglesia, Dios, cada uno de los que estamos aquí, Señor, pero también la iglesia, Padre amado, que está en los diferentes lugares, Dios. Mira, Señor, cuántos hermanos en ese momento están allí laborando, Dios, pero están ahí unidos, Señor, y conectados a este tiempo, Padre. Oramos, Señor, para que tú los bendigas. Oramos, Señor, para que tu gloria descienda, Señor, sobre cada uno de ellos, mi Padre celestial. Yo te ruego, Altísimo Dios de la gloria, para que seas tú fluyendo, Señor, ministrando, Padre. Mira, Dios, cuántos, Señor, en este momento están pasando por enfermedades, dolencias, momentos difíciles, momentos de prueba. Oramos, Señor, para que la fe nunca falte, Dios, que a través de cada situación, a través de cada prueba, nuestra fe se aumente, Señor. Podamos estar firmes, Señor. Podamos estar constantes, perseverando cada día en ti, mi Señor eterno Dios. Gracias te damos, Señor, por la vida de cada hermano que aún se encuentra allí en casa, Dios, por estar unido en este tiempo, Padre. Está allí poniendo esas peticiones delante de ti, Señor. Está unido, fortaleciéndose, mi Padre celestial, allí en cualquier lugar donde se encuentre ese hermano, esa hermana, tal vez, Señor, esa persona que va allí en ese vehículo, Dios, que vaya escuchando, Señor, la palabra, Dios. Padre, guárdalo, Señor, guarda su entrar, guarda su salir, Padre, guárdanos, soberano Dios. Padre, reprendemos todo espíritu de accidentalidad, de muerte, de robo, de atraco, de secuestro, todo peligro que quiera allí presentarse en el camino, Dios. Guarda tu iglesia, Dios. Oramos también, Señor, por aquellos hermanos quienes están en las minas, Padre. Señor, protégelos, guárdalos, Señor, en este momento, Dios de la gloria, guárdalos, Señor, y líbrales de todo peligro, de toda accidentalidad, mi Padre Santo, Dios de la gloria. Nuestras vidas, Señor, están en tus manos, Dios. Tú eres, Señor, nuestro guardador, así como dice tu palabra, no se dormirá el que guarda Israel. Padre, creemos, Señor, que tú nos guardas ahí en el hueco de tu mano, como la niña de tus ojos, Dios. Padre, gracias te damos, Dios, gracias, maravilloso Señor. Padre, te agradecemos por este tiempo, mi Rey. Gracias, Dios, por lo que ya tú estás haciendo y seguirás haciendo, mi Rey de la gloria, en cada uno de nosotros, Dios. Gracias, poderoso Dios. Gracias, Padre. Gracias, Hijo. Y gracias, amado Espíritu Santo de Dios, porque tu presencia se mueve en este lugar, porque tu presencia, Señor, habita en medio de las alabanzas de tu pueblo, Dios. Gracias te damos, mi Padre amado. Gracias, soberano Rey. En el nombre de Jesús, amén y amén. Mis hermanos, Dios me los bendiga. Le damos la bienvenida a este tiempo de bendición, a este martes de doctrina. Yo les invito a que nos pongamos sobre nuestros pies, vamos a disponer nuestro corazón para este hermoso tiempo, un tiempo donde podemos exaltar y glorificar el nombre del Señor. Amén. Vamos allí, mis hermanos, a tener ese tiempo de adoración, de alabanza. Saludamos a todos los hermanos que se unen y se conectan allí a través de las redes sociales del Centro Misionero Bethesda, a través del Facebook, también allí a través de la emisora virtual Radio Auténtica Obaté. Le damos la bienvenida a este martes de doctrina. Vamos allí a disponer nuestro corazón para este tiempo de adoración. Digámosle, Padre, gracias, Señor, por esta oportunidad tan hermosa que tú nos permites el poder estar hoy aquí para bendecirte, para adorarte, Dios, para elevar delante de ti, Señor, esos cánticos de gratitud, de adoración al Rey de Reyes y Señor de Señores. Gracias te damos, Dios, te adoramos, te bendecimos, Señor, y te damos toda la gloria, el honor, la adoración y la alabanza. Gracias, maravilloso Dios. Amén y amén. Y alabemos y glorifiquemos el nombre del Señor.
1: Y ahí disponga su corazón para este tiempo de alabanza. Levante sus manos y dígale, Padre Celestial, Señor, queremos permanecer, Padre Celestial, Señor, en tu presencia, Padre Celestial, Señor. Señor, Padre Celestial, no hay lugar más alto, Señor, que estar, Padre Celestial, Señor, en ti, Padre Celestial, Señor. Ayúdanos a mantenernos firmes, Señor, Padre Celestial, Señor. Y Señor, Padre Celestial, Señor, Queremos ser como María, Padre Celestial, que estaba, Señor, a los pies del Maestro, Señor, postrada, Señor, rendida, Señor, estar atentos, Padre Celestial, a tu palabra, Señor, a lo que tú nos dices, Señor, Padre Celestial, Señor. Y, Señor, Padre Celestial, Señor, tú eres nuestro lugar seguro, Padre Celestial, Señor. Y, Señor, Padre Celestial, hoy te adoramos, Señor, y hoy te glorificamos.

Señor, y en el lugar más alto, Señor, que estar a tus pies, Padre Celestial. Y Señor, te damos gracias, Padre Celestial, Señor.

Señor, no hay lugar más alto, Señor, que estar, Señor, en tu presencia, Señor. Porque, Señor, el regalo que más grande, Señor, nos has dado, Señor, es poder venir a adorarte, es poder, Padre Celestial, Señor, venir a glorificarte, Padre Celestial, Señor. Y gracias, Señor, porque entregaste, Señor, a tu Hijo unigénito, Señor, Padre Celestial, Señor, en la cruz del Calvario, Señor, Padre Celestial, Señor, por nuestros pecados, Padre Celestial, Señor. Y nos ha levantado una y otra vez, Padre Celestial, Señor. Y nos ha renovado, Señor, nuestras fuerzas, Señor. Y hasta aquí nos has traído, Padre Celestial, Señor. No tenemos palabras, Señor, para agradecerte, Señor. Padre Celestial, Señor. Santo, Señor, nuestro corazón te dice.

Y Señor, te alabamos, Señor, y te glorificamos, Padre Celestial, Señor. Señor, Padre Celestial, Señor. Gracias, Señor, por las cosas, Señor, que has hecho, Señor, por nosotros, Señor. Porque grande eres tú, Señor. Majestuoso, Señor, es tu nombre, Padre Celestial, Señor. Y ayúdanos, Padre Celestial, Señor, a estar preparados, Señor, para cuando tú vengas, Señor, poder caminar, Señor, en esas calles de oro, Señor, ese mar de cristal, Padre Celestial, Señor, poder, Padre Celestial, Señor, que poder, Señor, Padre Celestial, Señor, estar, Señor, en esa nueva Jerusalén, Padre Celestial, Señor, y Señor, Padre Celestial, Señor, tú, Señor, Padre Celestial, Señor, dice tu palabra que si uno, dos, tres, Señor, están reunidos, Señor, ahí estás tú, Señor, tú estás en este lugar, Señor, obrando, Señor, y glorificándote, Padre Celestial.

David, Señor, nos gozamos, Padre Celestial, Señor. Como David, Señor, se gozaba, Señor, en tu presencia, Señor. Aunque era juzgado, Señor, aunque lo mirara mal, Padre Celestial, Señor, se gozaba, Padre Celestial, Señor. Y el pelo en tu presencia, Padre Celestial, Señor. Y Señor, Padre Celestial, Señor, por tu gracia, Padre Celestial, Señor, David pudo vencer, Padre Celestial, muchos enemigos, Señor. Gracias, Padre Celestial.

¿Y cuánto nos gozamos en la presencia del Señor? Y el rey David, por andar conforme al corazón de Jehová, él ganó muchas batallas, ¿verdad? Y él fue un hombre conforme al corazón de Jehová. Y debemos hoy escudriñarnos y mirar, estamos haciendo las cosas conforme a lo que dice la palabra, conforme a lo que dice la voluntad de Dios. Y sabemos que desde que conocimos al Señor Jesucristo, él nos liberó y él nos hizo tener más gozo, más alegría. Y esas cadenas, eso, ese pasado, dice la palabra de Dios, que está en el fondo del mar, que el Señor bota nuestros pecados al fondo del mar. Y entonces nos vamos a gozar en la presencia del Señor.

tenemos un Dios todopoderoso, cual le alabamos, que es la única razón de nuestra oración. El Dios debe ser el centro de nuestra vida. Nuestra vida debe moverse alrededor de lo que dice Dios en su palabra. Y hemos gozado, alabarle y con todo nuestro corazón y con toda nuestra alma.

¿Y cuánto nos gozamos de estar en la casa de Dios? Y el rey David demandaba estar en la casa de Dios, anhelaba estar en la casa de Dios. Y como era rey, tenía muchas cosas que hacer. Y de pronto no le quedaba tiempo, pero él quería estar en la casa de Dios. Y nosotros teniendo la oportunidad de ir libremente, algunos decimos, pero no es que la comida, toca hacer esto y esto. Y sacamos mil excusas, eso sí, para sacar las cosas somos expertos, ¿sí? Pero debemos hacer como David, que anhelaba estar en la casa de Dios, que se gozaba estar en la casa de Dios.

Gloria a Dios. Démosle ese fuerte aplauso a nuestro Rey Celestial. Démosle gracias a Dios por todo lo que Dios permite en nuestras vidas. Amén. Dios le bendiga a mis hermanos. Bendiciones. Levantemos nuestras manos al cielo y es un tiempo de oración. Digámosle, Señor Jesús, tu presencia, Señor, que está en nosotros, Padre amado, te adoramos y te bendecimos, soberano Dios. Gracias, soberano Rey Celestial, por tu presencia, por tu poder y por tu gracia, maravilloso Dios. Gracias, bendito Rey Celestial, gracias, Cordero Santo, te adoramos y te bendecimos, soberano Dios de la gloria. Padre, te exaltamos y te bendecimos.